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Faltos de domingos soleados.

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1: Señoras y señores, muy buenos días. Manuel Marchena es un ilustre jurista canario, nacido precisamente en Las Palmas de Gran Canaria, y que ha tenido un recorrido en su profesión pues muy largo y muy provechoso, al frente incluso del Tribunal Supremo. Yo diría que es el hombre que mece la cuna del Supremo, aún estando en la sombra en estos momentos. Hace poco le preguntaron a Manolo Marchena cómo se entendía el hecho de que la mayoría de los encuestados en España dijeran últimamente ha sido hace cosa de una semana, dijeran que creyesen un 66% de españoles que existía lawfare en la justicia española. Ya saben ustedes lo que es el lawfare. Es cuando los jueces persiguen a los políticos enviados por otros partidos políticos distintos. Esto es lo que ha venido ocurriendo en España en algunos instantes, después de las famosas sentencias sobre los independentistas catalanes que originó posteriormente la medida que adoptó el señor Sánchez en relación con la amnistía. Ante esa pregunta, Marchena contestó: pues me parece horrible, me parece muy mal que tenga la opinión pública una opinión mayoritaria tan mala y tan perversa en relación con el trabajo de los jueces. Y uno cuando lee a Marchena se pregunta, ¿en qué mundo vive usted, señor? Está sorprendido. Pero a ver, todos también estamos sorprendidos en cómo se emplea políticamente en estos momentos los tribunales en España. No creo que nadie pueda decir lo contrario, a que ha habido una reacción de agravio, de enfado, de irritación, de molestia, de sentirte fuera de lugar, de sentirte de alguna forma como que te quieren someter, como que te quieren conquistar. Ha habido una reacción del Tribunal Supremo muy nítida en relación con lo que pasó al principio de temporada con el asunto de la amnistía. El Supremo se enfrentó al gobierno porque entendía que este gobierno, el gobierno de Sánchez, lo quería sacar del mapa y no respetaba la división de poderes. Y puso como ejemplo el asunto de la amnistía. Ustedes no me respetan y por eso, porque no me respetan, eliminan una sentencia porque les viene bien para ustedes consolidarse en el poder. Entonces yo no dudo de que hayan pasado las dos cosas. Por un lado, lawfare como respuesta a la actitud del gobierno de Sánchez, y por otro lado, desprecio absoluto a la justicia, no considerando la sentencia del Supremo sobre los independentistas catalanes. No seré yo el que le ponga el cascabel al gato a este país que no tiene solución. Que el señor Sánchez ignore cómo funciona la justicia en España es no tener ni idea de algo que es esencial para preservarse en el poder. Bien, lo que ayer ocurrió con la sentencia de Badajoz, que condena al hermano de Pedro Sánchez, David Sánchez, a 9 años de inhabilitación por prevaricar y le absuelve de un delito de tráfico de influencias, es, bajo mi punto de vista, una sentencia delirante. El señor hermano de Pedro Sánchez, David Sánchez, no tiene ninguna opción de prevaricar, puesto que no es funcionario en ningún negociado. Si no eres funcionario, no tienes la cualidad de prevaricar, ni de hacerlo ni de no hacerlo. Sin embargo, esta figura fue sacada a última hora en el juicio por parte del Partido Popular, lo que llamó una prevaricación a la inversa. Es decir, que en este caso el condenado se hubiese puesto de acuerdo con personas relevantes que pudieran darle ese cargo que luego obtuvo en la Diputación de Badajoz y lo convenciese a cambio de dádivas. Pero claro, ya he dicho anteriormente que no se ha podido demostrar el tráfico de influencias. Por lo tanto, si no se puede demostrar el tráfico de influencias, ¿cómo se ha podido demostrar una prevaricación de alguien que no es funcionario? La sentencia, señores, tiene casi 400 folios. En todos esos folios se habla de sentencias y más sentencias y más sentencias, y del caso de David Sánchez se habla en un folio. Y nada más. Porque la impresión generalizada que todos tenemos, aquellos que nos manifestamos de forma independiente todos los días, es que esto es lawfare. E igual que se condenó al señor Álvaro García Ortiz, fiscal general del Estado, sin pruebas, con indicios, con presunciones, pero sin pruebas que lo condenaran, esto es lo que ha ocurrido con el entorno más directo y más cercano del presidente, el señor Sánchez, porque lo que se intenta es castigarlo por lo que hizo en relación con el asunto de la amnistía. Y ahora preparémonos porque viene la tercera parte. Ahora llega el caso de Begoña Gómez. ¿Qué le va a ocurrir a Begoña Gómez? Tendrá una sentencia condenatoria, porque es lo previsto. ¿Cuál es el daño que ha hecho la señora Begoña Gómez? Cero. No se ha quedado con un euro de nada. ¿Qué es pija? Sí, sin duda. ¿Qué es octubrista? Es decir, que es una persona que le encanta subir en el escalafón. Pues sí, también. Pero eso no son delitos. Y voy a decir algo más. Lo que hace el Supremo y lo que hacen algunos jueces practicando este lawfare descarnado es victimizar a Sánchez. Es hacerlo más grande todavía de lo que es. Es darle hálito y esperanza de vida. Porque es que esto es tan evidente, es tan patético como se hace, que evidentemente esto la gente lo ve y lo nota. Y se contempla perfectamente las encuestas. No hay encuesta que se haga en España que no diga que no existe un lawfare por encima del 50%. 66% hace cosa de una semana, 60% en el día de ayer. Y esto se va a castigar de una forma o de otra en las urnas. Todo esto es lo que hace que el señor Sánchez, con su no gobierno, con su falta de presupuesto durante 3 ejercicios consecutivos, con su falta de mayorías, se mantenga vivo. Porque asusta. Asusta muchísimo ese poder judicial utilizado como si fuera una especie de cañón Berta, disparando permanentemente contra las instalaciones del gobierno, que no es su trabajo. ¿No les basta todo lo que hay en el ambiente? ¿No les basta el caso Coldo, el caso Santo Cerdán, el caso Leire Díez, todos los temas de corrupción que rodean los asuntos macabros de las mascarillas, las cárceles que se vienen para varios sujetos muy cercanos a Pedro Sánchez? ¿No les basta todo eso? ¿No les basta los informes de la UCO, los informes de la UDEF? ¿No es suficiente con todo eso? ¿No tienen material más que suficiente para meter en la cárcel a varios señores que han sido cercanísimos, próximos colaboradores del señor Sánchez? ¿No pueden realmente, con casos que son indiscutibles, dejar las cosas claras de cómo funciona este gobierno? Pues claro que lo pueden hacer. ¿A qué vienen estas cuestiones personales? Eso no es justicia. Perdóneme. Señor Marchena, esto no es justicia. Es otra cosa. Usted no se puede asombrar, no puede decir que es una pésima noticia para la justicia, cuando ustedes son los que están practicando esta cuestión todos los días. Y me parece que no hay un sentido de la mesura, un sentido de la ponderación. En un momento determinado, alguien que entra como un caballo en una cacharrería, como es el caso de Sánchez con la amnistía, merecía algún tipo de castigo, decirle: oiga, señor Sánchez, todo no vale, ¿eh? Es posible. Pero esto de los temas personales y sin pruebas, o sin pruebas contundentes, basado en indicios, esto parece justicia de porteras. Y luego el PP, que también está perfecto. No suben las encuestas ni loco. Pero algo será. Ayer le preguntan a una portavoz su pensamiento sobre la sentencia sobre el hermano de Pedro Sánchez. Dice: en cualquier país democrático, este gobierno tenía que haber dimitido por esa sentencia. Hay que tenerlos cuadrados. Los ovarios también, ¿eh? ¿No recuerda usted, señora mía, los famosos papeles de Bárcenas con los sobresueldos detallados de toda la cúpula del Partido Popular, incluyendo a un tal M. Rajoy? ¿Cuántas personas dimitieron que estaban en aquella lista sabrosa y que luego se confirmó de que efectivamente pertenecía a la realidad más real? ¿Cuántos dimitieron? Ninguno. Lo que ustedes hicieron fue perseguir al señor Bárcenas para arrebatarle todas las pruebas que tenía justamente sobre el comportamiento obsceno del Partido Popular. Ustedes tampoco pueden hablar. Y por cierto, si hablamos del offer, la mano que mece la cuna es la del Partido Popular.
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1: 11 minutos que pasan de las 8. Estamos en El Espejo, tenemos que usted hasta las 11 y media, como todos los días, hablándoles en clave regional. Hoy es 15 de julio del año 2026. Les cuento, el Cabildo de Gran Canaria tiene decidido seguir adelante con la construcción del Estadio Gran Canaria y cumplir su compromiso cara al Mundial 2030. Esa es la decisión ya adoptada por parte de Morales y de las personas que colaboran con él. Eso sí, la cantidad tasada por la empresa del E35 será inamovible, unos 230 millones de euros, dice el Cabildo que será inamovible. La promesa ya la adelantamos nosotros, va a ser casi imposible que la puedan cumplir. Condenado el hermano Pedro Sánchez por enchufismo, pero claro, con leyes que no sé yo si son válidas o no son válidas. Casi 400 folios de sentencia y un folio para citar solamente al condenado. En un folio se le cita, en el resto no se le cita. Escándalo entre narices por las tasas de AENA, luego les contamos los detalles. Hoy estará con nosotros Mariano Hernández Zapata, que es el consejero de Transición Ecológica y trae buenas noticias bajo el brazo. Con Nadia Bueno, alcaldesa de Mogán, recurre a los tribunales la sentencia que impide la ecotasa en esta localidad. Y Antonio Morales pide un esfuerzo común ante todos los ayuntamientos de la isla de Gran Canaria para pedir la implantación de una ecotasa en la misma isla. 12 minutos que pasan de las 8. Faina Fraile, buenos días.
8: WhatsApp, buenos días. Cada momento que en este país se intenta mejorar la vida de las personas, PP, Vox y Junts están en contra. Ayer la reforma de la ley de dependencia, cuando no la revalorización de las pensiones, mejora las prestaciones, leyes que favorecen a los trabajadores, etcétera. Cuando gobierna el PP en compañía de Vox y quién sabe de Junts, ¿va a ser igual negar una vida más o menos decente para los españoles? Gracias. WhatsApp, Faina, lo prometido, deuda. España elimina a Francia y ya estamos en la final y mi primo tiene un paracaídas. Pues nada, que me contacte su primo y yo me tiro un paracaídas encantadísima de la vida. WhatsApp, Chabanel, fue algo sublime. España elimina a Francia al Mundial 2-0, calidad, compromiso, portento. Parecían ángeles que flotaban por encima del resto. Y un Luis de la Fuente que está sentado a la derecha del Padre bajó a la tierra para hacernos felices. Chabanel, imagine por unos momentos que Rubén de la Barrera consigue la mitad de lo que vimos ayer en la Unión Deportiva Las Palmas. Este año vamos a disfrutar, aunque soñar es gratis. WhatsApp, Chabanel, Pedro Reyes dice la verdad y la defiende a capa y espada en su libro Un inocente a prisión. La mentira del caso Paraíso, y vino bien preparado para enfrentarse a sus preguntas. Lo conoce muy bien, llama tramposo a un hombre como Marco Aurelio, que aparenta seriedad, pero también aparecen otros nombres como López Aguilar, Conchi Narváez. Me parece impactante, y más después de escuchar la entrevista que le hizo a Pacuco Guedes. Sentí vergüenza ajena por estos políticos que no se dedican a administrar nuestra riqueza equitativamente. Son unos desagradecidos de la vida. Pero usted dijo unas palabras que me llamaron la atención. Le dijo al periodista que no le convenció. ¿En qué se basa para hacer esa reflexión? ¿Que ganan Conchi Narváez, López Aguilar en esta historia? ¿Para usted cuál es el fondo? ¿Es el fondo que utilizaron a Paco Guedes?
1: Yo creo que es posible que hayan utilizado a Paco Guedes. Estoy convencido de que eso sí ha pasado. Pero creo que hay algunas cosas que en los argumentos que utiliza Pedro Reyes que son un poco contradictorios entre las personas que se pusieron de acuerdo para hacerle la jugada que le hicieron. Y eso es lo que me llama la atención. En cualquier caso, tendría que leer el libro, todavía no lo he leído, para sacar más conclusiones.
8: Buenos días, espejeros. Por fin el PSOE se empieza a dar cuenta de que en España el offer hará que son ellos los que lo sufren. Antes ya se lo hicieron a Podemos y a los independentistas, y ahí el PSOE se escandalizaba cuando pronunciaban la palabra la offer. WhatsApp, ahora por los argentinos, siempre y cuando la FIFA no haga de la suya.
1: No, puede ser el rival perfectamente Inglaterra y ganar la Argentina en la noche de hoy perfectamente si sabe jugar al fútbol, que yo creo que sabe jugar al fútbol. Vamos a ver qué es lo que pasa, ¿no?
8: A ver, que me acabo de perder. Ahora, resulta extraño que los tres magistrados concluyan por unanimidad en su sentencia que se prevaricó para crearle a David Sánchez, exprofeso, una plaza vacía y necesaria, pero no consideren probado quién presionó para ello.
9: Esto es uno de los detalles llamativos de la sentencia.
8: WhatsApp, el gobierno de España y los sindicatos están muy preocupados por los bajos sueldos que pagar a sus trabajadores. Se olvidan que el sueldo lo pone el gobierno con el visto bueno de los sindicatos. Se olvidan que los empresarios pagando sueldos por cada trabajador. Uno para el trabajador, otro para pagar a Hacienda, a la Seguridad Social, a las autonomías, a los ayuntamientos, la baja laboral. Los empresarios mantienen al gobierno. WhatsApp, buenos días el equipo. Ayer con mis amigos estábamos viendo el partido y salió el tema de la política. Y era unánime el desánimo de todos y que la mayoría iba a votar sí, pero no al PP y al PSOE, sino a CC, Coalición Canaria. Pero también con recelo, pero me quedé con que ya la mayoría está harta de este clima mediático de acoso a la familia de Sánchez. Y hace unos meses eso no era así. Señor Chabanel, ¿cree que este acoso mediático a Sánchez le perjudica o le beneficia? Porque yo creo que está virando la opinión pública y más con las cagadas del PP. Saludos.
9: Coincido perfectamente con usted, coincido absolutamente. Es lo que decimos en nuestro editorial de hoy. Creo que todo esto, toda esta puesta en escena, todo este agobio que hay sobre Sánchez a nivel personal, eso a la gente no le gusta.
8: WhatsApp, la condena por prevaricación a David Sánchez, que ni siquiera es funcionario público, está muy forzada y genera enormes dudas jurídicas. No se puede condenar a nadie cuando el propio tribunal admite que no hay pruebas suficientes. Estirar así los tipos penales vulnera la seguridad jurídica. WhatsApp, señor Chabanel, independientemente del resultado y de todos los virtuosos que se vieron en el campo, qué bueno es Mbappé, como corre siempre a todo. Es un lujo verle jugar, no sé cómo lo ve usted, saludo.
9: Me parece un gran jugador, efectivamente, pero tiene un problema, y es que no siempre resuelve los problemas en los partidos él solo. Otros jugadores muy grandes, más grandes que él, tenían esa cualidad. A veces él lo hace, y en partidos como en lo de ayer, pues se diluyó como un azucarillo, pese a que luchó muchísimo. Es un gran jugador, pero no me parece un jugador a la altura de los grandes grandes como Messi, por ejemplo, o como Cristiano Ronaldo.
8: Buenos días, España. España, a ver, me perdí. Ahora, buenos días. España vuelve a pelear por ser los reyes del planeta. Otra vez nos hemos dicho adiós a Francia. Hay un solo gallo y España, Aurebor, Mbappé, Dembélé, Doué, Barcola y todos los demás. WhatsApp, lo del hermano de Sánchez es una muestra de cómo va la justicia en este país. Aquí nada serio ya, y si ya no podemos fiarnos de la justicia, ¿de quién entonces? WhatsApp, los problemas del mundo gracias a los criminales banqueros que crearon esta abominación. Investiguen qué significa Sovereign Immunity y verán lo que es un cártel. Quieren seguir creyendo en superinstituciones internacionales que deciden por el bien de todos sin que nadie los haya votado en ninguna elección. Y un WhatsApp, Chabanel, ¿en serio que usted se cree lo que está diciendo?
9: Yo me lo creo absolutamente todo. Todo lo que digo me lo creo. Si no, no lo diría. 18 minutos que pasan de las 8. Vamos allá.
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9: Y esta es la pregunta del día de hoy. ¿Por qué mismo por ser el hermano del presidente que ha preponderado en este juicio? ¿Le hubiese sucedido lo mismo a alguien que no tuviese familiares visiblemente conocidos en política? ¿Lo han condenado por ser culpable de verdad o por ser el hermano del presidente? Esta es la pregunta del día de hoy. Les presento a los falsos autónomos y a los bolcheviques. Find a Failer levitando sobre el suelo un metro aproximadamente.
8: Buenos días.
9: Lito Mesa levitando 4 metros. Lito, sí, casi no. Buenos le veo, días. ¿Eh? Y Enrique repite levitando 3 metros y medio, ¿eh?
11: ¡Wow! Sí, señor.
9: Ya diciendo madre, de entrada que bueno. Son un partido. Y luego Iván García levitando 5 metros.
12: Sí, por ahora. Buenos días.
9: Y lo más importante, Valentín Ollanet levitando sobre 10 metros como mínimo.
13: Buenos días.
9: Está usted feliz, ¿eh? Contento, ¿eh? Se le nota, ¿eh? No. Lo que hace el fútbol es un estado de ánimo, ¿eh?
11: Sí, sí.
9: Es muy emocionante, ¿eh?
11: Ayer se fabricaron muchos niños.
9: Qué va. No hubo tiempo. La borrachera impide follar bien. No se olviden de eso. Las juergas no son buenas para eso. La quiniela final. ¿Alguien acertó? No creo, ¿no?
8: Acertar no. Quien más acercó por buscar a un posible ganador es Lito, porque él dijo 2-1. Y el único que dejó la portería 0 de España fue Enrique Repiti, que dijo 1-0.
9: Ya,

0: que entre ellos dos...
1: Y no hubo prórroga, como yo dije.
0: No
1: fue necesaria.
0: No.
1: Pero hay que ver lo que pasó, ¿eh?
2: Mi madre.
1: Qué precisión quirúrgica la de esta selección. Los jugadores españoles fueron poquito a poco desmantelando esa bomba de relojería tan grandiosa, ¿sí?, de la que habíamos hablado, que es Francia, hasta dejarla realmente en los huesos. En los huesos y en el patriotismo. Fue una demolición organizada donde la verdad es que no falló absolutamente nada. Partido perfecto de un equipo, unos jugadores... Un entrenador muy, muy, muy, muy inteligente, porque la verdad es que este partido no es fácil de jugar, era muy difícil de jugar.
2: No. Y se ve muy fácil ahora, yo creo que muchos chiquillos que están viendo el fútbol pues lo ven muy, muy fácil, pero hay que recordar la época de Clemente, hay que recordar la época en que la pasábamos mal y no teníamos que venir a casa rápidamente. Pero es que lo de ayer,
1: esto ha cambiado
2: una
1: mucho,
2: elección de fútbol...
1: Sí. Una lesión de fútbol radiante, pero en fútbol...
3: Una superioridad aplastante.
1: Fútbol moderno, físicamente muy bien, el equipo bien colocado, y luego volvió loco a Francia, con tantos pases de arriba para un lado, para otro, y lo volvió loco.
2: No existió Francia.
1: Piénsense en una cosa, ese equipo era, ya lo habíamos dicho, el más demoledor de todo el campeonato, pero piensen que en este Mundial no se ha necesitado ni a Nico Williams, ni se ha necesitado a Pedri, al mejor Pedri, ni siquiera se ha necesitado al mejor Lamine Yamal.
2: No.
1: Y el equipo está compitiendo de una forma extraordinaria. El centrocampista de ayer, Rodri, como siempre, genial. Laporte, fuera de lo normal. Unai Simón, para mí, se pegó casi el mejor partido de su vida. Todos muy bien. Cucurella está haciendo un mundial fuera de lo normal. Pedro Porro marcando goles también.
2: Bueno, vamos, yo creo que no debe cortarse el pelo, porque se corta el pelo pierde la fuerza, ¿eh? Es como un Sandokan.
1: Y esto es un gran mérito del entrenador, que consigue que estos jugadores pues jueguen de una forma organizada, que trabajen muchísimo, no solamente en sus misiones, también en relevar y apoyar las misiones de otro cuando uno se le escapa a un jugador. Es un equipo que atosiga, que no deja jugar a prácticamente a nada, ni a nadie. Y, en fin, tiene unos méritos brutal.
4: Fue una exhibición coral, ¿eh? Es decir, si quieres destacar a un jugador, de la selección española te cuesta, porque, oye, lo hicieron todos perfecto. Y mira que, que eliminamos a la gran favorita. Es decir, porque todo el mundo le preguntaba los resultados y casi todo el mundo decía que sí gana España, pero con algún gol de Francia. Y Francia no metió.
1: Todos estábamos asustados. Meter. No tuvo ni siquiera una oportunidad.
4: No.
1: Es que no tuvo una oportunidad.
3: Amarró a los cuatro delanteros franceses y nos dejaron pasar el medio campo casi. Entre Lamine y Laporte y Rodri, cerraron la parte de atrás del campo.
1: Bueno, entonces ya en medio de esta euforia, ¿no?, y esta levitación general, ya ustedes ya están diciendo que vamos a ser campeones del mundo el próximo domingo, ¿no?
2: No sé, pero hay que tomárselo en serio ya, ¿eh? Después de esto,
3: después de la exhibición de ayer,
1: piensen que hay una canción muy importante para Cataluña que se llama El Segador, que significa los segadores. Si gana Argentina, habrá segadores en el campo. Segadores de pierna, porque ayer ya se dio bastante leña, pero lo que puede pasar en ese partido por parte de Argentina puede ser una cosa fuera de lo normal, de modo que yo no diría nada de momento.
4: Ya le ganamos a Uruguay.
3: ¿Usted qué prefiere, Inglaterra siempre?
1: Yo prefiero a Inglaterra antes que Argentina, claro. Argentina es un equipo mucho más poderoso mentalmente. Es un equipo que no es tan buen equipo como Inglaterra, pero a la hora de jugar una final, Argentina es indestructible muchas veces. Es muy complicado ganarle a Argentina, entonces, en fin.
2: Bueno, Argentina tiene a Messi nada más.
1: Yo creo que la final debería de jugarse y repetirse un partido entre Cabo Verde y España, porque Cabo Verde se lo merece por lo que ha hecho. Bueno, la noticia más chispeante del día de hoy. Y Rodri, el mejor jugador del Mundial, ¿eh?
3: Mm-hmm. Balón de oro.
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1: Yo creo que la persona que tenemos hoy para conocer el programa está súper contento. No solamente por el partido de España, que no sé si es futbolero o no tengo la menor idea. Pero tiene que estar contento porque ayer hubo una reunión muy importante con el señor Joan Groizar, que es secretario de Estado de Energía. Hemos reunido muchas noticias malas desde que comenzó la legislatura, de que nos enterásemos de un montón de cosas que tenían que ver con la solvencia energética, datos que el gobierno anterior, el gobierno de Alfore, nos había ocultado a toda la opinión pública. Y de repente, cuando llega el nuevo consejero, levanta las alfombras y ahí se encuentra con un depósito de cadáveres muy importante, y donde nos percatamos de que nuestra realidad energética está muy complicada. Ayer se dio un paso bajo mi punto de vista, de gigante, porque ha habido un acuerdo entre la Comunidad Autónoma Canaria y el Gobierno de Madrid, a través del señor, de Joan Grezar, para introducir ya de una vez por todas el concurso que nos va a dar un procedimiento competitivo que prevé asignar retribución a centrales que suman más de 820 megavatios, la gran mayoría situadas en las Islas Canarias. También se introduce Baleares en esta historia. Bueno, imagino que está usted feliz, Mariano Hernández Zapata, buenos días, ¿no? Pues no todo puede ser malo, ¿no?
7: La verdad que sí, la verdad que muy feliz, también por España, soy muy futbolero. Ayer pude ver el partido, tuve ese ratito para poder ver el partido por la tarde, pero muy feliz porque, oye, vemos
1: jugamos
7: que...
1: bien ayer, ¿eh?
7: Muy bien, no, ayer fue un partido perfecto y que primera vez que Francia iba a remolque, iba perdiendo, España sigue sin encajar solo un gol que nos marcó Austria y bueno, da gusto ver al equipo porque es un equipo y bueno, al final cuando se conjuntan tantas personas con tantas ganas, tanta ilusión y tan buen ambiente, las cosas salen y no por nada, nosotros desde la consejería estamos intentando hacer algo similar, conjuntar a un equipo de personas implicadas con Canarias, con conocimiento, e intentar tender puentes para desbloquear los grandes problemas que ha venido arrastrando Canarias. Empezamos la legislatura muy difícil, de una manera muy dura, con un cero energético en la isla de La Gomera, declarando una emergencia energética el 3 de octubre del año 23, y a partir de ahí poniéndonos las pilas y como bien dice, ¿no?, destapando muchos calderos que estaban tapados de demasiado tiempo y no se había contado nada y viendo que la realidad de Canarias era crítica energéticamente.
1: Que nuestra dependencia del petróleo es máxima, es un 100%, y que esa dependencia, por si fuera poco, ahora mismo no está suficientemente resuelta, ¿no? Es lo que se está resolviendo. Bueno, ¿qué significa exactamente esos 700 megavatios que hay que unir a otros megavatios anteriores que ha habido previamente a esto, y que luego hay una tercera fase, también tengo entendido, ¿no?
7: Bueno, ten
1: en realidad,
7: cuenta,
1: ¿cuántos megavatios son?
7: Más de 700 megavatios, ten en cuenta
1: esto,
7: que...
1: Esto, pero todo en conjunto, ¿cuántos?
7: Bueno, más de 1.500 megavatios se gestionan en toda Canarias, ¿no?
1: Okay.
7: Ten en cuenta que si saca el Ministerio un concurso de 800 megavatios para todo el territorio nacional, y 700 son para Canarias,
1: sí.
7: Imagínate tú en la situación de las que
1: el
7: estamos.
1: Grado, el grado de debilidad en el que estamos, sí.
7: Y si de esos 700, más de 500 son solo para la isla de Gran Canaria, imagina también la situación en la que se encuentra la isla de Gran Canaria de déficit, estamos trabajando en la garantía del suministro para todos los canarios. Bueno, este concurso, que es el segundo que se saca esta legislatura,
1: sí.
7: Sacábamos el primero y lo decíamos, llevaba Canarias 13 años sin sacar un concurso, se había paralizado el procedimiento administrativo, no se ha invertido lo suficiente en las centrales térmicas de nuestra tierra, llegando a tener centrales térmicas con motores que superan los 50 años y ahora está saliendo de manera ágil. Este segundo concurso permite incluso que se oferten baterías en el propio concurso.
1: Eso es muy importante.
7: Este segundo concurso añade más especificidades técnicas y resta la valoración puramente económica como lo hacía el primer concurso. Hemos aprendido del primero, que no fue todo lo satisfactorio que esperábamos, que ha resuelto algunas cosas, pero no fue todo lo satisfactorio que esperábamos. Y el Ministerio ha tenido en cuenta varias de las sugerencias que le indicábamos desde Canarias. De todas maneras, ahora lo que queremos es estudiar en profundidad esas baremaciones, esos pliegos que se han publicado hoy y esperando que cuanto antes esto pueda ser una realidad y seguimos dando pasos al
1: frente. Tenemos luz verde para esto, pero no olvidemos nunca cuando hablamos de un procedimiento también estamos hablando de lentitudes, de cosas que van retrasándose en el tiempo. ¿Qué tiempo supone usted que tenemos para resolver esto?
7: Bueno, para resolver esto yo espero que sea cuestión de meses y en finales de este año, inicios del que viene, esté adjudicado y luego, tras esa adjudicación, el procedimiento administrativo de autorizar donde se adjudique, como estamos autorizando los que se adjudicaron
1: okay.
7: En el anterior. Pero como te decía en el anterior, no va a ser que sean una realidad las nuevas centrales que se construyan. No va a ser realidad antes de 10 años.
1: Esto acaba de empezar, es un viaje muy largo, y usted también lo ha explicado aquí en este programa muchas veces, que tenemos por delante 15 años peligrosos.
7: Exactamente.
1: Usted lo ha dicho muchas veces, ha dicho, cuidado, tenemos 15 años peligrosos. Igual no nos podemos salvar en un momento determinado de un apagón en un determinado lugar de una isla o en una isla completa. Eso es así.
7: Eso es así, y por eso también, paralelamente, pues hemos venido desarrollando ese que hemos mal llamado concurso de emergencia con... plantas puntuales y temporales. Este segundo concurso viene a ratificar ese mensaje que hemos dado de que la emergencia que estamos instalando ya en Tenerife, que se está empezando a construir aquí en Gran Canaria, en el Goro, es puntual y temporal. Y este segundo concurso y que haya salido con tanta rapidez afianza la temporalidad del mismo, porque en ese transcurso de 15 años tenemos que tener un sustento para, en el caso de islas como Gran Canaria, que tiene anunciado desde el año 21 un déficit de generación de 130 megavatios, que según pasen los años se irán dando de baja más máquinas, que hace escasos mes y medio teníamos un deslastre de casi 29.000 usuarios, contratos, CUPS, porque en Tirajana había un motor en mantenimiento y se averió otro. La situación es crítica y tenemos que poner soluciones lo más rápidas posible dentro de, como bien dice, que las soluciones en materia energética, el corto plazo no es el corto plazo que conocemos habitualmente, y tenemos que seguir planificando y trabajando en la Canarias energética para los próximos 30 o 40 años.
1: Una cuestión, consejero, ¿cómo se ha tomado la comunidad portuaria lo del barco turco? ¿Lo han aceptado, pero cómo lo han aceptado?
7: Creo que con responsabilidad. Es verdad que ellos entienden que el puerto está para, ha estado históricamente para resolver asuntos clave para el futuro de la isla de Gran Canaria. Ellos pusieron sobre la mesa diferentes dificultades respecto a no ocupar espacios de atraque o espacios que puedan reducir el negocio del puerto. En eso también nos hemos puesto a trabajar, hemos encontrado una ubicación que entendemos que es la mejor para todos, que tiene menos afección, que no tiene afección al trabajo diario, al negocio del puerto, y que, bueno...
1: ¿Ese barco ofrece todo tipo de seguridad y de garantías?
7: Bueno, este barco se ha buscado que ofrezca el máximo de garantías, y eso se ha buscado instándole a la empresa que este barco tenga bandera española. Que tenga bandera española y que atraque en un puerto español indica que tiene que cumplir con todas las garantías que establece la Unión Europea, y por tanto vamos a estar muy ávidos para que eso pueda ser así. Vuelvo a decir, y es un barco que se va a usar de manera puntual y temporal.
1: Solamente para una cuestión: si hay un apagón, funcionará. Si no hay un apagón, no funcionará.
7: Cuando todos los grupos de Gran Canaria.
1: Pero no apagón en el ámbito del puerto. Estamos hablando del ámbito de la isla de Gran Canaria.
7: Absolutamente. Cuando todos los grupos de Gran Canaria se pongan en marcha y fallen y haga falta más energía, en ese único momento es cuando entraría este barco. Y cuando esté resuelto el concurso y estén construidas esas plantas de generación, ese barco zarpará. Y si irá de aquí, creo que da seguridad y tranquilidad que se haya convocado un concurso y en menos de un año se haya convocado un segundo concurso. Esto quiere decir que la máquina administrativa ha arrancado y entendemos y esperamos
1: que se demuestra que usted no duerme. Eso es lo que demuestra que usted de dormir no duerme.
7: Bueno, yo creo que lo que viene a demostrar es que tenemos un gran equipo, que hemos trabajado mucho. Ayer se lo decía en la reunión, que no solo fue con el secretario de Estado, sino con el sector, que hemos querido tenerlo informado, tenerlo cercano, que tengan toda la información que tenemos nosotros en la consejería. Y no solo ayer, cuando finalizaba la reunión, sino hoy, pues, oye, estoy contento porque el propio sector reconoce los avances que hemos sido capaces de dar durante este mandato, y con lo complicado y lo difícil que ha sido, pues, en ocasiones, pues, esas palabras de reconocimiento al trabajo que hemos hecho también se agradecen y son bienvenidas.
1: Recientemente España ha garantizado 15 años de suministro de gas a través de 2.251, leo de nuevo la cifra, 2.251 barcos metaneros. Da la impresión de que estamos de espaldas al mundo. España ha llegado a un acuerdo de estas características, entonces hemos llegado a un acuerdo también con un barco turco para resolver un presunto apagón que puede aparecer en un momento determinado en la isla de Gran Canaria. Pero claro, las cosas que están pasando en el mundo no tienen mucho que ver con las cosas que pasan en Canarias.
7: Bueno, hay islas que sí están dando pasos al frente en lo que se refiere a la penetración del gas,
1: sí, claro.
7: como combustible intermedio, hasta esa esperamos que llegue, salto definitivo hacia la transición energética eléctrica, pero mientras hace falta pues combustibles como el gas. La isla de Tenerife está dando pasos al frente, se están instalando en Canarias, están llegando a Canarias compañías marítimas, como es el caso de Balearia, que están usando gas directamente buques, que han traído barcos gaseros, digamos, para transportar ese gas desde territorio peninsular o de otros territorios para suministrar a sus buques. Y bueno, yo creo que quien no dé el salto va a perder competitividad y va a perder realidad en lo que está pasando hoy por hoy en el mundo.
1: Bueno, la isla de Gran Canaria no da el salto, con lo cual va a ser difícil que pueda competir en ese sentido.
7: Yo te digo que al final... pues,
1: pero usted no puede luchar contra lo imposible.
7: Todo caerá.
1: Contra la molino de viento no puede luchar.
7: Todo caerá por sí. Su propio peso. Cuando
1: tenemos una segunda buena noticia de ayer, que procede de las centrales de Güímar, de las posibles centrales de Güímar. Se ha hablado de que el gobierno va a inyectar nada más y nada menos que 1.000 millones de euros para sacar adelante este proyecto.
7: Sí,
1: mil millones de euros es más que Chira-Soria.
7: Sí, bueno, las situaciones, los años han pasado, la inflación está como está, pero sí, va a ser casi que una hermana gemela de Chira-Soria, va a tener un poco más de capacidad, y lo que buscamos es seguir dando pasos para que también Tenerife pueda tener su central hidroeléctrica y que impulse la penetración de renovables ahora en el eje Tenerife-La Gomera, que como sabes, también se han interconectado con ese cable submarino y ahora lo que esperamos es que ya Red Eléctrica comience a redactar el proyecto. Ayer lo decía el propio secretario de Estado. Aquí detrás también hay mucho trabajo por parte de la consejería, que hemos ido despejando variables, facilitando y allanando el camino para que ayer llegara este anuncio. En el caso
1: hay allí creo que son 8 tubos, ¿no? 8.
7: Bueno, hay agujeros enormes.
1: Sí, yo los llamo tubos por no llamarlo agujeros.
7: Agujeros enormes.
1: Agujeros negros.
7: Que nos va a permitir esta obra.
1: ¿Se van a utilizar los 8?
7: Se va a utilizar la totalidad de los agujeros.
1: ¿Los 8 agujeros?
7: No solo para 2 embalses, que se harán en 2 de ellos, sino el resto para
1: acumulación.
7: Rellenarlos y que intentar recuperar esa zona, que es uno de los mayores atentados ambientales que se produjeron en Tenerife en los años 90.
1: Ok. ¿Y eso cuándo está previsto que termine?
7: Bueno, eso ahora está...
1: ¿Eso va para largo?
7: Eso va para largo. Esto estamos hablando ahora de que Red Eléctrica recibe la autorización de que ellos van a ser quienes ejecuten el proyecto, empiezan a redactar el proyecto, empezarán con los estudios geotécnicos de la zona y a partir de ahí llegará el trabajo de la consejería de nuevo en la declaración de impacto ambiental, que siendo una zona ampliamente degradada, pues la declaración de impacto ambiental pues no es como utilizar zonas no tocadas por el hombre, digamos, sino que ya esto pues espero que sea más sencillo, y a partir de ahí también estamos hablando pues no menos de 10 años que pueda ser esto una realidad.
1: 10 años como mínimo.
7: Como mínimo.
1: Estos siempre son procesos muy largos.
7: Muy largos.
1: Lo que cuesta es comenzarlos. Por ejemplo, tenemos uno que estamos deseando que comience, que es el tema de la eólica marina. Estamos esperando por esto pues cerca ya de 2 o 3 años, creo que 3 años, porque fue un compromiso adquirido por el gobierno actual, el gobierno central, hace ya, pues, ya digo, al principio de legislatura. Sin embargo, los plazos se han ido retrasando y hay una gran desesperación en algunos círculos porque el dinero está, escuchando la conversación, el dinero está para ser invertido y se piensa que en muchos círculos se piensa que estamos perdiendo oportunidades.
7: Absolutamente.
1: ¿Tiene usted alguna información sobre esto?
7: Ayer mismo,
1: ayer lo comentó.
7: Volvimos, ¿sí?, a poner sobre la mesa la eólica marina. Es un compromiso que había asumido la hoy vicepresidenta del gobierno y consejera de Transición Ecológica en Gran Canaria en noviembre del año 23, y dijo que ese mismo enero del 24 saldría el concurso. Estamos donde estamos.
1: Han pasado 2 años y medio más. Sí.
7: Y ayer se volvió a comprometer el secretario de Estado en que antes de final de año estaría ese concurso. La verdad que los presentes en la sala pues nos llenamos de alegría. Pero bueno, nos quedamos con lo que está negro sobre blanco.
1: Que volvemos a pensar lo mismo, que sabemos que es un proceso larguísimo, es un concurso que va a durar entre 10 y 15 años, para que cuidado que no va a ser nada fácil, porque vamos a ver si se puede montar una eólica marina en Canarias, que nunca se ha hecho. Vamos a ver si esto es posible o no es posible.
7: Estamos hablando exclusivamente de la isla de Gran Canaria.
1: Exacto.
7: Para la eólica marina, donde hay un amplio consenso, donde Chira-Soria daría soporte a acumular esa energía que se genere en el mar.
1: La gente tiene que saber que este proyecto es fundamental para que funcione Chira-Soria.
7: Es fundamental
1: como pieza de pieza de acumulación. No sería tan útil en el supuesto caso de que no funcione la eólica marina.
7: Mejoraría e implementaría, claro, y haría más eficaz ese hidrobombeo. Bueno, nosotros esperamos y confiamos que esto salga, como nos ha anunciado ayer el secretario de Estado, antes de final de año. Nosotros fuimos a Win Europe hace unos meses a Madrid, pensando que allí el presidente del gobierno anunciaría que Canarias tendría su propio concurso para eólica marina. No fue así. Hemos seguido insistiendo, hemos seguido moviendo al sector. Sabes que hemos convocado ya en varias ocasiones la mesa para la eólica marina que hemos conformado durante esta legislatura y bueno, espero que todo ese trabajo dé sus frutos también antes de que acabe el año. Al final, si somos capaces de que la eólica marina también salga, podríamos decir que hemos cumplido más con las expectativas de las que teníamos al inicio de esta creo que prolífica legislatura.
1: Bueno, todavía no ha terminado la cosa, porque esto hemos hablado de muchos problemas, de cosas que se empiezan a resolver, pero todavía no hemos comentado nada del amianto, porque el amianto se ha presentado de buenas a primeras y esto es un problemón para Canarias. ¿Qué, dónde vamos a meter?
7: Bueno, sabes que con el amianto, como bien dice, tenemos un problemón. Muchas de las comunidades autónomas que están recibiendo el amianto de Canarias han cerrado el grifo, literal, y lo que hemos hecho a partir de ese momento es ampliar las autorizaciones de almacenamiento que existían en Canarias de para amianto, y estamos intentando sacar a marcha forzada nuevos proyectos para que ese amianto se quede aquí, podamos gestionarlo aquí y darle soluciones a que esas renovaciones de cubiertas y diferentes actuaciones que se están llevando a cabo para sacar, retirar el amianto, pues podamos darle incluso una segunda vida a ese amianto. Había algún proyecto muy avanzado que ha sido rechazado en el caso de la isla de Gran Canaria, pero bueno, ya tenemos más proyectos sobre la mesa en la isla de Tenerife para que podamos gestionar ese amianto en Canarias. Nosotros, Canarias tiene que cuanto antes ponerse a gestionar sus residuos. No sé si sabes que lo más que exporta Canarias después de combustible, porque el combustible que se pone a los barcos y a los aviones se entiende como una exportación, son residuos. Estamos exportando materias primas fuera de Canarias que luego valorizan fuera y nos las vuelven a enviar a Canarias valorizadas y las volvemos a pagar. Y nosotros tenemos que esos procesos de valorización de nuestros residuos efectuarlos en Canarias, generar economía en Canarias, generar nuevas oportunidades de empleo en Canarias a través de la economía circular, y es en lo que estamos empeñados también en este gobierno.
1: ¿Pero podemos enterrar en algún sitio de Canarias esos residuos?
7: Bueno, yo creo que no.
1: Me refiero a todo lo que tiene que ver con el amianto.
7: Bueno, había un proyecto para encapsular ese amianto, sí. Recuperar una antigua cantera que existía en Gran Canaria, recuperarla ambientalmente. Creo que era un proyecto interesante, uh-huh. Bonito, atractivo, pero ha sido rechazado por el municipio donde se iba a desarrollar el mismo, y tenemos que seguir buscando nuevas alternativas.
1: Pues estamos hablando en Gran Canaria, estas cosas son complicadas. Porque ya ha visto todo lo que ha pasado con el gas.
7: Bueno, es complicado, si yo te dijera, todo. Es complicado todo en prácticamente todas las islas. Y nosotros estamos para hacer pedagogía, que no demagogia, y ser conscientes del problemón que tenemos. Canarias lo que no puede seguir es enterrando residuos que se puedan valorizar.
1: Ha citado usted un tema muy importante, que es el tema de los vertidos. La Unión Europea además nos ha echado el ojo, nos ha dicho, nos ha advertido que tenemos que ponernos de acuerdo con la disciplina europea en relación con todo lo que tiene que ver el cuidado del medio ambiente. Nosotros tenemos, en algunas islas, tenemos lugares absolutamente colmatados que tienen una vida pues de un año o dos años, no tienen más. Entonces, ¿qué vamos a hacer aquí? ¿Dónde vamos a meter nuestra basura?
7: Nosotros hemos abierto el debate. Y
1: luego,
7: hemos
1: en Europa, en Europa y en el mundo se utiliza algo que se llama incineradora. Pero claro, cuando hablemos y hablamos de incineradora, aparecerán un grupo de carácter ecologista que dirán no queremos nada que se dedique a quemar. Entonces aquí tenemos otro problema. ¿Los quemamos a ellos?
7: Sí, nosotros estamos abiertos a debatir, a poner ese debate sobre la mesa. Lo hemos puesto ya en diferentes foros. La verdad que las voces tampoco son disonantes. Canarias necesita cuanto antes, ¿no?, incinerar como veíamos antiguamente con esas chimeneas de humo.
1: No son
7: esto,
1: ya así.
7: Esto ha cambiado, no tiene nada que ver.
1: Es que no hay otra solución.
7: Hemos estado por Centro Europa viendo diferentes plantas de valorización donde se valoriza el rechazo, es decir, el residuo que ya no se le puede dar otra vida útil. Estamos dando pasos al frente en la recogida de materia orgánica en los 88 municipios de Canarias. Estamos dando pasos importantes de la mano de Coembes para avanzar en la recogida selectiva de envases y también de papel y después también de cartón. Hemos sido de las primeras comunidades autónomas que han firmado el convenio. Y luego lo que no se pueda ya utilizar más, darle la vuelta a reciclar, tenemos, es el rechazo que tenemos que también valorizar y valorizarlo energéticamente para generar energía que tanta necesitamos en este momento en Canarias. El proyecto de Canarias con la valorización, estamos hablando de dos plantas de valorización en las islas capitalinas, una sí, en cada una, sí, que del resto de islas se pueda hacer aportaciones.
1: ¿Y
7: de
1: con
7: ese
1: eso sería
7: rechazo,
1: suficiente?
7: Y en principio sería suficiente con lo que.
1: ¿Con eso sería rechazo, suficiente?
7: Y en principio sería.

0: El mundo, lo que está pasando en el mundo en Centro Europa, en las principales ciudades europeas, en el centro de la ciudad hay plantas de valorización. Hemos visitado plantas en Copenhague, hemos visitado plantas en Rotterdam, en Baleares, en Madrid. En Madrid la planta de Las Lomas genera el 100% de la energía que consume Getafe, un pueblo como una ciudad como Getafe, con una población importante. Y eso hay que ponerlo ya sobre la mesa en Canarias, y espero que durante esta ley, lo que queda de este año, lo sigamos debatiendo, hablando, estudiando y exponiendo a la opinión pública, y espero que durante las próximas legislaturas pueda ser una realidad.
1: Vamos a escuchar a mis compañeros. Lito Mesa, ¿quiere usted preguntar al consejero, por favor?
2: Sí, buenos días, consejero.
1: Ha hecho muchos anuncios en la mañana de hoy, ¿eh?
2: Sí, la verdad que sí, porque tal como cogió la consejería, me acuerdo yo que venía aquí con cara compungida y con la voz bajita, porque recibí una consejería que estaba hecho un desastre, no había absolutamente nada, no nos habían anunciado nada, usted tuvo que darnos las malas noticias, y veo que ahora lo que pasa es todo lo contrario, ¿no? Es decir,
1: ahora, está anunciando este hombre, usted cosas... Este hombre tiene que ser muy fuerte, porque ha sobrevivido a un volcán y después a esto, ¿eh?
2: Sí, sí, sí. Entonces, digo que ahora está anunciando cosas que son importantes y que tienen que ver con el futuro. Pero yo sigo pensando en una cosa, es decir, estas centrales que tenemos que tienen energía, lo que hacen es contaminar, somos los más que contaminan dentro de Europa, y al final no hemos hecho absolutamente nada para paliar esa cuestión. ¿Hasta cuándo vamos a seguir quemando fuel oil cuando son plantas de ciclo combinado? Es decir, se pueden meter gas en esas plantas. ¿Sí, hasta cuándo vamos a tener esa contaminación constante en Canarias?
0: Bueno, yo espero que hasta poco, ya las nuevas plantas que se han adjudicado, por lo menos en Tenerife, hacen una apuesta por el gas, la que se ha adjudicado en el puerto de Granadilla, y bueno, yo creo que ahí va a ser un punto de inflexión importante. Y creo que los propios puertos, con esa obligación que está teniendo para que los barcos y los buques contaminen menos, van a hacer también el paso definitivo para que el gas llegue a Canarias. Creo que es inevitable. Lo que se refiere a la competitividad de puertos va a dar también ese paso en que otros puertos, no solo los de Tenerife, pues den ese salto hacia el gas y hacia otros combustibles menos contaminantes. Estamos hablando que el gas contamina prácticamente un 30% menos que lo que estamos quemando hoy en nuestras centrales térmicas, y tenemos que poner todo lo que esté en nuestra mano para contaminar menos, emitir menos CO2 a la atmósfera, y también el gas, que es más barato que fue el hoy. Y también tenemos, por tanto, que reducir esas facturas, y que el principal beneficiado al final va a ser el ciudadano.
1: Enrique Repiti quiere preguntarle a don Mariano Zapata.
3: Sí, buenos días, consejero.
0: Buenos días.
3: ¿Y esas baterías que por venir servirán para almacenar esa energía fotovoltaica y eólica que hoy se está desperdiciando?
0: Sí, bueno, nosotros ya hemos autorizado más de 70 proyectos de hibridación de parques de energías renovables en Canarias, y algunos más que nos faltan por autorizar. El nuevo concurso, el segundo, ya autoriza también a la instalación de baterías, no solo de grupos de generación, sino también baterías, y es un salto importante, un paso importante. Ayer, en la misma reunión con el secretario de Estado, uno de los dos temas que nosotros hemos puesto sobre la mesa y hemos sido muy insistentes tiene que ver con la legislación en cuanto a la remuneración de baterías, es decir, ¿a cuánto le van a pagar a esos propietarios de baterías cuando esa energía de las baterías se pone en la red, se pone en el sistema? A falta de hacer unas estimaciones, a falta de hacer unas ver en realidad cómo funcionaría y a cuánto se pagaría, pues creo que estamos a punto de que pueda ir en un decreto también y aprobarse, y fue también
1: son baterías que van a usar energía que ahora mismo se tira.
0: Exacto. Ten en cuenta que estamos tirando en Canarias el 17% de la energía renovables que generamos. Eso se llaman vertidos de renovables.
1: Generamos en total un 22-23% y tiramos un 17%.
0: De todo ese, el 17%. Esa es la realidad. Esa es la realidad hoy. Hay una preocupación importante también en el sector, y podríamos aprovechar eso, acumularlo en baterías y ponerlo en el sistema cuando no haya recurso eólico o solar.
1: Y según estamos hablando en este momento, ¿es en este momento un negocio rentable dedicarse a la producción eólica, por ejemplo?
0: Bueno, ahora mismo es un negocio justo, es lo que nos hace llegar el sector, que está siendo muy justo, no está siendo muy rentable, pero vamos a intentar buscarle atractivo, y el atractivo viene a través de estas baterías para que esos vertidos comiencen a disminuir.
1: ¿Cuánto tiempo llevamos comentando las baterías? Le pregunto de Lanzarote, Valentín Goñanet.
4: Sí, buenos días, consejero. Hablando de la implantación de las renovables, tenemos un problema, ¿no? Con la SAR, con las zonas de aceleración de renovables. Sabe que hay un manifiesto conjunto del Cabildo de Lanzarote y del Cabildo de Fuerteventura.

0: siempre en relación con el mapeo, ¿no? De, o sea, las zonas donde se van a, o se pueden instalar estas energías alternativas. Sé que están en conversación con usted, no sé cómo va a quedar esto y si han quedado en algo.
1: Bueno, yo la verdad que me producía rubor esta mañana, veía un vídeo del Partido Socialista de Lanzarote hablando de SAR, de mezclando todos, intentando confundir a la sociedad. Lo primero que veo ese vídeo y me gustaría preguntarle al Partido Socialista Lanzarote si realmente creen en las energías renovables o no creen en las energías renovables, que por qué intentan engañar a la sociedad. Están hablando de zonas de aceleración de renovables con terrenos que ya habían sido notificados cuando nada tiene que ver con las zonas de aceleración. No hemos notificado nada a nadie, ningún vecino, por tanto engañando a los vecinos, que si Iberdrola ya tenía un proyecto y que era una gran compañía, no hemos autorizado ningún proyecto de Iberdrola dentro de las zonas de aceleración de renovables, por tanto están montando un cacao político en esa isla a través de las zonas de aceleración. Al final las zonas de aceleración son espacios, zonas no protegidas, zonas que no tampoco afectan a zonas de potencialmente agrícolas y que necesitamos cuanto antes en Canarias planificar dónde sí y dónde no, que donde tenga un menor impacto para que realmente las zonas de aceleración, las zonas de energías renovables den el paso definitivo. Solo con cubiertas de edificios y aparcamientos no llegaremos a tener ese 50-60% de penetración de energías renovables, y eso es una realidad también. Pueden entrar en el visor de Rascán y hemos hecho ya ese trabajo previo de qué zonas antropizadas se podrían ocupar y qué no, y está dibujado ahí. Y a partir de ahí, espero que cuanto antes, pues ese acuerdo definitivo con el Cabildo, con el que seguimos trabajando, escuchándolo y intentando ajustar al máximo esas zonas de aceleración, siendo lo máximo respetuosos con el territorio. Mira, hemos firmado tres zonas de aceleración con la isla del Hierro, con la isla de La Gomera y también con la isla de Lanzarote, aunque estamos todavía mejorándola. Y todos los planos y mapas que han salido de zonas de aceleración con renovables son siempre más restrictivos los que acaban saliendo que con los que nos pasan inicialmente los cabildos. Por tanto, somos muy respetuosos, somos muy conscientes, pero hay que planificar. No podemos seguir a expensas de que llegue un proyecto, elija un terreno, pueda salir, no pueda salir, al final nos ocupa una parcela agrícola. Por tanto, lo que se ha obviado siempre es planificar. Bueno, al final vamos a seguir trabajando de la mano de los cabildos, escuchándolos, atendiéndolos, y ojalá que cuanto antes la descarbonización de Canarias sea una realidad, porque creo sí que la sociedad canaria sí apuesta por las energías renovables y lo que no tenemos que hacer es confundirlas.
2: Al final no se ha podido resolver el problema de los fondos Next Generation. Usted lo intentó, llegar a un acuerdo con Madrid, el acuerdo no fue posible, miraron para otro lado. ¿Hay otros fondos Next Generation que corran riesgo en el futuro?
1: Sí, nosotros seguimos insistiendo. Ayer se lo volvimos a decir.
2: ¿Qué cantidad es la que está en peligro?
1: Bueno, estamos hablando de que primero Canarias ha cumplido con los hitos que establecía de renovable instalada. Estamos hablando de que ya estamos en torno a 100 megavatios de renovable instalada gracias a esos fondos Next. Y si nos ampliaran ahora, estamos ya pidiendo pues casi que el complementario, si nos ampliaran hasta noviembre de este año, que sí lo puede hacer el gobierno de España porque tiene hasta 31 de diciembre para justificar esos fondos, si nos ampliaran podríamos llegar hasta 170 megavatios. O sea, hay en riesgo 70 megavatios. Estamos hablando de en torno a 100 millones de euros. Ten en cuenta también que Canarias ha gestionado el triple de fondos que otras comunidades autónomas en cuanto a población.
2: Pero consejero, ¿va a pasar lo mismo que la otra vez, donde el gobierno central no hizo nada?
1: Probablemente
2: que
1: no.
2: Parecía que era una venganza contra la consejería.
1: Permítame que le corrija. Dígame. El gobierno de España hizo para sus propios fondos y se amplió sus fondos hasta el 28 diciembre del año 28.
2: Sí, sí.
1: Y aquí solo nos han dejado hasta 31 de julio del 26. Y estamos ahora pidiendo migajas, es decir, pidiendo que nos permitan hasta noviembre del 26, y ayer se lo hacíamos saber al secretario de Estado. El secretario de Estado lo que nos trasladaba es que
2: es una venganza de un partido, porque usted ha descubierto aquí la obsolescencia, está combatiendo eso.
1: Yo no sé lo que es, lo que sí le he dicho es que esto ya no es cosa de cuestión política ni de colores políticos, porque son ayudas que tenemos concedidas a vecinos, a empresas, a industrias que han decidido poner su capital en riesgo para dar un salto hacia la sostenibilidad, hacia las energías renovables, y estamos quitándole el caramelo, esos fondos que ya están adjudicados, que no vamos a hacer nada que no hayamos hecho ya, si lo único que necesita es plazo para ejecutar esos fondos que le hemos adjudicado.
2: 100 millones de euros, fíjense bien lo que estamos hablando. Simplemente se trata de hablar con Bruselas, señores, denos un margen de 2 años más, no, 6 meses más, para acabar con esta historia, porque van a ser 100 millones de euros que se van a utilizar para que vengan un montón de renovables que son muy importantes para unas islas que tienen pocas renovables, como es el caso nuestro. Pues, consejero, muchas gracias por la visita. Ha dejado usted grandes noticias en el día de hoy, cosas que tenemos que valorar en próximas fechas, pero, por ejemplo, hoy hemos hablado de que hay una inversión proyectada por el Gobierno de España de 1.000 millones de euros, con Red Eléctrica poniendo el dinero, para resolver el tema de los agujeros de Güímar, resolverlo de una forma, digámoslo así, evolutiva desde el punto de vista de las renovables. También es buena noticia con lo que hemos arrancado en el día de hoy, la reunión que hubo ayer con el secretario de Estado, donde ha quedado bien claro que esos 700 megavatios ya tienen ya luz verde. Es una historia muy larga, esto va a durar como 10 años, pero bueno, llegaremos a conquistar y a conseguir cambiar y revisar y poner al día pues todo lo que es nuestra organización de carácter eléctrica. Y también es una muy buena noticia el hecho de que haya un compromiso de nuevo del Gobierno de España, que esperemos que cumplan, en cuanto al tema de la eólica marina. Esto sería bueno. Si este año, a final de año, nos dieran el ok para esto, yo creo que mucha gente aplaudiría con las orejas.
1: Nosotros, si esos tres temas, bueno, dos ya están negro sobre blanco, salir a la eólica marina y nos ampliarán el plazo de fondos NEX hasta noviembre, seríamos los más felices y estaríamos muy orgullosos del trabajo realizado, y agradeceríamos también al Ministerio pues ese entendimiento que hemos tenido y los hitos que hemos sido capaces de alcanzar durante este mandato para Canarias.
2: Ha sido un repaso profundo, consejero. Es casi un examen, ¿eh?
1: Se lo iba a decir, ¿no? Que sí. Gracias por el repaso a todos los temas, pero eso quiere decir que en Canarias se está trabajando mucho, se está dando pasos al frente y sin hacer esa política que estamos viendo día a día también en el territorio peninsular, sino muy centrados en dar soluciones, encontrar soluciones, buscar realidades, hechos concretos y que lleguen cuanto antes a Canarias.
2: Mariano Zapata, consejero de Transición Ecológica, muchas gracias por su presencia aquí con nosotros. Hasta una próxima ocasión. Seguimos hablando.
1: Siempre un placer estar aquí y acompañarles ya en el plató, pues muchísimo más. Muchas gracias.
2: Vamos a la publicidad y continuamos en El Espejo.
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2: Pues nos alegramos de que haya una consejería de que esté funcionando, porque se encontraron con una delicadísima herencia, muy compleja, y con muchas mentiras. Entonces esto empieza a cambiar, queda mucho por hacer, queda muchísimo por hacer, estamos en peligro con el tema de los apagones, la insuficiencia energética, por un montón de cosas que estamos hablando, el tema de los vertidos, que Europa nos lleva 5 años diciendo, señores, pónganse al día, la lucha que hay en distintas islas, entre ellas Gran Canaria, porque no quieren meter incineradoras, cuando es lo que se utiliza en todo el mundo mundial, y fíjese la importancia que tienen. En fin, ha sido muy interesante la charla, ponernos al día, pero queda mucho trabajo por hacer, sin duda ninguna. Faina, correos, please.
9: WhatsApp, buenos días. El fiscal sin pruebas, el hermano sin pruebas, y así vamos, la que nos viene. WhatsApp, no sé por qué nadie denuncia a Peinado. Estoy casi seguro de que debe tener alguna irregularidad por ahí. WhatsApp, buenos días. Esto es de los jueces contra Sánchez. Parece que lo único que están haciendo es presentar el currículum por si entra el PP y pedir plaza en ser fiscales del Estado y en el Supremo. La justicia politizada nunca será la imagen limpia de un Estado. WhatsApp, que miren los jueces al PP y Vox, que sacarán más mierda que 1.000 PSOE juntos. Mire usted, señor Chabanel, desde el momento y hora en que le regalaron la plaza de funcionario al hermanísimo de Sánchez y no aparecía por su trabajo ni conocía ni siquiera sus obligaciones, estaba prevaricando y robándonos su salario. De otra parte, gracias a periodistas como usted, que crea opinión con sus editoriales, la gente influidas por ella aumentan y tenemos ese supuesto porcentaje de la OFER. Señor Chabanel, Coalición Canaria lleva gobernando en Canarias tropecientos años y no han hecho nada para hacer vivienda pública. Y usted dice que son estos los que van a luchar por los intereses de los canarios. Guárdame una cría de estos nacionalistas.
2: No han hecho vivienda pública ninguno. Ningún partido, ni a nivel nacional ni a nivel local. Hubo una crisis en el año 2008 y a partir de ese momento se sepultó cualquier tipo de construcción de cualquier tipo de vivienda. Es un fracaso colectivo de toda la sociedad, pero sobre todo los partidos políticos que representan a la sociedad. Es un fracaso colectivo, no de uno, de todos.
9: Chabanel, dice usted que el equipo está bien colocado. Claro que sí, con un porro de por medio, ¿quién no? WhatsApp, Cucurella, la imagen de un pequeño hombre con una fortaleza enorme. WhatsApp, Rufián dice que lo del hermano de Sánchez es una sobrada importante y creo que la gran mayoría estamos de acuerdo con eso, pero todos sabemos además que el PP hará Sánchez presidente con mayoría. WhatsApp, buenos días. ¿Y el dinero que ganó David sin ir a trabajar no lo devuelve? Buenos días. Con Argentina y las ayudas de Infantino para homenajear a Messi en su último mundial, tengo mis dudas que hoy con Inglaterra y en la final esas ayudas sirvan para hacerles campeón a los argentinos, repartirán, darán leña y nada pasará. Señor Chabanel, me decía mi hermano que el fútbol preciosista de salón que practicó ayer España le hizo recordar el fútbol de la Unión Deportiva de Germán Tonono y Guedes, entre otros. ¿Esto es así?
2: Pues sí, jugaban más o menos así, un poquito más lento, pero jugaban así.
9: Me perdí. Buenos días. El principio de obsolescencia desprogramada que aplica la central térmica de Ginamar desde 1970 y las modulares de emergencia son la razón por la que jamás tendremos un apagón general en Gran Canaria. Dicho esto, cuando escucho a don Carlos Medina o a su invitado de hoy en su programa, me entra el canguelo y renuevo mi kit de emergencia. Señor Chabanel, me sorprende su pregunta del día de hoy. No somos todos iguales ante la ley. ¿No era consciente el señor David Sánchez de que estaba accediendo a la plaza como director por otros medios que no son los que los otros españoles nos tenemos que enfrentar si queremos acceder al empleo y promoción público? Entonces, señor Chabanel, no entiendo nada. WhatsApp, Zapata, tampoco se ven arriba.
2: Hay 20 y pico testigos que estuvieron en toda aquella historia que han dicho en el juicio que esta persona tenía méritos más que suficientes contraídos para ser el director de música que estaban buscando en Badajoz. Más de 20 personas lo han dicho en el juicio. No son pocas, ¿eh?
9: Zapata, tampoco se venga arriba con el apagón de La Gomera. Eso fue por un accidente con una palmera que cayó en el tendido de la central. Eso puede ocurrir hasta con una central fotovoltaica y no por la obsolescencia. Ayer compré en el mercado central un trozo de queso canario semicurado, precio kilo 22 euros. Un pufo descomunal. Vengo advirtiendo que el queso tierno ya no se puede comprar de tan mala calidad, vayas donde vayas. En general, el descenso de las calidades de los quesos canarios es muy evidente y los precios son una estallada, no sirven. Vuelvo al queso de plato. Saludos a todos.
2: Buenísimo.
9: Bueno, a ver, un segundo.
2: ¿Seguimos?
9: Buenos días, equipo. ¿Dónde están todos aquellos que criticaban a Luis de la Fuente, que llevaba un equipo de lesionados con jugadores sin forma, con sus amiguitos? No lleva a los del Madrid, que encima es mal entrenador, que es un chulo las ruedas de prensa como Lucho, que cae mal tan a la prensa y al madridismo. ¿Dónde están ahora? WhatsApp, el golpe dando sus frutos, desmantelar el corrupto sistema judicial español es lo más urgente para el Ejecutivo. WhatsApp, buenos días, totalmente de acuerdo con su editorial. El señor Marchena fue instructor de uno de los casos contra el señor Garzón. Se tuvo que archivar porque el delito había prescrito. Desde entonces el señor Marchena cayó de mi pedestal. WhatsApp, a su pregunta de hoy, claro que no le hubiese sucedido lo mismo al común de los mortales. Lo del juez huele feo. Si la hija es concejal del PP, su mujer trabaja en el ayuntamiento por el PP, su sobrina es concejal del PP y quién sabe qué más, pero resulta que este juez no es del PP, aquí algo huele a... WhatsApp, hidroeléctrica en Tenerife, M, en Gran Canaria, M, en Tenerife. WhatsApp, me gusta la entrevista, la serenidad del señor Zapata. Más se cree en sus palabras, esperando a que todo se pueda realizar en favor del bienestar de Canarias y su gente.
2: Bien, necesitamos escuchar a una persona, un ser humano. Es un magnífico ser humano. Javier Moreno, buenos días.
10: Cuidado, no me haga la pelota.
2: Bueno, le llamo ser inhumano.
10: Esta llamada es urgente y necesaria. ¿Mm? Es decir, ¿hay una urgencia en llamar a Javier Moreno y hay una necesidad de llamarlo o lo está usted haciendo arbitrariamente? Porque puede estar incurriendo usted en una prevaricación, ¿eh? Cuidado.
2: Está usted en el guión desde ayer.
10: Estoy en el guión, pero ¿quién me ha puesto? ¿Quién es el inductor que me pone a mí?
2: Le he puesto yo, que soy el responsable de elaborar el guión.
10: Tenga mucho cuidado, chavales.
2: No lo he hecho por capricho, lo he hecho porque habitualmente lo hacemos así. ¿Y por qué es lo que está pactado? Yo no he prevaricado en nada por el estilo. Aparte que yo no puedo prevaricar porque yo no soy funcionario público.
10: Usted ha cometido en lo que va del programa, ha cometido usted por lo menos 8 delitos. Uno de calumnias que le he calado, ¿sí? Le he calado un delito de calumnias cuando usted ha dicho que el equipo de Germán de Edita jugaba más lento, dice.
2: Más lento, sí.
10: Yo vi ese fútbol, chavales.
2: Sí, igual que yo.
10: Yo lo vi y me quedaba dormido. En el minuto 15 de la primera parte ya estaba dormido, digo, pero bueno, esta gente no avanza, ¿eh? Tiki-taka-taka, colega.
2: Sí.
10: Bueno, más que después vino Morete y ya una cosa se interesó porque Morete dijo, coño, pero si la portería está para allá, la portería no está en los laterales del campo, está en el otro lado, y ya entonces sí, en ese momento fueron ya rectos.
2: Ya, vale, muy bien, sí, muy interesante.
10: Yo casi prefiero ese fútbol, yo que me quedaba dormido, pero por lo menos lo entendía, lo de anoche yo no lo entiendo. Yo no lo entiendo.
2: ¿Qué fue lo que no entendió?
10: Que había un equipo por un lado vestido de azul que no eran franceses.
2: No.
10: Eso eran negros. Eso no son franceses ni son nada. Son negros, chavales. Después, en el otro lado, un equipo supuestamente español. Sí. En el que había un francés. Sí. Punto número uno.
2: Sí.
10: Es decir, en el equipo español había un francés. Después eran vascos y catalanes. Vascos y catalanes, colega. Y un señor...
2: ¿Y un señor qué?
10: Gallego.
2: Yo, señor gallego.
10: Sí. Lo único español que había por ahí era un gallego que pasaba por ahí, porque todos los demás eran vascos, catalanes, jugando con... y dos negros, que puso España dos negros, joder. Es decir, eso me recordaba a mí los partidos contra la droga.
2: ¿Partido contra la droga, dice?
10: Los partidos contra la droga, ¿usted se acuerda que se jugaban aquellos partidos?
2: Pero eso lo dice usted, se dice usted por Pedro Porro, ¿no? No, más bien, ¿no?
10: Exacto, hombre, que podía haber sido, ¿no? Pero eran aquellos partidos que se traía gente de todos lados, de este equipo, de aquel equipo, se ponían a jugar allí contra la droga. Hasta Maradona jugó. Maradona contra la droga. Pobre hombre, que paz descanse.
2: Primero se colocó y después jugó.
10: Primero se colocó. Ese sí que era el porro. Chiquito porro.
2: Bueno, de acuerdo.
10: Germán Débora, un punta.
2: Muchas gracias, un saludo, adiós. Adiós.
11: Corre, hijo de puta, corre. Corre, hijo de puta.
2: Menudo animal.
11: Es un escándalo.
2: Sí, tenemos un escándalo en Tenerife que nos lo va a explicar ahora Iván y todos ustedes. Antes que nada, Faina, correos.
9: Buenos días, equipo. ¿Dónde están todos aquellos que criticaban a Luis de la Fuente, que llevaba un equipo de lesionados con jugadores sin forma, con sus amiguitos? No lleva a los de Madrid, que encima es mal entrenador, que es un chulo a las ruedas de prensa como Lucho, que cae mal tan a la prensa.
2: Ya lo leyó hace poco, hace cosa de un segundo. ¿Sí? ¿En serio? Sí, memoria corta. Cuidado pues... con eso, ¿eh? Memoria de un pez.
9: Sorprendente, ¿eh?
2: Pero vamos a seguir.
9: WhatsApp, señor Chabanel. Con respecto a la selección, nunca jamás un porro me hizo tan feliz. WhatsApp, nada, yo debo estar loco escuchando los comentarios defendiendo al hermano de Sánchez. Debo estar loco. Buenos días, Espejo Canario. Mucho tiempo atrás jugaba fútbol sala en el San Fernando y en el antiguo Maspalomas Sol de Europa, por lo que la euforia y el fanatismo futbolero lo dejé atrás. Actualmente me preocupo muchísimo más por problemas sociales más importantes que cualquier partido de fútbol. No obstante, no me importa volver a sentir ese fanatismo momentáneo si la selección española logra levantar la Copa Mundial ante los hocicos de Donald Trump y en su territorio como respuesta a sus múltiples críticas a nuestro país. Sería una maravillosa bofetada. Un enorme abrazo y gracias. WhatsApp, pues ahora con qué nos quedamos, señores y señoras del Espejo Canario, con lo que dice el señor Zapata, con los argumentos de Medina. Por cierto, lo de Wimar es reconfortante, a ver si lo vemos con nuestros ojitos.
2: Gracias al trabajo que está haciendo Medina, se está moviendo mucho la cosa. Es decir, Medina es un elemento crítico, un hombre que tiene mucha información y que tiene mucha lógica en lo que está diciendo, que hace que mucha gente se esté moviendo. Es decir, si no hubiese un señor como Carlos Medina que hace esas críticas, y hace esas críticas yo creo que muy bien intencionadas y que además con esa profundidad, las cosas no serían igual, ni mucho menos. Es decir, yo creo que una voluntad como la del señor Medina lo que hace es elevar la conciencia crítica para que las cosas funcionen mejor. Necesitamos más personas de eso que se denomina la sociedad civil como Carlos Medina. Necesitamos muchas más. Sigamos.
9: WhatsApp, pues ahora, ¿con qué nos quedamos, señores? No. WhatsApp, o sea, que Begoña ya está condenada, vamos, que la sentencia del juez Peinado será como la de Badajoz, de risa. WhatsApp, la del fiscal general del Estado y ahora la de David Sánchez y Gallardo. Dos sentencias y el mismo mensaje. No ha quedado probado que, no ha quedado acreditado que. WhatsApp, señor Chabanel, hasta que el pueblo no salga a la calle, esto va a ser y será un golpe de Estado del Poder Judicial y las derechas extremas y corruptas. WhatsApp pregunta, ¿usted sabe sobre dónde meter la basura de la población canaria o también la que genera el turismo?
2: No, estamos hablando de toda la basura que se genera en Canarias, incluyendo el turismo. Hasta ahí podríamos llegar, ¿no? 12 minutos y medio que pasan de las 9, estamos en un escándalo. Bueno, en Tenerife se ha montado un follón tremendo con AENA, se preveía porque no era, porque ya se había dicho en algún momento, también en Gran Canaria, pero aquí menos, porque ha colapsado el sur de Tenerife. Hay una oleada de críticas contra el caos causado por la aplicación del tasazo a las guaguas en el aeropuerto. ¿Me pueden contar cómo está el asunto en este momento? Porque es un tema de donde ha estado pues el cabildo de que le ha pedido a AENA en retirar de inmediato esa nueva tasa. Asotel también ha entrado en esta historia, también ha entrado el Ayuntamiento de Granadilla, en fin, hay un lío gordo.
12: La COE también, la Cámara de Comercio, los sindicatos, la Federación de Transportistas, es decir, el lío es gordo. Y ya no solo por el tasazo, sino por el sistema de cómo se está aplicando. Es decir, antes las guaguas que iban a recoger a los turistas en el aeropuerto del sur, pues tenían una zona de aparcamiento al lado de la terminal. Las guías turísticas, bueno, pues cogían a los turistas y los llevaban a cada guagua. Ahora hay una zona de aparcamiento exterior, ¿vale?, donde se sitúan las guaguas. Ahí tienen que esperar al sol, es decir, no tienen zonas de sombra, las guaguas, y luego las guías, una vez ya tienen reunidos a los turistas, van llamando a las guaguas para que se acerquen al aeropuerto de Los Rodeos. Tienen que pasar una baliza, que es donde pagan la tasa, y bueno, pues ahí se va formando la cola porque va entrando una a una, y mientras los turistas, miles, sobre todo los fines de semana, como un ganado, esperando a que lleguen las guaguas, y las guaguas a su vez esperando que poder pasar las balizas. Todo esto pues ha armado un follón tremendo, porque hay turistas que han estado esperando hora y media para poder subirse a la guagua, al sol. Evidentemente los sindicatos de los trabajadores del transporte pues también se están quejando de que las condiciones de trabajo de los transportistas no son las más adecuadas, y luego pues las organizaciones, es decir, Cabildo, Hotel, COE y la Cámara, pues de la imagen tan lamentable que estamos dando de cara al turista.
2: De modo que AENA está sola, porque todo Tenerife está en contra del tasazo este que está usted comentando, y bueno, claro. ¿Y AENA cómo ha reaccionado?
12: Bueno, ha dicho que eso es una, es algo puntual y que, y que bueno, que ya les ha puesto una zona de sombra. Es decir, es una burla, pero vamos, en toda la cara,
13: porque, como siempre,
12: porque no hay sino que ver las fotos de los miles de turistas esperando la guagua y la cola enorme de guaguas esperando llegar a donde están los turistas. Es decir, es una tomadura de pelo, pero vamos, sin ningún tipo de vergüenza, ¿eh?
13: Es una forma de espantar al turismo. Es decir, yo creo que hasta la consejera de turismo debería decir algo en esta cuestión, porque lo que hacen es espantar. Yo llego a un destino después de 4 o 5 horas de vuelo y tengo que pegarme al sol para subirme en una guagua para que me lleve al hotel. De verdad, tengo que esperar hora y media. O sea, eso no tiene razón de sí. Es el afán recaudatorio que tiene AENA en esta cuestión. Es imparable. No quiere sino recaudar y recaudar.
2: Pero está produciendo, Lito, una imagen dañina.
13: Horrorosa. Claro. Horrorosa. Sí.
0: Pero mira, en Lanzarote pasa lo mismo, tenemos el mismo problema. Y además con el añadido de que se producen unas colas ahora enormes con el tema del control de pasaporte. Porque claro, ahora los que vienen a Lanzarote fundamentalmente, mayoritariamente son ingleses. Y todos tienen que pasar por el control de pasaporte, que va lento, ¿no? Lo siguiente. Y claro, las guaguas, pues claro, si han llegado y tienen que esperar por lo tal, tienen que seguir pagando. Porque esto es como cualquier parking, como para la gente normal. Cuanto más tiempo pasa, más dinero tienes que pagar la guagua. Y hay un cabreo generalizado de
13: son usureros. AENA es usurera de por sí. Pero la parte pública de AENA, ¿dónde está? O sea, es decir, ¿dónde está la parte pública de AENA? Es lo que pregunto yo.
2: Está destruyendo
13: el turismo, que es la fuente de ingresos de Canarias. O sea, es decir, yo de verdad no vuelvo más. Si tengo que ir y esperar una hora y media para subirme en una guagua, no vuelvo más, porque el retorno al aeropuerto me pasa lo mismo. Es decir, tengo que ir 3 horas o 4 horas antes y hacer cola también. O sea, basta ya, hombre, basta ya.
2: La vida cañón. La sentencia contra el hermano de Pedro Sánchez, David Sánchez, que la conocimos ayer, entiende que este señor debe ser condenado a 9 años de inhabilitación y descarta el tráfico de influencias porque no han podido demostrarlo, pese al maravilloso y extraordinario informe, entre comillas, de la UCO. Es una sentencia larga, es una sentencia de unos 380 folios más o menos, ¿ok? De los cuales la inmensa mayoría de los folios, 379 o 168, lo que hace es la sala explicar que hay un montón de sentencias que tratan asuntos parecidos o similares según ellos. Y lo que hacen es poner ahí, colocar un corte y pega todas las sentencias de vida y por haber, un montón de ellas. Pero del caso concreto del señor David Sánchez, nada más que habla un folio y medio aproximadamente. Entonces ahí lo que dice es que no hay pruebas concretas para condenarlo por el asunto de tráfico de influencias, tampoco por la investigación que inicia a través de los informes de la UCO la sala por prevaricación. Prevaricación no de él, sino de otras personas, sino por la insinuación o por la petición que hace, mejor dicho, el Partido Popular durante el juicio, que habla de que puede haber una prevaricación inversa. Claro, es que una prevaricación directa no se puede hacer porque él no es funcionario público. Es imposible que la haga. Entonces, según él, según la sala lo que viene a decir es que este señor se pone de acuerdo con unas personas que son las que le facilitan su trabajo. Y eso es prevaricación inversa. Chúpate esta Macarena.
14: Un disparate absoluto.
2: Chúpate esta Macarena. Bueno, este asunto es evidente que acabará en el Constitucional y con toda la razón del mundo será exonerado David Sánchez, pero no porque en este caso el Constitucional tire hacia un lado o hacia otro. Es que no queda otra, es que es una sentencia mal hecha. Es que igual que pasa con la Fiscal General del Estado, donde no hay pruebas que demuestren los indicios que según la sala hay, pues pasará igual lo mismo con esto, pero no es un tema político, es que no queda otra.
14: Es que son deducciones solamente, son juicios paralelos.
13: Es una sentencia durísima, es decir, tiene un montón de años de inhabilitación, o sea, se tendrá que ir de este país para poder trabajar, porque casi todo...
2: En lo público no podrá trabajar, ¿no? En lo público no.
13: No podrá trabajar, pero no. Es que él es director de orquesta, o sea...
2: Que monte con las 4 chicas de Nueva Línea un nuevo grupo.
13: Vale, Nueva Línea, ya está. Será lo único.
2: Claro, pues. David y Nueva Línea, ¿no? Puede ser, es una idea, ¿no? Pero desde luego en España, como usted dice... no va a poder trabajar en España en lo público, claramente. El hermano no era presidente del gobierno. El hermano era un tipo que estaba por ahí.
9: Ni siquiera secretario general todavía.
2: En aquel momento estaba con el Peugeot por allí a ver si conseguía votos. Pero no tenía poder ninguno. Que alguien desde el Partido Socialista le haya facilitado. Pero es que, a ver, el problema está.
9: Pone la sentencia que Gallardo, ellos suponen todo, ¿no? Que para Gallardo congraciarse con Pedro Sánchez, porque encima Gallardo siempre había apoyado a Susana Díaz, le da el trabajo al hermano de Sánchez.
2: Ya.
9: Eso es mucho suponer, porque
2: No, no, perdón. Pero en el caso de que sea así, el que lo hace es Gallardo.
9: Claro, exactamente, primero.
2: El que quiere quedar bien con Pedro Sánchez es Gallardo.
9: Claro, es que es eso. O sea, ¿cómo puede prevaricar David Sánchez?
14: Como colaborador necesario.
9: Y después, o sea, Gallardo era tan visionario que en esa época que Sánchez era un apestado en el Partido Socialista, porque lo era, ya sabía que iba a ser presidente del gobierno. O sea, que en 2026 iba a estar aquí de presidente del gobierno. Pues menuda visión.
2: Bueno, recuerden ustedes que la jueza del caso, que es la que está allí, la que investiga el asunto y demás historias, fue investigada a su vez por Leire Díez. Es decir, por las cañerías de... Bueno, a ver...
14: Esta fue sala.
2: Esto es un tema corporativo también, Lito. Hay que entender que los jueces son muy corporativos. Es sin duda ninguna la profesión más corporativa que existe en este país. Sin duda ninguna. Pero con diferencia de animar sobre la segunda. Es decir, como te metas con un juez, lo llevas claro. Has hundido tu vida. Entonces, en este caso concreto... lo que se viene a decir es que este personaje, el hermano del presidente, pues fue ayudado por el poder político. Pero ¿dónde están las pruebas de eso? Yo en este momento yo gritaría ¡viva la UCO! ¡Viva la UCO! Vamos a decir todo, ¡viva la UCO! ¡Viva los informes de la UCO! ¡Qué grandes son los informes de la UCO! La UCO, como si nosotros no conociéramos lo que es la UCO. Valentín, diga conmigo, ¡viva la UCO! Dígalo.
0: ¡Viva la UCO!
2: ¡Vamos, Lito! ¡Viva la UCO!
13: ¡Viva la UCO!
2: Vamos, Enrique, repite. ¡Viva la UCO!
14: ¡Viva la UCO!
2: ¡Vamos, Faina! ¡Viva la UCO!
9: ¡Viva la UCO!
2: ¡Cógelo, Cuco! Impresionante. Hombre, documento.
0: David Sánchez se coronó con aquella declaración ante la jueza que todos oímos
13: ese,
0: y todos
13: vimos. Ese es el problema.
0: Es que vamos, si no es un tema de prevaricación, si no hubo nada por medio, oye, la verdad es que con aquella declaración yo es que te condeno directamente, porque es que no tenía ni idea de
9: cuál era
0: su trabajo. Él era su propia oficina.
9: Era el
0: trabajo en remoto.
9: Pero ¿sabes? Él en la sentencia sí se reconoce eso, se dice exactamente que él no tenía un punto fijo de y además todos sabemos que no todo el mundo tiene una oficina de trabajo, o sea que...
2: Bueno, quiero comentar antes, Leire Díaz investigó a la jueza. Acuérdense que una de las cosas que deciden las cloacas con Santos Cerdán, Leire Díaz y otros, dice, vamos a investigar a esta jueza porque es la que se quiere cargar el hermano de Pedro. Acuérdense. Otro informe más de la UCO. ¡Viva la UCO! ¡Gracias, UCO! La UCO, qué bien la UCO, qué bien, cómo escucha la UCO, ¿eh? No. ¿Qué casco utiliza
13: la UCO?
2: ¿Qué casco utiliza?
9: A mí no me cabe duda de que...
2: ¿Qué casco utiliza la gente de la UCO?
9: Más de uno de nosotros estará en la UCO. En alguna conversación se habrá colado en la UCO. Yo sé que fehacientemente...
2: Toda España.
9: Sí, sí.
2: Yo un día me senté al lado de un tío y me dijo, ¿sabe usted que está siendo grabado por la UCO? Dice, pues me voy de aquí. Dice, no, ya ha sido grabado.
9: Y una vez intenté hablar con una persona y al final me costaba y después me confesó, no, es que mi teléfono lo tiene la UCO. Digo, pues nada, no, y salí yo.
2: Sí.
0: Y utilizan una grabadora Nome que se llama, que tiene una cualidad especial, que desaparecen. Graban y después desaparecen.
2: Narciso Ortega, cuando estaba llevando todo el tema a la confabulación para colocar a Juan Fernando López Aguilar al frente del gobierno de Canarias y se empezó a investigar cosas del Partido Popular. Yo me acuerdo que una vez Narciso Ortega me llamó a su despacho, que lo encontré allí tirado en la mesa, como si... Estaba tirado como encima de la mesa, observando muy de cerca todos los papeles que había allí. Y yo, cuando lo vi, me quedé un poco desnortado. Y dije, pero don Narciso, ¿qué hace usted? Y dice, no, quiero saber la verdad de un montón de asuntos. Por cierto, usted también conspira mucho, me dijo. Y sí, ¿cómo lo sabe? Y dice, porque he dado la orden de que la UCO lo escuche. me dice, ¿en serio? Me está investigando usted, sí, sí. He leído varios artículos suyos y me he percatado de que usted ha hablado con esta persona, con esta otra, con esta otra, con esta otra, con esta otra, con esta otra, con esta otra. Y dije, mire, don Narciso, perdóneme, pero está usted un poco obstruido. Creo que no, creo que no he hablado con ninguna de esas personas que usted me está citando. Y aparte de eso, si hablo con ellas, ¿qué a usted qué le importa? Dice, no. Sí me importa porque tengo que saber aquí las cosas que están ocurriendo. Y claro, usted tiene mucha información de muchas cosas y ya yo creo que sería razonable que usted compartiera esa información con nosotros. Ah, me quiere usted llamar chivato, ¿no? Es eso. No se ponga así. Usted me ha llamado aquí para hacerme un trato de chivato. Es lo que usted me está diciendo, ¿no? Fue así, ¿eh? Tal como lo estoy comentando. Y efectivamente aparecí en varias conversaciones de la UCO.
14: Para ellos sería colaborador, no chivato.
2: Pero a ver, en cosas que no tenían nada que ver con nada, sino cosas que a ellos les apetecían que aparecieran para que luego lo utilizasen otros compañeros, claro. Por decir, de los medios de comunicación.
14: Graban todo, hasta con quién va a comer y de qué hablan.
2: Impresionante documento, ¿verdad? Bueno, me estoy viendo que pasan de las 9. Quiero saber si vamos a poder hablar o no
9: estamos,
2: con la alcaldesa de Mogán.
9: Estamos intentando localizarla, señor Chavones.
2: ¿En qué año lo conseguiremos? ¿No? ¿Premio? No, seguimos.
15: La vida, cañón.
2: Bien, ayer hablé con un alto cargo del Cabildo de Gran Canaria en relación con el estadio. La voluntad es continuar y no poner límites al gasto del dinero público. Bueno, esto lo explicaré un poco mejor. Dentro de unos días, la empresa ganadora del concurso La Nube, L35, que es la misma que ganó el proyecto Santiago Bernabéu, dirá la cifra mágica en la que todos se comprometen a invertir para crear ese estadio, ¿ok? Para cambiar las cosas en ese estadio, para hacer las cosas bien en ese estadio. Esa cifra mágica, dicen ellos que no se va a mover, que no se va a gastar ni un euro más. Esto yo no me lo creo, yo cuando lo vea me lo creeré. Y estamos hablando de la cifra más o menos que yo dije ayer, 230 millones aproximadamente. Esa es la cifra. ¿Cómo van a conseguir que no aumente la cifra? Ya estamos hablando de mucho dinero. ¿Cómo van a conseguir que no supere? Pues quitando cosas. Es decir, cosas que no son importantes para la FIFA en el estadio, que tenga el estadio, las irán eliminando. Por ejemplo, pongo una, el techo. El famoso techo que va a estar todo cerrado. Pues ya ahora están valorando no cerrarlo por completo.
14: Bueno, eso lo habíamos sugerido aquí hace unos días.
2: Están valorando cerrarlo solamente el 65%. O bien incluso el 50%, según cómo vaya la cosa. ¿Ok? Sí
14: o dejarlo para una segunda fase.
2: Pero yo digo una cosa, si vas a hacer un estadio, hazlo de verdad. Y déjate de cuentos chinos y no hagas solamente una cuarta parte o la mitad.
13: Señor Chavanel, no puedes justificar ese gasto. Estamos hablando de una cifra exorbitada.
2: Yo no estoy justificando nada. Lo que quiero decir es, si vas a hacer una cosa, si tú vas a tirar para adelante porque crees que hay que hacerlo por un legado o por lo que fuera, haz las cosas bien y no las hagas regular. Entonces, porque ya regular ya las hizo Gonzalo Angulo. Que no olvidemos que hay una parte del estadio que está asentada en una zona que está cayéndose, que era un vertedero. O sea, uno de los problemas que hay que hacer aquí es asentar el estadio porque hay una parte que se cae. Claro, esto no se había hablado nada, pero sí. Por eso ya de entrada eran 100 millones de euros, porque la estructura se asienta sobre algo que no es fijo. ¿Vale? ¿Me están siguiendo por ese lado? Vale. La segunda cuestión. El estadio quedará muy bien en el caso de que se cierre. Si no se cierra, no será un estadio. Será otra cosa. En Canarias no necesitamos una estructura cubierta. No, por el calor, por todo, por el clima. Perfecto. Pero como estadio sí necesitamos una estructura donde la afición se haga sentir cuando se juega un partido. Y por otra parte, si vas a hacer luego otro tipo de historias como conciertos, etcétera, etcétera, se necesita que eso esté cerrado. ¿Vale? Pero lo primero que está pensándose ya es eso. Otra de las cosas en las que está pensando, llegar a un acuerdo con los constructores para que ellos también hagan un esfuerzo. En vista de que el Cabildo va a poner 230 millones aproximadamente, pues que ellos, cuando vayan a las mejoras, pues que se hagan cargo ellos de algunas mejoras. Mejoras millonarias, estamos hablando de cerca de 20 millones o 30 millones de euros. O sea, que el margen de maniobra o el margen de ganancias de las empresas sea menor del previsto habitualmente. ¿Me siguen? Pero lo que va a decir el Cabildo los próximos días es: vamos a continuar, ya no con el negociado sin publicidad, porque eso es imposible, porque saben ustedes que si cambian el precio, si lo modifican, ya sería un delito. Y se entiende que hay un pacto con los constructores para que ese tema no termine en los tribunales, que ya veremos. Yo les cuento lo que hay, ¿vale? Nosotros nos mantenemos en la posición en la que estábamos, que es, entendemos que el gasto es excesivo, superlativo, y creemos que es un riesgo extraordinario el asumir un contrato leonino con la FIFA que probablemente no se va a realizar, no se va a cumplir. Porque aunque digan que pueden presentar la obra del estadio de Gran Canaria 3 o 4 meses antes del Mundial, aún con eso, en Canarias yo jamás he visto, nunca he visto, un tanto dinero colocado en una construcción y que se acabe en 36,
14: acabar una obra a
2: en 36 meses a tiempo. Yo nunca lo he visto.
14: No.
9: Y cumpliendo el dinero pactado, que ni una cosa ni otra.
2: Pero están dispuestos a asumir el riesgo.
13: También,
2: están dispuestos a asumir el riesgo. Allá ellos. Que quiero decir que yo no voy a estudiar como una mosca cojonera todos los días y recordándoles que se han metido en un follón de mucho cuidado. No, yo lo voy a decir un par de veces, se acabó. Pero ahora allá ellos con su riesgo y con su historia. Ya la gente tomará... eso es un tema muy fácil de entender por la opinión pública. La gente sacará conclusiones de cómo actúen. Así de claro. Pero la idea es seguir adelante. Yo creo que se equivocan. Bueno, ahí estamos.
9: Tengo una duda, solo curiosidad. Si un proyecto, porque claro, los proyectos se presentaron en un concurso, ¿no? El ganador es el de la nube.
2: Sí.
9: Si después tú no ejecutas ese proyecto que ganó, ¿los proyectos perdedores pueden impugnar el resultado?
2: Puede pasar.
9: ¿Sabes? Sí. Quiero decir, si ahora yo no hago la nube, si no hago media nube, otro estudio arquitectónico puede decir, oiga...
2: Por eso digo que da la impresión de que está pactado el hecho de que no se vaya a los tribunales, pero, en fin, ha habido otros pactos que luego se han roto. Bueno, quiero hablar con Analia Bueno, que es la alcaldesa de Mogán. Señora Bueno, buenos días.
15: Hola, buenos días. ¿Qué razón tienen?
2: ¿Por qué? ¿Por qué tenemos razón? Díganos por qué.
15: Con el tema de la nube.
2: Sí, ¿por qué?
15: Porque es cierto, no se va a llegar. Todos los constructores, y bueno, ya yo eso lo sabía hace mucho tiempo, y escuchando el otro día al decano del colegio oficial... Tiene toda la razón, al final, una obra, mire, nosotros por ejemplo en Mogán, una obra de 5 millones de euros, no tardamos más de 24 meses en acabarla, con modificación y con más presupuesto. Una obra siempre tiene modificaciones de unidades de obra o ampliación de presupuesto, siempre. Y una obra de estas dimensiones, pues ya me dirá usted.
2: De modo que usted no asesoraría al Cabildo que siguiera adelante, sino que parase.
15: Que parase y volver a rehacer nuevamente el proyecto y con unas cláusulas mucho más flexibles en relación y que la Unión Deportiva de Las Palmas no va a poder jugar porque ahí se va a tener que trabajar 365 días al año, 24 horas. Si quieren llegar, ya sí, saber si llegan.
2: Sí, a saber si llegan. ¿Usted asumiría, usted asumiría el riesgo o frenaría ya aquí?
15: Yo lo asumiría porque al final... hay que hacerlo, es decir, hay que hacerlo porque al final es una infraestructura que le da un valor añadido también a la ciudad de Las Palmas de Gran Canaria. Aunque perdamos el Mundial, yo creo que ya que estás en el carro, tira del carro y terminarla porque yo, como he dicho, es un valor añadido a la ciudad de Las Palmas de Gran Canaria para otro tipo de eventos que se puedan incorporar a futuro y seguir siendo Las Palmas de Gran Canaria y la ciudad de Gran Canaria un sitio que acoja grandes eventos y con una instalación de esta nos podemos posicionar a nivel de España.
2: ¿Aunque cueste a Onalia 250 millones de euros?
15: Aunque cueste 250 millones de euros, sí.
2: Okay.
15: Sí, el Cabildo tiene ingresos y dinero suficiente que está ahí en caja, que está ocioso y se tiene que invertir. Entonces, desde mi punto de vista, es una infraestructura que ya que estamos, vamos a llevarla a cabo, aunque perdamos el Mundial, pero yo creo que hay que llevarla a cabo por el potencial que le va a generar a la ciudad de Las Palmas de Gran Canaria y también a Gran Canaria. Y ojo, también hay una cosa que quiero resaltar. El Ayuntamiento de Las Palmas todavía no tiene ni el proyecto de lo que son los accesos que va a suponer ese estadio a futuro. Entonces, no tiene ni el proyecto. O sea, cuidado con eso, porque todavía tenemos la promoción de las reollas de vivienda paralizada más sí. de 2 años, porque precisamente la ciudad de Las Palmas de Gran Canaria no ha culminado la urbanización.
2: O sea, que tengamos en cuenta que lo que pensamos nosotros, que cumplir el plazo va a ser prácticamente imposible.
15: Sí, ¿okay? Exactamente.
2: Luego sí, luego se apuesta por un estadio moderno que puede a su vez atraer pues una serie de actividades que ahora mismo no hay. Eso puede pasar, igual que ha pasado con el Gran Canaria Arena, así de claro.
15: Exacto.
2: Eso puede pasar.
15: Es un valor añadido, y sobre todo porque el Cabildo tiene dinero, tiene mucho dinero, y ya que sea al menos una gran obra, se ve al menos que hay un proyecto ya, porque siempre nos venden grandes obras y nunca se ven los proyectos viables, ya que estamos, pues por lo menos que se siga con ese proyecto, pero ya no tanto para el Mundial, que ojalá, les deseo todo lo mejor, sino para otros grandes eventos que pueda posicionar a la ciudad de Las Palmas de Gran Canaria y al propio Gran Canaria a tener algo más potente de lo que tenemos.
2: Ok. Bien, alcaldesa, tenemos sentencia que dice que entiende que la tasa turística no está acorde con la ley, que entiende que no es una tasa turística. El juez que ha firmado la sentencia, Francisco José Gómez Cáceres, entiende que no es una tasa, sino que es un impuesto y que hay un afán recaudatorio más o menos solapado. Bien,
15: sí.
2: Ayer estuvo con nosotros Rodolfo Espino, que ya había estado, profesor de Economía Aplicada, que fue de la Universidad de Las Palmas de Gran Canaria, que explicó lo que para él dice la sentencia.
16: En España, para poder crear un tributo, hay que hacerlo mediante una ley de un parlamento. Que un ayuntamiento no puede crear ni impuestos,
2: Tiene competencias para eso.
16: No tiene competencia. Y la segunda cosa que dice básicamente la sentencia es que lo que se creó en Modán, aunque le llamen tasa, es un impuesto. Y que no por llamarle tasa a un impuesto deja de ser un impuesto. Y como los ayuntamientos no tienen capacidad para crear un impuesto, pues esto es nulo de pleno derecho.
2: Ok. Esto es lo mismo que ha dicho. Hay una segunda parte donde él reconoce que efectivamente Modán está mal financiado.
16: Yo creo que la alcaldesa de Modán, hay una parte en la que tiene razón, y es que los municipios turísticos en Canarias necesitan más financiación porque están atendiendo a más población que la población residente, y que esa población de más está pagando impuestos. Luego ellos deberían, los municipios turísticos deberían recibir más financiación. En eso ella tiene toda la razón, y yo la apoyo. Y yo espero que todo el mundo la apoye.
2: Ok, ¿usted qué piensa, alcaldesa?
15: Mire, con este compañero, profesor de la universidad, precisamente el compañero Rodolfo, precisamente el gerente de la empresa municipal Gestiónala y el equipo fueron alumnos de él, ¿vale? Y han tenido este debate de forma interna, sí. El tema de la sentencia, y como bien dice Rodolfo, el tema es que es un impuesto, y eso sí le doy la razón, un impuesto turístico es el que tendría que liderar todo esto, no una tasa. Pero fíjate las contradicciones, es que precisamente el juez nos dice que nosotros no somos competentes para crear tasas. Lo que tendríamos que llevar a cabo es un impuesto o un incremento de las tasas existentes. Claro que los ayuntamientos, en el artículo 20 de la Ley de Haciendas Locales, dice que los ayuntamientos tienen la potestad de crear tasas, y de hecho acabamos de ver cómo el Cabildo de Tenerife ha creado la cotasa para el Teide, porque ha generado un servicio, ¿no?
2: Sí,
15: entonces, esta es la primera contradicción de la sentencia. La segunda contradicción de la sentencia, y Rodolfo también hacía alusión a ello, el afán recaudatorio, ¿no? El juez dice que tenemos un afán recaudatorio, ¿no? Lo que nosotros nuestro cuerpo, en cuanto al estudio económico técnico que aportamos, porque es obligatorio aportar para crear esta tasa, lo que queremos es un equilibrio fiscal, y el equilibrio fiscal entre el residente y el turista. Es decir, el turista me está haciendo un roto en cuanto a los presupuestos municipales, creándome un déficit en base a los servicios que yo le doy. ¿Y cuáles son los servicios que yo le doy en base a la tasa, que es el famoso hecho imponible? Pues mire, el hecho imponible es el ciclo integral del agua, la economía circular y la promoción turística. En la página 23 de la sentencia, que consta de 38 páginas, precisamente el magistrado en un primer momento reconoce que nosotros tenemos avalado y estudiado el hecho imponible, pero dos párrafos más abajo después nos dice que no aparece por ningún lado el hecho imponible, es decir, otra contradicción más. Y después el principio de equivalencia, que el principio de equivalencia es los ingresos del servicio y los costes. Modán tiene un déficit, por los servicios que le he dicho, del hecho imponible de 2.700.000 euros que paga el residente y tendría que pagar el turista. Al final, esta tasa lo que hace es que se le impute al turista el roto de los servicios que nosotros le prestamos.
2: Sí, sí, sí.
15: Lo que le quiero decir es, primero, el ayuntamiento tiene capacidad competencial, el artículo 20 de la Ley de Haciendas Locales, para crear tasas. El hecho imponible está totalmente definido. El principio de equivalencia está totalmente definido y el afán recaudatorio no existe. ¿Qué le quiero decir con esto? Que por eso decíamos ayer la vaguedad técnica de la sentencia. Es que no entra en el fondo, ni siquiera cuestiona lo que había dicho la Federación de Hostelería y Turismo sobre la doble imposición, porque esto estaba revestido
2: impuesto. No lo cuestiona porque entiende que es un impuesto, no una tasa.
15: Claro, pero es que no es un impuesto. Pero es que tampoco, Chabanel y los oyentes, es que al final una sentencia, cuando te viene en contra, como es este caso, supuestamente la sentencia me tiene que decir dónde he errado, es decir, cuáles han sido mis debilidades. Pero es que en esta sentencia no me dice cuáles son mis debilidades, nos hemos quedado tal cual. Por eso hemos decidido ir al Supremo. ¿Para qué? Para ver si el Supremo nos dice, en el caso de perder, dónde hemos fallado para poder corregir.
2: Ok.
15: ¿Vale?
2: Ha entrado en juego el presidente del Cabildo, el señor Antonio Morales, que ayer ha pedido unidad en todo el municipio para aprobar una ecotasa única en la isla, que no la puede aprobar directamente el Cabildo, que quede claro, porque aquí volvemos...
15: ¿Cómo que no? Si lo ha hecho Tenerife. Tenerife ha aprobado una ecotasa para un servicio especial como
2: Gente. Sí, para un servicio concreto, ¿ok? ¿Sí?
15: Exacto.
2: Pero yo no creo que Morales vaya por ahí, sino Morales lo que está hablando es, vamos a unirnos todos, vamos a crear una ecotasa, hablamos con el gobierno y que se apruebe en el Parlamento. Eso es lo que yo creo que está hablando Morales.
15: Es que Morales incluso lo define mal. Lo que tiene que aprobar el gobierno de Canarias es un impuesto, como ha hecho Baleares, Cataluña y la Comunidad Autónoma de Galicia.
2: Ayer le preguntaron por eso a Clavijo y Clavijo dijo que ya hay un impuesto que es el IGIT y no va a moverse.
15: Esa es la trampa. Sí. Esa es la trampa porque ahora el portavoz Cabello también en su argumentario de hoy y demás. ¿La trampa dónde está? Vale. Ok, venga, te compro el aumento del IGIT de las pernoctaciones. Vale.
2: Exacto.
15: Pero para eso tendrías que cambiar la ley del IGIT para implementar en esa modificación de ley del IGIT, que los municipios turísticos tengan parte de la recaudación que tú vas a aumentar a futuro. ¿Por qué?
2: Sí.
15: Porque aquí hay una trampa, que lo ha dicho el profesor Rodolfo. Oye, los municipios turísticos de donde emana gran parte de la recaudación del IGIT de Canarias, parte de los municipios turísticos. El año pasado cerramos 22.000 millones de euros y un gran porcentaje emana precisamente en los municipios turísticos. ¿Pero sabes cuánto recibimos los municipios turísticos por esa recaudación extra de los municipios turísticos del gobierno de Canarias? Por la población de derecho. Chabanel, yo tengo diariamente aquí, como el resto de mis compañeros de que formamos la Asociación de Municipios Turísticos, diariamente aquí conviven 50.000 personas diarias.
2: Sí.
15: Diarias. Y yo recibo ingresos por 22.000 habitantes. Entonces, el déficit que me genera el turista, ¿quién me lo compensa?
2: Exacto, sí.
15: Es decir, ese es el problema y que nadie
2: Ese planteamiento lo entiendo perfectamente.
15: Claro, todo el mundo se queda en aumentar el IGIT de las pernoctaciones, sí. Pero ¿qué? ¿Para ir a la caja única para que el gobierno de Canarias siga gastando en más de lo mismo y no compensarnos el roto que nos hace el turismo aquí en los municipios turísticos de Canarias en ese sentido?
2: Y digo una cosa, estoy de acuerdo con esto que usted está comentando. Digo una cosa, volviendo a lo que ha dicho la sentencia, ¿no? A la idea de la sentencia. ¿En Mogán no hay un sitio concreto por el que se pueda cobrar?
15: Sí, nosotros tenemos, por ejemplo, la Cañada de los Gatos, que es un museo, tenemos el Molino de Viento, pero esos son precios públicos. Es decir, como pasa en los Amigos del Agua, como pasa en ahora que han puesto la cotaza, por ejemplo,
2: ¿cuánto cuesta?
15: En el
2: ¿cuánto,
15: y demás.
2: ¿Cuánto cuesta eso ahora mismo?
15: Eso cuesta 2 euros, pero que eso es para un servicio específico.
2: Ya.
15: Pero eso es, tú entras a un museo, cobras el precio y visitas el museo y esa recaudación se queda ahí. Pero eso no me palía a mí el déficit que me genera el turista de los 2.700.000 euros que yo palmo en los servicios públicos que le presto al turista, sino que esos 2.700.000 euros los tiene que seguir pagando el residente.
2: Tiene que discutirlo usted y yo creo que la FEM tiene que discutir ese tema con el gobierno, claramente.
15: Es decir, claro, Cataluña no tiene por ley el impuesto y Cataluña por ley definió que el 50% del recaudado por los del impuesto turístico, el 50% vuelve a los municipios turísticos. Un 20% va a un plan de vivienda público en Cataluña. Galicia, ¿qué ha hecho Galicia? Abrir la puerta a los municipios. Aprobó el impuesto y le dijo a los municipios, oye, acóglense ahora ustedes a esta normativa y les dejo abierta la puerta. ¿Qué ha hecho Vigo? Vigo lo va a implantar ya la tasa turística bajo el marco legal de la Comunidad Autónoma de Galicia. A Coruña ya lo tiene implantado y Santiago de Compostela lo tiene implantado. ¿Por qué no nos abren la puerta a los municipios turísticos de Canarias para precisamente cobrar nosotros esa tasa en base a un marco legal como el de Cataluña o el de Galicia? ¿Por qué? ¿Por qué quieres aumentar el IGIT de las pernoctaciones sin darnos cabida a los municipios turísticos para seguir repartiendo como quiera el gobierno de Canarias? Esta discusión la he tenido en muchísimas ocasiones con el presidente del gobierno en ese sentido. Digo, al final ustedes siguen ordeñando la vaca, ¿vale? Pero la leche esta se la queden a ustedes y no la reparten de donde emana precisamente ese dinero.
2: Ok, Onaria, me ha quedado muy claro el planteamiento. Muchas gracias. Un saludo.

0: montón de problemas de todo tipo.
1: Ayer coalición
0: hay un gasto doble.
1: Ayer coalición canaria en la Oliva Asamblea Majorera, a raíz de la sentencia sobre Mogán, reclamó el impulso de una tasa turística, o sea que está está con la alcaldesa de Mogán en ese sentido.
0: Todo el mundo tiene claro esto.
1: Lanzó una nota de prensa y la Oliva, que es también el municipio probablemente más turístico que tendrá Fuerteventura, uno de los más turísticos.
0: El más con Pájara.
1: Exactamente, pues se suma a esa reclamación que al gobierno, ¿no? Que
2: pues tiene que mover impuesto,
1: que tiene que mover fichas, que a mí me parece que no hay que tener miedo de algo que ya está totalmente normalizado.
0: No es un problema de tener miedo, es un problema de que yo tengo un dinero que obtengo de esta forma tan tan fantástica y tan preciosa y no quiero repartirlo. Porque el problema que tiene el gobierno de Canarias, volvemos a insistir, tiene un problema real, que ahora volveremos a hablar de ese tema, pero tiene un problema de tensión de tesorería, no entra el dinero. O sea, por mucho dinero que entra, no entra dinero suficiente porque Madrid no está poniéndolo como tiene que ponerlo. Entonces, claro, ¿qué hace el gobierno de Canarias? No, se comprometió a bajar el IGI, ¿lo ha bajado? No puede. Claro. ¿Le voy a dar dinero a los ayuntamientos para que los pobres no estén tan mal en el tema turístico? Pues tampoco puedo. No tengo capacidad de maniobra. Si no pueden pagar ni 100 millones de euros a los médicos para acabar con la huelga. Esto es lo que hay. El único que puede pagar aquí es Morales, que puede pagar un estadio de 300 millones de euros. Y no hay más.
2: Está demostrado.
1: Sí, sí, tal cual.
0: Esta es la realidad. Esta es la realidad.
1: Es así. Estamos hablando tan frívolamente de 300 millones de euros, pues es así.
2: Y no hay 100 millones para los médicos.
0: Aquí hay un señor que puede pagar 300 millones de euros para un estadio, pero no puedes pagar. A los médicos no los puedes pagar. Impresionante documento. Faina, correo, please.
1: WhatsApp, buenos días. Parece que dice que se pasa al queso de plato. Si quiere comer queso canario artesano, que se venga a comprarlo a las queserías de los Altos de Moya, Guía o Galdar. Se lo dice uno desde Moya, claro, tendrá que pagarlo. Es artesanal. Ya está bien de tanta demagogia con los turistas esperando al sol.
0: No, menudo queso. Usted acaba de citar la zona central de los mejores quesos de Gran Canaria, como mínimo. Para mí, son los mejores quesos que yo he probado nunca en la vida, una pasada. ¿Usted nunca ha ido por esa zona?
1: Estaba pensando en el de Flor de Guía, señor Chavano.
0: Y yo también.
1: Estaba pensando en las queserías.
0: Como el oyente también.
1: Ahí.
0: Esas queserías locas que están allí. Sí. En una montaña altísima.
1: Es que ahora mismo me dio un hambre.
0: Las cabras ahí a punto de caerse y no se caen.
1: Me hizo el vacío el estómago pensando en ese queso tan rico. Ya está bien de tanta demagogia con los turistas esperando al sol en el aeropuerto. El turista viene buscando sol y playa, pues mientras espera ya aprovecha el rayito y las guaguas. Tienen aire acondicionado. No busque más guerra, por favor, que cuando vas al chiringuito y ya está lleno por su buen servicio, esperas lo que haga falta aunque estés al sol. Ya está bien de demagogos. Buenos días, lo curioso del músico que no sabía ni dónde estaba su trabajo y todos los de izquierdas tienen muy mala suerte, siempre les toca un mal juez. Oye, es que no se puede tener tan mala suerte. Eso sí, cuando un juez ordena la detención del iluminado de Vito Quiles, ahí sí hay una buena justicia.
0: No tiene nada que ver, Vito Quiles no es hermano de Pedro Sánchez. Si fuese hermano de Pedro Sánchez, Vito Quiles estaría ya destrozado políticamente, sí. Ya no aparecería por ningún lado. Es que en estos momentos hay una guerra, una batalla nacida en el Poder Judicial para dejar al señor Sánchez lo más desnudo posible.
2: Y para tumbarlo.
0: Entonces, a mí me parece que esto es un error político por parte del Partido Popular y por parte de los jueces que están de acuerdo en esta historia y que dejen de disimular porque todos sabemos muy bien cómo funciona esto.
2: ¿Y lo están haciendo un mártir?
0: Están haciendo un mártir a un sinvergüenza. Pues maravilloso, estupendo. Pues ya verán cómo en las próximas elecciones les va a costar un huevo y parte del otro echar al señor Sánchez y poner al señor Feijóo. Esa estrategia es una estrategia para iluminados.
1: Buen día, equipo. Bienvenido a la vida según AENA. Se lo dice uno que lo lleva sufriendo desde hace 32 años en el aeropuerto de Gran Canaria, monopolio brutal que cobra por todo y a todos, trabajadores incluidos. Hacen lo que les sale del niple, sin piedad. WhatsApp, yo me descojono de los votantes de derecha que escriben a su programa, dando detalles y justificaciones que su partido PP es incapaz de articular y cómo se arranca las vestiduras con el hermano de Sánchez y su mujer, pero amparan a Mazón con 230 muertos a su espalda. Viva Horizonte. O sea, vaya vara de medir. Cuando juzgaban y condenaban a la gente del PP estaba bien, pero cuando se juzga al PSOE todos son bulos. Vaya manera de manipular a la opinión pública.
0: Bueno, en el caso nuestro usted ha llegado tarde, ¿eh? Porque nosotros hemos sido muy críticos y seguimos siendo muy críticos con el PSOE. Seguimos.
1: WhatsApp, señores. AENA capta el gobierno, copia al gobierno de Sánchez para recaudar, para mantener a 10 millones de migrantes sin oficio.

0: Buenos días. Esta UCO es la misma que descubrió el caso Gürtel, la corrupción del PP que le costó al gobierno de Rajoy. Buenos días, equipo. Pienso que el estadio se termina antes haciéndolo de nuevo en otro lugar. WhatsApp, a su pregunta, destrucción de la separación de poderes y las instituciones. Ya sabemos lo que viene después.
1: Bien, 51 minutos, casi 52 minutos que pasan de las 9. Vamos a la policía y continuamos en el espejo.
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20: Orgulloso de estar.
1: Esto es un homenaje a Paco Rodríguez. Don Francisco, buenos días.
21: Buenos días.
1: Tengo varias preguntas cortas para usted. La primera es, ¿usted cree que a Jonathan Viera puede darle un infarto en un partido de tanto caminar?
21: Pobrecito.
1: Yo lo veo caminando en todos los partidos, caminando.
21: Mire, no. Jonathan Viera está dormido, es bueno. Hasta durmiendo es bueno.
1: Es bueno, sí, eso es verdad. Pero camina,
21: camina bastante,
1: porque mira que camina, no corre nada, pero camina. ¿Eh?
21: Pero es que no le hace falta correr. Correr son los animales, los burros, los que no saben meter un pase en profundidad. Germán tampoco corría. Juanito Vélez, que para descanso tampoco corría. Donolo tampoco corría. Metía los balones donde tiene que meterlos, no como ahora, que tiene que correr 500 kilómetros para meter el balón. Venga, hombre. Quien corre porque tiene miedo o lo está siguiendo la policía. Punto, se acabó. En el fútbol no hay que correr.
1: Vamos con la próxima pregunta. ¿Cómo se llama a los americanos que sufren contracciones o espasmos involuntarios y repetitivos en el diafragma?
21: Asustados.
1: Se llama hipotenusa.
21: Ahora tanto con el culo chiquitito, con el brazo de cualquier día está una rebambaraza.
1: ¿Me oyó? Se llama hipo. Las contracciones nerviosas son hipotenusa. Hipotenusa.
21: Hipotenusa.
1: Claro.
21: Yo me creía que era una raíz cuadrada.
1: También conocido por el lado más largo del triángulo rectángulo.
21: Exactamente.
1: Que es el que sostiene.
21: Llamado culo.
1: Que es el, que es el que sostiene los dos catetos, en este caso Trump y Putin.
21: Ah, los dos, claro. Ahora sí dio con el clavo.
1: Lo vio claro.
21: Sí, ahora sí lo tengo claro.
1: Atención a estos datos de una encuesta que se ha publicado recientemente para Editorial de Prensa Ibérica, pero también he visto un dato parecido a nivel nacional, 60% de los jóvenes, 60% digo, en contra de la regularización de migrantes. Hay gente que no le gusta esto.
22: El mensaje va calando poquito a poco sin darnos cuenta.
1: Bueno, hubo una entrevista el pasado, se le hicieron al señor Ángel Víctor Torres el pasado domingo en el periódico El País, donde no me pareció que estuviera nada bien el expresidente del gobierno de Canarias, porque él dijo que efectivamente con la regularización iban a tener en el año 2027 500.000 votantes más como había ocurrido en veces anteriores.
0: Yo creo que más que con la regularización era con la ley de Nieto.
1: No sé, bueno, ya
0: creo
1: no.
0: Que era que decía sí. No llegaba a tiempo. Que como
22: si era la ley de Nieto.
0: Se mezclaba el debate, ¿no? Justo aprovechó que es el debate de la ley de Nieto.
1: Pero lo que estoy diciendo yo es que el gobierno lleva diciéndonos durante varios meses de que no va a haber ni un solo votante más producto de la regularización y producto de todo lo demás. Entiendo que también la ley de nietos. Entonces, ahora resulta que hay 500.000 que sí van a poder votar.
0: Porque la ley de nietos ya hay gente que se ha acogido antes de...
22: Desde el año 22.
0: Exactamente.
1: Pues que el 60% de los jóvenes esté en contra de esa regulación, no del tema de la ley de nietos, también imagino que también estarán en contra, pues significa algo, son votos, ¿eh?
0: Claro, es que porque, como apunta Enrique, el tema de la regularización ha calado en esos jóvenes probablemente, que hay mucha gente que se cree que significa que el que esté ahora arribando una patera a cualquier puerto de Canarias ya tiene los papeles y no está pensando que es gente que ya trabaja y vive con nosotros, que puede ser su vecino o la madre de un compañero de instituto, por ejemplo.
1: Vale. Bueno, ayer estuvo con nosotros Seano Sansó, que es el director del Hospital Universitario de San Roque. Nos dejó varias frases para el recuerdo. Por ejemplo, sobre lo que está pasando con el absentismo, que según él se han triplicado los datos.
3: Si nos vamos a antes de la pandemia que te referías, la incapacidad por contingencias comunes se ha triplicado. Si cuando alguien aduce envejecimiento de la población o incremento de la población activa, en España la población activa se debe haber incrementado en torno al 25-30%, y sin embargo estamos hablando de un incremento de la baja del absentismo del 200%. España ya es la tercera economía de la OCDE con más semanas de trabajo perdidas. Sí, y pongo un dato de un país similar, mediterráneo y europeo. En España se pierde por trabajador 6 semanas de trabajo al año, y en Italia se pierden 1,1. La patronal lo que defiende es una vía de actuación en dos frentes. Por un lado, una mayor involucración de las mutuas, que hasta el momento no han actuado en contingencias comunes, las mutuas laborales. Y en segundo lugar, lo que usted dijo, es decir, hay un grupúsculo de gente que son, podemos denominarlo, de absentistas profesionales. Es decir, si nos vamos a los datos que están además auditados por la IREF, que preside el señor Escrivá, que no es sospechoso de ser un falla o un ultraderechista, es decir, creo que aproximadamente el 25% de las personas de baja acaparan el 60 o el 70% de los días.
1: Ok. Otra cuestión más. Hablamos de la extensión de tesorería del Gobierno de Canarias y saber si extensiones de tesorería se notan o no se notan dentro de lo que es la vida cotidiana de los hospitales concertados con el Gobierno.
3: ¿Sí? Ahora mismo sí. Desde el pasado, desde hace aproximadamente 2 meses... se nos comunicó que se debía abordar, digamos, un cierto recorte, no recorte respecto al ejercicio precedente, sino digamos que había cierto déficit presupuestario en la ejecución del primer cuatrimestre del año y tenía que pararse un poco la actividad, ¿vale? No es tanto tensión de tesorería en el sentido de no es actividad que hayamos ejecutado y que no hayamos cobrado por parte del gobierno, pero sí que se va a, digamos, a ralentizar la derivación de actividad al sector.
1: Con lo operado. Cual, la lista de espera va a subir.
3: Sí, lo normal.
1: Entre eso y la huelga de médicos, sube la lista de espera, evidentemente.
3: Sí, es prácticamente imposible que la lista de espera no suba. La verdad que me sorprendió un poco porque los datos de recaudación, etcétera, no parecen alumbrar esas tensiones, pero bueno, así
1: se. Es que el dinero de Madrid no llega.
3: Así se nos comunicó. Yo creo que buena parte viene por ahí, es decir, de la falta de presupuesto. Al final, el que ha trabajado en la administración pública sabe que esta tesitura de prorrogar presupuestos constantemente pues hace que haya partidas presupuestarias inexistentes en el presupuesto prorrogado, modificaciones, etcétera, y ralentiza muchísimo la parte administrativa. Pero desde luego, en lo referente a nosotros, entre la pérdida de actos médicos consecuencia de la huelga y teniendo en cuenta que nosotros prácticamente realizamos, me refiero al sector concertado, pues una de cada 3 intervenciones quirúrgicas que realiza el sector público, sí, yo creo que unión de los dos factores no lleva a otra cosa que a un incremento seguro de la lista de espera, segurísimo.
1: Pero, ¿qué significa exactamente que se vengan abajo las listas de espera cuando en Canarias hemos estado en la media nacional, incluso por encima de la media nacional?
3: Sí, yo vamos a ver, no solo de Baltar y Conrado Domínguez, yo creo que en esta propia legislatura el último corte de lista de espera en relación, ¿vale? No vamos a hablar de números absolutos, pero si colocamos a Canarias dentro del marco nacional, Canarias nunca estuvo tan bien. Es decir, está por primera vez en la mitad superior de listas de espera de comunidades autónomas en cuanto a día, volumen de pacientes, pacientes por cada 1,000 habitantes, es decir, prácticamente en todos los ratios que miden la salud, por así decirlo, del sistema público, Canarias por primera vez está entre las 8 primeras comunidades. Bien, yo creo que entre las huelgas que sacudirá evidentemente a todas las comunidades autónomas, aquí, como se suele decir, la risa va por barrios, parece que Andalucía va a ser la que peor parada salga de las jornadas de huelga por los datos que se manejan, pero evidentemente entre eso y este recorte o este parón, digamos, de actividad derivada, sí, podemos igual, no sé, retrotraernos a inicio de la legislatura, como si fuera una legislatura perdida.
1: Ok, este es el quid de la cuestión. Perfecto, muy bien. Nos queda una cosa más que comentar sobre la entrevista con Chano Sanso. Se refiere a los médicos. A los médicos tan buenos que tenemos, que son de los mejores de España y posiblemente de los mejores de Europa, y que se lo están rifando sin salir de la universidad, ya tienen un contrato encima de la mesa para llevárselo fuera. ¿Y quiénes son los que más opositan? Pues los que más opositan y los que más lo ponen son los Emiratos Árabes.
3: Vamos a ver, tienes trabajo, luego es verdad que ya hemos hablado de esto en alguna otra ocasión, los salarios difieren un poco en función de la especialidad y de la plaza militar, pero sí, de hecho, como decía antes, nosotros hemos abogado un poco desde la patronal en Madrid por agilizar los trámites de homologación. No se trata de que aquí pueda ejercer de médico cualquiera que venga de cualquier país, pero sí, es decir, se tarda más de 5 años en España en homologar el título. Hombre, yo creo que con la presión asistencial, la carencia de profesionales que hay y los problemas que estamos teniendo en la tasa de reposición de los médicos que o bien se jubilan o, como usted dice, deciden no ejercer la profesión en España, porque recordemos que esta presión que estamos teniendo en España, esta sí es común a la Unión Europea, es decir, me refiero, esta carencia de médicos
1: pasa en toda la Unión Europea.
3: Está pasando en Francia.
1: ¿Y quiénes se lo llevan?
3: Está pasando en Alemania. Pues mire.
1: El Reino Unido, Estados Unidos.
3: El Reino Unido se lo lleva.
1: Emiratos Árabes.
3: Emiratos Árabes es una de las potencias sanitarias que vienen. Está creando un auténtico hub en el Medio Oriente.
1: Y con muy buenos sueldos, ¿eh?
3: Sí, sí. De hecho,
1: creo que un médico puede cobrar ahí 250.000 euros.
3: Tiene curiosidad, hay cada 2 o 3 veces al año. Hay una especie de road trip de consultoras de recursos humanos del entorno de Arabia Saudí y Emiratos que, por ejemplo, van a Madrid y convocan enfermería y, claro, están hablando que pueden hasta sextuplicar
1: los sueldos de Canarias, bro. Ayer algún oyente ya nos dijo que él conocía de oferta de 150.000-140.000 euros pagando con casa pagada y sin ningún tipo de impuesto de Emiratos Árabes, de modo que esto va por ahí. Datos, por ejemplo, del barómetro sanitario del año 2025 del Ministerio de Sanidad. La sanidad canaria aprueba, pero lo hace con una de las notas más bajas del país. La población de las islas puntúa su funcionamiento en un 5,67 sobre 10, que está por debajo de la media nacional, que está en un 6,02. De modo que tenemos la segunda peor valoración a nivel nacional de cómo está funcionando nuestra sanidad pública. Otra cosa ya es cuando penetras y estás dentro de un hospital, entonces todo ahí son loas y alabanzas. Pero aquí estamos hablando de la sanidad en general y estamos considerándonos a nosotros mismos como la segunda peor de toda España. Vale, seguimos con el premio cabrón del día de hoy. Nuevas encuestas. Se ha publicado una en relación con la vivienda. 6 provincias suman en España más de la mitad de la necesidad de viviendas en nuestro país. Vamos a ver. La primera en la clasificación, son 10 provincias en principio las que están encabezando esta historia, pero la primera de ellas es Madrid, que es la que mayor problema de viviendas tiene. Luego a Barcelona, estamos hablando no de cuestiones porcentuales, sino también de cuestiones ya en total, ¿no? De globalizadas. Va Valencia, Alicante, Málaga, Murcia, Tarragona, Santa Cruz de Tenerife, Almería y Las Palmas. Estas son las provincias que tienen el mayor déficit acumulado de viviendas. Están las dos provincias canarias, está Canarias. Tan sencillo como eso. ¿Qué les parece?
22: Maravilloso. Bueno, esperado. Llevamos mucho tiempo en los rankings de subida de precios, tanto de venta como de alquiler.
1: Ok. Y las 10 provincias con menos déficit, a la cabeza está Álava, no nos puede sorprender porque forma parte de la comunidad vasca. Segovia, Cuenca, España vaciada, atención a esto, Guipúzcoa, Ávila, Teruel, volvemos de nuevo a hablar de la España vaciada, Asturias, Cáceres, Zamora y Palencia. Estos son los lugares donde hay mucha España vaciada, y luego hay dos lugares concretos, Guipúzcoa y Álava, que forman parte de lo que es, digamos, la España más europea, ¿no? La vasca. ¿Qué les parece?
4: No tiene nada que decir. Es una radiografía perfecta de lo que está pasando.
1: Exacto, más o menos.
5: Nos deja como siempre
1: perplejos.
5: Asustado, porque no hemos tenido solución, los gobiernos no han tenido solución para el tema habitacional, no lo han considerado importante hasta ahora, y aquí está pasando lo que dicen los números, que es verdad, o sea, no se encuentra una vivienda.
1: Ok, por último, cerramos aquí el primer cabrón del día de hoy. Ya se despide Dreamland del Gran Canaria de Baloncesto después de 3 años, han pagado lo último que había que pagar, de modo que no se marchan debiendo dinero, eso también es positivo, pero dejan el patrocinio del club una vez que desciende a la siguiente categoría. Bien, yo creo que han cumplido. Ellos van muy retrasados en todo. Ojalá que nos demuestren de que van en serio, ¿no? Y de que van a hacer esa capital europea de audiovisual, que lo tenemos muy... No tenemos nada claro. Pero lo cierto es que abandonan ya lo que es el patrocinio del equipo de baloncesto. Veremos quién viene, si es que viene alguien. Esa es la cuestión. Tenemos que hablar de calor.

0: Hace un montón de calor, Iván. Muchísimo calor. Se nos ha ido el techo que teníamos. La panza de burro ha ido, no sé cómo. Se ha ido de vacaciones un tiempo, faina. Y esto ha subido 10 grados. Ha subido un montón. 7 u 8 grados seguro.
1: Pues esa sensación es la que hay en mi casa con panza de burro. Para que sepa usted lo que, lo que sufre en los baños, en los barrios de la zona centro de la ciudad.
0: Ya. He hecho mucho de menos la panza de burro.
1: Hace mucho calor.
0: Bueno, estamos muy mal. ¿De cuándo va a bajar esto?
2: Bueno, estamos en verano. Vamos a ver. Las temperaturas, yo no voy a decir que sea normal que sean tan elevadas, pero no espere usted que se pongan 18 grados la cosa. Es decir, de 24 no bajaremos.
0: Pero 30 grados estamos ahí todos los días.
2: Ya, ahí, claro, es que vamos a ver, cuando mete la masa de aire sahariano, sobre todo, que no solo trae la calima esa dichosa, sino también las altas temperaturas, pues no nos queda otra. O nos ponemos todos a soplar para que se vaya para otro lado, o nos tendremos que aguantar, que es lo que está pasando en estos momentos, ¿no?
0: Entonces, usted
2: que
0: no
2: se haya ido la panza de burro, mala suerte, porque yo en el norte, sin embargo, de Tenerife en concreto, bueno, pues seguimos disfrutando de ella. De hecho, ayer por la tarde cayeron unas gotitas, o sea, con eso le digo todo.
3: Es otro mundo. Otro mundo.
2: Bueno, hay que aguantar un poco. Es verdad que se van a mantener las temperaturas algo elevadas, pero no tan altas como sufrimos la pasada semana.
0: Okay,
2: lo que pasa es que usted lo está notando ahora, como dice Faina, que se le ha ido la panza de burro, ¿no?
1: Claro. Ahora usted está sufriendo lo del común de los mortales.
0: Lo digo con claridad, porque me pasa a mí y a muchos más.
1: Sí, es casi mucho calor.
0: No todo el mundo tiene la capacidad de vivir en el sitio de Faina. No, ella no comparte el sitio. Faina, correos. Venga, vamos.
1: WhatsApp, la edil de Mogano, Nalia Bueno, tiene ínfulas y delirios de grandeza. Siempre quiere ser el foco de atención. Cuando no hay polémica, ella se la inventa. WhatsApp, si Coalición Canaria de Fernando Clavijo trabaja tanto para el beneficio de Canarias como dicen, ¿a qué espera para implantar en Canarias una tasa turística? ¿Qué le debe Coalición Canarias Hotel? Las campañas.
0: No es para Sotel. Es que no es para Sotel. El problema es que ellos tienen una recaudación que les funciona muy bien a través del IGIT. Y eso lo controlan ellos, única y exclusivamente. En eso no tienen competencia ninguna, ni los ayuntamientos, ni los cabildos. Entonces, lo que pretende el gobierno de Canarias es seguir manejándolo para poder tener una liquidez que en muchos momentos se discute debido a la ausencia de presupuesto a nivel nacional. Eso es un poco, yo creo, que lo que está pasando.
1: Señor Chabanel, yo lo siento, pero no puedo estar de acuerdo hoy con usted sobre el caso del señor David Sánchez. Vamos a ver, va a trabajar y no sabe dónde está su oficina ni cuál es su función. Y en cuanto a los méritos, ¿quién dice usted que dijo que los tenía? Los méritos se presentan y se compulsan en la administración pública. Lo siento, yo como ciudadano de a pie considero que la justicia actuó y merece todo el respeto si verdaderamente somos demócratas y respetamos el Estado de Derecho.
0: Yo respeto el Estado de Derecho, pero no estoy nada de acuerdo con la sentencia. Creo que la sentencia tiene una mirada política evidente, clarísima, digamos lo que digamos y pensemos lo que pensemos. Y por otra parte, ¿qué pasa? ¿Que es un mal director? ¿El hermano de Pedro Sánchez, un mal director musical? De verdad, es que no sé. Yo creo que es un director normal.
4: Está graduado por el Conservatorio de San Petersburgo, o sea que...
0: Un paquete no puede ser.
1: Buenos días, bueno. Sí,
0: pero que no haya hecho la canción del verano como Quevedo no significa que sea un paquete. Venga, sigamos.
1: Buenos días, si se impone la tesis de Anaela Bueno, me veo pagando la tasa de entrada a la playa de las Canteras. 100.000 euros de recaudación diaria en verano es una golosina que no se puede desechar. WhatsApp, totalmente de acuerdo, Chabanel, un lujazo. WhatsApp, buenos días. ¿Por qué no hacen el Estadio Las Teresitas? Así podría ver jugar a la Unión Deportiva desde la carretera de Igueste de San Andrés.
0: ¿Yo?
2: Las Teresitas 2.
0: Premio Cada Loca del Día. Un reportaje precioso que leí ese fin de semana, se publicó en El País, la televisión en el mundo, Argentina, se llama así. Entonces hay una sección de radio que se llama Problemas de Millonario, que se emite en YouTube, que triunfa con gente que cuenta asuntos como cómo ellos reaccionan cuando se quedan sin capitán de yate, por ejemplo.
4: Sí, o el ruso que recogía las pelotas de gol en el fondo del lago.
0: Sí, luego cuando se quedan entristecidos porque resulta que el buzo que cogía las pelotas del golf del lago no está, no viene a trabajar, ¿no?
4: Entonces, no, pues no le pagan.
0: No le pagan, entonces pues me parece una idea buenísima, ¿eh? Me parece una idea genial esta.
4: Sí, sobre todo en la Argentina, que está totalmente muerto de hambre. Los ricos también lloran, ¿no? Era una serie que hubo.
0: Sí. Problemas de millonario. A ver si encuentro algún caso más. Dice, Isabel considera que es un problema ecológico para los peces que viven en el lago y uno de estatus porque sin ese servicio el club baja de categoría, si no tienen buzo. Le parece injusto que algún vecino asuma solamente el coste del buzo y se beneficien todos. Tampoco somos comunistas, ¿verdad?
4: No, y la chica quería regalar un avión privado, pero no le regalaron el piloto.
0: Bueno, es una cosa muy loca. A ver si encuentro por aquí lo del piloto. No lo he encontrado.
4: Lo del avión privado como regalo de cumpleaños.
0: A ver si, espera. Sí, no. Están hablando del capitán de yate, la vacación de su hija. Ah, sí. Mi marido me compró, dice Carol, mi marido me compró un auto de color lata. Yo quería cualquier otro color. No me, yo quería otro color, pero mi marido no me ama. Cuando el marido la llevó a retirar el vehículo, ella se negó a firmar los papeles. El único color que no me gusta es ese. ¿Cuál me compra? Ese. No me escucha. ¡Qué boludo! Coinciden los conductores del lugar. Es un impresionante. Me gustaría ver ese programa, en serio. Me voy a meter en YouTube este fin de semana para deleitarme con él. Vamos con el siguiente. Estamos en la playa de Murcia, ¿ok? Un montón de gente en la playa, hace un montón de calor. De repente aparece por allí una narcolancha, ¿ok? ¿Por qué se sabe que es una narcolancha? Porque es muy grande, la más grande del lugar, y porque los que se bajan son los mejores narcotraficantes de la zona, que todo el mundo conoce. Entonces, cargan combustible en la narcolancha a la vista del público. Que el público hace como si no pasara absolutamente nada, cada uno en su tarea y en su rollo, e incluso alguno, si hubiese querido, si hubiese podido sacar un selfie con el narcotraficante sin problema ninguno. Pero una cosa natural.
4: Ya, normal ya. Una normalidad.
0: Normal, absoluta. ¿Les parece normal? Pss, tremendo, ¿eh?
1: Sí.
4: Yo soy Murcia, imagínese en...
0: Como es normal la ausencia de la policía también o de la Guardia Civil. Es tan normal la presencia de ellos como la ausencia de las fuerzas del orden o del desorden en este caso. Vale, vamos con el siguiente.
5: Cobran loca, cabran loca, y el cabrero que la guarde.
0: Hombre, la provincia ya se ha enterado varios años después, ya se ha enterado que... Las viviendas vacacionales crecen un montón en el istmo de la isleta, pese a las nuevas leyes. Los alquileres turísticos, dicen ellos, aumentan entre Santa Catalina y la isleta en un año en el que han entrado en vigor más requisitos a nivel estatal y autonómico. Esta es la novedad. Pero, hombre, que nos fuimos de allí por eso. Estábamos allí en el istmo, en Juan Rejón, y nos fuimos de allí porque no podían, no era tolerable todo aquello. Nada más que había ruido de construcciones todo el rato. ¿Se acuerdan ustedes de aquellas retransmisiones que hacíamos con ruido?
2: Constante.
0: Siempre era obra. Era constante.
4: Eran obras.
0: Claro, y la pregunta mía es, ¿por qué no se dejan de dar esas licencias? Se responden, no, porque estamos obligados. ¿Cómo que no obligados? Siempre se puede buscar alguna disculpa, alguna historia, alguna movida. Pero Juan Rejón ha cambiado de una forma radical. Toda esa zona del istmo ha cambiado. Y ahora mismo está en manos de los bucaneros de las viviendas vocacionales. Así de claro. Echando a un montón de gente del lugar, claro. Hay gente que ha vendido y se ha marchado. Uh-huh. Bonito. Vamos con el siguiente. No sé si esto es un premio cabrón loca o un premio cabrón realmente. Ha sido investigado un menor de Logroño por difundir en una web porno imágenes creadas con IA de 9 compañeras desnudas. Más bien es un premio cabrón, ¿no?
1: Súper cabrón, sí. Un chico de 14 años sacó las fotografías de las redes sociales de sus compañeras, después con inteligencia artificial pues las manipuló, las desnudó básicamente y las subió a una web porno, y encima pues ponía el anuncio, era como fotos de mis compañeras de instituto o algo así.
0: Sí.
1: Y después encima había como una carpetita dedicada a cada compañera, que encima el muchacho ya no tenía suficiente con poner la foto, que decía los datos de la chica en cuestión, con lo que totalmente la intimidad de ella al descubrir.
0: Pero es menor, ¿no?
1: 14 años.
0: Intocable. Menor e intocable.
4: Menor de 14 años es imputable, sí.
1: Pues ahí estamos. Qué bien. Y así estamos.
0: Sí, sí. Sin legislación para ese tipo de
1: casos. La habían llegado a ver ya, 40.000 adultos. antes de llegar a ser retiradas, porque a raíz de la denuncia, pero bueno, son retiradas de esa página en concreto, pero claro, el que se las descarga y se las guarda y después las comparte, y, o sea, eso ya, la intimidad de esas chiquillas, ¿no? Porque encima de eso, con toda su identidad, su nombre y todo, pues, ya ven, es un daño irreparable.
0: Ahora, sí, sí, pero daño irreparable, sin duda
1: es
0: ninguna.
1: Es un daño irreparable.
0: Como irreparable será lo que puedan hacer a partir de aquí, claro.
1: Claro, es que no está, o sea, ya tú subes, hay cualquier foto tuya. Ahora viene alguien aquí y me saca una foto a mí y la sube a las redes y puede hacer lo que quiera con esa foto. Puede hacer lo que quiera. Que, o tú estás por la calle y un tipo o una tipa te saca una fotografía y puede hacer lo que quiera con tu imagen.
0: Ok, vamos con el siguiente. Señoras y señores, hay habilidades numéricas de la jirafa. Existe esa posibilidad, existe. Y con eso hacen sumas simples para elegir alimentos. Iván, cuéntanos esto.
2: Sí, es un estudio de la Universidad de Barcelona, que efectivamente ha descubierto, ¿sí?, que estos animales pues combinan cantidades, digamos, de comida en su mente y luego escogen la opción con más alimentos. Hombre, para nosotros es algo muy sencillo. Por ejemplo, imaginemos que hay dos manzanas en una mano y tres en la otra. Pues bueno, tu mente suma rápido 2 + 3 = 5 y claro, sabes. Pero pensábamos que los animales no hacían esto, y pues sí, parece que se demuestra que efectivamente la jirafa hacen algo igual, recuerdan las cantidades que vieron y eligen el recipiente que tiene el total más grande, ¿no?
3: Vale. ¿Y este estudio para qué sirve?
0: Para demostrar que no son idiotas, ¿no?
2: Bueno, y la capacidad de sumar, que es clave para su supervivencia, ¿no? Sobre todo en la sabana africana.
0: Es que, ¿no?, pensamos que los animales son tontos, claro. Si tú le enseñas dos manzanas en una mano y le enseñas tres en otra mano, ¿a dónde van a ir? Normal, claro. Ni que fueran bobas.
6: Al bulto. Al bulto.
0: Ni que fueran bobas. Yo tengo un perro y todo el mundo tiene un perro, y el perro nada más que está pensando todo el rato en comer. Y cuanto más come, mejor. ¿No?
2: Claro. En este caso.
3: Pero suma para, el suyo. El perro suyo
0: claro
3: suma.
0: Que, para claro, de comer. Claro que suma. Va sumando todo el tiempo. Todo lo que se dedica todo el día a robar comida. Claro que lo va sumando. Y él sabe perfectamente dónde está la comida, dónde puede haber los descuidos, dónde tal. Y está merodeando por ahí porque él sabe que va sumando, claro. Ya lo creo que va sumando. A lo largo del día no tiene una comida. No tiene solamente dos comidas, que es lo perceptivo. No, no, él tiene sus cosas.
4: Su aperitivo.
0: Tiene su aperitivo, sí, sí. Sí, en fin, es que es así. En fin, es una cosa muy... Eso lo sabe hacer cualquiera, ¿no? ¿Cómo no lo va a hacer un bicho? No sé por qué hablan de las jirafas, ¿no?
2: Sí, ¿no? Parece que esto les ayuda a encontrar en los árboles con más hojas y nutrientes de forma muy rápida,
0: ¿no? O sea, ¿y un cerdo vietnamita no puede hacer eso? Pregunto.
1: Habrá que probar, hay que probar.
0: Sin que yo esté insultando a nadie de Vietnam, ¿eh?
1: Hay que probar, hay que probar. ¿No,
3: que se llaman así?
0: Ya lo sé.
3: Así, cerdo vietnamita.
0: Bueno, tenemos un drama de Iván tremendo. ¿Qué pasó, Iván, con ese fugitivo polaco?
2: Bueno, pues llevaba varios años viviendo aquí en Icod de los Vinos en concreto, y efectivamente era un ciudadano buscado por la policía polaca, bueno, por la justicia polaca, por varios, pero un montón de delitos, por estafa principalmente, ¿no? Y bueno, pues el tipo vino para acá, se camufló ahí perfectamente como pudo en este caso, que en el norte de la isla, en Icod de los Vinos, pasó desapercibido durante un montón de tiempo, pero curiosamente, gracias a la colaboración ciudadana y gracias a las casualidades que tiene la vida, parece que ciudadanos o turistas, en este caso polacos, que visitaban la zona, pues lo vieron así de pasada, y bueno, pues a partir de ahí lo pusieron en conocimiento de la policía nacional, que rápidamente abrió una investigación y lo pudieron detener. Es decir, al final nos damos cuenta de que el mundo es un pañuelo.
0: Muy bien, de acuerdo, perfecto. Vamos allá, Faina, los correos, please.
1: Sí, este es que me parece buenísimo como cara loca la propuesta de este oyente. Buenos días, vieron la noticia, arde su coche en la laguna y se va para no perder la cita médica. La salud es lo primero. Y he ido a buscar la noticia y la verdad es que, pues eso, que no le falta la razón a la señora, porque ella dice que llevaba un año esperando la consulta.
0: Un año.
1: O sea, llevas tú un año y
0: te quema el coche.
1: Se te quema
0: el coche. Aquí no va a haber nadie que me detenga. Sí,
1: vamos, no, aquí no hay tu día.
0: Aquí lo primordial es lo otro.
1: No pierdo yo.
0: ¿Y cómo quedó el coche?
1: Pues no, a ver, no lo pone.
0: No lo ponen. O sea, pero estaba ardiendo.
3: Llamó a los bomberos.
0: Ardiendo, no llamó a nadie.
1: No. A la llegada, estoy buscando a la llegada de los miembros de la policía local de La Laguna y los bomberos del consorcio de Tenerife, la propietaria del vehículo, del que se había bajado tras escuchar un ruido y que se encontraba en las inmediaciones, abandonó el lugar de los hechos alegando que tenía una cita médica en el Centro de Salud de San Benito, para la cual sostuvo llevaba más de un año esperando.
0: Y ahí dejó el coche.
1: Sí, ella dejó el coche con la policía y los bomberos, que apagaron fuego y ella
0: muy bien.
1: Ella diría, importancia a lo importante.
0: Sí.
1: Me voy al médico y después ya me ocuparé yo de llorar por el coche, de llamar al seguro, lo que sea.
0: Genial,
1: que
0: genial.
1: No le falta razón.
0: Yo creo que va a ganar este.
3: Bueno. Muy bueno.
0: Sí. ¿Qué más?
1: Perdón, eso ya estaba. Otro oyente, buenos días equipo, señor Chabanel, se despachó a gusto preguntándole al consejero Hernández Zapata hoy, me gustó mucho la entrevista y me parece un político estupendo. Un abrazo, majorero. Un WhatsApp, Rajoy tenía toda la razón hablando de la selección francesa. Ayer todos los medios de comunicación, incluido Sánchez, ponían a parir a Rajoy. O ni uno solo dice nada.
0: Claro que van a decir, están todo el mundo contentísimo con la victoria de la selección española, da igual.
1: Buenos días, señor Chabanel. ¿Cómo va a concederle una entrevista al señor Aridane cuando después de una brillante gestión en el Ayuntamiento de Las Palmas, ahora resulta que se carga la presencia de la Vuelta Ciclista a España después de una presentación a todo tren? Bajo su mandato, baja el Granca y ahora se ha dejado dormir en tramitar el concurso para las reformas exigidas para el estadio. Quizás tendría que identificar al verdadero responsable y por eso no hace declaraciones. Saludos.
0: Yo le he explicado aquí que el que lleva la voz cantante en este asunto, está usted muy pesado todo el rato con inculpar a personas que no tienen nada que ver con esta historia. Tendrá algún tipo de responsabilidad, puede que así sea, pero la responsabilidad mayor es de aquella persona que dice que es el presidente del Cabildo, y es el presidente del Cabildo, y es el que ha en esa rueda de prensa que se ha montado, ¿quién da la rueda de prensa? No, no sé. ¿Quién ha escrito artículos para defenderse de lo que ha pasado con el tema del estadio? En la rueda de prensa, ¿quién habla? Pues entonces, el señor Romero tiene cosas que decir, claro que sí, lo vamos a invitar al programa para que las diga. Pero el señor Morales, ya sabe usted que se esconde todo el rato que puede de este programa, pero bueno, se esconde de las entrevistas, pero no se esconde de los comentarios. En fin, pero usted está en Vuelta Ciclista a España, lo otro, lo demás allá, me parece ya, no sé, una insistencia que me parece como demasiado personal.
1: Y un WhatsApp, señores, ¿cuántos bitoquiles hay en el partido sanchista? El listado es interminable.
0: Vito Quiles en el PSOE, sí, es interminable hasta el punto de que no se puede ni siquiera empezar. Normal, no habitan esas personas en el Partido Socialista, habitan otros partidos. Tienen que ser de extrema derecha, condición sine qua non. En fin.
1: Pues ya estamos, señor Chabanel.
0: Bien, ¿a quién le damos el premio Acuavia, el mejor cabraloca del día?
6: Pues... 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
1: Por mi parte, Televisión Argentina y la señora de La Laguna que no perdió su cita médica.
0: Sí, sí, perfecto, sí, de acuerdo.
7: Se puede, sí.
0: Los dos, sí, perfecto, esa eco, de acuerdo. Después de la publicidad hablaremos con Alberto Hernández, que es el director general de energía del Gobierno de Canarias, Fernando Caballero, presidente de ASERPA, Asociación de Empresas de Energía y Renovable de Las Palmas, Lorenzo Muñoz, director facultativo de las obras de la Comunidad Energética del Goro, y Raúl Macías, presidente de AELOICAN, Asociación Eólica de Canarias. Después de la publicidad.
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0: 20 minutos para las 11. Este debate va de renovables. Por eso lo primero que vamos a hacer es renovar nuestros votos por la selección española. De fútbol. Alberto Hernández está con nosotros, que es el director general de Energía del Gobierno de Canarias. Don Alberto, buenos días.
26: Muy buenos días, chavales. Un placer estar aquí hoy.
0: Que me estaba diciendo hace cosa de unos segundos, hombre, yo que quería coger un avión para irme a Nueva Jersey, el domingo, imposible, creo, ¿no?
26: Imposible, imposible. Hubiera sido un gustazo poder presenciar una final de un mundial, ¿no?
0: No se puede ir.
26: ¿Qué?
0: Pero no hay aviones que vuelan.
26: Sí, hay aviones, pero están todos llenos.
0: ¿Están todos llenos ya?
26: Se han adelantado.
0: Esto es una putada, ¿no?
26: Bueno, sí. Lo veremos en casa con la familia. O como se
0: y aparte tampoco hay entrada, o sí hay entrada.
26: A ver, entradas teóricamente no hay. Es verdad que, bueno, siempre existe esa tema de reventa, existe urgencia de última hora, y bueno, yo creo que se podrán conseguir, pero creo que será un problema más de poder llegar que de entradas propias de entradas.
0: O sea, que en estos momentos hay un éxodo de un montón de gente que vive en España, que ha decidido que está dentro de lo que es un furor futbolístico tremendo, que no han visto nunca una final de un mundial con España ahí. Estamos hablando de otras generaciones distintas a la del año 2010. Y dicen, allí vamos a estar como sea, ¿no?
26: Sí, sí, eso parece. Espero que no haga un poco como los argentinos, ¿no? Que en el pasado mundial vendieron hasta la casa algunos, salían...
0: Bueno, sí. Eso es mi argentino.
26: Exacto, entonces...
0: En España no somos así.
26: Bueno, ya has visto que no creo que seamos así. Pero visto eso, no te puede parecer ninguna otra cosa una locura, ¿no? Porque...
0: Ayer estuvieron 7.000 españoles, creo, en el estadio.
26: Una barbaridad.
0: Entonces es probable que estamos hablando de 30.000 o de 40.000 el domingo. Puede ser, ¿no?
26: Cuantos más mejor, al final
0: claro.
26: Se tiene que sentir arropada roja, tiene un equipazo, ayer dio una lección de esos de equipo, no hubo ninguna figura que destacó sobre otra, de hecho, bueno, Deschamps decía que si el árbitro había penalizado a Francia y demás, y veía un tuit hace un rato que la jugada del gol, vamos, empezó a tocar España atrás, para un lado, para otro, les dio un meneo, y, sí, o sea, sí. Ha sido tremendo, tremendo.
0: Bueno, nos quedamos con las ganas, en fin, lo veremos por televisión, no queda otro remedio. Alberto Hernández, director general de Energía del Gobierno Canarias, con lo que vamos a hablar dentro de un momento. Fernando Caballero, presidente de ACERPA, Asociación de Empresas de Energía Renovable de Las Palmas. ¿Ustedes ganan dinero ahora con las renovables? Dígame la verdad.
1: Que si nosotros ganamos dinero.
0: Sí.
1: Hombre, si no, no existiríamos, ¿no?
0: Pero la empresa. ¿Con un margen, digámoslo así, adecuado o con un margen inadecuado?
1: A ver, los márgenes también un poco depende de oferta y demanda.
0: Han bajado un poquito, ¿no? Han bajado un poquito los márgenes.
1: Depende también, ¿verdad? Que el material, y yo que sí me vengo de la parte de distribución porque trabajo en Dielca, ¿no? Entonces, sí es verdad que ha tenido bastante volatilidad estos últimos años el material. El material se puede llevar fácil un 30 o un 40% del total del coste final para el cliente de una instalación. Y ha habido mucha variabilidad, entonces muchas veces ha sido por depende de esta variabilidad, esta volatilidad que ha habido en los productos, pues donde va el margen. También desgraciadamente en la parte de instalación, y yo me oriento a la parte de fotovoltaica, que es un poco la que más domino, pues depende también, ha dependido desgraciadamente un poco por estas subvenciones. Este año, estos últimos años ha estado muy marcado con estos fondos Next Generation, que es uno de los temas a tratar hoy,
0: sí.
1: Que de una forma u otra son los fondos de estos fondos de resiliencia que reactivó Europa para reactivar la industria, sobre todo en España, porque después del COVID bajó un PIB brutal, ¿no?
0: ¿La gente tuya ha perdido dinero? ¿Ha perdido parte de la subvención?
1: Sí. Además ha sido, aquí tengo a mi izquierda...
0: ¿De cuánto dinero estamos hablando?
1: Uf, no sabría... A ver, ¿de cuánto dinero? Si se han quedado colgados en torno a unos 200 millones.
0: No, 200,
1: Alberto,
0: sí.
1: No sé si han podido ejecutar algo más este último mes. Pero claro, es dinero que se deja ejecutar. Y sobre todo son proyectos que ya han tenido una serie de gastos. O sea, gastos de ingeniería,
0: Y los gastos ya están, ya los has hecho.
1: Efectivamente.
0: Y no vas a poder recuperarlo.
1: Bueno, vamos a ver si hay una buena noticia.
0: ¿Se puede hacer algo, sí? Sí.
26: Yo lo que espero es que esos proyectos hayan alcanzado un grado de madurez importante. No vamos a dejar de sacar incentivos y ayudas y programas para descarbonizar nuestra tierra, con lo cual estamos poniendo todo para que se pueda dar más plazo para los fondos actuales.
0: El consejero dijo hoy que la idea es prorrogarlo hasta el mes de diciembre.
26: Eso es lo que estamos insistentemente pidiendo. Pero oye, que ese trabajo yo animar que no está perdido, que seguimos sacando líneas, que seguiremos apostando por esto y bueno, como digo, intentaremos... Como
0: y aquí se necesita la colaboración del gobierno de España, como es normal.
26: Es el gobierno de España el que tiene...
0: Es el interlocutor con la Unión Europea.
26: Junto con Europa son los que tienen que buscar alguna fórmula para poder llegar a esa extensión de los plazos actuales.
0: Ok, también está con nosotros Lorenzo Muñoz. Hola, Lorenzo, buenos días.
2: Muy buenos días.
0: Director facultativo de las obras de la Comunidad Energética del Goro. Este director facultativo parece que estamos hablando de una instalación médica. ¿Exactamente cómo funciona esto?
2: Bueno, se trata de coordinar muchos grupos de trabajo, ¿no? Tener el conocimiento de lo que se va a hacer antes de iniciar las obras y la voluntad, la fuerza, básicamente, de saber coordinar.
0: ¿Y en concreto qué se está haciendo ahora mismo en el Goro?
2: Pues mire, en el Goro se están haciendo redes eléctricas para poder canalizar a través de líneas directas la energía que se genera en cada una de las cubiertas del Goro y llevarlas a un centro de almacenamiento donde hay unas baterías, donde van a llegar unas baterías en los próximos días.
0: Van a llegar, todavía no están las baterías.
2: Todavía no están, me quedan 16 días para finalizar el plazo.
0: ¿Puedo preguntar cuánto cuesta cada batería?
2: Bastante, o sea...
0: Bastante, total, bastante no es una cantidad.
2: 3,2 millones de euros.
0: ¿Cada una de ellas?
2: No, el total de las baterías que se van
0: a... ¿Y qué capacidad tienen?
2: 22 megavatios y medio de almacenamiento.
0: ¿Cada una?
2: El total.
0: O sea, cada 22 megavatios.
2: Sí, cada una son 4,5.
0: Sí, sí que hemos tardado en descubrir las baterías, ¿eh?
2: Bastante.
0: ¿Qué ha pasado ahí? ¿Por qué? ¿Qué ha pasado con eso?
2: Quizás desconocimiento, para empezar, porque realmente el desarrollo del litio y de las baterías ya está bastante más.
0: También eran más caras antes, ¿no?
2: Bueno, sí.
0: Sí, creo que han ido bajando un poco el precio.
2: Sí, sí, bueno, ha bajado todo. En el tema de las instalaciones ha bajado bastante, más cuando haces instalaciones grandes, pues...
0: Es que es una pena porque se pierden muchas renovables todos los días.
2: Bastante.
0: Sí, ¿no? Porcentaje amplio, creo que estamos hablando de... No sé, creo que tenemos un grado de penetración de un 20 o 21% y perdemos un 16, más o menos. ¿Sí? Más o menos.
2: Yo creo que se pierde un poquito más, pero...
0: Más todavía.
2: Desde mi punto de vista, yo creo que sí.
0: Con lo cual, la penetración es muy pequeña, muy floja.
2: No, la penetración es acorde al sistema. Lo que pasa
0: Ya. Pero solamente podemos utilizar en el sistema un 3, un 4%, un
2: 5%. No, podemos aprovechar más. De hecho, depende del día y depende de las horas, se puede aprovechar bastante más de lo que se genera. Son porcentajes bastante elevados.
0: ¿Cuántos son ustedes? ¿Cuántos empresarios son?
2: ¿En el Goro?
0: Sí.
2: Bueno, en el polígono hay 380 empresarios diferentes y actualmente esta fase la estamos ejecutando en 46 empresas diferentes.
0: 46 empresas diferentes.
2: A las que hay que poner todas de acuerdo.
0: ¿Los márgenes de victoria económica existen o no?
2: El resultado todavía no se tiene porque está en fase de ejecución.
0: Sí.
2: Pero sí, los ahorros van a ser cuantiosos porque no vamos a estar conectados a la red de distribución y de transporte. Es un sistema de autoconsumo puro y duro con el sistema de almacenamiento y los costes pues se van a ver bastante reducidos.
0: Ok, Raúl Macías también está con nosotros. Hola, Raúl, buenos días.
3: Buenos días.
0: Presidente de AEOLICAN, Asociación Eólica Canaria. ¿Ustedes cómo le va la cosa?
3: Bueno, pues es un desafío.
0: Había una perspectiva, yo recuerdo haber hablado con otra persona del sector hace cosas ya de unos años, que la perspectiva era magnífica, hace cosas de 8 o 9 años, se hablaba de que era un sector vibrante y brillante. ¿Cómo están las cosas ahora?
3: Bueno, hace 7-8 años estábamos pues en una falta de energías de penetración de renovables. Estarías hablando pues en el 2017-2018, que coincidió justamente con el desarrollo de varias subastas, bueno, de convocatorias de ayudas del IDAE, el Orcan 1 y el Orcan 2, que fue el salto cuantitativo y cualitativo en generación de renovables en Canarias, ¿no? Eso es lo que nos ha permitido, bueno, tener lo que comentabas, una penetración de renovables en torno al 21%, pues fue gracias a esos concursos, ¿no? O esas convocatorias de ayudas. Y, bueno, ¿cómo nos va ahora? Pues ahora es un desafío constante. Comentabas antes el tema de los vertidos, la energía que no se está absorbiendo en el sistema. Dabas el valor de 16, bueno, dependiendo de la isla, ese puede ser un valor medio, pero hay meses en Gran Canaria, por ejemplo, que llegamos a un 20-25% de vertidos, es decir, energía que no puede...

0: eléctrica, por lo menos para lo que es la operación del sistema en Península, ha cogido un perfil mucho más conservador. Por lo que tenemos entendido, en Canarias no ha habido ninguna afección, es decir, siguen operando el sistema como lo venían haciendo antes del apagón. Y bueno, nosotros básicamente lo que estamos intentando es prepararnos con justamente lo que comentaba Lorenzo del almacenamiento. Creo que esto es algo que los promotores tenemos que apostar, tenemos que todos intentar integrar almacenamiento en nuestras plantas para intentar hacerlas gestionables y que contribuyan, bueno, que apoyen a lo que sea a lo que es la operación del sistema.
1: Aprovecho la presencia aquí del director general, de Alberto Hernández, para comentar que la isla que más riesgo tiene en estos momentos de sufrir un apagón es Gran Canaria.
2: Correcto. Sí, Gran Canaria tiene un déficit manifestado por el operador de 138 megavatios frente a los más de 700, 800 que tiene instalados. O sea que digamos que le harían falta esos adicionales para al menos tener las herramientas para garantizar el suministro con lo que se debería tener en un sistema como esto. Ya después que las máquinas fallan, los accidentes ocurren, y no quiere decir que teniendo todas esas botas instaladas no tuviéramos una incidencia en el suministro, pero sí es verdad que al menos desde el punto de vista de ingeniería y desde el punto de vista de cómo se ha estudiado el sistema, estaría cubierto si tuviera esos 138 megavatios adicionales, que no los tiene, y por eso pues se declaró esta emergencia.
1: Que no los tenemos y parece que no los vamos a tener.
2: Bueno,
1: hay una idea de un barco turco.
2: Sí, estamos trabajando.
1: ¿El barco turco qué puede aportar?
2: Por poner un poco en contexto a los oyentes, se declara la emergencia en Canarias, se pone de manifiesto esa necesidad, se empieza a trabajar en proyectos en Tenerife, Gran Canaria y Fuerteventura. Ya hay proyectos instalados en Tenerife, dos de ellos están operando, están vertiendo energía a la red. Bueno, lo han hecho en dos momentos puntuales que el operador así lo ha necesitado, y en Gran Canaria hay dos proyectos que están trabajando, que están en la zona del Goro, están en la parte de administrativa de autorización, de permitting, y se está trabajando también en la implantación de un barco. ¿Por qué un barco? Bueno, porque en tierra 100 megavatios, una instalación muy grande y con una inversión también importantísima.
1: ¿Y nadie la quiere en tierra tampoco?
2: Nadie la quiere en tierra, y entonces, ¿qué nos permitiría un barco? Que lo ponemos muy rápido, en 3 meses puede estar aquí, y cuando termine y no sea necesario, al día siguiente se puede ir, ¿no? Es un plug and play, enchufo.
1: El barco solo está en el caso, se va a ser utilizado en el caso de que haya apagón, nada más.
2: Estará siempre conectado a la red, a disposición, y en caso de, para evitar un apagón, es cuando entraría en funcionamiento. Un apagón, un problema.
1: ¿Cuántos megavatios tiene el barco?
2: El barco, por lo que tiene más de 100 megavatios, 125, 200 megavatios tendría instalados, pero bueno, en cualquier caso, siempre lo que necesita ahora mismo Gran Canaria, con los dos proyectos que hay en tierra, son 102, y esos son los que tendrían autorizados y los únicos que podrían poner en servicio, unos 100 megavatios.
1: Me gustaría preguntar una cuestión. ¿Cómo considera usted que se han hecho las cosas cuando en Gran Canaria, por motivos de carácter político, se ha prescindido del gas por completo?
2: Bueno, al final el gas se ha demostrado en Europa, con todas las políticas se ha manifestado una necesidad de un combustible de transición, ¿no? Y esa oportunidad la ha perdido Canarias, o al menos hasta el momento no la ha cogido, porque el gas es verdad que es un combustible menos contaminante.
1: ¿Lo nuestro es petróleo o renovables?
2: Sí,
1: no,
2: sí.
1: No tenemos punto medio.
2: De 0 a 100. Y lo cierto es que eso no existe. De hecho, bueno, el problema que está teniendo Península, que tuvo Península, es esa apuesta desmesurada por pasar de un lado a otro. Que Península tiene muchas más herramientas que como sistema que Canarias. Canarias tiene muy pocas. Como dices muy bien, tiene generación convencional o renovable, y hace falta tener otros elementos, hace falta tener almacenamiento a gran escala con bombeos, con electroquímico, con baterías, y que integre mucho más renovables y que permita, bueno, pues ese equilibrio del sistema, que no lo tiene a día de hoy, ¿no? Entonces, el gas, bueno, lo que viene a aportar, principalmente, como digo, es un combustible menos contaminante y también mucho más económico que los combustibles que estamos operando a día de hoy, que muchos son fuel o con bajo índice de azufre y diésel en la mayoría de los casos.
1: Y por no haber apostado en su momento por el gas, pues tenemos ahora que aprovecharnos de un barco turco.
2: Bueno, el barco turco podría también operar con gas, va a operar con diésel, claro. Con lo cual va a emitir pues más contaminación de la que podría emitir en otro caso.
1: Exacto.
2: Es verdad que, bueno, ahora estamos en un nuevo paradigma, una oportunidad de renovar con ese nuevo concurso que ha salido hace dos años, y ya el pasado año fue adjudicado, pues hay una oportunidad de poner nuevos grupos que puedan operar con gas, si el gas es una realidad en Canarias, que

0: Eso es lo que se está tratando, al menos, bueno, Tenerife tiene una apuesta bastante decidida por ello. Y bueno, lo importante aquí es que el segundo concurso pues venga a poner más megavatios de nueva generación, por así decirlo, los motores nuevos, porque los que tenemos son del siglo pasado, con lo cual pues van a permitir al menos que si hay gas se pueda utilizar, y eso es lo que se va a intentar.
1: Esta pregunta es para Fernando, para Lorenzo y para Raúl. Tiene que ver con los fondos Next Generation. Ya nos explicó Fernando que él sí había sido afectado por esta historia. ¿Y ustedes también?
2: A mí sí me amplían hasta el 31 de diciembre, más un hijo, y ya tengo cuatro. Con lo cual, lo esperamos como agua de mayo, ¿no? O sea,
1: O sea, que sí ha afectado lo anterior, los 200 millones de euros, ¿o no? ¿O
2: realmente,
1: afectado únicamente por lo que viene ahora?
2: a nosotros y a los clientes en términos generales que nosotros gestionamos, no, porque han tenido la voluntad de iniciar antes de. Entonces, el problema ha sido pues la confianza, ¿no? O sea, desde que se empezaron a articular y se escuchaba en el año 2020 que se iban a crear una serie de fondos europeos para articular o reactivar la economía europea, y parte de esos fondos iban a ir destinados pues a las renovables, pues hasta que realmente se articularon esos fondos aquí en Canarias, pues ha pasado mucho tiempo, ¿no? Un tiempo de oro que pues ha sido 2 años y medio, 3 años, hasta que se han conseguido realmente acelerar, ¿no? Y la aceleración que tienen estos proyectos en los 2 últimos años, pues es impresionante,
1: ¿Y
2: la
1: qué
2: verdad.
1: pasaría si el gobierno central fracasase en sus gestiones? Bueno, hablo de fracasar como una posibilidad, porque uno puede fracasar haciendo las cosas o no haciéndolas. Pero quiero decir, si el gobierno hace su gestión, la gestión que se le pide por parte del gobierno de Canarias, y fracasa en Europa, ¿qué pasaría?
2: No, no tiene que fracasar en Europa porque es un tema administrativo exclusivo de ellos.
1: Ya.
2: Vamos a ver, el objetivo era cumplir el hito el 30 de junio del 2026. Ese hito está cumplido. Por tanto, lo que dice Bruselas es, si no cumples el hito, devuelves el dinero, y si cumples el hito, hay una serie de procedimientos que se tienen que cumplir dentro de los Estados miembros, ¿no? Entonces, el primer hito es el hito, una vez que está cumplido, que es el 120 en este caso, y el 119 están cumplidos, obligan, digamos, a las autonomías o a los responsables de esos fondos a cumplir e informar a sus administraciones centrales antes de septiembre, agosto del mismo periodo, ¿no? Y las administraciones centrales tienen hasta el 31 de diciembre para informar, a principios de enero del año que viene, para informar a Bruselas. Como el objetivo está cumplido, lo otro depende exclusivamente de nuestro ministerio, y es el Ministerio de Hacienda. Entonces, es
1: De la
2: quien
1: voluntad política.
2: es voluntad política. Entonces, en cuanto a eso, bueno, pues yo soy conocedor de que hay voluntad política por parte de todos. O sea, hay un empuje y una sinergia muy grandes entre los distintos partidos. Lo que pasa que se debe de materializar cuanto antes, porque los promotores no podemos estar con la soga al cuello hasta el último momento,
1: Claro.
2: y debe haber un poquito más de planificación, porque soy consciente y conocedor y sufridor de lo que está pasando, y es que estamos trabajando a destajo para poder cumplir
1: ¿De
2: con.
1: cuánto dinero estamos hablando?
0: Eso te lo digo yo, chavales. A ver, escenario actual, ¿vale? Vamos a ejecutar, bueno, el sector va a ejecutar, Canarias va a poder justificar unos 105 millones de euros la previsión a 31 de julio. Y nos van a sobrar 141 millones de euros. Si llegamos a diciembre, pasamos de esos 105 de ejecución a 175, o sea, 70 millones de euros más, y solamente tendríamos un remanente de 70 millones. ¿Qué proyectos se quedarían en esos 70 millones? Pues proyectos de gran envergadura, que necesitarían mucho más tiempo que los meses que tenemos, y esto es algo que también le hemos trasladado al ministerio. Le hemos dicho, oye, que una ampliación en el 1 de enero a 31 de diciembre es un año para ejecutar. Una ampliación en agosto son 4 meses para ejecutar. Con lo cual, hay proyectos de gran envergadura que necesitaremos ampliaciones de años
1: Son
2: para que se puedan
1: imposibles de
2: ejecutar.
1: materializar, sí.
0: Son imposibles. Entonces, ¿qué estamos al menos pidiendo? Que los proyectos realistas que se pueden ejecutar, que en 4 meses, que solamente con 4 meses, podemos prácticamente duplicar esa inversión en Canarias, porque la gente ha cogido ritmo de crucero. La gente, me refiero a los promotores, el sector en general, y eso es de agradecer. Hemos tenido una sorpresa muy grata, esperábamos tener mucha menos ejecución, había mucha incertidumbre, y lo cierto es que se ha respondido de una manera, vamos, envidiable, y estamos muy muy orgullosos, muy contentos, y lo que necesitamos es, como mínimo, que irnos al 31 de diciembre, para poder, te digo, casi duplicar esa inversión en Canarias que se quede aquí, ¿no?
1: Ok, Loren ha dicho que hay voluntad política.
0: Sí, a ver...
1: ¿Al gobierno le costa?
0: Yo me siento, al menos, que puedo tener un diálogo con el ministerio, ¿vale? Pues se puede hablar, nos cogen el teléfono, nos podemos sentar, pero después no...
1: Ayer mismo hubo una conversación provechosa, que yo sepa.
0: Eso es, estuvo el secretario de Estado por aquí, hablamos de este tema, pero claro, no se traduce en nada. El problema es que necesitamos un real decreto que se modifique y que ya diga, oye, los fondos donde tú tenías 31 de julio, ahora tienes 31 de diciembre como
1: mínimo. En el caso de que se adelantaran las elecciones, por la razón que sea, ¿qué pasaría entonces?
0: Pues que todo este trabajo, esta continuidad, pues yo creo que saltaría por los aires. ¿Sí? y bueno, tú,
1: o sea, imagínate, usted quiere... de
0: nuevo, es que no sé qué pasaría.
1: Alberto, ¿tú quieres lo mismo que quiere Pedro Sánchez? ¿Sí? Yo... ¿Quién quiere lo mismo que estar en el poder?
0: Sí, Pedro Sánchez lo que quiere, lo que tiene que hacer Pedro Sánchez ya es habilitarnos ya y no esperar ni a convocar elecciones ni a hacer ninguna locura, sino, claro, si después tensamos la cuerda hasta el último y dice, bueno, pues yo ya estoy en el gobierno, ya no lo puedo hacer, pues bueno, ha tenido 4 años para hacerlo, ¿no?
1: Pues espero que pueda dormir bien en los próximos 6 meses, porque no sabemos muy bien lo que va a hacer el presidente. El presidente tiene sus propias tribulaciones, sus propias presiones, ha presentado unos presupuestos, los va a presentar. Él se ha comprometido a que si esos presupuestos salen, pues se convocan elecciones en el año 2027, pero si no salen, convoca elecciones sobre la marcha. Entonces, no sé yo, ¿no?
0: Ni él mismo lo sabe.
1: Pero creo que debe de hablar con Junts.
0: Sí. Como mínimo.
1: Como mínimo.
0: Lo que no es de recibo, oye, hay un pacto solamente de investidura, o sea, pero vamos a ver, lo que no pueden pretender es que el Partido Popular pues sea el que le apruebe lo...
1: Claro. A ver, no creo yo que sea tan complicado resolver este problema de Canarias en un minuto. Llegas a Madrid, se trata de firmar un documento, ¿no?
0: Sí, eso entendemos, o algo se nos escapa, claro. O sí, es tan sencillo como eso.
3: Yo creo que es totalmente surrealista todo esto que está pasando, y que se politice esto es que es dramático. Aquí, porque en España no estamos acostumbrados como en Inglaterra y en Francia, que salen a la calle a quemar coches y tal, porque no, un poco sacando esto de contexto, pero no deja de ser surrealista. Estamos hablando de un sistema como es el canario, que es ineficiente, que hay un sobrecoste brutal de no sé cuántos miles de millones. Es que es un disparate, no hay por dónde cogerlo. Y que todavía con la situación política, social que existe en este país, que estemos con estas historias, es que es inconcebible, ¿no?
1: Estamos hablando de renovables, además.
3: Sí, estamos hablando de renovables.
1: Es que el gobierno central apuesta todo el rato por las renovables.
3: Claro, es que no deja...
1: Si tuvo un apagón general fue justamente por eso.
3: Nosotros, nuestro canal de comunicación como asociación y como patronal siempre ha sido con las otras, colaborando siempre con todas las demás patronales y con el gobierno de Canarias. La verdad es que ya por el gobierno de Canarias, porque el equipo... tanto el director general Alberto como la viceconsejera Julieta y el consejero Mariano, siempre ha habido un canal de comunicación y siempre han querido empujar esto. Que salieron un poco tarde ciertas resoluciones y que hay clientes finales, porque también son proyectos industriales que esperan a que salga la resolución para decidirse, que es lo que estaba diciendo antes Lorenzo, que bueno, que los clientes o los proyectos que él manejaba. Pero vamos, que también es verdad es que salieron unos muchísimos fondos y las administraciones se han visto con poca capacidad para poder resolver todo esto. Oye, que tenemos que de una forma u otra separar la ejecución o el incentivo de las renovables de la subvención. Sí, pero también es verdad que estos fondos son muy especiales, como comenté antes, para reactivar esta industria. Te financian hasta un 80, un 85%. Entonces, claro, es bastante jugoso y haría que se podría ampliar mucho esa tarta en lo que es la autoconsumo. En este caso son todos proyectos de autoconsumo. La tarta de la aportación del autoconsumo en el sistema, que es al final lo interesante, porque mientras más autoconsumo haya, si espera que tiene que haber una estabilidad en las redes, pues menos vamos a tirar de lo de del convencional, o la parte de Raúl como los eólicos, y pues mientras mayor potencia hay instalada en eólica y mayor se pueda integrar en el sistema, menos vamos a tirar del gas y todo esto. Okay. Después lo que estaba comentando, perdón, Alberto, de lo del gas. Yo recuerdo cómo, no sé si recuerdan hace años el famoso debate cuando las famosas prospecciones de petróleo en aguas canarias y marroquíes.
4: Por favor, claro.
3: Cogieron a la población.
4: Inolvidable, inolvidable.
3: Empezaron a politizarlo y la gente empezó a decir auténticos disparates. Disparate. Bueno,
4: hubo un montón de manifestaciones.
3: Hubo muchas
4: manifestaciones.
3: Claro, pero.
4: Y lo más gracioso del asunto es que no había nada.
3: Claro.
4: O sea, se pelearon durante 4 años. Se pelearon por nada.
3: Empezaron a decir petróleo sí, petróleo no renovable sí, pero vamos a ver, esto no es blanco ni negro. Esto es, también hay un gris y un marrón y un verde. ¿Cómo que petróleo? ¿Y qué hacemos con todo el transporte? Sí, es verdad que las renovables en la parte eléctrica, sí, ahora mismo hay mucha tecnología y se puede aportar mucho al sistema. La parte de transporte, que es la gran tarta de la energía, primaria, ahí todavía estamos verdes, con, nunca mejor dicho. Yo represento al sector de renovables, pero no dejo de ser realista de cuál es la situación. Entonces, lo que no podemos es meter en medio a la población y empezar a soltar historias que lo único que se genera es más crispación y,
4: y bueno, Raúl, me gustaría escuchar tu punto de vista, Raúl Macías.
5: Bueno, yo considero que el gobierno de Canarias está haciendo unos esfuerzos en...
4: Acércate al micrófono, por favor.
5: Sí, perdón. Bueno, considero que el gobierno de Canarias está haciendo unos esfuerzos increíbles. Como hemos comentado, esto depende, desgraciadamente, del ministerio. Yo soy optimista. Quiero pensar que sí que se van a extender las ayudas. Porque es uno, vamos, hay argumentos de peso. Canarias está muy por detrás en la descarbonización del sector, de todos los sectores. Entonces, por su propio peso, creo que el sentido común tiene que prevalecer por intereses políticos y al final eso se tiene que materializar. Yo por lo menos quiero irme a dormir por las noches pensando que esto
4: va a ser así. ¿Tú apuestas a que por lo positivo?
5: Yo quiero pensar que sí.
4: ¿Tú apuestas por el sentido común?
5: Yo apuesto por el sentido común.
4: Por el sentido de la responsabilidad, creo, y por el rigor.
5: Creo que tiene que prevalecer por intereses políticos.
4: Entonces no podemos hablar de política.
5: ¿Eh?
4: Entonces no podemos hablar de política.
5: Ya, bueno.
4: La política complica las cosas innecesariamente. Suponte que en Madrid, el gobierno del Partido Socialista, ¿no?
5: Sí.
4: Suponte que alguien está sugiriendo al Partido Socialista de Canarias, sugiriéndole a Madrid lo siguiente: no me interesa que ayuden a aquellas personas que hayan obtenido los fondos Next Generation, porque eso sería un triunfo para el gobierno de Canarias y no son de los nuestros. Tú suponte que eso pasa. Yo no digo que pase, pero suponte que eso pasa. Eso sería horrible, pero la política es que tiene facetas, tiene rostros horribles.
5: Bueno, pues entonces creo que los votantes canarios tendrán que eso tenerlo en cuenta cuando lleguen las próximas elecciones, tanto las generales como las autonómicas, y tenerlo en consideración.
4: Por aquí estamos hablando que es algo muy sencillo.
5: Totalmente.
4: Lorenzo lo dijo anteriormente, es muy sencillo.
5: Por eso, pero si los partidos políticos quieren usar en su propio interés aspectos o políticas que interesan a toda la sociedad, pues no sé, allá cada uno con su conciencia, ¿no?
4: Alberto, ¿tú lo has pensado eso?
0: Yo creo que sí, evidentemente.
4: ¿Lo piensas todos los días?
0: Esas dudas existen. Lo cierto es que hemos trabajado bien con el ministerio. La verdad que hemos conseguido muchas cosas para Canarias, esta legislatura.
4: Pero a lo mejor el ministerio no tiene ningún tipo de problema. El problema es que le llama alguien del partido con suficiente poder en Canarias que le dice: oye, no me interesa que le dé a estos chicos, les aire. Lo que quiero es que lo asfixie.
0: Lo tengo claro que eso puede estar pasando. La realidad es que ya desde el punto de vista de Canarias, para nosotros como gobierno es un éxito porque venimos de convocar unos 10 millones de euros al año de ayudas. Este programa de Islas Sostenibles son más de 200 millones de euros. Estamos hablando de 20 veces más el presupuesto que gestionaba la Dirección General de Energía, que gestiona habitualmente. Ya hemos conseguido adjudicar todo esto, con lo cual, oye, para mí los fondos NEC, con sus, bueno, altibajos, con sus retrasos en la adjudicación, con esa ambición que también tuvo el gobierno de Canarias de convocar una y otra vez, porque claro, pasaba, esto ha pasado, ven, te cuento muy sencillo.
4: A ver.
0: Se publica una línea de ayuda, descarbonización del sector industrial, descarbonización de la administración, sector del agua, bueno, un montón de líneas, ¿no? Se convocan 8 líneas. Quedan desiertos el 50% de los fondos. ¿Qué ha hecho el Gobierno de Canarias? Vuelve a redistribuir esos fondos que no se han podido adjudicar porque no hay ese apetito inversor o porque han querido, las líneas no han quedado bien previstas entre lo que se va a solicitar. Pues hay que enseñarle un papel y convocarlo, ¿no? Y entonces el gobierno coge y vuelve a convocar esos, si se convocaba 100 y quedaban 150, esos 50, ¿dónde? En las líneas que han tenido éxito, que han tenido más peticiones que fondos. Y eso lo hemos hecho hasta 3 ocasiones. O sea, nos hemos dado con 3 veces convocando los mismos fondos en algunos casos, con lo cual hemos tenido una ambición por poder ejecutar los fondos tremenda. Y también eso es porque llegamos al último, nos vemos adjudicando este año. Oye, pues porque también te digo, hemos adjudicado muchos de estos fondos, pero te digo, siempre ha sido la visión de que lo mejor para Canarias es que esos fondos se queden, lo mejor para Canarias es que todo esto se ejecute. Cuando hablamos del porcentaje de penetración, eso quería apuntarlo, hablamos de un 21%, sí, pero es verdad que fuera de red ya, o sea, es decir, autoconsumo, ya hay un 4%, es decir, ese 21 ya realmente es un 25, ¿por qué? Porque hay energía que directamente no está consumiendo, los consumidores se autoconsumen, produce la misma energía que están consumiendo, con lo cual, ¿que nos gustaría tener más? Sí, que tenemos que apostar por otras tecnologías, almacenamiento y que estos fondos lleguen para que ese autoconsumo, para que te hagas una idea del potencial transformador que tienen estos fondos, en Canarias hay unos 250 megavatios instalados antes del programa de energía sostenible en islas y este programa persigue instalar 200 adicionales, con lo cual es duplicar prácticamente la potencia instalada en Canarias.
4: Quería preguntarle a Lorenzo Muñoz, director facultativo de las obras de la Comunidad Energética del Goro, ¿qué es lo que quieren hacer ustedes ahí? Hemos hablado de un asunto concreto que son los fondos Next Generation. Ustedes, como grupo de empresas consolidado, ¿qué quieren hacer ahí? ¿Qué quieren desarrollar?
2: Un ejemplo. Es un proyecto donde que sirva también de referencia. Es un proyecto que ha costado mucho redactarlo, hacerlo y entenderlo. Aprovechando lo que son las virtudes, ¿no?, para disminuir lo que son los costes energéticos de la empresa, pues se ha diseñado un proyecto que realmente es el primero de Canarias, el primero de España y el primero probablemente de toda Europa. En Europa hay sistemas equivalentes que son redes de frío y de calor, ¿vale?, no así eléctricas de autoconsumo compartido y demás y tal. Entonces, bueno, lo que queremos, la apuesta es pues un proyecto que, entre comillas, revolucione lo que es el autoconsumo industrial, o sea, que ayude a la gestión de la demanda, a la flexibilidad, a la penetración de energías renovables también. Y bueno, o sea, en términos generales, si no hubiésemos tenido esta oportunidad de los fondos NextGen, este proyecto realmente nunca se hubiese podido desarrollar, ¿vale? Porque hay muchas infraestructuras que se entierran debajo de la tierra y que no son económicamente rentables. Entonces, pues básicamente es un nuevo modelo de negocio que apuntalado con el beneficio industrial, o sea, bajar los ratios del segundo punto más costoso de todas las empresas, que es el coste eléctrico, pues sacar un nuevo modelo de negocio para poder ayudar a todos a penetrar, utilizando los 130 polígonos industriales. Esto se podría repetir en cualquier zona, ¿no? Entonces,
4: bueno. ¿Los cuatro que están aquí se consideran ecologistas? Pregunto, ¿ustedes se consideran ecologistas?
3: Yo ecologista, como ecologista...
4: Acércate al micrófono.
3: No, perdona, yo ecologista...
4: ¿Como ecologista no?
3: No, con ese papel y ese perfil, no.
4: ¿Militante no, pero ecologista de convicción?
3: Hombre, en mi casa siempre intento gestionar bien los residuos, soy medio alemán como... Pero no lo llevo por bandera, por así decirlo.
4: ¿El consejero se considera ecologista?
0: ¿Se lo has preguntado?
4: Sí.
0: Yo creo que sí. A ver, al menos tenemos que practicar con el ejemplo, no solamente con temas de residuos.
4: El director general renovables, sí es ecologista.
0: Estamos en ello, partidario del vehículo eléctrico, con lo cual, oye, pues sí, nos sumamos a esa transición.
4: ¿Pero tienes un coche eléctrico?
0: Sí, tengo un coche eléctrico.
4: ¿En serio?
0: Lo tiene el consejero, lo tiene la viceconsejera, lo tiene el director general. Yo me muevo en patinete eléctrico todos los días, con lo cual, oye... Pues sí,
4: aquí estamos viendo virtudes ecologistas, ¿eh?
0: Sí, sí, hombre, tenemos que practicar con el ejemplo y no hay mejor manera que esta.
4: ¿Y ustedes no tienen coches eléctricos? ¿Todavía no?
3: No.
4: ¿Están pensando en cambiarlo o no? ¿No? Bueno, es un coche eléctrico, o sea, genera también sus cosas en la atmósfera, ¿eh? ¿No? Sí, ¿no?
0: Bueno, emisiones no tiene. Después es verdad que cómo se recarga ese vehículo a día de hoy, pues sí, pues todavía hace falta meter muchas más renovables para que la recarga del vehículo sea de origen verde.
4: Ok, ¿hay una estrategia real de energía sostenible para las islas en el futuro?
0: Yo creo,
4: ¿se hace, mira, ahora mismo sobre eso?
0: Planificar se planifica y muchísimo. Si he escuchado también muchas veces en la dirección general, bueno, de estos años en foros, que oye, que no se planifican Canarias. Yo creo que planificación desde el punto de vista eléctrico, de redes, de transporte, de distribución, pues nuevas centrales menos contaminantes, grandes bombeos, instalaciones renovables. Yo creo que ahora estamos con las zonas de instalaciones renovables, para que ordenando dónde queremos que se instalen esas renovables en toda Canarias, buscando acuerdos con todos y cada uno de los cabildos para el despliegue de esa tecnología. Con lo cual, yo creo que estrategia hay. Lo que después, materializar las cosas es tremendamente complicado. Hacer una red, bueno, estamos súper contentos porque hemos conseguido que la planificación eléctrica sea súper beneficiosa o muy ambiciosa para Canarias. O sea, que la inversión en redes de transporte sea bastante más que otros territorios que por cuota les correspondería. ¿Qué pasa? Que después, pues, hacer un eje de norte a sur de la isla de Tenerife o Gran Canaria puede llevar más de 10, 12 años ejecutarlo. Entonces, claro, eso es lo que hay que... esa burocracia hay que reducirla, eso es lo que estamos, y después los proyectos que se planifican tienen que ejecutarse. Y también, oye, que todos tenemos claro que todo lo nuevo tiene un impacto. O sea, las renovables por sí mismas no son inocuas. Cuando ponemos un parque eólico, pues tiene un impacto visual, tiene un efecto de ruido, bueno, tiene ciertas especies que puede afectar, para eso hay sistemas de protección que paran el movimiento, bueno, etcétera. Entonces hay que trabajar para que esto se desarrolle, teniendo en cuenta, como digo, que no hay una inocuidad, sino que todo tiene un impacto, y lo que hay es que ponderar los beneficios frente a los perjuicios actuales, ¿no?
4: ¿Qué me dice Fernando sobre esa estrategia de desarrollo sostenible?
3: A ver, yo llevo en el sector desde 2007. 2006-2007.
4: Un veterano.
3: Un veterano de guerra, sí. Me acuerdo cuando entré, el PECAN era, ¿no? El primero, ¿no? Claro, empieza, o sea, el papel lo aguanta todo, ¿no? Como dice el dicho, ¿no? Entonces, claro, es lo que está diciendo Alberto. Al final, tú planificas. Esto es como cuando planificas un sistema educativo, ¿no? Cuando entró la LOCSE y toda esta historia. Entonces, al final, si cada vez un partido político entra y sale y cambiamos el sistema, la estrategia sanitaria, la estrategia de educación, pues lo mismo pasa con la estrategia de energética. Y más en las islas, ¿no? Por la idiosincrasia de sistemas aislados. Entonces, lo que hay muchas veces se planificaban cosas insostenibles, nunca mejor dicho, con el tiempo y los periodos, los escenarios que se planificaban. Entonces, al final, es poner las cosas encima de la mesa y las cosas se van ejecutando, sea la adaptación de las redes, nuevas redes, para integrar mayor las renovables, tanto conexión a red, autoconsumo, batería, bla, bla, bla, pues siempre a 5, 10, 15 años vista. Lo que hay que es establecer unas estrategias claras y después que se vayan ejecutando, e independientemente del partido político que esté gobernando. Entonces, eso es lo que yo, mi experiencia y lo que yo pienso, que yo creo que es sentido común.
4: Estás pidiendo un milagro, sí.
3: Es sentido común, cosa sí. Que parece que ya no es el...
4: Volvemos a hablar del sentido común.
3: Es el sentido común que sí. Se ha perdido en en este nuestro querido país.
4: Lorenzo y Raúl, ¿qué piensan ustedes sobre la estrategia de energía sostenible en las islas?
5: Bueno, como comentaba Fernando, estoy de acuerdo. Yo entré en el sector aquí en Canarias en 2012 y... también el PTCAN, lo leías, yo venía de fuera, lo leía y decía, wow, qué ambicioso, ¿no? Y claro, yo llegaba como novato y diciendo, pues si esto se consigue, esto es la leche, ¿no? Claro, luego van pasando los años y vas viendo que eso se queda en papel mojado y que no, bueno, que el papel lo aguanta todo, como decía Fernando. Creo que el gobierno actual, pues, cogió una tarea muy complicada al principio de legislatura, analizó muy bien las problemáticas, ¿no? Y declaró automáticamente el plan de emergencia energética y a raíz de eso pues empezó a tomar una serie de medidas como el concurso de grupos de emergencia, como el concurso de nueva generación térmica, las zonas de aceleración renovables, la planificación. Entonces sí que ha definido como ciertas líneas de actuación que ninguno de los gobiernos actuales había decidido acometer, ¿no? Fueron valientes y dijeron, esto hay que coger el toro por los cuernos y vamos a atacar, ¿no? Y ahí es cuando empezó ese diálogo con el ministerio para poder sacar. Y en el tema de renovables, pues también han estado luchando mucho. Ayer tuvimos la reunión justamente con el secretario de Estado. Se anunciaron medidas que espero que se implementen, ¿no? Pero que son bastante alentadoras, como una retribución para el almacenamiento, que si finalmente se materializa, pues va a suponer un impulso brutal, porque hasta ahora el almacenamiento en Canarias pues estaba bastante paralizado, dependía mucho de ayudas y aún así los proyectos no salían. Si realmente se materializa pues lo que es una retribución adicional, eso va a disparar, o yo espero que dispare el desarrollo del almacenamiento, lo cual para los sistemas insulares es básico.
4: Me quedé por conocer la opinión de Lorenzo Muñoz en relación con esta cuestión.
2: Desde mi punto de vista, ¿vale? Y en mi punto de vista, la planificación debe de venir acompañada con una serie de herramientas, ¿vale? Herramientas porque tú no puedes planificar, tú puedes poner una serie de objetivos a 15 años, pero ejecutar esos objetivos, si no te vienen con una serie de herramientas políticas o técnicas, ¿vale?, con las que los puedas acelerar, o con esa aceleración también vienen con los cambios tecnológicos, ¿vale? Tiene que venir acompañado. Si a día de hoy, hace 5 años, no se contemplaba en la norma, pues para meter una batería de litio, pues tenías que tener una declaración de impacto ambiental. A día de hoy tenemos, todos los que tienen vehículos en sus viviendas tienen baterías en sus casas. Entonces, si esas herramientas, la planificación, sin esas herramientas y sin tener en cuenta esos posibles cambios tecnológicos, pues al final lo que hacen es gastarte, ¿vale? Porque te vas a aburrir. Entonces, precisamente una de las cosas que ha hecho Alberto y su equipo es impulsarlo con los cambios.
4: Cuando pide herramientas, ¿qué está pidiendo? ¿Un martillo?
0: Bueno, cuando pide herramientas, yo entiendo que pide incentivos, primero, ayudas, que las hay con estos fondos NIE, con estos fondos
4: FED. Está pidiendo pasta.
0: Primero, por un lado, y después también agilidad administrativa, descafinar un poco el permitting famoso, que es lo que se ha hecho. Bueno, nada más llegar al gobierno, teníamos una ley de cambio climático y transición energética que, cuando me pongo a leer la ley de transición energética, solo tenía el apellido, es decir, no tenía ningún contenido práctico, sino estrategias y todo sentado en cambio climático. Entonces ahí se cogió y dijo, bueno, vamos a apostar porque las cubiertas de los edificios tengan por comunicación previa, pueden instalar en cubierta de edificios sin licencia de obra municipal, todas las cubiertas de nuevos edificios necesiten o requieran de fotovoltaica autoconsumo, que si hay una remodelación de los edificios también se requiere que se tenga, que si quiero poner un cargador y antes requería de una autorización, ahora comunicación previa con una, si es hasta 200 metros con una tipología de línea que se especificó, bueno, pues ahora comunicación previa usted directamente lo presenta a la sede y tiene el resguardo y puede lanzarse a hacer el cargador, con lo cual pues piden lo que pedía yo cuando estaba en la empresa privada, porque yo vengo de la empresa privada, al final la agilidad administrativa, y es lo que se ha tratado de hacer con esa modificación de la ley de cambio climático y transición energética de Canarias.
4: Muchas gracias, director general de energía, Alberto Hernández, que no va a poder poner su energía el domingo en el estadio de New Jersey, pero es una pena. Muchas gracias por la presencia aquí de Alberto Hernández, también a Fernando Caballero, presidente de ACERPA, Asociación de Empresas de Energía Renovable de Las Palmas, Lorenzo Muñoz, director facultativo de las obras de la Comunidad Energética del Goro, de eso seguiremos hablando en otro momento, Raúl Macías, presidente de AEOLICAN, Asociación Eólica de Canarias. Gracias a los cuatro.
5: Muchas gracias.
4: Gracias por el debate, yo creo que nos hemos puesto bastante al día, y hasta una próxima ocasión, muchas gracias.
0: Muy bien, gracias. Un placer.
4: Pasan 20 minutos de las 11, vamos a despedir aquí el programa porque ya no hay tiempo. Volvemos mañana a partir de las 8. Saludos en nombre del equipo del Espejo.

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0: ¿Qué tal, amigos? Saludos, muy buenos días. Las 11:34 minutos de este miércoles 15 de julio. Tenemos siempre que hablar sobre el tiempo, un tiempo que vuelve a subir sus temperaturas, los termómetros en Canarias, también así en Península, aunque en Península se vienen achicharrando desde hace muchísimo tiempo, además con fuegos, que ha sido algo terrible lo que se ha vivido en Andalucía, con ha costado la vida de 13 personas, algo que no había sucedido nunca en la historia de Andalucía cuando a fuego se refiere. Aquí en Canarias estamos más tranquilitos hasta la fecha y esperemos que continúe en esa misma línea, en esta misma tónica. No hemos tenido ningún conato importante de incendio y estamos preparados para, desde el Cabildo, me refiero, desde las instituciones, para que eso no suceda. Tenemos muchísimas cosas que contarles con este calor, pero tenemos aire acondicionado en el estudio, nada que no se pueda sobrellevar. Vanessa Santana, ¿qué tal, Vanessa? ¿Cómo estás? Buenos días.
1: Muy bien, aquí bien rodeada.
0: Muy bien, estamos muy bien acompañadas.
1: Estamos muy bien acompañadas y con muchísimas noticias en el candelero, porque bueno, ayer fue un gran día y yo creo que lo vamos a contar todo, porque hay muchos premios, hay muchos eventos, mucha agenda cultural y gastronómica, en lo cual tenemos que hacer hincapié y contarlo.
0: Pero ojo, que no he dicho lo más importante de hoy. El día después de haber ganado la Roja, por favor.
1: Pues estamos un poco colorados.
0: No, a ver, es que
2: ha bajado,
0: seamos
2: el
0: conscientes.
2: Precio de las baguettes, han bajado, pero una pasada. ¿Están subiendo los precios de los molletes?
1: Sí.
0: Yo no te he presentado a ti. Esa voz que escuchan es de José Miguel Sánchez. ¿Qué tal, José Miguel?
2: Buenos días.
0: Un saludo. No, a ver, que el que haya ganado. El deporte es más que deporte. Y el fútbol todavía mucho más. ¿Qué significa esto? Que cuando viene un evento importante, y no digo como un mundial, que estamos ya en la final de un mundial, nuevamente por segunda vez en la historia de la Roja, va más allá que un encuentro deportivo.
2: Hombre, nada más
0: que se lo pregunten a todos los bares de España.
2: Que ganar contra Francia, con todo lo que eso políticamente conlleva, y además lo que estaría fenomenal es que España ganase en Estados Unidos.
0: Hombre.
2: O sea, creo que a nuestro amigo
0: le daremos a Trump por los besos,
2: A no ser que se invente algún maletín en el último momento, pero en principio ganar en Estados Unidos sería increíble.
1: Ahora la duda es contra quién nos enfrentamos, pero hay un dato más, May. Ayer el partido que cuando llegan los mundiales, pues como que se nota que todo el mundo es España, ¿sabes? Se huele. Pero también hay un dato gastronómico. Es el aumento del consumo de comida rápida, o no tan rápida, pero sí de comida para llevar y compartir, porque no se ve el fútbol solo, sino que se hace muchos eventos alrededor del fútbol.
0: Pues es lo que estoy diciendo, que el fútbol, lo que es, trasciende al fútbol. Un encuentro
1: mucha cervecería,
0: este
1: muchos locales con pantalla, muchas casas, mucha hamburguesería. El tema lo trae, mucha hamburguesa para casa, muchas pizzas para compartir, y esto es gracias pues a un partido de fútbol. También
0: oye,
1: se ve un aumento de consumo.
0: Que en Guanarteme, con la pantalla gigante que instaló el Ayuntamiento de Las Palmas de Gran Canaria, hubo 4.000 personas, Hay que ver lo que arrastra el fútbol, pero bueno. Hoy las espadas en todo lo alto. Yo apuesto a que Inglaterra se cepilla a Argentina.
2: Bueno, yo prefiero que sea una España-Argentina, la verdad.
0: Pero va a perder.
2: En España, Argentina.
0: Va a perder porque es que ha llegado a las semifinales a trompicones.
2: Bueno.
0: En fin. Podríamos debatir sobre este asunto, Pero sí que sería muchísimo morbo una Argentina-España, eso es incuestionable, Totalmente. Y demostrar lo que somos.
1: Y ganarles.
0: Y ganarles, claro, ganar. Hombre, si España juega con ese juego preciosista que hizo ayer, con esa maravilla que es que Francia no vio el balón, tenemos el mejor centro defensa de todo el mundial, o sea, el
2: estoy
0: mejor
2: flipando como May sabe de fútbol, o sea, es increíble, o sea, yo te estoy mirando y estoy flipando,
0: Perdona.
2: Yo es que no soy nada futbolero,
0: Perdona.
1: Pero vamos
2: estoy
1: a ver.
2: Aquí, estoy mirando a May aquí.
1: No oías el partido aunque sea.
2: Sí, pero estoy escuchando a May, vamos atónito.
0: Perdona, pero esta que está aquí retransmitido,
2: Increíble.
0: Y lo ha practicado, He practicado el fútbol y otros, pero bueno, más en serio, balonmano, fútbol y también atletismo. En fin, no quiero hablar de mí, por favor, porque tengo a gente más importante que yo en esta mesa, empezando por Ale Mederos, director de, bueno, conocidos por todos, uno de nuestros mejores chefs, pero en estos momentos se ha subido a una aventura bastante bonita e interesante, ¿no, Alex? ¿Qué tal? Un saludo, buenos días.
3: Buenos días, ¿qué tal todo?
0: Que nos viene a contar y de la que hablaremos, porque me parece que era necesario sí. El que esto surgiera. Y también quiero saludar a Aristides Santana. ¿Qué
4: Hola,
0: tal, Aristides? Propietario de Maldita, Smart Burger.
4: Hola.
0: Encantada de tenerte por aquí.
4: Igualmente, gracias.
0: Estábamos recordando fuera de micrófono. Sí, me está diciendo el compañero por interior que se acerque los micros porque y además tienen que hablarle. Es muy mimoso, son muy mimosos los micros.
1: Que te lo coma.
0: De forma unidireccional.
3: Somos los novatos aquí.
4: Sí, sí.
0: Eso, no, seguro que ustedes han pillado más de un micrófono. Pero este tiene sus cositas. No, estaba comentando con José Miguel que también tenemos que hablar de ti, por cierto.
2: ¿De mí?
0: Te has orlado, ¿no?
2: Ah, sí, sí, me he orlado. Sí, hemos acabado el título superior de Ciencias Gastronómicas de la Universidad de Las Palmas de Gran Canaria. El lunes tuvo el evento con el rector y la concejala del Cabildo, Minerva. Y la verdad que muy bien. El acto, la verdad que estuvo... me imaginaba que iba a ser de menos calado, pero la verdad que estuvo muy bien. Y bueno, a ver qué nos depara después este título. Estamos en manos del rector y de lo que él suponga o crea conveniente que debe pasar ahora.
0: Uh-huh. Vamos a ver. ¿Algo que añadir, Vanessa?
1: No, es lo que él dice y es un acto que merecía la pena porque son 2 años de estudios y que llega a su finalización. Y yo creo que
0: ahora ha sido duro, complicado, ¿no?
2: Bueno, realmente...
0: Exigente.
2: Exigente. Más que duro y complicado, exigente porque es verdad que el tema uno no está acostumbrado... Yo soy de la vieja escuela, de licenciatura, de leerme los tochos. Y uno no está acostumbrado a hacer tantos trabajos, pero bueno, es verdad que los profesores tienen facilidades, sobre todo entendiendo que estamos en un entorno donde la mayoría de los alumnos tienen sus dedicaciones, son profesionales del gremio, pero bueno, más exigente más que duro.
1: Son las nuevas metodologías
2: factible,
1: de aprendizaje,
2: factible,
1: que son
2: también.
1: Más de trabajo que...
0: Bueno, quiero saludar a Manu Guedes, compañero que está ya en plataforma. ¿Qué tal, Manu? Por aquí, ¿no? ¿Andas por Gran Canaria?
5: Muy buenos días, sí, bueno, entre Gran Canaria y Tenerife. Esta semana Fredolsen va a estar subiendo puntos conmigo y yo con ellos. Básicamente lo que decían los chicos, la formación está claro que tiene que pasar por práctica. La parte de teoría se aprende con práctica. O sea, por mucho que te enseñen a montar un cóctel, hasta que no lo montas, o hasta que no sirves una mesa, o hasta que no la retiras, hasta que no tienes problemas directamente en sala o cuando estás también hablando de otros temas de gastronomía, o sea, la práctica es fundamental. Y hay un problema muy grave en el sector, sobre todo en el sector primario, que no sé si han hablado de eso hoy en el programa.
0: No.
2: De todas maneras, este título, lejos de estar diseñado para lo que es una cocina en sí, va un poquito más allá, ¿no? Hemos tenido prácticas en veterinaria con
0: sí.
2: un montón de tipos de bacterias, toxicología, neuromarketing, habilidades directivas. O sea, va un poquito más allá y la verdad que sería fantástico que la Universidad de Las Palmas de Gran Canaria impulsara otra vez este nuevo título para que los profesionales que ya se dedican a esto, porque hay que tener en cuenta que tener estudios o superiores o... dedicarse a haber hecho una formación profesional en hostelería, pudieran acceder a este título, porque avanza un poquito más allá y al final de lo que se trata es de mejorar el nivel gastronómico de las islas. Y entonces esperemos que avance y que el rector lo tenga
0: en concreto
2: en consideración.
0: Les han impartido clases de una forma multidisciplinar, de forma conjunta por las facultades de Veterinaria, de Ciencias de la Salud, de Economía, Empresa, Turismo de la Universidad de Las Palmas, también con la colaboración de instituciones como el IRTA, el Instituto Carlos III, la Universidad de Mondragón y el Gobierno de Canarias.
2: Sí, sí, estuvo muy bien. La verdad que lo que sí hay que destacar, y yo lo tengo que destacar porque fui antiguo estudiante universitario, es la calidad del profesorado. O sea, yo no recuerdo tener profesores de tan magnitud increíble. Primero, la pasión que han puesto a la hora de impartir las asignaturas y segundo, la información que tienen, o sea, el bagaje que tienen es increíble. La verdad que en ese aspecto no hay nada que objetar.
0: Bueno, la verdad es que estamos muy contentos que nuestras universidades se impliquen en algo tan interesante que se había ninguneado durante décadas como es la gastronomía.
2: Claro,
0: ni siquiera la rama turística le daba ninguna cabida a la gastronomía.
2: Y la Universidad de Las Palmas, lejos de estar a ser pionera, va de las últimas, teniendo en cuenta que...
0: La Laguna ya ha sido la pionera en Canarias de...
2: Y las universidades privadas cada vez más pues van cogiendo
0: el guante. Era lo que iba a decir, que efectivamente le ha seguido la Universidad de Las Palmas de Gran Canaria y faltaba una tercera de importancia en cuanto a universidades, que es la PESOA. Sí. Por eso está Ale aquí con nosotros, porque justamente el próximo 21 de julio a las 11:30 horas la Universidad Fernando PESOA va a acoger lo que será la presentación oficial de Canarian Food Innovation Lab, un proyecto que nace con el objetivo de impulsar lo que es la innovación, la investigación y la excelencia también en el ámbito de la gastronomía. Y en este caso, Alex es el director de esta microcredencial de alta cocina tradicional que se va a impartir, ¿no? Junto con ICSE, ¿no? En el aula
3: sí,
0: de ICSE.
3: Sí, lo hacemos en conjunto con ICSE. Al final, por cosas, vamos a hacer la formación aquí en Las Palmas. También yo creo que es algo más fácil para la gente. Al final es una microcredencial que va dedicada a profesionales que ya están en activo trabajando. Uh-huh. Entonces la idea era...
0: Como también a apasionados de la gastronomía, tengo entendido, ¿no?
3: Sí. Queremos ir ampliando todo poco a poco. Al final esto es... Vamos a hacer una vamos a llamarlo prueba, pero queremos consolidarlo. Son 2 meses. Vamos a hacer una programación bastante, yo creo que está bastante guay, para que la gente que ya se dedica y la gente que es apasionada del mundo pues pueda seguir profesionalizándose un poco en gastronomía.
0: Uh-huh. Bueno, ¿quiénes serán los profesores que van a impartir esta microcredencial? ¿O no lo se puede decir todavía?
3: Lo desvelaremos el 21. Pero
2: algunos
3: saben, sí. Sí, pero Chitón.
0: Claro.
3: La verdad es que cuando planteamos el proyecto, lo que era también bastante importante es que los profesionales que ya tienen bagaje, sobre todo en Canarias, pues pudieran estar implicados. Al final yo creo que es algo muy importante que el que te imparta la clase pues ya tenga un recorrido profesional que pueda aportar a los alumnos, ¿no?
0: Bueno, ahora se puede entender un poquito el por qué se cerró ese restaurante gastrobar.
3: Correcto.
0: Tan maravilloso, del que nos sentíamos muy orgullosos aquí en la capital. Ahora se entiende.
3: Fue una pena, pero había que abrir nuevos caminos y es verdad que al final la compatibilidad pesa. Yo no sé cuántos somos padres aquí, pero bueno, yo tengo 2 niños pequeños y ha sido una decisión complicada, a la par que ilusionante por el nuevo proyecto que se viene, ¿no? Entonces, fue complicada, pero fue un poco más fácil de tomar.
0: Claro, es que, a ver, la gente cuando va a comer,

0: quejan de la falta de conciliación cuando se dedican a la restauración. Yo no lo digo así, no sé si es porque a lo mejor soy un poco toc para la organización y para llevar a cabo las tareas de mi negocio. No lo digo así, pero entiendo tu postura, también entiendo el sacrificio del restaurante Anteo, que por lo menos habría más que lo que habría el mío. También entiendo que tu exigencia de cocina es mucho mayor que la de muchos restaurantes, y encontrar cocineros, sobre todo, que estén a la altura de tu cocina es más difícil que la mía, y eso pesa, está claro. De igual manera, has hecho una cosa que está bien y que muchos restauradores lo deberían de valorar, y es que hay que saber cuándo retirarse. Cuando ya el local te está pesando, ya el local no lo coges con la misma ilusión y ya te está, no voy a decir restando, pero te está pesando un poquito más, hay que saber hacerse un lado para culminar arriba. No hay que dejar que el restaurante se caiga y te caigas con él, ¿no? Yo hasta aquí llegué, ha ido bien, ha cerrado con muy buen sabor de boca, por así decirlo, y encima ha cerrado, tiene una expectativa futura.
1: La numérica, a veces la numérica, ¿no? Ser realista de la numérica que tienes entre manos. Claro. Y es decir, bueno, hasta aquí puede llegar mi pasión, claro, y aquí llega la realidad. Pero, ¿no? Y me voy con buen, dejando un buen sabor de boca, como bien dices, porque la numérica es real. Y después has hecho un análisis. Hay gente que es como, a ver si cambia, a ver si cambia. Chicos, si tú no cambias, la situación no va a cambiar. Si tú no haces algo diferente, la situación va a seguir siendo la misma. Con lo cual, tomar decisiones en tiempo y forma.
0: Y las prioridades de cada uno, claro, como dice Alejandro.
2: Pero yo creo que en el caso de Ale, entiendo yo, lo que realmente primó fue lo personal, sí, lo familiar, totalmente, no lo profesional.
0: Sí,
2: no,
0: pero exacto, pero por eso que está bien. Es decir, cuando tú ya estás priorizando otras cosas, como en este caso el caso de Alejandro, su familia, sus hijos, pues para aquí. Sí, porque si no paras ahí, al final vas a empeorar el negocio.
3: No, para mí fue una decisión de, Anteo era un restaurante pequeño, tenía su techo y sus limitaciones, y todos tenemos que ser conscientes de lo que tenemos entre manos. Al final tú sabes hasta dónde puedes llegar y sabes lo que quieres hacer. Yo hice lo que creía conveniente durante 6 años y llegó un punto que ya dije, yo creo que está llegando ya el punto y final, y sabemos, o sea, hay que saber parar. Hay que saber parar porque al final es lo que dice José o Vanessa, intentas estirar y al final la visión popular de lo que es el restaurante y lo que es tu gastronomía, pues al final yo creo que, hablando mal y pronto, la acabas fastidiando. Ajá. Y yo creo que ser honesto contigo mismo y con lo que te rodea, pues pero al final tiene su...
0: Eso es lo que digo yo, que hay que valorar.
2: No, y lo importante es que no te arrepientas. Y estamos viendo de que para nada, que has dado un paso importante además.
3: Sí, yo me fui... Para mí el último mes fue muy bonito. La verdad que tuvimos una despedida, yo creo que la mejor despedida que se pudo tener. Acompañado durante todo el mes de clientes, amigos, gente que estuvo desde el primer día ahí. Bueno, de hecho teníamos clientes que reservaron el último mes un día de todas las semanas, y yo me voy con eso. Me voy con la sensación de haberlo hecho bien, me voy con el cariño de la gente y me voy con la conciencia tranquila y de que yo paré cuando quise parar, no cuando me obligaron a parar.
2: Claro. Ale, sé que no puedes hablar mucho, yo no voy a ser la que te haga estallar la rueda de prensa, eso desde luego, pero sí por lo menos saber si esos profesionales de la gastronomía no se detienen solo en Canarias,
3: En principio, sí. O sea, mi idea a medio largo plazo es poder traer a gente de todo el ámbito nacional. Ojalá que internacional, ojalá que esto crezca tanto y se
2: convierta. Está empezando.
3: Claro, o sea, al final yo creo que también es importante ahora mismo dar el apoyo a tanto a la universidad como a los profesionales de aquí. Al final es un curso que donde la gastronomía local y donde la gastronomía canaria va a ser como la punta de lanza. No nos vamos a olvidar de la gastronomía nacional ni de la internacional, pero sí que al final yo creo que todos los que estamos en esta mesa, que nos dedicamos a la gastronomía, necesitamos que la gastronomía canaria
2: se reivindique a sí misma,
3: correcto.
2: De todas formas te digo sinceramente, es que no hay, hoy por hoy, no hay que salir fuera de Canarias para encontrar gastronomía chef de altura, es que no hace falta.
1: Pero eso pasa en todas las profesiones.
2: La tenemos en todas.
1: Es que en todas las profesiones, muchas veces llévalas a cualquiera, incluso en temas médicos, estamos empeñados que los mejores están fuera. Y esto es así y en

0: En gastronomía también pasa, y es desgraciadamente, y esto lo hemos hablado, de que eres un referente fuera de Canarias y en tu tierra, pues no eres un referente.
1: Para mí, de esta microcredencial, lo más importante, que lo dijiste tú antes, May, es sobre todo que las personas que van a impartir estas microcredenciales tienen bagaje. Y eso es muy importante porque
0: Claro.
1: siempre nos quejamos, o Vanessa y yo lo hemos hablado, que muchas veces los docentes que imparten en las escuelas de hostelería pues no tienen bagaje dentro de la hostelería. Muchas de las veces son personas que tienen una licenciatura, se han sacado una oposición y están ahí dando clases de algo que mayoritariamente a veces desconocen. Entonces, esta microcredencial realmente a mí lo que me aporta sobre todo es poder que los alumnos puedan recibir esa teoría de alguien que ya tiene sus
0: Claro,
1: conocimientos.
0: al final cuando estás bajo el paraguas de una universidad, sea de cualquier ámbito, lo que busca es la unión, ¿no? Que es lo ideal, que es las tendencias formativas a nivel mundial, ¿no? Que es profesionales, sabes, que tengan una formación titulada, porque es que tienen que ser así, que hayan crecido en ese conocimiento titulado, pero también con una vida real. ¿Sabes? Que es la práctica, es la actividad diaria, el conocimiento del máster de la vida, que
1: Y
0: se le llama, ¿no?
1: además que los alumnos le puedan poner en esos cursos cara al
0: Claro.
1: profesor. Y oye, pues me ha dado clase este profesor que tiene este restaurante, que ha llevado esto, que ha llevado estos proyectos. Y eso es súper importante porque al final es el referente del alumno, ¿no?
2: Nosotros hemos.
0: Bueno, quiero, perdóname,
2: Perdón.
0: Alex, porque me estoy viendo que está en plataforma, ya se ha adherido a nosotros Bernardo Barrera, que es el promotor de Burger Fest Canarias. ¿Qué tal, Bernardo? Un saludo, buenos días.
3: ¿Qué tal? Buenos días, equipo.
0: Bueno,
4: Buenos
0: hombre de
4: días.
0: palabra, dijo May, la próxima semana estaré contigo, porque este fin de semana vamos a tener
4: La vamos a liar.
0: finalmente la hamburguesa como protagonista, ¿no?
3: Sí, aquí estamos en Santa Catalina ya montando aquí en Las Palmas. Ya oigo a Vanessa, está nerviosa. Y
0: Y
3: muy,
0: yo.
3: muy, muy contento, contento. Estamos aquí con todo el evento, con todo lo que es infraestructuras hoy. Mañana llega toda la food truck de todas las islas, ya montamos todo. Y viernes lanzamos a las 6 de la tarde el evento,
0: O sea
3: la
0: que este
3: cuarta
0: fin de
3: edición aquí ya.
0: semana vas a hacer que Vanessa coma hamburguesa, ¿no?
4: No, no, yo voy a estar a
3: No.
0: dieta.
3: Vanessa creo que no come desde hoy.
4: No, tengo que estar a dieta desde hoy porque, bueno, Bernardo, lo puedo decir, en el concurso participan 24 hamburguesas a buscar la mejor hamburguesa de esta edición, con lo cual va a ser muy complicado
1: Oye, y
0: el trabajo.
1: tenemos favoritas. O sea,
4: No,
1: es como el mundial, que hay alguna favorita.
4: porque vamos muy a ciegas,
1: Sí.
4: ¿sabes? No sabemos nada, pero sí que hay una gran labor, que esto es importante
0: Pero
4: decirlo.
0: hamburguesas que vienen respaldadas por un restaurante.
4: Claro, siempre viene respaldada. Y lo más importante son, si hay 24 hamburguesas que participan, quiere decir que hay 24 puestos que están. Y esto hay que ponerlo en valor, porque hacer una hamburguesa en tu casa, o sea, en tu espacio, en tu restaurante, tiene pues una ventaja, pero cuando se trasladan las cocinas a ese parque y tienes que instalarlo y tiene que todo funcionar igual que en casa,
1: En un microespacio.
4: en un microespacio, eso es una
0: Bueno, yo
4: labor
0: creo
4: que
0: que
4: hay que valorar
0: esa
4: y que
0: experiencia
4: eso.
0: la puede contar Aristides perfectamente, que además fue ganador en la edición 2023, ¿no, Aristides?
5: Correcto.
0: ¿Cómo se vive eso?
5: Estresante, estresante. Chico el hueco, muchas personas a la vez, pero.
1: Y sobre todo lo de los proveedores, ¿no? Que te tienen que
5: Sí.
1: estar trayendo, ¿no?
0: ¿Con cuál
1: Continuamente.
0: ganaste,
5: Con
0: Aristides?
5: la Costi. La hamburguesa La Costi se
0: Bueno,
5: llamaba.
0: para que la gente, los neófitos que nos están escuchando, explique un poquito.
5: Una hamburguesa que hicimos mi socio y yo, José. Y nada, tiene una carne esmaseada, porque nosotros éramos especialistas en esmás. Y una costilla de cerdo a baja temperatura durante 24 horas y una salsa de mil y mostaza. La verdad que estaba buena.
0: ¿Y competías con cuántos?
5: En esa edición no me acuerdo, la verdad, pero eran por lo menos 16, si no recuerdo mal. Bernardo está por ahí.
0: Bueno,
3: Sí,
0: que tiene que
3: tenemos
0: saberlo,
3: ahí
0: ¿no?
3: una buena competencia. Sí, ¿qué tal, Ari?
5: ¿Cómo está?
3: Sí, tenía bien, preparando, preparando. Me acuerdo de ese día perfectamente, vamos, la ilusión con la que te hizo recibir ese premio. Y sí, creo que eran 16 o 17, si
5: Sí,
3: mal no
5: por ahí.
3: recuerdo, ¿eh?
5: Sí, por ahí era.
1: Bueno, pues entonces este festival te los come, que son 14, dices, ¿no?
5: No,
0: 24,
5: 24. Ah,
0: 24,
5: vale.
0: 24,
1: Bueno, ¿y
0: 24.
1: cuál presentas este
3: Sí.
1: año, Aristide?
5: Este año se llama La Cansi. Este año se llama La Cansi y hemos hecho. Se puede decir que hemos intentado innovar y ya este año no somos es más. Este año nos hemos comprado una máquina nueva, un horno nuevo, que es el primero que está en Canarias, y vamos a intentar hacer el medallón.
1: Pero como que es el único que está en Canarias. Cuéntanos ese que has comprado
5: Ahora
1: exactamente.
5: mismo compramos un horno que llegó hace
0: ¿Dónde te has
5: un.
0: metido?
5: ¿Dónde me metí? Lo compramos ya hace un mes, llevamos en prácticas un mes con él Y en esta edición se va a estrenar para el Burger Fest nosotros. Y lo vamos a... Es un horno que hace medallón solamente. Y lo vamos a estrenar mañana, el viernes.
1: O sea, que es como una exclusividad, podemos decir, de este que vas a tener tú en tu food truck, ¿no?
5: Exacto.
4: Uh-huh. Nada, que Bernardo, lo de la luz la tienes controlado, ¿verdad?
5: Deja, tranquilo.
3: La luz,
4: todo está controlado, ¿verdad?
3: Todo está controlado, hasta el fútbol, que al final lo vamos a poner el domingo y todo.
2: Ah, pues, bueno, para todos los oyentes, Bernardo, que nos están escuchando, cuéntanos un poquito cómo va a ser, en dónde está la ubicación, horarios y también si qué rodea a este festival.
3: Bueno, pues la verdad que la expectación que hay este año levantada, vamos, es brutal respecto al año pasado. Tenemos, según nuestra community maravillosa, Maui, que le mando un beso enorme, pues haciendo una labor impecable. Tenemos pues más del doble de visualizaciones, de solicitudes de prensa, gente que viene de fuera. O sea, es una locura todo lo que está haciendo esta edición aquí en Gran Canaria. Es la única que hacemos en Las Palmas. Aquí la hacemos en Las Palmas, ya son 4 ediciones y tal. Nos gustaría hacer más ediciones en Gran Canaria, pero por ahora la que tenemos es esta, y como es una cita única al año, pues está la gente muy, muy nerviosa y con ganas de ver qué es lo que vamos a montar en esta ocasión en el evento.
1: Que era viernes, sábado y domingo, si no me equivoco, ¿no?
4: Sí.
3: Correcto, viernes, sábado, domingo, el viernes a partir de las 6, sábado a partir de las 2 y el domingo a partir de las 2 también.
1: Manu, Bernardo, ya tienes excusa, solo... Manu, para venir.
6: No, voy a ir porque además estoy en Gran Canaria justo este finde y me quedo en Las Palmas viernes y sábado noche, así que cuenta con que el viernes salgamos de la cata de Bodegas Lava en el mercado de Vegeta con Chassi y vayamos para allá. Tema de vinos, Bernardo, ¿qué food truck está apostando por los vinos canarios en este festival?
3: Pues en esta ocasión aquí en Gran Canaria no los tenemos puestos, no hemos puesto el stand de vinos. En La Laguna la semana que viene sí, a través de los chicos de Vinófilos, tenemos una selección de vinos canarios. En esta ha sido todo como un poco... Hemos apostado de nuevo por la cerveza artesanal canaria y en esta edición no hemos puesto los vinos que queríamos poner, pero sí los vamos a tener en la edición de la semana siguiente en San de la Laguna.
6: ¿Qué proyectos de cervezas artesanales hay para que los oyentes lo sepan?
3: Pues cervezas artesanales tenemos en esta edición, vienen los chicos de Ranilla, vienen los chicos de Tierra de Perros y vienen los chicos de la Armada también. Vienen tres cerveceros artesanos en esta ocasión de la isla de Avecina, de la isla de Tenerife.
6: Super proyecto.
4: Al final se trata de provocar y jugar, porque a mí me encanta que siempre hay el guiño al producto local.
2: Ya estás provocando no tener vino aquí. Correcto. Y en Tenerife sí, ¿eh? Ya esto ya provoca, ¿eh?
1: Hombre, vamos a ver, si él pone el vino aquí ya desbancamos Tenerife totalmente. Él no quiere él no quiere que el de Gran Canaria sea mejor que el de Tenerife, entonces vino allí no.
3: No, por el tema básicamente de espacio que tenemos y de distribución, no hemos podido meterla en esta ocasión.
1: No me líes porque aparezco allí con
3: el año que viene.
1: Aparezco con la food truck llena de vermú canario allí, ¿eh? Y te monto
3: la ponemos sin problema. No, pero el problema es que en esta ocasión hemos tenido cerca de 60 solicitudes para participar y solamente son 30 puestos lo que tenemos en esta distribución en la plaza, dentro de las normas de seguridad que tenemos y demás.
4: Al final, Bernardo, en los años han traído unos resultados. Es que de un proyecto súper desconocido, sobre todo en Gran Canaria, cuando llega a Gran Canaria, y la evolución es que hay una demanda no solo del cliente, sino también de la gente que quiere participar como puestos. Y eso habla muy bien.
1: Claro.
4: Y habla de una numérica real.
1: Hombre, un festival consolidado ya.
4: Sí, y sobre todo que hay una cosa real. No vemos un festival de pizza, no vemos un festival de perritos, no vemos un festival... Vemos un festival de hamburguesas y es algo que decíamos que era una moda que iba a desaparecer. Una nueva, sí. Y aquí está...
1: Yo fui de los que dije que eso no iba a llegar muy lejos, lo reconozco.
4: Y aquí está dando que hablar y la transformación de un pisco labi de pueblo, que era lo que te ofrecía una hamburguesa, ahora... Prácticamente son como restaurantes donde te ofrecen una hamburguesa.
2: Son como la nueva línea de la gastronomía, ¿no?
5: Sí.
2: En música, me refiero.
4: ¡Ay! No, que se acaban de separar. No.
2: Bueno, ya vendrán otras, no te preocupes. Van a volver con nombre diferente, que es distinto. En fin, pero sí que es cierto. A ver, muchos criticaron que era una moda pasajera y al final
1: Hombre, hay que decir una cosa. Lejos de ser una moda pasajera, hay que reconocer que muchos han cerrado.
4: Claro.
1: Y han quedado los que han
4: están haciendo el trabajo bien y continuo.
7: Yo creo que la evolución de las hamburgueserías poco a poco se va viendo. Cada vez más hamburgueserías, vamos a llamarlas gourmet, no de barrio, que al final era lo como decía Vanessa antes, que era donde antes te podías comer una hamburguesa y demás. Yo creo que cada vez más vemos esa evolución a otra vez a Pisco Labis más, también más moderno.
4: Más especializado.
7: Más especializado.
4: Y yo creo que también hay un cambio, ¿no? Que es un salto muy grande o una diferenciación muy bien de lo que es una hamburguesa de comida rápida, claro, a lo que es una hamburguesa de una hamburguesería,
7: con un buen
4: producto, en donde hay prima el producto. O sea, hay como un margen mucho mayor, que antes estaba muy hilado. Cuando eran Pisco Labis de barrio, o sea, era como la hamburguesa, la carne, no preguntes de dónde venía,
1: claro,
4: no,
1: claro.
4: O sea, el pan era el que usaba todo. Y yo creo que ahora ese margen de diferenciación se ha plasmado mucho mejor y también la gente tiene claro lo que es comida rápida de hamburguesa,
1: sí, la gente,
4: y comida, irte a comerte una hamburguesa en ese estilo,
7: bien,
4: o sea, que es otro rollo, ¿no?
1: ¿Tú utilizas productos locales, Aristides?
5: Sí, sí, y en esta que
2: presentamos. ¿Y la purpurina también?
5: No. Yo hay unas cosas que estoy en contra. Purpurina no, salsa de Lotus tampoco. Hay cosas que yo no paso y no las pongo.
1: ¿Te sirve del comercio local?
5: Sí, sí. Por ejemplo, para esta edición llevamos una hamburguesa que tiene salsa de quesos canarios.
2: Ajá.
5: Un cremoso de salsa de quesos canarios. Para esta edición.
1: No digas cuáles son.
5: No,
1: pero te lo copio.
4: No, porque no, además vamos a hablar de queso.
2: No, lo que sí sería interesante saber es que si en la microcredencial de la PSOA se va a dar un huequito también a cómo se elabora la hamburguesa, ¿no? Una hamburguesa de altura.
7: Por ahora no lo tenemos contemplado.
2: Sí.
7: Pero
2: todo llegará.
7: Pero bueno, puede ser, sí, sí, ¿por qué no?
4: Sí, ya hay libros en las mejores librerías de solo hablando de las hamburguesas, que yo a veces digo, simplemente para hablar
1: cuatro.
4: De las carnes, o sea, de las carnes,
1: de los cortes,
4: de las mezclas, de los blends, de no sé,
1: puedes
4: darte ahí un máster,
1: sí,
4: y después ya entra en las salsas, en los panes, en las, ¿sabes? Yo creo que no es, es muy difícil hacer una buena hamburguesa. Sí. ¿Sabes? No lo,
3: bueno,
4: lo
3: yo comentarles que a mí me han ofrecido hacer, bueno, mi primer libro, porque en Birch llevamos haciendo una receta semanal de 2013 y tenemos 937 recetas diferentes.
1: Bueno, no son tantas, ¿no?
3: Son un par de ellas. Y como está todo documentado, pues nos han pedido pues hacer un libro y tal. Lo que pasa es que...
4: Bernardo, ¿y tú te has comido las 900?
3: Libro, ¿eh? Yo las he probado las 900, sí.
4: Yeah.
1: Mi madre.
2: Pero yo pregunto, Bernardo, con 900 clases distintas de hamburguesa...
4: En la trayectoria...
2: sí, mujer.
3: Sí, son 13 años.
2: Claro, digo yo, si todavía cabe imaginación para hacer algo que realmente llame la atención, que se pueda decir, oye, wow, ¿no?
3: Sí, lo importante siempre es tener un equipo que, como antes estaban hablando del tema del personal, del tema de los negocios y tal, bueno, tener un equipo que esté motivado con lo que hace, que gracias a él pues salen todas estas cosas. Yo cuando necesito un poco de inspiración me voy a Estados Unidos como hace 2 semanas. Me voy 10 días para allá, me doy un par de vueltas por un par de pueblitos o un par de sitios que quiero visitar y coger ideas para volver y venir con la cabeza fresca.
2: No me digas que también has ido a esas cantinas donde te ponen las maxis enormes hamburguesas y te las has zampado.
3: Eso no me gusta. No, a mí me gusta más ir directamente a pueblos porque ya voy directamente, bueno, siempre voy a grandes ciudades como Nueva York, pero me gusta perderme por pueblitos y tal y probar la gastronomía que tienen ellos, pues son unos máquinas en cuanto a las carnes ahumadas.
4: Eso
3: y la salsa barbacoa, y son
2: sí,
3: muy fans.
2: Hombre, claro, vamos.
4: Es que las carnes o esos costillares ahumados para después deshacer, para después
3: correcto,
4: meter,
3: pues,
4: es que son muy bestias allá.
3: Eso es lo que realmente también me motiva y sobre todo probar diferentes salsas y combinaciones.
2: Es que son especialistas.
3: Ellos,
2: ¿no?
3: Y sobre todo las técnicas que tienen de ahumados y cómo hacen. Yo, por ejemplo, la última vez que estuve en Austin, fui a las 6 de la mañana a hacer cola en un ahumador de carne que abría a las 9. O sea que, allí es como la cultura, nosotros que tenemos del Huachinchen, que las Islas Canarias, allí su cultura es las carnes ahumadas y la salsa barbacoa.
4: Sí.
3: Entonces, para ellos eso es un mundo y vivirlo como lo viven ellos y tal, pues está guay vivir la experiencia y sobre todo pues eso a la hora de reflejarlo en los platos que hacemos en nuestros restaurantes.
2: Hablando de la elaboración de las hamburguesas, no cabe duda que lo que prima en este caso es el producto, la calidad del producto, ¿no? De lo que se vaya a utilizar. Pero ¿y la
3: sí,
2: estética?
3: Claro.
2: antes de comerte esa hamburguesa...
5: Siempre entra por los ojos.
2: Lo que entra...
3: O sea, todo, claro. Las hamburguesas instagrameables, como decimos ahora, eso es una moda, como comentamos y tal, pero a mí realmente lo que me prima, también tengo 47 años, pero lógicamente lo que busco es el sabor, y la calidad del producto. A mí una hamburguesa que sea estéticamente visual y que el producto pues no sea de calidad, bueno, no me sirve para subirlo a mi Instagram.
2: Pero tampoco me parece apetecible, aunque el producto esté muy bueno, encontrarme una mala disposición en la presentación de una hamburguesa.
0: Pero hay una realidad que está diciendo...
2: Yo creo que eso también tendría en un concurso que ser valorable, ¿no?
0: Sí, pero hay una realidad que está contando Bernardo. O sea, es una hamburguesa, el concepto inicial o principal no debe desaparecer. Es algo que te lo puedes comer con las manos.
2: La materia prima, ¿vale? Claro.
0: Yo he visto hamburguesas bañadas por fuera con queso.
1: No, o las hamburguesas.
0: ¿Y cómo te comes eso con las manos?
1: Que es lo que más me molesta a mí, una hamburguesa con un tomate de 2 dedos de grosor.
2: Ay,
1: que es que me molesta muchísimo, ¿eh?
0: ¿Sabes? Pero yo creo que el concepto inicial... Después hay un máster para agarrar la hamburguesa. Yeah. O sea, eso va en calibre de manos y saber. Por
7: depende
0: eso,
7: de cuántas piezas de carne hay adentro.
0: Por eso, después... Ese. Pero a mí lo más importante
2: es correcto
0: que
2: cortarla.
0: La podemos coger.
3: Sí, claro.
0: Nosotros
2: ¿el protocolo lo permite?
5: Sí, sí.
1: Nosotros siempre la cortamos. ¿Y después la...?
2: ¿En cuatro?
1: Y después
3: no te pases, May.
1: Importante también la palatabilidad.
2: En mi casa la parten en cuatro, ¿eh?
1: Que esa carne no te encuentre esa bolita de grasa. Que ese bacon sea crujiente y lo puedas partir de una vez con los dientes, que no tengas que estar tirando del bacon. Es que eso es importante. Que ese pan no se te quede pegado al paladar porque está una masa pegajosa. Entonces, yo creo que es importante.
3: Claro, eso al final siempre es también el producto y la mano.
1: Bernardo, seguro que no me crees de jurado. Cocina. Yo me veo, ¿eh?
3: No, lo puedes. Yo creo. La verdad que te veo unas aptitudes muy válidas.
2: No, yo te veo concursando. ¿Qué?
0: ¿Qué? Está esto que te dice el muchacho hoy.
7: Antes hablábamos de la evolución de las hamburgueserías y yo creo que ha sido bueno porque ahora que estamos hablando de la parte visual de las hamburguesas, gracias a lo que está ahí arriba, hemos conseguido que volvamos a esa estética de hamburguesa tradicional, ¿no? Y esos baños de queso cheddar, esos baños de lotus, esos baños de salsa de pistacho, esos baños
0: de oro
7: o de purpurina, que parece que cogieron a un unicornio y lo pusieron encima. O sea, esa estética visual que antes era, como dice Bernardo, instagrameable o publicable, gracias a Dios, yo creo que eso se ha cortado y la gente busca esa buena estética visual de la sencillez.
2: Es que yo creo que se ha tenido que bajar a los infiernos para volver a los orígenes, ¿eh?
3: Sí, pero pasa al final todo, lo que hablaban antes del tema de los restaurantes que abren y que cierran, o sea, piensan que por coger y poner una hamburguesa que parece un unicornio, que esa es la definición que digo yo siempre, con purpurina y arcoíris y tal y cual, al final eso son cosas que son muy pasajeras y que acaban cerrando. La gente valora mucho pues ir al local aquí, por ejemplo, en Las Palmas, al local de Aristides, porque saben que tiene un producto canario brutal, o si van a Tenerife con todas las hamburgueserías que tenemos, por ejemplo, lógicamente, nosotros primamos siempre por el tema de la calidad, y ese al final es el público fiel. El público que va sacando una foto a una hamburguesa, luego al día siguiente ponen un perrito caliente con un flash por encima y una nube y se van a sacar la foto a eso y no van a ir al restaurante porque ya están aburridos de las fotos típicas de las hamburguesas. Entonces, el público fiel que quiere, le gusta, igual que a mí me gusta ir a comerme un chuletón bueno a un restaurante, pues quiere volver a nuestros restaurantes porque sabe que la calidad es lo que prima y no la fantasía y todo, pues, este mundillo que le ponen al lado que parece una película más que lo que vaya a comer.
6: ¿Pero hasta cuándo va a durar eso?
3: Ya se está yendo, ¿eh? Si te das cuenta, hay muchos, por así decirlo, restaurantes y festivales que se basan en eso, en fotografías y en influencer y tal, y que no prima la calidad y están desapareciendo.
7: Bueno, yo creo que es parte general de la gastronomía. Estamos viendo una evolución a lo tradicional.
0: Evolución, retroceso.
7: Estamos volviendo al origen de las cosas, ¿no? Donde sí, le estamos dando más importancia cada vez más al producto.
2: Pero involución en el sentido peyorativo.
7: No, involución en el buen sentido.
2: En el buen sentido de la palabra.
7: Yo creo que al final hablamos antes de que las hamburgueserías se han convertido en otra rama de la gastronomía, ¿no? Donde esas hamburgueserías han pasado a ser restaurantes también, que también están evolucionando a lo tradicional. Yo creo que al final van todo unido de la mano, ¿no?
1: Bueno, y además cada vez hay más restaurantes que implantan una hamburguesa. Lo hablamos la semana pasada con Adal del pote, ¿no? Decía, sí. Oye, pues no, con los chuletones que tiene Adal ahí en el pote, pues ¿por qué no hacer una hamburguesa?
0: No, y son herramientas, por ejemplo, cuando traemos aquí a Samuel de la Jícara, ¿no? También. Los jueves monta un concepto de hamburguesa. Sí. ¿Por qué? Porque quiere ir cautivando nuevos clientes, claro. A gente más joven. Es una manera de provocar, de jugar, de incentivar, de traer a alguien a hacer un rollo nuevo y de que la gente, a través de una hamburguesa de calidad, conozca el estilo de restaurante, conozca.
2: Pero yo pregunto una cosa. Estamos hablando de un producto que tiene una repercusión a nivel internacional. Es universal. ¿Pero se le puede dar identidad? ¿Podemos darle una identidad canaria a una hamburguesa?
0: Hombre, si carne palmera, sí. Queso, sí, pero, locales...
1: Pero si a lo que te refieres es una hamburguesa que representa Canarias o que la gente me... Yo no lo creo. O sea, no creo que la hamburguesa vaya a quedar... Igual que no se ha quedado implantada una pizza, por ejemplo.
0: Claro que no.
1: Incluso las carnes maduradas, que también se pusieron de moda, que también van cayendo por su propio peso, no creo que nunca tengamos un concepto de...
0: Hay otra cosa es que uses producto local para hacer...
1: Sí, pero yo creo que eso va a ser algo... Porque al final, fíjate, muchas de las hamburgueserías que han hecho algo puntual con producto canario, esa hamburguesa la dejan un mes como mucho.
0: Claro.
1: No suele tener éxito.
5: Claro.
1: Al final, la hamburguesa con lechuga, tomate...
0: O con berro, con salsa
2: de moja. La sencilla.
1: Es la que queda todo el mundo.
3: Yo creo que yo puedo no estar de acuerdo porque, por ejemplo, en la última carta de Birs, que la primera vamos a cambiar, tenemos una hamburguesa que le llamamos La Canaria, que tiene una reducción de morcilla dulce, que es un espectáculo, y lleva queso gomero. Y esa hamburguesa ahora mismo es top ventas y no se va a quitar.
1: Sí, pero bueno.
3: Referente, por ejemplo, cuando viene una persona de península o una persona extranjera, cuando ve, además, lo hemos llamado así, hamburguesa La Canaria, quieren probar porque sabe que tienen productos canarios. Al final la hamburguesa va a ser igual en todo el mundo. Va a ser pan, carne y unos ingredientes que tú le pongas.
2: Pero Bernardo, ¿cómo se te ocurre ponerle queso de La Gomera y no queso Gloria? Que es el mejor queso de Canarias.
0: La Gloria.
2: Y vamos a preguntárselo.
3: Ya sabes que yo tiro La Gomera por mi mujer, ya lo sabes.
2: Bueno, a ver, ¿qué voy a decir yo?
3: Pero queso Gloria lo voy a tantear, ¿eh?
0: La Gloria.
2: La presión que hacemos las mujeres es infinita. José Miguel Ortega, ¿qué tal? Un saludo, José Miguel.
8: Hola, buenos días.
2: Felicidades antes
0: Felicidades.
2: De nada.
8: Muchas gracias.
2: Bueno, ¿cómo se está llevando eso de ser el mejor queso de Canarias? Porque ha habido competencia, ¿eh?
8: Pues mira, ahora mismo trabajando y teniendo la llamada porque me están llamando fíos y que va y entretenido en el trabajo de uno, pues no me voy a parar a hacer queso porque un premio está bien, ¿vale? Es una cosa muy bonita aquí para la quesería nuestra y tal, que llevamos muchos años con ganado, porque con los animales y haciendo queso.
2: Todo el mundo me ha preguntado que ¿cuál ha sido el mejor queso? ¿De dónde era? ¿Cuáles son sus peculiaridades? ¿Dónde se puede encontrar para comprar? ¿Dónde puede comprar este queso? Que estamos hablando de qué queso, José Miguel.
8: Es un queso de 3 meses untado con aceite y gofio. Gofio del Molino Perejín.
2: Leche cruda, ¿no?
8: ¿Cómo?
2: ¿Sí? Leche cruda.
8: Sí.
2: Semicurado.
8: Y con poco... No tiene química ni nada, directamente de Lourdes la Cabra a las cubas y después cuando se cuaja a los mortis.
2: Como tiene que ser, hombre, como tiene que ser. Sin ningún
1: mínima
2: tipo
1: intervención.
2: De
0: No, pero es que es la realidad. Yo
2: sin conservantes ni colorantes ni de nada.
0: Lo conozco de hace muchos años, seguramente estará cerca de los animales vigilándolos por ahí. Es que cuando se hace bien el trabajo... Es como me encanta escucharlo, ¿no? Sí, recibes llamadas, sí, está muy bien el premio, pero yo tengo que estar, ¿eh? Preparando los quesos
1: loco, ¿no?
0: Y haciendo, cuidando
2: y,
0: el ganado.
2: Y ojo, porque un tercio de los 66 galardones concedidos en el concurso oficial de AgroCanarias corresponden a queserías de Gran Canaria.
0: Claro, pero es que somos...
2: Este año ha triunfado Gran Canaria, ¿eh?
0: Hay una realidad que el patrimonio quesero de las Islas Canarias está en la isla de Gran Canaria.
2: De Gran Canaria. Yo siempre lo digo, levantas una piedra y te encuentras un queso.
1: ¿Y este queso de 3 leches que lleva?
2: Cabra. De cabra.
0: No. Cabra.
8: ¿Te refieres al mío?
2: Sí.
8: No, solamente de cabra. Yo no pues tengo, porque yo estoy en la zona del sur. Bueno, estoy sobre la playa inglesa, aquí se ve la playa inglesa, bienísimo.
1: entre cabras y guiris, ¿no?
8: Sí, la oveja, este nido, pero la oveja en la tierra esta no da leche, no produce tanta leche.
1: Creo,
8: para
1: yo creo que esas cabras se merecen que las lleves a un hotel del sur.
2: ¿De qué zona estamos hablando, José Miguel, para que todo el mundo lo sepa?
8: ¿Tú sabes que está el hotel Groña Pala?
2: Sí, claro.
8: Pues yo estoy por la trasera de los D. Hay que entrar por el aparcamiento de los D.
4: Sí, toda la vida lleva.
2: A ver, es que la vertiente sur de Gran Canaria tiene muy buen queso también, ¿eh?
4: Claro, pero es que date cuenta que siempre se habla.
2: Siempre
4: mucho
2: hablamos
4: más
2: de la parte norte. De la y no, norte, señora, la parte sur hay muy buen
4: claro,
2: queso.
4: Claro, pero Gran Canaria tiene esa suerte que la parte norte está más influenciado por esa oveja, pero es que la parte sur, que es más secano, pues encuentras esa gran cabra trabajada. Y esa, a partir de Carrizal para abajo, que es mucha cabra, solo cabra prácticamente, hay algo de vaca, sí, pero tienen un trabajo de secano y ahí se nota el trabajo del ganadero como es el de él.
2: José Miguel, lo importante, ¿dónde se puede comprar este queso? Que me lo ha preguntado un montón de gente.
8: Ahora mismo, como en la finca que yo tengo, de mi finca es la carretera de tierra, muy mal.
2: Mañaricúa estará contentísimo contigo, ¿eh? Porque le está sí, nombrando pues, al Goya de Pala.
8: Tuvimos que montar una tienda en vecindario. La tenemos en Maspalomo, pero la pasemos a vecindario.
2: Sí.
8: Donde está el ayuntamiento de vecindario.
2: Ajá. ¿Tiene hay una despacho tienda ahí, ¿no?
8: Sí, llevamos ahí ya 4 años ahora mismo.
2: Pero ¿cuándo va a saltar esto a los lineales de los supermercados? ¿Eso no va a saltar nunca?
8: No, sí, no, yo reparto un supermercado también, ¿sí? Pero aquí en la zona de vecindario.
2: Ah, vale. Pues nada,
8: como mucha cantidad, ¿no? Porque no, entiende que no tenemos tanta, tenemos leyes.
2: José Miguel, tenemos, como se dice aquí en la tierra, el que quiere la paz que se moje el culo. Así que el que quiere el queso Gloria se tiene que ir a eso.
4: Sí, la zona del sureste.
2: A la zona de vecindario.
4: Bien. Y en la tienda, sí, que antes la tenían en el tablero y la han mudado hace 4 años a vecindario, y ahí es trato directo. O sea, es su
2: Pataga también tiene un buen queso.
4: Sí, o sea, es su propia tienda, con lo cual claro. Está muy bien porque lo puedes comprar directamente y les digo que está muy bueno.
1: Ahora
4: el queso.
1: Mismo tengo un hambre brutal.
2: Pero bueno,
4: entre
1: la hamburguesa, el queso.
2: Y me imagino que los profesionales de las hamburguesas efectivamente estarán pensando, oye, pues con este queso Gloria semicurado de leche cruda con gofio me viene muy bien, ¿o no, Aristides?
5: Hay que probarlo.
8: Bueno.
5: Habrá que llevarse
8: pero hoy mismo, se puede llevar ahora. Hay un concurso en el tablero de los bares con el queso de los ganaderos del sur. El mejor que haga el bocadillo, no sé si es un bocadillo lo que es. Yo sé que ahora hay concurso.
2: José Miguel, vamos a lo práctico, ¿eh? Si yo quiero un cuarto kilo, ¿cuánto me puede valer eso?
8: Eso depende de lo que compre. Porque
4: en la tienda, ¿no? En tu tienda.
2: En la tienda.
4: El queso ganador, ¿a cuánto está el kilo?
2: ¿A cuánto está? El kilo, un cuarto, lo que sea.
8: No, eso te puede salir, qué sé yo, 10 euros, 15 euros. No,
4: muy barato.
2: Eso está muy barato, ¿eh?
1: Eso
2: barato.
1: Sube el precio.
2: Eso hay que subirlo, José Miguel.
1: Bueno, pues, espérate que vayamos nosotros. ¿Cómo lo sube?
2: Eso está muy, muy barato para el trabajo que supone. Sí. Porque. Nadie gana un AgroCanarias, ser considerado el mejor queso del archipiélago si no hay un gran trabajo y velo y desvelo detrás de ese queso.
1: Una pregunta, José Miguel, ¿cuántas cabezas de cabras tienes tú?
8: Ahora mismo, llegué a tener 2.000, ahora me quedan unas 1.500 y algo.
4: ¿Qué? Es
2: y por Navidad, ¿cuántos baifos matas para vender?
8: Uf, pues este año para Navidad, para el matadero yema. Casi 1.000 baifos, porque me parió 1.000 y pico cabras.
2: ¿Desde cuándo estás matando baifos?
8: Desde que era chiquitito.
4: ¿Desde
2: qué época estás vendiendo baifos?
4: ¿De principios de diciembre?
2: ¿Cuántos años hace que estás matando baifos para que la gente te lo vayan a comprártelo?
8: No, ya aquí no se puede matar, yo tengo que matar todo para matadero.
2: Sí.
8: Antes sí, ya no había.
2: Pero yo pregunto, ahora, ¿anterior al matadero?
8: Cuando mi padre se jubiló, llevo 25 años aquí ahora mismo con el ganado. Bueno, yo antes, pero con ellas propias 25 años.
2: En mi mesa los he tenido. José Miguel, que tengo que irme a publicidad. Oye, muchísimas gracias. Un día te me vienes aquí al estudio y hablamos un poquito más en profundidad.
8: ¿Y el estudio dónde es?
2: Aquí en Las Palmas.
1: Yo te voy a buscar.
0: Tienes que subir a la capital. Que yo,
1: tú, no me regalas un, mucho. Tú me regalas un quesito y yo te voy a buscar.
2: Vanessa te va a buscar.
0: Yo lo voy a buscar.
2: Vanessa te va a buscar y te trae.
0: Yo sé dónde está.
2: Claro que sí.
1: Mira a ver que se te cayó la leche.
2: José Miguel, muchísimas gracias. Felicidades y a disfrutar de este éxito y de este triunfo.
0: Muchas felicidades.
8: Muchas gracias a ustedes.
2: Un abrazo fuerte, José Miguel. Bueno, tengo que hacer una pequeña pausa. No se me marchen los de la plataforma. Bernardo, no te me vayas porque seguiremos hablando después de unos pequeños anuncios.
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0: Bien, las 12:26 minutos. Ale, esta microcredencial, ¿cuándo arranca?
1: Pues arrancamos en octubre.
0: ¿En octubre?
1: Sí, arrancamos en octubre. Bueno, hacemos ahora la presentación y ya tenemos todo más o menos preparadito para arrancar en octubre. Van a ser 2 meses. Uh-huh. Las clases serán lunes y martes, por lo que dijimos antes, dedicado a gente que está trabajando o que quiere hacerlo de manera más cómoda. Y bueno, ahí vamos a arrancar y ahí vamos a ver qué tal.
0: ¿Con espíritu de continuidad?
1: Sí, hombre, por supuesto. Sí, la idea es ir creciendo poco a poco, en principio esto va a ir un poco más enfocado a lo que es cocina, luego queremos hacer también lo mismo para sala e ir creciendo exponencialmente, ir haciéndolo bien para poder crecer de una manera lógica.
0: Bueno, la gente que quiera participar, porque tengo entendido que no solamente son profesionales de la restauración, sino auténticos amantes de ella, ¿no?
1: Sí.
0: ¿Cómo lo pueden hacer para poder
1: pues a través de, se pueden informar a través de la Universidad Fernando Pessoa y allí les van a dar toda la información.
0: Uh-huh. Estupendo. Pues te deseo toda la suerte del mundo. Sabemos que esta microcredencial, por lo menos, ha caído en buenas manos, ¿no, José Miguel?
2: Sí, yo creo que sí. Yo creo que, como dije antes, que lo importante es que, bueno, que Ale está dirigiendo esto, que él conoce todo el gremio que hay detrás de las cocinas de Gran Canaria y entiendo que sabrá elegir quiénes son esas personas que están más capacitadas para proyectar esos conocimientos. Yo conozco uno, que no me lo deja decir, y me parece genial decir, creo que va a tener...
3: Yo también, porque yo sí. Le iba a decir, Ale, dile a tus chicos pues no que estén decir. Calladitos.
2: Pero a lo que voy, Vanessa, que no puede faltar esta pregunta, que la hagamos a Ale, que yo sé que tú piensas lo mismo que yo, y es que esperemos que esto exista también en la sala.
3: Claro.
2: Que no,
1: sí,
2: volvamos otra vez a darle siempre el protagonismo a la cocina,
1: no,
2: sino
3: a,
2: que...
3: A recaer en los errores
1: para
3: cometidos.
1: Nada,
2: porque
1: para
2: hay muy
1: nada.
2: Buenos profesionales de sala también en Gran Canaria y necesitamos pues
1: de
2: que...
1: Hecho, en este módulo hay una clase que va dedicada a la sala, pero la idea es ampliarlo a todos los ámbitos de la gastronomía. No solo quedarnos en la cocina.
2: Firmado, eso está firmado ya, ¿no, Mike?
0: Hombre, claro, eso está firmadísimo.
1: Ya está. Y otra cosa es que...
2: Perdón, que nos vas a tener todos los miércoles aquí dando la vara, ¿eh?
1: Hemos hecho mucho hincapié para relacionar los módulos semanales con un profesional que está vinculado como a ese módulo.
0: Perdóname, Alex, porque voy a despedir a Bernardo Barrera, que está, claro, ultimando todos los preparativos para ese Burger Fest Canarias que tiene lugar el 17, 18 y 19 aquí en Las Palmas de Gran Canaria. Bernardo, pues, ¿qué te voy a decir? No te voy a desear suerte. Si siempre la
4: muchísimas gracias, como siempre. Bueno, pero siempre se agradece el apoyo también por vuestra parte y la verdad que... nervioso también para empezar, o sea que bueno, contento siempre.
0: ¿Cuánta cantidad de personas estiman puedan participar en este evento?
4: De público asistente,
0: sí.
4: Yo creo que batimos los 30.000 seguros este fin de semana.
0: Wow, pues sí que...
4: Sí.
5: Una pregunta, ¿verdad?
4: El próximo día que tengo el contador este oficial, este fantástico, que viene el número de personas que entran
0: sí,
4: y que salen,
0: sí,
4: te lo
0: sí,
4: digo,
0: sí.
4: Te entro en radio y te digo el número exacto.
0: Ah, estupendo. Sí, Aristide.
5: Bernardo, ¿traes la manolita?
4: A esta no la traigo la manolita, no.
5: No,
4: ¿eh? No traigo la manolita.
0: ¿La vas a llevar a tener?
4: La voy rotando, la vamos rotando. No, tampoco, la vamos rotando, para que así no esté siempre en todos los festivales. Hemos hecho una especial para aquí, para el evento aquí de Las Palmas.
5: Hamburguesones.
0: Oye, niño, pues
4: seguro.
0: Nada.
4: Seguro.
0: Gracias
4: Muchísimas
0: por
4: gracias.
0: Estar siempre por aquí y ya nos contarás cómo ha ido ese festival maravilloso aquí en Las Palmas de Gran Canaria. Un abrazo fuerte.
4: Muchísimas gracias, equipo. Gracias.
0: Chao, hasta luego.
1: Buen día.
0: Manu, ¿por dónde andas? ¿Qué vas a hacer? ¿Qué tienes en mente?
6: Pues mira, voy a disfrutar ahí del Burger Fest, que siempre me pilla viajando y por esta vez me gustaría disfrutarlo aunque sea el viernes por la noche. Faltarían vinitos, pero no pasa nada por probar esas super cervezas artesanas. Y del resto, pues ya saben, España ganó ayer.
0: Uh-huh.
6: Y vamos liadísimos con una campaña que gastronómicamente está teniendo muy buen resultado. Y una de las cosas que iba a nombrar antes, y para quien quiera visitarlo en el puerto de Santa María en Jerez, existe el Little John, que es una hamburguesería que apuesta con maridaje de vinos y también cervezas artesanas, Y lo de tomarte un listán blanco con una hamburguesaca bien ahumada nunca está mal. Uh-huh. Existe el maridaje más allá de la cerveza.
0: Pues bueno, la verdad es que sí. Y además,
5: yo tengo vino en el local.
0: Un lugar estupendo. Yo es que todos los años tenía que recalar en el puerto de Santa María, con lo cual algo por allí me conozco. Señores, que se nos ha ido el tiempo volando. Aristide, ¿qué quieres que te diga? Que a ti sí te voy a desear mucha suerte.
2: Gracias. La Cansi, entonces. La Cansi, hay que pedirse la Cansi. La Cansi. Vanessa, la Cansi. La Cansi.
3: Yo no,
6: ¿Y qué llevaba la Cansi?
3: Yo no sé nada.
5: Hasta después es un secreto.
0: Ah, no se puede decir.
3: Nada.
5: Hasta después, hasta no, que no lo publique el Burger Fest, todavía es secreto.
0: Nunca se sabe dónde están los espías, ¿eh?
3: No
0: eso
3: digas
0: nunca
3: nada,
0: se sabe.
5: Ya dije uno, que era crema de quesos canarios.
3: No digas nada.
0: Y nada más, y ya para que no, hombre, que se quede en casa la... La cosa.
3: Que la gente venga a disfrutar, que venga con paciencia, que venga a probar.
5: La verdad que es
3: y
5: un
3: una cosa importante... Vengan a compartir, quiero decir, que no sean como algunos amigos míos que van y van cuatro juntos y se piden cuatro la misma hamburguesa.
2: Es importante, ¿sabes? Y muy importante que entiendan que las colas son normales, que los food truck tienen un espacio limitado y no es lo mismo hacer una hamburguesa en un food truck que en un restaurante. Va a ser lento y ahí se tiene que ir a disfrutar y sin prisa.
3: Yo siempre digo que se vayan en grupos, en amigos y tú para esta cola, tú para la otra, venga, trae más, va.
2: Y con gorrita, y con gorrita que va a ser
3: calor. Depende de las horas, pues con
0: bueno, tapaitos. Pues Aristide, suerte.
5: Muchas gracias por la invitación aquí.
0: Te veremos por aquí con tu premio. Ale Mederos, también lo mismo. Estamos deseando ver cómo se desarrolla esa microcredencial. Por cierto, adelanto que el próximo miércoles en la tertulia gastronómica tendremos al rector de la Universidad, Fernando Pessoa, para hablarnos justamente de la importancia académica que tiene esta microcredencial. Manu, cuídate mucho, un beso fuerte y te escucho el próximo miércoles, que ya nos va quedando pocos miércoles, ¿eh? De hecho solamente nos queda uno más.
3: Claro, porque después vacaciones, después de agosto, la doña.
0: Te veo, José Miguel.
2: Espero que sí.
3: Espera. Yo sí, sí. Pues porque sí, vamos a despedirnos bien, ¿no?
0: Ella siempre, sí.
3: Espérate, ¿el miércoles nos despedimos bien?
0: No, a ver, el miércoles, te queda el miércoles 29, ¿eh?
3: Ah, el miércoles 29,
0: hombre,
3: José.
0: Hombre, claro, sí.
6: Hacemos algo. Miércoles.
0: El miércoles 29 despedimos la temporada.
2: Mano, vente al estudio el miércoles
3: 29. El 29 la liamos.
6: Venga, me comprometo.
3: Traemos vinazos.
6: Voy a suspender un par de cosas y voy para allá, pero luego no se me rajen a la una. Que siempre pasa lo mismo.
3: Espérate.
6: Venga, a ver.
0: Ya lo sabes,
6: vale. Lo digo públicamente.
3: Vale, que soy yo
6: luego...
3: siempre la que se va.
0: Ya lo sabes, José Miguel, no te rajes.
2: Yo
0: a la una.
2: Todos los oyentes
6: fueran la puerta también.
0: Bueno, señores, recuerden que mañana volveremos a tener una nueva cita a partir de las 11:30 aquí en Centro Urbano. Sean felices.
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0: Escuchar al guitarrista Pat Metheny siempre es una auténtica delicia para los amantes del jazz. Hoy abrimos nuestra pista de aterrizaje con Side 8 New York, un disco muy especial en el que esta leyenda del jazz hace referencia a sus inicios, cuando aparecía en escena en Kansas City, siendo contratado por músicos mayores, y como recordatorio y agradecimiento, ha creado un concepto de banda rotativa de músicos, ofreciendo una base de impulso a músicos de nuevas generaciones que demandan experiencia y ofrecen talento y calidad. En esta ocasión le acompañan James Francis con el órgano y los bajos y Marcus Gilmore en la batería.
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0: Ya está publicado al completo ese nuevo y original trabajo discográfico de la barcelonesa Belén Bandera, en el que ofrece 5 composiciones de corta duración interpretadas por la Bratislava Symphony Orchestra, con el título de Sincardia, que traducido del griego viene a significar los dos corazones que laten juntos en un mismo cuerpo, en alusión al momento tan especial de su vida que está ahora sintiendo con su maternidad, el motivo principal de inspiración de esta obra.
1: 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Soy Belén Bandera y os mando un saludo.

Hoy escuchamos los tres movimientos que completan el disco que ya presentamos en un programa anterior para terminar de sumergirnos en este viaje sonoro tan poético y emocional que nos transporta por unos minutos a un paisaje cinematográfico íntimo que expresa la capacidad creativa de su autora, a la vez que su admiración por los grandes formatos de la música orquestal, motivo por el cual decidió regresar a Eslovaquia, una tierra que hace años le enamoró y ahora ha sido testigo de este sueño hecho realidad llamado Syncardia en manos de Belén Bandera.

El bajista sueco Mattias Svensson acaba de estrenar Embrace, su nuevo proyecto junto al pianista Bill Mays y el baterista Morten Lund. Se conocieron grabando su debut discográfico en Japón en 2009 y las giras posteriores han consolidado sus deseos de colaboración mutua, volviendo a reunirse en Copenhague para grabar 13 temas que se abren con un tributo a Toots Thielemans e incluyen 10 composiciones originales junto a un par de versiones de temas de programas de televisión que veía siendo un niño en los años 70. Una interesante aportación al jazz europeo que continúa afianzando el nombre de Mattias Svensson Trio.

0: All In es el nuevo álbum del guitarrista israelí Gil Lifni, que se sumerge en el ritmo conmovedor del cuarteto de órgano de jazz, fusionando swing, blues y hard bop con un toque moderno, acompañado por el organista Jonathan Riklis, el baterista Jonathan Rosen y el saxofonista Amit Friedman, en una animada conversación que oscila fluidamente entre el groove y la sofisticación. A lo largo de 7 temas originales y 2 clásicos, analiza la tradición mientras la remodela a su propia imagen, con una voz lírica, expresiva y profundamente arraigada en la alegría del descubrimiento, impulsando la guitarra de jazz hacia adelante sin perder su esencia conmovedora.
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El trío del guitarrista Alex Skolnick, integrado por el contrabajo de Nathan Peck y la batería de Matt Zebrowski, está considerado en Nueva York como una banda innovadora del jazz rock de Brooklyn. Con su álbum de 2025, Prof, You Are Not a Robot, vamos a cerrar el programa de hoy en una demostración de virtuosismo que combina arreglos e improvisación, utilizando varios instrumentos vintage personalizados que complementaron la complicidad que los tres músicos vienen consolidando desde que crearon el grupo a principios de la década del 2000. Cerramos puertas y entramos en pista con la energía de la música del Alex Skolnick Trio. Saludos y feliz vuelo.

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Muchas gracias. Hasta la próxima.

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1: Señoras y señores, muy buenos días. Manuel Marchena es un ilustre jurista canario, nacido precisamente en Las Palmas de Gran Canaria, y que ha tenido un recorrido en su profesión pues muy largo y muy provechoso, al frente incluso del Tribunal Supremo. Yo diría que es el hombre que mece la cuna del Supremo, aún estando en la sombra en estos momentos. Hace poco le preguntaron a Manolo Marchena cómo se entendía el hecho de que la mayoría de los encuestados en España dijeran últimamente ha sido hace cosa de una semana, dijeran que creyesen un 66% de españoles que existía lawfare en la justicia española. Ya saben ustedes lo que es el lawfare. Es cuando los jueces persiguen a los políticos enviados por otros partidos políticos distintos. Esto es lo que ha venido ocurriendo en España en algunos instantes, después de las famosas sentencias sobre los independentistas catalanes, que originó posteriormente la medida que adoptó el señor Sánchez en relación con la amnistía. Ante esa pregunta, Marchena contestó: pues me parece horrible, me parece muy mal que tenga la opinión pública una opinión mayoritaria tan mala y tan perversa en relación con el trabajo de los jueces. Y uno cuando lee a Marchena se pregunta, ¿en qué mundo vive usted, señor? Está sorprendido. Pero a ver, todos también estamos sorprendidos en cómo se emplea políticamente en estos momentos los tribunales en España. No creo que nadie pueda decir lo contrario. Ha habido una reacción de agravio, de enfado, de irritación, de molestia, de sentirte fuera de lugar, de sentirte de alguna forma como que te quieren someter, como que te quieren conquistar. Ha habido una reacción del Tribunal Supremo muy nítida en relación con lo que pasó al principio de temporada con el asunto de la amnistía. El Supremo se enfrentó al gobierno porque entendía que este gobierno, el gobierno de Sánchez, lo quería sacar del mapa y no respetaba la división de poderes. Y puso como ejemplo el asunto de la amnistía. Ustedes no me respetan y por eso, porque no me respetan, eliminan una sentencia porque les viene bien para ustedes consolidarse en el poder. Entonces yo no dudo de que hayan pasado las dos cosas. Por un lado, lawfare como respuesta a la actitud del gobierno de Sánchez, y por otro lado, desprecio absoluto a la justicia, no considerando la sentencia del Supremo sobre los independentistas catalanes. No seré yo el que le ponga el cascabel al gato a este país que no tiene solución. Que el señor Sánchez ignore cómo funciona la justicia en España es no tener ni idea de algo que es esencial para preservarse en el poder. Bien, lo que ayer ocurrió con la sentencia de Badajoz, que condena al hermano de Pedro Sánchez, David Sánchez, a 9 años de inhabilitación por prevaricar y le absuelve de un delito de tráfico de influencias, es, bajo mi punto de vista, una sentencia delirante. El señor hermano de Pedro Sánchez, David Sánchez, no tiene ninguna opción de prevaricar, puesto que no es funcionario en ningún negociado. Si no eres funcionario, no tienes la cualidad de prevaricar, ni de hacerlo ni de no hacerlo. Sin embargo, esta figura fue sacada a última hora en el juicio por parte del Partido Popular, lo que llamó una prevaricación a la inversa. Es decir, que en este caso el condenado se hubiese puesto de acuerdo con personas relevantes que pudieran darle ese cargo que luego obtuvo en la Diputación de Badajoz y lo convenciese a cambio de dádivas. Pero claro, ya he dicho anteriormente que no se ha podido demostrar el tráfico de influencias. Por lo tanto, si no se puede demostrar el tráfico de influencias, ¿cómo se ha podido demostrar una prevaricación de alguien que no es funcionario? La sentencia, señores, tiene casi 400 folios. En todos esos folios se habla de sentencias y más sentencias y más sentencias, y del caso de David Sánchez se habla en un folio. Y nada más. Porque la impresión generalizada que todos tenemos, aquellos que nos manifestamos de forma independiente todos los días, es que esto es lawfare. E igual que se condenó al señor Álvaro García Ortiz, fiscal general del Estado, sin pruebas, con indicios, con presunciones, pero sin pruebas que lo condenaran, esto es lo que ha ocurrido con el entorno más directo y más cercano del presidente, el señor Sánchez, porque lo que se intenta es castigarlo por lo que hizo en relación con el asunto de la amnistía. Y ahora preparémonos porque viene la tercera parte. Ahora llega el caso de Begoña Gómez. ¿Qué le va a ocurrir a Begoña Gómez? ¿Tendrá una sentencia condenatoria? Porque es lo previsto. ¿Cuál es el daño que ha hecho la señora Begoña Gómez? Cero. No se ha quedado con un euro de nada. ¿Qué es pija? Sí, sin duda. ¿Qué es octubrista? Es decir, que es una persona que le encanta subir en el escalafón. Pues sí, también. Pero eso no son delitos. Y voy a decir algo más. Lo que hace el Supremo y lo que hacen algunos jueces practicando este lawfare descarnado es victimizar a Sánchez. Es hacerlo más grande todavía de lo que es. Es darle hálito y esperanza de vida. Porque es que esto es tan evidente, es tan patético como se hace, que evidentemente no hay encuesta que se haga en España que no diga que no existe un lawfare por encima del 50%. 66% hace cosa de una semana, 60% en el día de ayer. Y esto se va a castigar de una forma o de otra en las urnas. Todo esto es lo que hace que el señor Sánchez, con su no gobierno, con su falta de presupuesto durante 3 ejercicios consecutivos, con su falta de mayorías, se mantenga vivo. Porque asusta. Asusta muchísimo ese poder judicial utilizado como si fuera una especie de cañón Berta disparando permanentemente contra las instalaciones del gobierno. Que no es su trabajo. ¿No les basta todo lo que hay en el ambiente? ¿No les basta el caso Coldo? ¿El caso Santo Cerdán? ¿El caso Leire Díez? ¿Todos los temas de corrupción que rodean los asuntos macabros de las mascarillas? ¿Las cárceles que se vienen para varios sujetos muy cercanos a Pedro Sánchez? ¿No les basta todo eso? ¿No les basta los informes de la UCO, los informes de la UDEF? ¿No es suficiente con todo eso? ¿No tienen material más que suficiente para meter en la cárcel a varios señores que han sido cercanísimos, próximos colaboradores del señor Sánchez? ¿No pueden realmente, con casos que son indiscutibles, dejar las cosas claras de cómo funciona este gobierno? Claro que lo pueden hacer. ¿A qué vienen estas cuestiones personales? Eso no es justicia. Perdóneme. Señor Marchena, esto no es justicia. Es otra cosa. Usted no se puede asombrar, no puede decir que es una pésima noticia para la justicia, cuando ustedes son los que están practicando esta cuestión todos los días. Que no hay un sentido de la mesura, un sentido de la ponderación. En un momento determinado, alguien que entra como un caballo en una cacharrería, como es el caso de Sánchez con la amnistía, ¿merecía algún tipo de castigo? Decirle, oiga, señor Sánchez, todo no vale, ¿eh? Pero esto de los temas personales y sin pruebas, o sin pruebas contundentes, basado en indicios, esto parece justicia de porteras. Y luego el PP, que también está perfecto. No suben las encuestas ni loco. Por algo será. Ayer le preguntan a una portavoz su pensamiento sobre la sentencia sobre el hermano de Pedro Sánchez. Dice, en cualquier país democrático, este gobierno tenía que haber dimitido por esa sentencia. Hay varios también, ¿eh? ¿No recuerda usted, señora mía, los famosos papeles de Bárcenas con los sobresueldos detallados de toda la cúpula del Partido Popular, incluyendo a un tal M. Rajoy? ¿Cuántas personas dimitieron que estaban en aquella lista sabrosa y que luego se confirmó de que efectivamente pertenecía a la realidad más real? Ninguno. Lo que ustedes hicieron fue perseguir al señor Bárcenas para arrebatarle todas las pruebas que tenía justamente sobre el comportamiento obsceno del Partido Popular. Ustedes tampoco pueden hablar. Y por cierto, si hablamos del lawfare, la mano que mece la cuna es la del Partido Popular.
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1: 11 minutos que pasan de las 8. Estamos en El Espejo, tenemos que usted hasta las 11:30, como todos los días, hablándoles en clave regional. Hoy es 15 de julio del año 2026. Les cuento, el Cabildo de Gran Canaria tiene decidido seguir adelante con la construcción del Estadio Gran Canaria y cumplir su compromiso cara al Mundial 2030. Esa es la decisión ya adoptada por parte de Morales y de las personas que colaboran con él. Eso sí, la cantidad tasada por la empresa del E35 será inamovible, unos 230 millones de euros, dice el Cabildo que será inamovible. La promesa, ya la adelantamos nosotros, va a ser casi imposible que la puedan cumplir. Condenado el hermano Pedro Sánchez por enchufismo, pero claro, con leyes que no sé yo si son válidas o no son válidas. Casi 400 folios de sentencia y un folio para citar solamente al condenado. En un folio se le cita, en el resto no se le cita. Escándalo en Tenerife por las tasas de AENA, luego les contamos los detalles. Hoy estará con nosotros Mariano Hernández Zapata, que es el consejero de Transición Ecológica y trae buenas noticias bajo el brazo. Con Nadia Bueno, alcaldesa de Mogán, recurre a los tribunales la sentencia que impide la ecotasa en esta localidad. Y Antonio Morales pide un esfuerzo común ante todos los ayuntamientos de la isla de Gran Canaria para pedir la implantación de una ecotasa en la misma isla. 12 minutos que pasan de las 8. Faina Fraile, buenos días.
8: WhatsApp, buenos días. Cada momento que en este país se intenta mejorar la vida de las personas, PP, Vox y Junts están en contra. Ayer la reforma de la ley de dependencia, cuando no la revalorización de las pensiones, mejora las prestaciones, leyes que favorecen a los trabajadores, etcétera. Cuando gobierna el PP en compañía de Vox y quién sabe de Junts, va a ser igual negar una vida más o menos decente para los españoles. Gracias. WhatsApp, faena, lo prometido, deuda. España elimina a Francia y ya estamos en la final y mi primo tiene un paracaídas. Pues nada, que me contacte su primo y yo me tiro un paracaídas encantadísima de la vida. Chabanel, fue algo sublime. España elimina 2-0, calidad, compromiso, portento. Parecían ángeles que flotaban por encima del resto. Y un Luis de la Fuente que está sentado a la derecha del Padre bajó a la tierra para hacernos felices. Chabanel, imagine por unos momentos que Rubén de la Barrera consigue la mitad de lo que vimos ayer en la Unión Deportiva Las Palmas. Este año vamos a disfrutar, aunque soñar es gratis. WhatsApp, Chabanel, Pedro Reyes dice la verdad y la defiende a capa y espada en su libro Un Inocente a Prisión. La mentira del caso Paraíso, y vino bien preparado para enfrentarse a sus preguntas. Lo conoce muy bien, llama tramposo a un hombre como Marco Aurelio, que aparenta seriedad, pero también aparecen otros nombres como López Aguilar, Conchi Narváez. Me parece impactante, y más después de escuchar la entrevista que le hizo a Pacuco Guedes. Sentí vergüenza ajena por estos políticos que no se dedican a administrar nuestra riqueza equitativamente. Son unos desagradecidos de la vida. Pero usted dijo unas palabras que me llamaron la atención. Le dijo al periodista que no le convenció. ¿En qué se basa para hacer esa reflexión? ¿Que ganan Conchi Narváez y López Aguilar en estas historias? Para usted, ¿cuál es el fondo? ¿Es el fondo que utilizaron a Paco Guedes?
1: Yo creo que es posible que haya utilizado a Paco Guedes. Estoy convencido de que eso sí ha pasado. Pero creo que hay algunas cosas que en los argumentos que utiliza Pedro Reyes que son un poco contradictorios entre las personas que se pusieron de acuerdo para hacerle las jugadas que le hicieron. Y eso es lo que me llama la atención. En cualquier caso, tendría que leer el libro, todavía no lo he leído, para sacar más conclusiones.
8: Buenos días, espejeros. Por fin el PSOE se empieza a dar cuenta de que en España el offer hará que son ellos los que lo sufren. Antes ya se lo hicieron a Podemos y a los independentistas. Y ahí el PSOE se escandalizaba cuando pronunciaban la palabra la offer. WhatsApp, ahora por los argentinos, siempre y cuando la FIFA no haga de la suya.
1: Bueno, puede ser el rival perfectamente Inglaterra y ganar la Argentina en la noche de hoy perfectamente si sabe jugar al fútbol, que yo creo que sabe jugar al fútbol. Vamos a ver qué es lo que pasa, ¿no?
8: A ver, que me acabo de perder. Ahora, resulta extraño que los tres magistrados concluyan por unanimidad en su sentencia que se prevaricó para crearle a David Sánchez, exprofesor, una plaza vacía y necesaria, pero no consideren probado quién presionó para ello.
1: Esto es uno de los detalles llamativos de la sentencia.
8: WhatsApp, el gobierno de España y los sindicatos están muy preocupados por los bajos sueldos que pagan a sus trabajadores. Se olvidan que el sueldo lo pone el gobierno con el visto bueno de los sindicatos. Se olvidan que los empresarios pagan dos sueldos por cada trabajador. Uno para el trabajador, otro para pagar a Hacienda, a la Seguridad Social, a las autonomías, a los ayuntamientos, la baja laboral. Los empresarios mantienen al gobierno. WhatsApp, buenos días, el equipo. Ayer con mis amigos estábamos viendo el partido y salió el tema de la política. Y era unánime el desánimo de todos y que la mayoría iba a votar sí, pero no al PP y al PSOE, sino a CC, Coalición Canaria. Pero también con recelo, pero me quedé con que ya la mayoría está harta de este clima mediático de acoso a la familia de Sánchez. Y hace unos meses eso no era así. Señor Chabanel, ¿cree que este acoso mediático a Sánchez le perjudica o le beneficia? Porque yo creo que está virando la opinión pública y más con las cagadas del PP. Saludos.
9: Coincido perfectamente con usted, coincido absolutamente. Es lo que decimos en nuestro editorial de hoy. Creo que todo esto, toda esta puesta en escena, todo este agobio que hay sobre Sánchez a nivel personal, eso a la gente no le gusta.
8: WhatsApp, la condena por prevaricación a David Sánchez, que ni siquiera es funcionario público, está muy forzada y genera enormes dudas jurídicas. No se puede condenar a nadie cuando el propio tribunal admite que no hay pruebas suficientes. Estirar así los tipos penales vulnera la seguridad jurídica. WhatsApp, señor Chabanel, independientemente del resultado y de todos los virtuosos que se vieron en el campo, qué bueno es Mbappé. Como corre siempre a todo, es un lujo verle jugar. No sé cómo lo ve usted. Saludo.
9: Me parece un gran jugador, efectivamente, pero tiene un problema, y es que no siempre resuelve los problemas en los partidos él solo. Otros jugadores muy grandes, más grandes que él, tenían esa cualidad. A veces él lo hace, y en partidos como en lo de ayer, pues se diluyó como un azucarillo, pese a que luchó muchísimo. Es un gran jugador, pero no me parece un jugador a la altura de los grandes, grandes como Messi, por ejemplo, o como Cristiano Ronaldo.
8: Buenos días, España. A ver. Me perdí. Ahora, buenos días. España vuelve a pelear por ser los reyes del planeta. Otra vez nos hemos dicho adiós a Francia. Hay un solo gallo y España, Aurebor, Mbappé, Dembélé, Doué, Barcola y todos los demás. WhatsApp, lo del hermano de Sánchez es una muestra de cómo va la justicia en este país. Aquí nada serio ya. Y si ya no podemos fiarnos de la justicia, ¿de quién entonces? WhatsApp, los problemas del mundo, gracias a los criminales banqueros que crearon esta abominación, investiguen qué significa sovereign immunity y verán lo que es un cártel. Quieren seguir creyendo en superinstituciones internacionales que deciden por el bien de todos sin que nadie los haya votado en ninguna elección. Y un WhatsApp, Chabanel, ¿en serio que usted se cree lo que está diciendo?
9: Yo me lo creo absolutamente todo, todo lo que digo me lo creo, si no, no lo diría. 18 minutos que pasan de las 8, vamos allá.
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9: Y esta es la pregunta del día de hoy. ¿Por qué mismo o por ser el hermano del presidente? ¿Usted qué ha preponderado en este juicio? ¿Le hubiese sucedido lo mismo a alguien que no tuviese familiares visiblemente conocidos en política? ¿Lo han condenado por ser culpable de verdad o por ser el hermano del presidente? Esta es la pregunta del día de hoy. Le presento a los falsos autónomos y a los bolcheviques. Vaina Fraile levitando sobre el suelo un metro aproximadamente.
8: Bueno, tía.
9: Lito Mesa levitando 4 metros. Lito, sí, casi no le veo, día. ¿Eh? Y Enrique repite levitando 3 metros y medio, ¿eh?
10: Sí, señor.
9: Ya diciendo de entrada que bueno. Son un partidazo. Sí. Y luego Iván García levitando 5 metros.
11: Sí, por ahora. Buenos días.
9: Y lo más importante, Valentín Ollanel levitando sobre 10 metros como mínimo.
12: Buenos días.
9: Está usted feliz, ¿eh? Contento, ¿eh? Se le nota, ¿eh? No. Lo que hace el fútbol es un estado de ánimo, ¿eh?
10: Sí, sí.
9: Es muy emocionante, sí,
10: ¿eh? Ayer se fabricaron muchos niños.
9: ¿Qué va? No hubo tiempo, la borrachera impide follar bien. No se olviden de eso, las juergas no son buenas para eso. La quiniela, Faina, ¿alguien acertó? No creo, ¿no?
8: Acertar no, quien más acercó por buscar a un posible ganador es Lito, porque él dijo 2-1, y el único que dejó la portería 0 de España fue Enrique Repiti, que dijo 1-0.
9: Ya.
8: O sea, que entre ellos dos...
9: Y no hubo prórroga, como yo dije.
8: No
9: fue necesaria.
8: No.
9: Pero hay que ver lo que pasó, ¿eh?
10: Mi madre.
9: Qué precisión quirúrgica la de esta selección... los jugadores españoles fueron poquito a poco desmantelando esa bomba de relojería tan grandiosa de la que habíamos hablado, que es Francia, hasta dejarla realmente en los huesos y en el patetismo. Fue una demolición organizada donde la verdad es que no falló absolutamente nada. Partido perfecto de un equipo, unos jugadores, un entrenador muy, muy, muy, muy inteligente, porque la verdad es que este partido no es fácil de jugar, era muy difícil de jugar.
10: No, no. Y se ve muy fácil ahora, y yo creo que muchos chiquillos que están viendo el fútbol pues lo ven muy, muy fácil, pero hay que recordar la época de Clemente, hay que recordar la época en que la pasábamos mal y no teníamos que venir a casa rápidamente. Pero es que lo de ayer,
9: esto ha cambiado
10: una
9: mucho,
10: elección de fútbol,
9: una elección de fútbol radiante, pero en fútbol...
11: Una superioridad aplastante.
9: Fútbol moderno, físicamente muy bien, el equipo bien colocado... Y luego volvió loco a Francia con tantos pases de arriba para un lado, para otro. Y lo volvió loco.
10: No existió Francia.
9: Piénsense una cosa. Ese equipo era, ya lo hemos dicho, el más demoledor de todo el campeonato. Pero piensen que en este Mundial no se ha necesitado ni a Nico Williams, ni se ha necesitado a Pedri, al mejor Pedri, ni siquiera se ha necesitado al mejor Lamine Yamal.
10: No.
9: Y el equipo está compitiendo de una forma extraordinaria. El centrocampista ayer, Rodri, como siempre, genial. Laporte, fuera de lo normal. Unai Simón, para mí, se pegó casi el mejor partido de su vida. Todos muy bien. Cucurella está haciendo un Mundial fuera de lo normal. Pedro Porro marcando goles también.
10: Bueno, vamos, yo creo que no debe cortarse el pelo, porque se corta el pelo pierde la fuerza, ¿eh? Es como un Sandokan.
9: Y esto es un gran mérito del entrenador, que consigue que estos jugadores pues jueguen de una forma organizada, que trabajen muchísimo, no solamente en sus misiones, también en relevar y apoyar las misiones de otro cuando uno se le escapa a un jugador. Es un equipo que atosiga, que no deja jugar a prácticamente a nada, ni a nadie. Y, en fin, tiene unos méritos brutal.
13: Fue una exhibición coral, ¿eh? Es decir, si quieres destacar a un jugador, de la selección española te cuesta, porque, oye, lo hicieron todos perfecto. Y mira que eliminamos a la gran favorita. Es decir, porque todo el mundo le preguntaba los resultados y casi todo el mundo decía que sí gana España, pero con algún gol de Francia. Y Francia no metió.
9: Todos estábamos asustados. No tuvo ni siquiera una oportunidad.
13: No.
9: Es que no tuvo una oportunidad.
11: Amarró a los cuatro delanteros franceses y nos dejaron pasar el medio campo casi, entre Lamine y Laporte y Rodri, cerraron la parte de atrás del campo.
9: Bueno, entonces ya en medio de esta euforia, ¿no?, y esta levitación general, ya ustedes ya están diciendo que vamos a ser campeones del mundo el próximo domingo, ¿no?
10: No sé, pero hay que tomárselo en serio ya, ¿eh? Después de esto,
11: después de la exhibición de ayer...
9: Ustedes piensen... que hay una canción muy importante para Cataluña que se llama El Segador, que significa Los Segadores. Si gana Argentina, habrá segadores en el campo. Segadores de pierna. Porque ayer ya se dio bastante leña. Pero lo que puede pasar en ese partido por parte de Argentina puede ser una cosa fuera de lo normal. De modo que yo no diría nada, de momento.
13: Ya le ganamos a Uruguay.
11: ¿Usted qué prefiere, Inglaterra siempre?
9: Yo prefiero a Inglaterra antes que Argentina, claro. Argentina es un equipo mucho más poderoso mentalmente. Es un equipo que no es tan buen equipo como Inglaterra, pero a la hora de jugar una final, Argentina es indestructible muchas veces. Es muy complicado ganar a Argentina, entonces, en fin.
10: Bueno, Argentina tiene a Messi, nada más.
9: Yo creo que la final debería de jugarse y repetirse un partido entre Cabo Verde y España, porque Cabo Verde se lo merece, por lo que ha hecho. Bueno, la noticia más chispeante del día de hoy. Y Rodri, el mejor jugador del Mundial, ¿eh?
11: Mm-hmm. Balón de oro.
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9: Yo creo que la persona que tenemos hoy para comenzar el programa está súper contento. No solamente por el partido de España, que no sé si es futbolero o no, no tengo la menor idea. Pero tiene que estar contento porque ayer hubo una reunión muy importante con el señor Joan Groizar, que es secretario de Estado de Energía. Hemos reunido muchas noticias malas desde que comenzó la legislatura, de que nos enterásemos de un montón de cosas que tenían que ver con la obsolescencia energética, datos que el gobierno de Alfores nos había ocultado a toda la opinión pública. Y de repente, cuando llega el nuevo consejero, levanta las alfombras y ahí se encuentra con un depósito de cadáveres muy importante. Y donde nos percatamos de que nuestra realidad energética está muy complicada. Ayer se dio un paso, bajo mi punto de vista, de gigante, porque ha habido un acuerdo entre la Comunidad Autónoma Canaria y el Gobierno de Madrid, a través del señor, de Joan Groizar, para introducir ya de una vez por todas el concurso que nos va a dar un procedimiento competitivo que prevé asignar retribución a centrales que suman más de 820 megavatios, la gran mayoría situadas en las Islas Canarias. También se introduce Baleares en esta historia. Bueno, imagino que está usted feliz, Mariano Hernández Zapata, buenos días, ¿no? Pues no, no todo puede ser malo, ¿no?
16: La verdad que sí, la verdad que muy feliz, también por España, soy muy futbolero. Ayer pude ver el partido, tuve ese ratito para poder ver el partido por la tarde, pero muy feliz porque, oye, vemos
9: jugamos
16: que...
9: bien ayer, ¿eh?
16: Muy bien, no, ayer fue un partido perfecto y que primera vez que Francia iba a remolque, iba perdiendo, España sigue sin encajar solo un gol que nos marcó Austria y, bueno, da gusto ver al equipo porque es un equipo. Y, bueno, al final cuando se conjuntan tantas personas con tantas ganas, tanta ilusión y tan buen ambiente, las cosas salen y no por nada. Nosotros desde la consejería estamos intentando hacer algo similar, conjuntar a un equipo de personas implicadas con Canarias, con conocimiento, e intentar tender puentes para desbloquear los grandes problemas que ha venido arrastrando Canarias. Empezamos la legislatura muy difícil, de una manera muy dura, con un cero energético en la isla de La Gomera, declarando una emergencia energética el 3 de octubre del año 23, y a partir de ahí poniéndonos las pilas y como bien dice, ¿no?, destapando muchos calderos que estaban tapados de demasiado tiempo y no se había contado nada, y viendo que la realidad de Canarias era crítica energéticamente.
9: Nuestra dependencia del petróleo es máxima, es un 100%, y que esa dependencia, por si fuera poco, ahora mismo no está suficientemente resuelta, ¿no? Es lo que se está resolviendo. Bueno, ¿qué significa exactamente esos 700 megavatios que hay que unir a otros megavatios anteriores que ha habido previamente a esto? Y que luego hay una tercera fase, también tengo entendido, ¿no?
16: Bueno, en realidad,
9: ¿cuántos megavatios son?
16: Más de 700 megavatios. Ten en cuenta
9: pero todo en conjunto, ¿cuántos?
16: Bueno, más de 1.500 megavatios se gestionan en toda Canarias, ¿no?
9: Okay.
16: Ten en cuenta que si saca el Ministerio un concurso de 800 megavatios para todo el territorio nacional y 700 son para Canarias,
9: sí.
16: Imagínate tú en la situación de las que
9: estamos. El grado de debilidad en el que estamos, sí.
16: Y si de esos 700, más de 500 son solo para la isla de Gran Canaria, imagina también la situación en la que se encuentra la isla de Gran Canaria de déficit, estamos trabajando en la garantía del suministro para todos los canarios. Bueno, este concurso, que es el segundo que se saca esta legislatura,
9: sí.
16: Sacábamos el primero y lo decíamos, llevaba Canarias 13 años sin sacar un concurso, se había paralizado el procedimiento administrativo, no se ha invertido lo suficiente en las centrales térmicas de nuestra tierra, llegando a tener centrales térmicas con motores que superan los 50 años y ahora está saliendo de manera ágil. Este segundo concurso permite incluso que se oferten baterías en el propio concurso.
9: Eso es muy importante.
16: Este segundo concurso añade más especificidades técnicas y resta la valoración puramente económica como lo hacía el primer concurso. Hemos aprendido del primero, que no fue todo lo satisfactorio que esperábamos, que ha resuelto algunas cosas, pero no fue todo lo satisfactorio que esperábamos. Y el Ministerio ha tenido en cuenta varias de las sugerencias que le indicábamos desde Canarias. De todas maneras, ahora lo que queremos es estudiar en profundidad esas baremaciones, esos pliegos que se han publicado hoy y esperando que cuanto antes esto pueda ser una realidad y seguimos dando pasos.
9: Tenemos luz verde para esto, pero no olvidemos nunca cuando hablamos de un procedimiento también estamos hablando de lentitudes, de cosas que van retrasándose en el tiempo. ¿Qué tiempo supone usted que tenemos para resolver esto?
16: Bueno, para resolver esto yo espero que sea cuestión de meses y en finales de este año, inicios del que viene, esté adjudicado y luego, tras esa adjudicación, el procedimiento administrativo de autorizar donde se adjudique, como estamos autorizando los que se adjudicaron
9: okay.
16: En el anterior. Pero como te decía en el anterior, no va a ser que sean una realidad las nuevas centrales que se construyan. No va a ser realidad antes de 10 años.
9: Esto acaba de empezar. Es un viaje muy largo. Y usted también lo ha explicado aquí en este programa muchas veces, que tenemos por delante 15 años peligrosos.
16: Exacto.
9: Usted lo ha dicho muchas veces, ha dicho, cuidado, tenemos 15 años peligrosos. Igual no nos podemos salvar en un momento determinado de un apagón en un determinado lugar de una isla o en una isla completa. Eso es así.
16: Eso es así. Y por eso también, paralelamente, pues hemos venido desarrollando ese que hemos mal llamado concurso de emergencia con plantas puntuales y temporales. Este segundo concurso viene a ratificar ese mensaje que hemos dado de que la emergencia que estamos instalando ya en Tenerife, que se está empezando a construir aquí en Gran Canaria, en El Goro, es puntual y temporal y este segundo concurso y que haya salido con tanta rapidez afianza la temporalidad del mismo, porque en ese transcurso de 15 años tenemos que tener un sustento para, en el caso de islas como Gran Canaria, que tiene anunciado desde el año 21 un déficit de generación de 130 megavatios, que según pasen los años se irán dando de baja más máquinas, que hace escasos mes y medio teníamos un deslastre de casi 29.000 usuarios, contratos, CUPS, porque en Tirajana había un motor en mantenimiento y se averió otro. La situación es crítica y tenemos que poner soluciones lo más rápidas posible dentro de, como bien dice, que las soluciones en materia energética, el corto plazo no es el corto plazo que conocemos habitualmente, y tenemos que seguir planificando y trabajando en la Canarias energética para los próximos 30 o 40 años.
9: Una cuestión, consejero, ¿cómo se ha tomado la comunidad portuaria lo del barco turco? ¿Lo han aceptado, pero cómo lo han aceptado?
16: Creo que con responsabilidad. Es verdad que ellos entienden que el puerto está para, ha estado históricamente para resolver asuntos clave para el futuro de la isla de Gran Canaria. Ellos pusieron sobre la mesa diferentes dificultades respecto a no ocupar espacios de atraque o espacios que puedan reducir el negocio del puerto. En eso también nos hemos puesto a trabajar, hemos encontrado una ubicación que entendemos que es la mejor para todos, que tiene menos afección, que no tiene afección al trabajo diario, al negocio del puerto, y que, bueno...
9: ¿Ese barco ofrece todo tipo de seguridad y de garantías?
16: Bueno, este barco se ha buscado que ofrezca el máximo de garantías, y eso se ha buscado instándole a la empresa que este barco tenga bandera española. Que tenga bandera española y que atraque en un puerto español indica que tiene que cumplir con todas las garantías que establece la Unión Europea, y por tanto vamos a estar muy ávidos para que eso pueda ser así. Vuelvo a decir, y es un barco que se va a usar de manera puntual y temporal.
9: Solamente para una cuestión, si hay un apagón, funcionará. Si cuando, no hay un apagón, no funcionará.
16: Cuando pero todos no, los no, grupos pero, de Gran Canaria...
9: Pero no apagón en el ámbito del puerto. Estamos hablando del ámbito de la isla de Gran Canaria.
16: Absolutamente. Cuando todos los grupos de Gran Canaria se pongan en marcha y fallen y haga falta más energía, en ese único momento es funcionará cuando entraría este barco. Y cuando esté resuelto el concurso y estén construidas esas plantas de generación, ese barco zarpará y se irá de aquí. Creo que da seguridad y tranquilidad que se haya convocado un concurso y en menos de un año se haya convocado un segundo concurso. Esto quiere decir que la máquina administrativa ha arrancado y entendemos y esperamos
9: bueno, que esté aquí. Eso demuestra que usted no duerme. Eso es lo que demuestra que usted de dormir no duerme.
16: Bueno, yo creo que lo que viene a demostrar es que tenemos un gran equipo, que hemos trabajado mucho. Ayer se lo decía en la reunión, que no solo fue con el secretario de Estado, sino con el sector, que hemos querido tenerlo informado, tenerlo cercano, que tengan toda la información que tenemos nosotros en la consejería. Y no solo ayer, cuando finalizaba la reunión, sino hoy, pues... Oye, estoy contento porque el propio sector reconoce los avances que hemos sido capaces de dar durante este mandato, y con lo complicado y lo difícil que ha sido, pues en ocasiones pues esas palabras de reconocimiento al trabajo que hemos hecho también se agradecen ayuda. Y son bienvenidas.
9: Recientemente España ha garantizado 15 años de suministro de gas a través de 2.251, leo de nuevo la cifra, 2.251 barcos metaneros. Da la impresión de que estamos de espaldas al mundo. España ha llegado a un acuerdo de estas características. Hemos llegado a un acuerdo también con un barco turco para resolver un presunto apagón que puede aparecer en un momento determinado en la isla de Gran Canaria. Pero claro, las cosas que están pasando en el mundo no tienen mucho que ver con las cosas que pasan en Canarias.
16: Bueno, hay islas que sí están dando pasos al frente en lo que se refiere a la penetración del gas.
9: Sí, claro.
16: Como combustible intermedio, hasta esa esperamos que llegue, salto definitivo hacia la transición energética eléctrica, pero mientras hace falta pues combustibles como el gas. La isla de Tenerife está dando pasos al frente, se están instalando en Canarias, están llegando a Canarias compañías marítimas, como es el caso de Balearia, que están usando gas directamente buques, que han traído barcos gaseros, digamos, para transportar ese gas desde territorio peninsular o de otros territorios para suministrar a sus buques. Y bueno, yo creo que quien no dé el salto va a perder competitividad y va a perder realidad en lo que está pasando hoy por hoy en el mundo.
9: Bueno, la isla de Gran Canaria no da el salto, con lo cual va a ser difícil que pueda competir en ese sentido.
16: Yo te digo que al final... pues,
9: pero usted no puede luchar contra lo imposible.
16: Todo caerá...
9: Contra la molino de viento no puede luchar.
16: Todo caerá por sí. Su propio peso cuando...
9: Tenemos una segunda buena noticia de ayer, que procede de las centrales de Güímar, de las posibles centrales de Güímar. Se ha hablado de que el gobierno va a inyectar nada más y nada menos que 1.000 millones de euros para sacar adelante este proyecto.
16: Sí,
9: millones de euros es más que Chira-Soria.
16: Sí, bueno, la situación es, los años han pasado, inflación está como está, pero sí, va a ser casi que una hermana gemela de Chira-Soria, va a tener un poco más de capacidad y lo que buscamos es seguir dando pasos para que también Tenerife pueda tener su central hidroeléctrica y que impulse la penetración de renovables ahora en el eje Tenerife-La Gomera, que como sabes, también se han interconectado con ese cable submarino y ahora lo que esperamos es que ya Red Eléctrica comience a redactar el proyecto. Ayer lo decía el propio secretario de Estado. Aquí detrás también hay mucho trabajo por parte de la consejería, que hemos ido despejando variables, facilitando y allanando el camino para que ayer llegara este anuncio.
9: Hay allí creo que son 8 tubos, ¿no? 8.
16: Bueno, hay agujeros enormes.
9: Sí, yo lo llamo tubos, por no llamarlo agujeros.
16: Agujeros enormes.
9: Agujeros negros.
16: Que nos va a permitir esta obra...
9: ¿Se van a utilizar los 8?
16: Se va a utilizar la totalidad de los agujeros.
9: ¿Los 8 agujeros?
16: No solo para 2 embalses, que se harán en 2 de ellos, sino el resto para
9: acumulación.
16: Rellenarlos y que intentar recuperar esa zona que es uno de los mayores atentados ambientales que se produjeron en Tenerife en los años 90.
9: Ok. ¿Y eso cuándo está previsto que termine?
16: Bueno, eso ahora está...
9: ¿Eso va para largo?
16: Eso va para largo. Esto estamos hablando ahora de que Red Eléctrica recibe la autorización de que ellos van a ser quienes ejecuten el proyecto, empiezan a redactar el proyecto, empezarán con los estudios geotécnicos de la zona y a partir de ahí llegará el trabajo de la consejería de nuevo en la declaración de impacto ambiental, que siendo una zona ampliamente degradada, pues la declaración de impacto ambiental pues no es como utilizar zonas no tocadas por el hombre, digamos, sino que ya esto, pues espero que sea más sencillo. Y a partir de ahí también estamos hablando, pues no menos de 10 años que pueda ser esto una realidad.
9: 10 años como mínimo.
16: Como mínimo.
9: Estos siempre son procesos muy largos.
16: Muy largos.
9: Lo que cuesta es comenzarlos. Por ejemplo, tenemos uno que estamos deseando que comience, que es el tema de la eólica marina. Estamos esperando por esto pues cerca ya de 2 o 3 años, creo que 3 años, porque fue un compromiso adquirido por el gobierno actual, el gobierno central, hace ya, pues, ya digo, al principio de legislatura. Sin embargo, los plazos se han ido retrasando y hay una gran desesperación en algunos círculos porque el dinero está, escuchando la conversación, el dinero está para ser invertido y se piensa que en muchos círculos se piensa que estamos perdiendo oportunidades.
16: Absolutamente.
9: ¿Tiene usted alguna información sobre esto?
16: Ayer mismo,
9: lo comentó.
16: Volvimos a poner sobre la mesa la eólica marina. Es un compromiso que había asumido la hoy vicepresidenta del gobierno y consejera de Transición Ecológica en Gran Canaria en noviembre del año 23 y dijo que ese mismo enero del 24 saldría el concurso. Estamos donde estamos.
9: Han pasado 2 años y medio más. Sí.
16: Y ayer se volvió a comprometer el secretario de Estado en que antes de final de año estaría ese concurso. La verdad que los presentes en la sala pues nos llenamos de alegría. Pero bueno, nos quedamos con lo que está negro sobre blanco.
9: Que volvemos a pensar lo mismo, que sabemos que es un proceso larguísimo, es un concurso que va a durar entre 10 y 15 años, para que cuidado que no va a ser nada fácil, porque vamos a ver si se puede montar una eólica marina en Canarias, que nunca se ha hecho. Vamos a ver si esto es posible o no es posible.
16: Estamos hablando exclusivamente de la isla de Gran Canaria, para la eólica marina, donde hay un amplio consenso, donde Chira-Soria daría soporte a acumular esa energía que se genere en el mar.
9: La gente tiene que saber que este proyecto es fundamental para que funcione Chira-Soria.
16: Es fundamental
9: como e pieza importante. Como pieza de acumulación, no sería tan útil en el supuesto caso de que no funcione la eólica marina.
16: Mejoraría e implementaría y haría más eficaz ese hidrobombeo. Bueno, nosotros esperamos y confiamos que esto salga como nos anunció ayer el secretario de Estado, antes de final de año. Nosotros fuimos a Wind Europe hace unos meses a Madrid, pensando que ya allí el presidente del gobierno anunciaría que Canarias tendría su propio concurso para eólica marina. No fue así. Hemos seguido insistiendo, hemos seguido moviendo al sector. Sabes que hemos convocado ya en varias ocasiones la mesa para la eólica marina que hemos conformado durante esta legislatura y, bueno, espero que todo ese trabajo dé sus frutos también antes de que acabe el año. Al final, si somos capaces de que la eólica marina también salga, podríamos decir que hemos cumplido más con las expectativas de las que teníamos al inicio de esta creo que prolífica legislatura.
9: Bueno, todavía no ha terminado la cosa, porque esto hemos hablado de muchos problemas, de cosas que se empiezan a resolver, pero todavía no hemos comentado nada del amianto, porque el amianto se ha presentado de buenas a primeras y esto es un problemón para Canarias. ¿Dónde vamos a meter?
16: Bueno, sabes que con el amianto, como bien dice, tenemos un problemón. Muchas de las comunidades autónomas que están recibiendo el amianto de Canarias han cerrado el grifo, literal, y lo que hemos hecho a partir de ese momento es ampliar las autorizaciones de almacenamiento que existían en Canarias para amianto. Y estamos intentando sacar a marcha forzada nuevos proyectos para que ese amianto se quede aquí, podamos gestionarlo aquí y darle soluciones a que esas renovaciones de cubiertas y diferentes actuaciones que se están llevando a cabo para sacar, retirar el amianto, pues podamos darle incluso una segunda vida a ese amianto. Había algún proyecto muy avanzado que ha sido rechazado en el caso de la isla de Gran Canaria. Pero bueno, ya tenemos más proyectos sobre la mesa en la isla de Tenerife para que podamos gestionar ese amianto en Canarias. Nosotros, Canarias tiene que cuanto antes ponerse a gestionar sus residuos. No sé si sabes que lo más que exporta Canarias después del combustible, porque el combustible que se pone a los barcos y a los aviones se entiende como una exportación, son residuos. Estamos exportando materias primas fuera de Canarias que luego valorizan fuera y nos las vuelven a enviar a Canarias valorizadas y las volvemos a pagar. Y nosotros tenemos que esos procesos de valorización de nuestros residuos efectuarlos en Canarias, generar economía en Canarias, generar nuevas oportunidades de empleo en Canarias a través de la economía circular, y es en lo que estamos empeñados también en este gobierno.
9: ¿Pero podemos enterrar en algún sitio de Canarias esos residuos?
16: Bueno, yo creo que no.
9: Me refiero a todo lo que tiene que ver con el amianto.
16: Bueno, había un proyecto para encapsular ese amianto, sí. Recuperar una antigua cantera que existía en Gran Canaria, recuperarla ambientalmente. Creo que era un proyecto interesante, uh-huh. Bonito, atractivo, pero ha sido rechazado por el municipio donde se iba a desarrollar el mismo, y tenemos que seguir buscando nuevas alternativas.
9: Pues estamos hablando en Gran Canaria, estas cosas son complicadas. Porque ya ha visto todo lo que ha pasado con el gas.
16: Bueno, es complicado, si yo te dijera,
9: todo.
16: Es complicado todo en prácticamente todas las islas. Y nosotros estamos para hacer pedagogía, que no demagogia, y ser conscientes del problema que tenemos. Canarias lo que no puede seguir es enterrando residuos que se puedan valorizar.
9: Ha sido usted un tema muy importante, que es el tema de los vertidos. La Unión Europea, además, nos ha echado el ojo, nos ha dicho, nos ha advertido que tenemos que ponernos de acuerdo con la disciplina europea en relación con todo lo que tiene que ver el cuidado del medio ambiente. Nosotros tenemos, en algunas islas, tenemos lugares absolutamente colmatados que tienen una vida pues de un año o dos años, no tienen más. Entonces, ¿qué vamos a hacer aquí? ¿Dónde vamos a meter nuestra basura?
16: Nosotros hemos abierto el debate.
9: En Europa y en el mundo se utiliza algo que se llama incineradora. Pero claro, cuando hablamos de incineradora, aparecerán un grupo de carácter ecologista que dirán no queremos nada que se dedique a quemar. Entonces aquí tenemos otro problema. ¿Nos quemamos a ellos?
16: Sí, nosotros estamos abiertos a debatir, a poner ese debate sobre la mesa. Lo hemos puesto ya en diferentes foros. La verdad que las voces tampoco son disonantes. Canarias necesita cuanto antes, ¿no?, incinerar como veíamos antiguamente con esas chimeneas de humo.
9: No son
16: esto,
9: ya así.
16: Esto ha cambiado, no tiene nada que ver.
9: No hay otra solución.
16: Hemos estado por Centro Europa viendo diferentes plantas de valorización donde se valoriza el rechazo, es decir, el residuo que ya no se le puede dar otra vida útil. Estamos dando pasos al frente en la recogida de materia orgánica en los 88 municipios de Canarias. Estamos dando pasos importantes de la mano de Coembes para avanzar en la recogida selectiva de envases y también de papel y después también de cartón. Hemos sido de las primeras comunidades autónomas que han firmado el convenio. Y luego lo que no se pueda ya utilizar más, darle la vuelta a reciclar, es el rechazo que tenemos que también valorizar y valorizarlo energéticamente para generar energía que tanta necesitamos en este momento en Canarias. El proyecto de Canarias con la valorización, estamos hablando de dos plantas de valorización en las islas capitalinas, una sí, en cada una, sí. Que del resto de islas se pueda hacer aportaciones.
9: ¿Y
16: de
9: con
16: ese
9: eso sería
16: rechazo,
9: suficiente?
16: Y en principio sería suficiente con lo que hemos estudiado en la actualidad. Lo que no podemos seguir es seguir enterrando.
9: ¿Cuánto cuesta una planta de esto?
16: Históricamente, esas plantas prácticamente que se pueden pagar solas. Se pueden pagar solas con una concesión a X años, porque esas plantas lo que van a generar es un producto final que tiene un valor, que es la energía. Y nos podría incluso hacer bajar el precio de la factura de la luz en nuestra tierra. Nos podría... una planta de valorización contamina 10 veces menos de lo que está contaminando actualmente un complejo ambiental, un vertedero, donde estamos enterrando basura día sí y día también. Y eso tenemos que ponerlo sobre la mesa, hablarlo abiertamente, visitar el mundo, lo que está pasando en el mundo, en Centro Europa. En Centro Europa, en las principales ciudades europeas, en el centro de la ciudad hay plantas de valorización. Hemos visitado plantas en Copenhague, hemos visitado plantas en Rotterdam, en Baleares, en Madrid. En Madrid, la planta de Las Lomas genera el 100% de la energía que consume Getafe, un pueblo como una ciudad como Getafe, con una población importante. Y eso hay que ponerlo ya sobre la mesa en Canarias, y espero que durante esta lo que queda de este año lo sigamos debatiendo, hablando, estudiando y exponiendo a la opinión pública, y espero que durante las próximas legislaturas pueda ser una realidad.
9: Vamos a escuchar a mis compañeros. Lito Mesa, ¿quiere usted preguntar al consejero, por favor?
10: Sí, buenos días, consejero.
9: Ha hecho muchos anuncios en la mañana de hoy, ¿eh?
10: Sí, la verdad que sí, porque tal como cogió la consejería, me acuerdo yo que venía aquí con cara compungida y con la voz bajita, porque recibí una consejería que estaba hecho un desastre, no había absolutamente nada, no nos habían anunciado nada, usted tuvo que darnos las malas noticias, y veo que ahora lo que pasa es todo lo contrario, ¿no? Es decir,
9: ahora, este hombre tiene que ser muy fuerte, porque ha sobrevivido a un volcán y después a esto, ¿eh?
10: Sí, sí, sí. Entonces, digo que ahora están anunciando cosas que son importantes y que tienen que ver con el futuro. Pero yo sigo pensando en una cosa, es decir, estas centrales que tenemos que tienen energía, lo que hacen es contaminar, somos los más que contaminan dentro de Europa, y al final no hemos hecho absolutamente nada para paliar esa cuestión. ¿Hasta cuándo vamos a seguir quemando fuel oil cuando son plantas de ciclo combinado? Es decir, se pueden meter gas en esas plantas. ¿Hasta cuándo vamos a tener esa contaminación constante en Canarias?
16: Bueno, yo espero que hasta poco. Ya las nuevas plantas que se han adjudicado, por lo menos en Tenerife, hacen una apuesta por el gas, la que se ha adjudicado en el puerto de Granadilla, y bueno, yo creo que ahí va a ser un punto de inflexión importante. Y creo que los propios puertos, con esa obligación que está teniendo para que los barcos y los buques contaminen menos, van a hacer también el paso definitivo para que el gas llegue a Canarias. Creo que es inevitable. Lo que se refiere a la competitividad de puertos va a dar también ese paso en que otros puertos, no solo los de Tenerife, pues den ese salto hacia el gas y hacia otros combustibles menos contaminantes. Estamos hablando que el gas contamina prácticamente un 30% menos que lo que estamos quemando hoy en nuestras centrales térmicas, y tenemos que poner todo lo que esté en nuestra mano para contaminar menos, emitir menos CO2 a la atmósfera. Y también el gas, que es más barato que el fuel oil. Y también tenemos, por tanto, que reducir esas facturas, y que el principal beneficiado al final va a ser el ciudadano.
9: Enrique Repiti, ¿quiere preguntarle a don Mariano?
17: Sí. Buenos días, consejero.
16: Buenos días.
17: ¿Y esas baterías que por venir servirán para almacenar esa energía fotovoltaica y eólica que hoy se está desperdiciando?
16: Sí, bueno, nosotros ya hemos autorizado más de 70 proyectos de hibridación de parques de energías renovables en Canarias, y algunos más que nos faltan por autorizar. El nuevo concurso, el segundo, ya autoriza también a la instalación de baterías, no solo de grupos de generación, sino también baterías, y es un salto importante, un paso importante. Ayer, en la misma reunión con el secretario de Estado, uno de los dos temas que nosotros hemos puesto sobre la mesa y hemos sido muy insistentes tiene que ver con la legislación en cuanto a la remuneración de baterías, es decir, a cuánto le van a pagar a esos propietarios de baterías cuando esa energía de las baterías se pone en la red, se pone en el sistema. A falta de hacer unas estimaciones, a falta de hacer unas... ver en realidad cómo funcionaría y a cuánto se pagaría, pues creo que estamos a punto de que pueda ir en un decreto también y aprobarse, y fue también
9: son baterías que van a usar energía que ahora mismo se tira.
16: Exacto. Ten en cuenta que estamos tirando en Canarias el 17% de la energía renovables que generamos. Eso se llaman vertidos de renovables. Y
9: generamos
16: tenemos
9: un total un 22-23% y tiramos un 17%.
16: De todo ese, el
9: 17%. Esa es la realidad.
16: Esa es la realidad hoy. Hay una preocupación importante también en el sector, y podríamos aprovechar eso, acumularlo en baterías y ponerlo en el sistema cuando no haya recurso eólico o solar.
9: Y según estamos hablando en este momento, ¿es en este momento un negocio rentable dedicarse a la producción eólica, por ejemplo?
16: Bueno, ahora mismo es un negocio justo, es lo que nos hace llegar el sector, que está siendo muy justo, no está siendo muy rentable, pero vamos a intentar buscarle atractivo, y el atractivo viene a través de estas baterías para que esos vertidos comiencen a disminuir.
9: ¿Cuánto tiempo llevamos comentando las baterías? Le pregunto desde Lanzarote, Valentín Goñanet.
13: Sí, buenos días, consejero. Hablando de la implantación de las renovables, tenemos un problema, ¿no?, con la SAR, con las zonas de aceleración de renovables. Sabe que hay un manifiesto conjunto del Cabildo de Lanzarote y del Cabildo de Fuerteventura en relación con el mapeo, ¿no?, de, o sea, las zonas donde se van a, o se pueden instalar estas energías alternativas. Sé que están en conversación con usted, no sé cómo va a quedar esto y si han quedado en algo.
16: Bueno, yo la verdad que me producía rubor esta mañana, veía un vídeo del Partido Socialista de Lanzarote hablando de SAR, de mezclando todo, intentando confundir a la sociedad. Lo primero que veo ese vídeo y me gustaría preguntarle al Partido Socialista de Lanzarote si realmente creen en las energías renovables o no creen en las energías renovables, que por qué intentan engañar a la sociedad. Están hablando de zonas de aceleración de renovables con terrenos que ya habían sido notificados cuando nada tiene que ver con las zonas de aceleración. No hemos notificado nada a nadie, ningún vecino, por tanto, engañando a los vecinos, que si Iberdrola ya tenía un proyecto y que era una gran compañía, no hemos autorizado ningún proyecto de Iberdrola dentro de las zonas de aceleración de renovables, por tanto, están montando un cacao político en esa isla a través de las zonas de aceleración. Al final, las zonas de aceleración son espacios, zonas no protegidas, zonas que no tampoco afectan a zonas de potencialmente agrícolas y que necesitamos cuanto antes en Canarias planificar dónde sí y dónde no, que donde tenga un menor impacto para que realmente las zonas de aceleración, las zonas de energías renovables den el paso definitivo. Solo con cubiertas de edificios y aparcamientos no llegaremos a tener ese 50-60% de penetración de energías renovables, y eso es una realidad también. Pueden entrar en el visor de Rascán y hemos hecho ya ese trabajo previo de qué zonas antropizadas se podrían ocupar y qué no, y está dibujado ahí. Y a partir de ahí, espero que cuanto antes, pues ese acuerdo definitivo con el Cabildo, con el que seguimos trabajando, escuchándolo e intentando ajustar al máximo esas zonas de aceleración, siendo lo máximo respetuosos con el territorio. Mira, hemos firmado tres zonas de aceleración con la isla del Hierro, con la isla de La Gomera y también con la isla de Lanzarote, aunque estamos todavía mejorándola. Y todos los planos y mapas que han salido de zonas de aceleración con renovables son siempre más restrictivos los que acaban saliendo que con los que nos pasan inicialmente los cabildos. Por tanto, somos muy respetuosos, somos muy conscientes, pero hay que planificar. No podemos seguir a expensas de que llegue un proyecto, elija un terreno, pueda salir, no pueda salir, al final nos ocupa una parcela agrícola. Por tanto, lo que se ha obviado siempre es planificar. Bueno, al final vamos a seguir trabajando de la mano.

0: este año, que sí lo puede hacer el gobierno de España porque tiene hasta 31 de diciembre para justificar esos fondos, uh-huh. Si no ampliaran, podríamos llegar hasta 170 megavatios. O sea, hay en riesgo 70 megavatios. Estamos hablando de en torno a 100 millones de euros. Ten en cuenta también que Canarias ha gestionado el triple de fondos que otras comunidades autónomas en cuanto a población.
1: Pero consejero, ¿va a pasar lo mismo que la otra vez? Donde el gobierno central no hizo nada.
0: Probablemente
1: que
0: no,
1: parecía,
0: no.
1: Que parecía que era una venganza contra la consejería.
0: Permítame que le corrija. Dígame. El gobierno de España hizo para sus propios fondos y se amplió sus fondos hasta el 28
1: sí.
0: diciembre del año 28.
1: Sí, sí.
0: Y aquí solo nos han dejado hasta 31 de julio uh-huh. del 26. Y estamos ahora pidiendo migajas, es decir, pidiendo que nos permitan hasta noviembre del 26. Y ayer se lo hacíamos saber al secretario de Estado. Secretario de Estado, lo que nos trasladaba es que
1: es una venganza de un partido porque se ha descubierto aquí la obsolescencia, está combatiendo eso.
0: Yo no sé lo que es. Lo que sí le he dicho es que esto ya no es cosa de cuestión política ni de colores políticos, porque son ayudas que tenemos concedidas a vecinos, a empresas, a industrias que han decidido poner su capital en riesgo para dar un salto hacia la sostenibilidad, hacia las energías renovables, y estamos quitándole el caramelo a esos fondos que ya están adjudicados, que no vamos a hacer nada que no hayamos hecho ya, si lo único que necesita es plazo para ejecutar esos fondos que le hemos adjudicado.
1: 100 millones de euros. Fíjense bien lo que estamos hablando. Simplemente se trata de hablar con Bruselas. Señores, denos un margen de 2 años más. No, 6 meses más para acabar con esta historia, porque van a ser 100 millones de euros que se van a utilizar para que vengan un montón de renovables que son muy importantes para unas islas que tienen pocas renovables, como es el caso nuestro. Pues, consejero, muchas gracias por la visita. Ha dejado usted grandes noticias en el día de hoy, cosas que tenemos que valorar en próximas fechas, pero, por ejemplo, hoy hemos hablado de que hay una inversión proyectada por el Gobierno de España de 1.000 millones de euros, con Red Eléctrica poniendo el dinero, para resolver el tema de los agujeros de Güímar, resolverlo de una forma, digámoslo así, evolutiva desde el punto de vista de las renovables. También es buena noticia con lo que hemos arrancado en el día de hoy, la reunión que hubo ayer con el secretario de Estado, donde ha quedado bien claro que esos 700 megavatios ya tienen ya luz verde. Es una historia muy larga, esto va a durar como 10 años, pero bueno, llegaremos a conquistar y a conseguir cambiar y revisar y poner al día pues todo lo que es nuestra organización de carácter eléctrica. Y también es una muy buena noticia el hecho de que haya un compromiso de nuevo del Gobierno de España, que esperemos que cumplan, en cuanto al tema de la eólica marina. Esto sería bueno. Si este año, a final de año, nos dieran el ok para esto, yo creo que mucha gente aplaudiría con las orejas.
0: Nosotros, si esos tres temas, bueno, dos ya están negro sobre blanco, salir a la eólica marina y nos ampliaran el plazo de fondos Next hasta noviembre, seríamos los más felices y estaríamos muy orgullosos del trabajo realizado, y agradeceríamos también al Ministerio pues ese entendimiento que hemos tenido y los hitos que hemos sido capaces de alcanzar durante este mandato para Canarias.
1: Ha sido un repaso profundo, consejero. Es casi un examen, ¿eh?
0: Se lo iba a decir, ¿no? Que sea, sí. Gracias por el repaso a todos los temas, pero eso quiere decir que en Canarias se está trabajando mucho, se está dando pasos al frente y sin hacer esa política que estamos viendo día a día también en el territorio peninsular, sino muy centrados en dar soluciones, encontrar soluciones, buscar realidades, hechos concretos y que lleguen cuanto antes a Canarias.
1: Mariano Zapata, consejero de Transición Ecológica, muchas gracias por su presencia aquí con nosotros. Hasta una próxima ocasión. Seguimos hablando.
0: Siempre un placer estar aquí y acompañarles ya en el plató, pues muchísimo más. Muchas gracias.
1: Vamos a la publicidad y continuamos en El Espejo.
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6: Pues nos alegramos de que haya una consejería de que esté funcionando, porque se encontraron con una delicadísima herencia, muy compleja y con muchas mentiras. Entonces esto empieza a cambiar, queda mucho por hacer, queda muchísimo por hacer. Estamos en peligro con el tema de los apagones, la insuficiencia energética, por un montón de cosas que estamos hablando. El tema de los vertidos, que Europa nos lleva 5 años diciendo, señores, pónganse al día. La lucha que hay en distintas islas, entre ellas Gran Canaria, porque no quieren meter incineradoras, cuando es lo que se utiliza en todo el mundo mundial. Y fíjese la importancia que tienen. En fin, ha sido muy interesante la charla, ponernos al día, pero queda mucho trabajo por hacer, sin duda ninguna. Faina, corre, please.
7: WhatsApp, buenos días. El fiscal sin pruebas, el hermano sin pruebas, y así vamos, la que nos viene. WhatsApp, no sé por qué nadie denuncia Peinado, estoy casi seguro de que debe tener alguna irregularidad por ahí. WhatsApp, buenos días. Esto es de los jueces contra Sánchez. Parece que lo único que están haciendo es presentar el currículum por si entra el PP y pedir plaza en ser fiscales del Estado y en el Supremo. La justicia politizada nunca será la imagen limpia de un Estado. WhatsApp, que miren los jueces al PP y Vox, que sacarán más mierda que 1.000 PSOE juntos. Mire usted, señor Chabanel, desde el momento y hora en que le regalaron la plaza de funcionario al hermanísimo de Sánchez y no aparecía por su trabajo, ni conocía ni siquiera sus obligaciones, estaba prevaricando y robándonos su salario. De otra parte, gracias a periodistas como usted, que crea opinión con sus editoriales, la gente influida por ella aumenta y tenemos ese supuesto porcentaje de la OFER. Señor Chabanel, Coalición Canaria lleva gobernando en Canarias tropecientos años y no han hecho nada para hacer vivienda pública. Y usted dice que son estos los que van a luchar por los intereses de los canarios. Guárdame una cría de estos nacionalistas.
6: No han hecho vivienda pública ninguno. Ningún partido, ni a nivel nacional ni a nivel local. Hubo una crisis en el año 2008 y a partir de ese momento se sepultó cualquier tipo de construcción de cualquier tipo de vivienda. Es un fracaso colectivo de toda la sociedad, pero sobre todo los partidos políticos que representan a la sociedad. Es un fracaso colectivo, no de uno, de todos.
7: Chabanel, dice usted que el equipo está bien colocado. Claro que sí, con un porro de por medio, ¿quién no? WhatsApp, cucurela, la imagen de un pequeño hombre con una fortaleza enorme. WhatsApp, Rufián dice que lo del hermano de Sánchez es una sobrada importante y creo que la gran mayoría estamos de acuerdo con eso, pero todos sabemos además que el PP hará Sánchez presidente con mayoría. WhatsApp, buenos días. ¿Y el dinero que ganó David sin ir a trabajar no lo devuelve? Buenos días. Con Argentina y las ayudas de Infantino para homenajear a Messi en su último mundial, tengo mis dudas que hoy con Inglaterra y en la final esas ayudas sirvan para hacerles campeón a los argentinos. Repartirán, darán leña y nada pasará. Señor Chabanel, me decía mi hermano que el fútbol preciosista de salón que practicó ayer España le hizo recordar el fútbol de la Unión Deportiva de Germán Tonono y Guedes, entre otros. ¿Esto es así?
6: Pues sí, jugaban más o menos así, un poquito más lento, pero jugaban así.
7: Me perdí. Buenos días. El principio de obsolescencia desprogramada que aplica la central térmica de Ginamar desde 1970 y las modulares de emergencia son la razón por la que jamás tendremos un apagón general en Gran Canaria. Dicho esto, cuando escucho a don Carlos Medina o a su invitado de hoy en su programa, me entra el canguelo y renuevo mi kit de emergencia. Señor Chabanel, me sorprende su pregunta del día de hoy. No somos todos iguales ante la ley. ¿No era consciente el señor David Sánchez de que estaba accediendo a la plaza como director por otros medios que no son los que los otros españoles nos tenemos que enfrentar si queremos acceder al empleo y promoción público? Entonces, señor Chabanel, no entiendo nada. WhatsApp, Zapata, tampoco se ven arriba.
6: Hay 20 y pico testigos que estuvieron en toda aquella historia que han dicho en el juicio que esta persona tenía méritos más que suficientes contraídos para ser el director de música que estaban buscando en Badajoz. Más de 20 personas lo han dicho en el juicio. No son pocas, ¿eh?
7: Zapata, tampoco se venga arriba con el apagón de La Gomera. Eso fue por un accidente con una palmera que cayó en el tendido de la central. Eso puede ocurrir hasta con una central fotovoltaica y no por la obsolescencia. Ayer compré en el mercado central un trozo de queso canario semicurado, precio kilo 22 euros. Un pufo descomunal. Vengo advirtiendo que el queso tierno ya no se puede comprar de tan mala calidad, vayas donde vayas. En general, el descenso de las calidades de los quesos canarios es muy evidente y los precios son una estallada, no sirven. Vuelvo al queso de plato. Saludos a todos.
6: Buenísimo.
7: A ver, un segundo.
6: ¿Seguimos?
7: Buenos días, equipo. ¿Dónde están todos aquellos que criticaban a Luis de la Fuente, que llevaba un equipo de lesionados con jugadores sin forma, con sus amiguitos? No lleva a los del Madrid, que encima es mal entrenador, que es un chulo a las ruedas de prensa como Lucho, que cae mal tan a la prensa y al madridismo. ¿Dónde están ahora? WhatsApp, el golpe dando sus frutos. Desmantelar el corrupto sistema judicial español es lo más urgente para el Ejecutivo. WhatsApp, buenos días. Totalmente de acuerdo con su editorial. El señor Marchena fue instructor de uno de los casos contra el señor Garzón. Se tuvo que archivar porque el delito había prescrito. Desde entonces, el señor Marchena cayó de mi pedestal. WhatsApp, a su pregunta de hoy. Claro que no le hubiese sucedido lo mismo al común de los mortales. Lo del juez huele feo. Si la hija es concejal del PP, su mujer trabaja en el ayuntamiento por el PP, su sobrina es concejal del PP y quién sabe qué más, pero resulta que este juez no es del PP, aquí algo huele a... WhatsApp, hidroeléctrica en Tenerife, M. En Gran Canaria, M. En Tenerife. WhatsApp, me gusta la entrevista, la serenidad del señor Zapata. Más se cree en sus palabras, esperando a que todo se pueda realizar en favor del bienestar de Canarias y su gente.
6: Bien, necesitamos escuchar a una persona, un ser humano. Es un magnífico ser humano. Javier Moreno, buenos días.
8: Cuidado, no me haga la pelota.
6: Bueno, le llamo ser inhumano.
8: Esta llamada es urgente y necesaria. Es decir, ¿hay una urgencia en llamar a Javier Moreno y hay una necesidad de llamarlo o lo está usted haciendo arbitrariamente? Porque puede estar incurriendo usted en una prevaricación, ¿eh? Cuidado.
6: Está usted en el guión desde ayer.
8: Estoy en el guión, pero ¿quién me ha puesto? ¿Quién es el inductor que me pone
6: el guión? Le he puesto ahí... yo, que soy el responsable de elaborar el guión.
8: Tenga mucho cuidado, chavales.
6: Pero no lo he hecho, no lo he hecho por capricho, lo he hecho porque habitualmente lo hacemos así. ¿Y por qué? Y porque es lo que está pactado. Yo no he prevaricado ni nada por el estilo. Aparte que yo no puedo prevaricar porque yo no soy funcionario público.
8: Usted ha cometido en lo que va del programa, ha cometido usted por lo menos 8 delitos. Uno de calumnias que le he calado un delito de calumnias cuando usted ha dicho que el equipo de Germán de Edita jugaba más lento, dice.
6: Más lento, sí.
8: Yo vi ese fútbol, chavanel.
6: Sí, igual que yo.
8: Yo lo vi y me quedaba dormido. En el minuto 15 de la primera parte ya estaba dormido, digo, pero bueno. Esta gente no avanza, Tiki-taka-taka, tiki-tiki-taka-taka, tiki-tiki-taka, colega.
6: Sí, sí, sí.
8: Menos mal que después vino Morete y ya una cosa se interesó porque Morete dijo, coño, pero si la portería está para allá, la portería no está en los laterales del campo, está en el otro lado. Y ya entonces sí, en ese momento fueron ya rectos.
6: Ya, vale, muy bien, sí, muy interesante.
8: Yo casi prefiero ese fútbol, yo gané que me quedaba dormido, pero por lo menos lo entendía. Lo de anoche, yo no lo entiendo. Yo no lo entiendo.
6: ¿Qué fue lo que no entendió?
8: Que había un equipo por un lado vestido de azul que no eran franceses.
6: No.
8: Eso eran negros. Eso no son franceses ni son negros, chavales. Después, en el otro lado, un equipo supuestamente español, en el que había un francés, punto número uno.
9: Sí.
8: Es decir, en el equipo español había un francés. Después eran vascos y catalanes. Vascos y catalanes, colega. Y un señor...
9: ¿Y un señor qué?
8: Gallego.
9: Y un señor gallego.
8: Sí. Lo único español que había por ahí era un gallego que pasaba por ahí, porque todos los demás eran vascos, catalanes, jugando contra... Ah, y dos negros, que puso España dos negros, colega. Es decir, eso me recordaba a mí los partidos contra la droga.
9: ¿Partido contra la droga, dice?
8: Los partidos contra la droga, ¿usted se acuerda que se jugaban aquellos partidos?
9: Pero eso lo dice usted, se lo dice usted por Pedro Porro, ¿no? No, más bien, ¿no?
8: Exacto, hombre, que podía haber sido, ¿no? Pero eran aquellos partidos que se traía gente de todos lados, de este equipo, de aquel equipo, se ponían a jugar allí contra la droga. Hasta Maradona jugó. Maradona contra la droga. En fin, pobre hombre, que paz descanse. ¿Qué debía decir?
9: Primero se colocó y después jugó.
8: Primero se colocó. Ese sí que era el porro, ¿eh? Chiquito porro, creo.
9: Bueno, de acuerdo.
8: Germán Débora, un puntazo.
9: Muchas gracias, un saludo, adiós.
10: Corre, hijo de puta, corre. Corre, hijo de puta.
9: Menudo animal.
10: Es un escándalo.
9: Sí, tenemos un escándalo en Tenerife que nos lo va a explicar ahora Iván y todos ustedes. Antes que nada, Faina, correos.
7: Buenos días, equipo. ¿Dónde están todos aquellos que criticaban a Luis de la Fuente, que llevaba un equipo de lesionados con jugadores sin forma, con sus amiguitos? No lleva a los de Madrid, que encima es mal entrenador, que es un chulo a las ruedas de prensa como Lucho, que cae mal tan a la prensa.
9: Ya lo leo hace poco, hace cosa de un segundo.
7: ¿Sí?
9: ¿En serio? Sí, memoria corta. Cuidado pues... con eso, ¿eh? Memoria de un pez.
7: Sorprendente, ¿eh?
9: Pero vamos a seguir.
7: WhatsApp, señor Chabanel, con respecto a la selección, nunca jamás un porro me hizo tan feliz. WhatsApp, nada, yo debo estar loco escuchando los comentarios defendiendo al hermano de Sánchez. Debo estar loco. Buenos días, Espejo Canario. Mucho tiempo atrás jugaba fútbol sala en el San Fernando y en el antiguo Maspalomas Sol de Europa, por lo que la euforia y el fanatismo futbolero lo dejé atrás. Actualmente me preocupo muchísimo más por problemas sociales más importantes que cualquier partido de fútbol. No obstante, no me importa volver a sentir ese fanatismo momentáneo si la selección española logra levantar la Copa Mundial ante los hocicos de Donald Trump y en su territorio como respuesta a sus múltiples críticas a nuestro país. Sería una maravillosa bofetada. Un enorme abrazo y gracias. WhatsApp, pues ahora con qué nos quedamos, señores y señores del Espejo Canario, con lo que dice el señor Zapata, con los argumentos de Medina. Por cierto, lo de Guimar es reconfortante, a ver si lo vemos con nuestros ojitos.
9: Gracias al trabajo que está haciendo Medina, se está moviendo mucho la cosa. Es decir, Medina es un elemento crítico, un hombre que tiene mucha información y que tiene mucha lógica en lo que está diciendo, que hace que mucha gente se esté moviendo. Es decir, si no hubiese un señor como Carlos Medina que hace esas críticas... Y hace esas críticas, yo creo que muy bien intencionadas, y que además con esa profundidad, las cosas no serían igual, ni mucho menos. Es decir, yo creo que una voluntad como la del señor Medina lo que hace es elevar la conciencia crítica para que las cosas funcionen mejor. Necesitamos más personas de eso que se denomina la sociedad civil como Carlos Medina. Necesitamos muchas más. Sigamos.
7: WhatsApp, pues ahora, ¿con qué nos quedamos, señores? No. WhatsApp, o sea, que Begoña ya está condenada, vamos, que la sentencia del juez Peinado será como la de Bajos, de risa. WhatsApp, la del fiscal general del Estado y ahora la de David Sánchez y Gallardo, dos sentencias y el mismo mensaje. No ha quedado probado que, no ha quedado acreditado que. WhatsApp, señor Chabanel, hasta que el pueblo no salga a la calle, esto va a ser y será un golpe de Estado del Poder Judicial y las derechas extremas y corruptas. WhatsApp pregunta, ¿usted sabe sobre dónde meter la basura de la población canaria o también la que genera el turismo?
9: No, estamos hablando de toda la basura que se genera en Canarias, incluyendo el turismo. Hasta ahí podríamos llegar, ¿no? 12 minutos y medio que pasan de las 9, estamos en un escándalo. Bueno, en Tenerife se ha montado un follón tremendo con AENA, se preveía porque no era, porque ya se había dicho en algún momento, también en Gran Canaria, pero aquí menos, porque ha colapsado el sur de Tenerife. Hay una oleada de críticas contra el caos causado por la aplicación del tasazo a las guaguas en el aeropuerto. ¿Me pueden contar cómo está el asunto en este momento? Porque es un tema de donde ha estado pues el cabildo de que le ha pedido a AENA retirar de inmediato esa nueva tasa. Azotel también ha entrado en esta historia. También ha entrado el Ayuntamiento de Granadilla. En fin, hay un lío gordo.
11: la COE también, la Cámara de Comercio, los sindicatos, la Federación de Transportistas, es decir, el lío es gordo. Y ya no solo por el tasazo, sino por el sistema de cómo se está aplicando. Es decir, antes las guaguas que iban a recoger a los turistas en el aeropuerto del sur, pues tenían una zona de aparcamiento al lado de la terminal. Las guías turísticas, bueno, pues cogían a los turistas y los llevaban a cada guagua. Ahora hay una zona de aparcamiento exterior, ¿vale?, donde se sitúan las guaguas. Ahí tienen que esperar al sol, es decir, no tienen zonas de sombra, las guaguas. Y luego las guías, una vez ya tienen reunidos a los turistas, van llamando las guaguas para que se acerquen al aeropuerto de Los Rodeos. Tienen que pasar una baliza, que es donde pagan la tasa, y bueno, pues ahí se va formando la cola porque va entrando una a una. Y mientras, los turistas, miles, sobre todo los fines de semana, como un ganado, esperando a que lleguen las guaguas, y las guaguas a su vez esperando que poder pasar las balizas. Todo esto pues ha armado un follón tremendo, porque hay turistas que han estado esperando hora y media para poder subirse a la guagua, al sol. Evidentemente los sindicatos de los trabajadores del transporte pues también se están quejando de que las condiciones de trabajo de los transportistas no son las más adecuadas, y luego pues las organizaciones, es decir, Cabildo, Sotel, COE y la Cámara, pues de la imagen tan lamentable que estamos dando de cara al turista.
9: De modo que AENA está sola, porque todo Tenerife está en contra del tasazo, sí, sí, este que está usted comentando. Y bueno, claro. ¿Y AENA cómo ha reaccionado?
11: Bueno, ha dicho que eso es algo puntual y que bueno, que ya les ha puesto una zona de sombra. Es decir, es una burla, pero vamos, en toda la cara.
12: Porque, como siempre.
11: Porque no hay sino que ver las fotos de los miles de turistas esperando la guagua y la cola enorme de guaguas esperando llegar a donde están los turistas. Es decir, es una tomadura de pelo, pero vamos, sin ningún tipo de vergüenza.
12: Es una forma de espantar al turismo. Es decir, yo creo que hasta la consejera de turismo debería decir algo en esta cuestión, porque lo que hacen es espantar. Yo llego a un destino después de 4 o 5 horas de vuelo y tengo que pegarme el sol para subirme en una guagua para que me lleve al hotel, de verdad, tengo que esperar hora y media. O sea, eso no tiene razón de sí. Es el afán recaudatorio que tiene AENA en esta cuestión. Es imparable. No quiere sino recaudar y recaudar.
9: Pero está produciendo, Lito, una imagen dañina.
12: Horrorosa. Claro. Sí, horrorosa. Sí, sí.
13: Pero mira, en Lanzarote pasa lo mismo, tenemos el mismo problema. Y además con el añadido de que se producen unas colas ahora enormes con el tema del control de pasaporte. Porque claro, ahora los que vienen a Lanzarote fundamentalmente, mayoritariamente son ingleses. Y todos tienen que pasar por el control de pasaporte, que va lento, ¿no? Lo siguiente. Y claro, las guaguas, pues claro, si han llegado y tienen que esperar por lo tal, tienen que seguir pagando. Porque esto es como cualquier parking de... O sea, como para la gente normal. Cuanto más tiempo pasa, más dinero tiene que pagar la guagua. Y hay un cabreo generalizado.
12: Son usureros. AENA es usurera, de por sí. Pero, la parte pública de AENA, ¿dónde está? O sea, es decir, ¿dónde está la parte pública de AENA? Es lo que pregunto yo. Está destruyendo el turismo, que es la fuente de ingresos de Canarias. O sea, es decir, yo de verdad no vuelvo más. Si tengo que ir y esperar una hora y media para subirme en una guagua, no vuelvo más, porque el retorno al aeropuerto me pasa lo mismo. Es decir, tengo que ir 3 horas o 4 horas antes y hacer cola también. O sea, basta ya, hombre, basta ya.
9: La vida cañón.
14: La vida cañón.
9: La sentencia contra el hermano de Pedro Sánchez, David Sánchez, que la conocimos ayer, entiende que este señor debe ser condenado a 9 años de inhabilitación y descarta el tráfico de influencias porque no han podido demostrarlo, pese al maravilloso y extraordinario informe, entre comillas, de la UCO. Es una sentencia larga, una sentencia de unos 380 folios más o menos, ¿ok? De los cuales la inmensa mayoría de los folios, 379 o 168, lo que hace es la sala explicar que hay un montón de sentencias que tratan asuntos parecidos o similares según ellos, y lo que hacen es poner ahí, colocar un corte y pega todas las sentencias habidas y por haber, un montón de ellas. Pero del caso concreto del señor David Sánchez, nada más que habla un folio y medio aproximadamente. Entonces ahí lo que dice es que no hay pruebas concretas para condenarlo por el asunto de tráfico de influencia, tampoco por la investigación que inicia a través de los informes de la UCO la sala por prevaricación, privación no de él, sino de otras personas, sino por la insinuación o por la petición que hace, mejor dicho, el Partido Popular durante el juicio, que habla de que puede haber una prevaricación inversa. Claro, es que una prevaricación directa no se puede hacer porque él no es funcionario público. Es imposible que la haga. Entonces, según él, según la sala lo que viene a decir es que este señor se pone de acuerdo con unas personas que son las que le facilitan su trabajo. Y eso es prevaricación inversa. Chúpate esta Macarena.
14: Un disparate absoluto.
9: Chúpate esta Macarena. Bueno, este asunto es evidente que acabará en el Constitucional y con toda la razón del mundo será exonerado David Sánchez, pero no porque en este caso el Constitucional tire hacia un lado o hacia otro. Es que no queda otra, es que es una sentencia mal hecha. Es que igual que pasa con la Fiscal General del Estado, donde no hay pruebas que demuestren los indicios que según la sala hay, pues pasará igual lo mismo con esto, pero no es un tema político, es que no queda otra.
14: Es que son deducciones solamente, son juicios paralelos.
12: Es una sentencia durísima, es decir, tiene un montón de años de inhabilitación, o sea, se tendrá que ir de este país para poder trabajar, porque casi todo...
9: En lo público no podrá trabajar, ¿no? En lo público no.
12: No podrá trabajar, pero no. Es que él es director de orquesta, o sea... Decir,
9: bueno, pues que monte con las cuatro chicas de Nueva Línea un nuevo grupo.
12: Vale, Nueva Línea, pues ya está. Será lo único.
9: Claro, pues... David y Nueva Línea, ¿no? Puede ser, es una idea, ¿no? Pero desde luego en España, como usted dice... No va a poder trabajar en España en lo público, claramente. El hermano no era presidente del gobierno. El hermano era un tipo que estaba por ahí.
7: Ni siquiera secretario general todavía.
9: En aquel momento estaba con el Peugeot por allí a ver si conseguía votos. Pero no tenía poder ninguno. Que alguien desde el Partido Socialista le haya facilitado... Pero es que, a ver, el problema está...
7: Pone la sentencia que Gallardo para... Ellos suponen todo, ¿no? Que para Gallardo congraciarse con Pedro Sánchez, porque encima Gallardo siempre había apoyado a Susana Díaz, le da el trabajo al hermano de Sánchez.
9: Ya.
7: Eso es mucho suponer, porque
9: No, no, perdón. Pero en el caso de que sea así, el que lo hace es Gallardo.
7: Claro, exactamente, primero.
9: El que quiere quedar bien con Pedro Sánchez es Gallardo.
7: Claro, es que es eso. O sea, ¿cómo puede prevaricar David Sánchez?
14: Como colaborador necesario.
7: Y después, o sea, Gallardo era tan visionario que en esa época que Sánchez era un apestado en el Partido Socialista, porque lo era, ya sabía que iba a ser presidente del gobierno. O sea, que en 2026 iba a estar aquí de presidente del gobierno. Pues menuda visión.
9: Bueno, recuerden ustedes que la jueza del caso, que es la que está allí, la que investiga el asunto y demás historias, fue investigada a su vez por Leire Díez. Es decir, por las cañerías de... Bueno, a ver...
14: Esto es un tema
9: corporativo también, Lito. Hay que entender que los jueces son muy corporativos. Es sin duda ninguna la profesión más corporativa que existe en este país, sin duda ninguna, pero con diferencia animal sobre la segunda. Es decir, como te metas con un juez, lo llevas claro, has hundido tu vida. Entonces, en este caso concreto, lo que se viene a decir es que este personaje, el hermano del presidente, pues fue ayudado por el poder político. Pero, ¿dónde están las pruebas de eso? Yo en este momento yo gritaría, ¡viva la UCO! ¡Viva la UCO! Vamos a decir todos, ¡viva la UCO! ¡Viva los informes de la UCO! ¡Qué grandes son los informes de la UCO! La UCO, como si nosotros no conocíamos lo que es la UCO. Valentín, diga conmigo, ¡viva la UCO! Dígalo.
13: ¡Viva la UCO!
9: Vamos, Lito, ¡viva la UCO!
12: ¡Viva la UCO!
9: Vamos, Enrique, repite, ¡viva la UCO!
14: ¡Viva la UCO!
9: Vamos, Faina, ¡viva la UCO!
7: ¡Viva la UCO!
9: ¡Cógelo, Cuco! Impresionante. Hombre, documento.
13: David Sánchez se coronó con aquella declaración ante la jueza que todos oímos.
12: Ese,
13: y todos
12: ese es el problema.
13: Claro, es que vamos, si no es un tema de prevaricación, si no hubo nada por medio, oye, la verdad es que con aquella declaración yo es que te condeno directamente, porque es que no tenía ni idea de
7: cuál
13: era
7: mi trabajo.
13: Él era su propia oficina.
7: Él era
13: el trabajo en remoto.
7: Pero ¿sabes? Él en la sentencia sí se reconoce eso, se dice exactamente que él no tenía un punto fijo de... y además todos sabemos que no todo el mundo tiene una oficina de trabajo, o sea que...
9: Bueno, quiero comentar antes, Leire Díaz investigó a la jueza. Acuérdense que una de las cosas que deciden las cloacas con... con Santos Cerdán, Leire Díaz y otros, dice, vamos a investigar a esta jueza porque es la que se quiere cargar al hermano de Pedro. Acuérdense. Otro informe más de la UCO. ¡Viva la UCO! ¡Gracias, UCO! La UCO, qué bien, qué, pero qué bien la UCO, qué bien. Qué, cómo, ¿cómo escucha la UCO, eh? Yo. ¿Qué casco utiliza
12: la UCO?
9: ¿Qué casco utiliza?
7: A mí no me cabe duda de que...
9: ¿Qué casco utiliza la gente de la UCO?
7: Más de uno de nosotros estará en la UCO. En alguna conversación se habrá colado en la UCO. Yo sé que
9: toda España,
7: toda España.
9: Toda España.
7: Sí, sí.
9: Yo un día me senté al lado de un tío y me dijo, ¿sabe usted que está siendo grabado por la UCO? Dice, pues me voy de aquí. Y dice, no, ya ha sido grabado.
7: Y una vez intenté hablar con una persona y al final me costaba y después me confesó... No, es que mi teléfono lo tiene la UCO. Digo, pues nada, no,
9: salí yo. Sí.
13: Y utilizan una grabadora Nome que se llama, que tiene una cualidad especial, que desaparecen. Graban y después desaparecen.
9: Narciso Ortega, cuando estaba Narciso Ortega llevando todo el tema a la confabulación para colocar a Juan Fernando López Aguilar al frente del gobierno de Canarias y se empezó a investigar cosas del Partido Popular, yo me acuerdo que una vez Narciso Ortega me llamó a su despacho, que lo encontré allí tirado en la mesa, como si... Estaba tirado como encima de la mesa, observando muy de cerca todos los papeles que había allí. Y yo, cuando lo vi, me quedé un poco desnortado. Y dije, pero don Narciso, ¿qué hace usted? Dice, no, quiero saber la verdad de un montón de asuntos. Por cierto, usted también conspira mucho, me dijo. Y sí, ¿cómo lo sabe? Dice, porque he dado la orden de que la UCO lo escuche. me dice, ¿en serio? Me está investigando usted. Sí. He leído varios artículos suyos y me he percatado de que usted ha hablado con esta persona, con esta otra, con esta otra, con esta otra, con esta otra, con esta otra, con esta otra. Dije, mire, don Narciso, perdóneme, pero está usted un poco obstruido. Creo que no. Creo que no he hablado con ninguna de esas personas que usted me está citando. Y aparte de eso, si hablo con ellas, ¿qué a usted qué le importa? Dice, no. Sí me importa porque tengo que saber aquí las cosas que están ocurriendo. Y claro, usted tiene mucha información de muchas cosas y ya yo creo que sería razonable que usted compartiera esa información con nosotros. Ah, me quiere usted llamar chivato, ¿no? Es eso. No se ponga así. Usted me ha llamado aquí para hacerme un trato de chivato. Es lo que usted me está diciendo, ¿no? Fue así, ¿eh? Tal como lo estoy comentando. Y efectivamente aparecí en varias conversaciones de la UCO.
14: Para ellos sería colaborador, no chivato.
9: Pero a ver, en cosas que no tenían nada que ver con nada, sino cosas que a ellos les apetecían que aparecieran para que luego lo utilizasen otros compañeros, claro. Por decir, de los medios de comunicación.
14: Graban todo, hasta con quién va a comer y de qué hablan.
9: Impresionante documento, ¿verdad? Bueno, me 100 minutos que pasan de las 9. Quiero saber si vamos a poder hablar o no con la alcaldesa de Mogán.
7: Estamos intentando localizarla, señor
9: Chavani. ¿En qué año lo conseguiremos? ¿No? ¿Premio? No, seguimos.
15: ¡La vida, cañón!
9: Ayer hablé con un alto cargo del Cabildo de Gran Canaria en relación con el estadio. La voluntad es continuar y no poner límites al gasto del dinero público. Bueno, esto lo explicaré un poco mejor. Dentro de unos días, la empresa ganadora del concurso La Nube, L35, que es la misma que ganó el proyecto Santiago Bernabéu, dirá la cifra mágica en la que todos se comprometen a invertir para crear ese estadio, ¿ok? Para cambiar las cosas en ese estadio, para hacer las cosas bien en ese estadio. Esa cifra mágica, dicen ellos que no se va a mover, que no se va a gastar ni un euro más. Esto yo no me lo creo, yo cuando lo vea me lo creeré. Y estamos hablando de la cifra más o menos que yo dije ayer, 230 millones aproximadamente. Esa es la cifra. ¿Cómo van a conseguir que no aumente la cifra? Ya estamos hablando de mucho dinero. ¿Cómo van a conseguir que no supere? Pues quitando cosas. Es decir, cosas que no son importantes para la FIFA en el estadio, que tenga el estadio, las irán eliminando. Por ejemplo, pongo una, el techo. El famoso techo que va a estar todo cerrado. Pues ya ahora están valorando no cerrarlo por completo.
14: Bueno, eso lo habíamos sugerido aquí hace unos días.
9: Están valorando cerrarlo solamente el 65%. O bien incluso el 50%, según cómo vaya la cosa. ¿Ok? ¿Sí?
14: Sí, o dejarlo para una segunda fase.
9: Pero yo digo una cosa, si vas a hacer un estadio, hazlo de verdad. Y déjate de cuentos chinos y no hagas solamente una cuarta parte o la mitad, si una si,
12: ah, pero no puede justificar, señor Chavalén, no puede justificar ese gasto. O sea, pero, es decir, pero, vamos, es que estamos ver, hablando de ver, una cifra ver, exorbitada.
9: Yo no estoy justificando nada. Lo que quiero decir es, si vas a hacer una cosa, si tú vas a tirar para adelante porque crees que hay que hacerlo por ya un tira. Legado o por lo que fuera, haz las cosas bien y no las hagas regular. Entonces, porque ya regular ya las hizo Gonzalo Angulo. Que no olvidemos que hay una parte del estadio que está asentada en una zona que está cayéndose, que era un vertedero. O sea, uno de los problemas que hay que hacer aquí es asentar el estadio, porque hay una parte que se cae. Claro, esto no, de esto no se había hablado nada, pero sí, sí. Por eso ya de entrada eran 100 millones de euros, porque la estructura se asienta sobre algo que no es fijo. ¿Vale? ¿Me están siguiendo por ese lado? Vale. Sí, la segunda cuestión. El estadio quedará muy bien en el caso de que se cierre. Si no se cierra, no será un estadio. Será otra cosa. En Canarias no necesitamos una estructura cubierta. No, por el calor, por todo, por el clima. Perfecto. Pero como estadio sí necesitamos una estructura donde la afición se haga sentir cuando se juega un partido. Y por otra parte, si vas a hacer luego otro tipo de historias como conciertos, etcétera, etcétera, se necesita que eso esté cerrado. ¿Vale? Pero lo primero que está pensándose ya es eso. Otra de las cosas en las que está pensando, llegar a un acuerdo con los constructores para que ellos también hagan un esfuerzo en vista de que el Cabildo va a poner 230 millones aproximadamente, pues que ellos, cuando vayan a las mejoras, porque se hagan cargo ellos de algunas mejoras. Mejoras millonarias, estamos hablando de cerca de 20 millones o 30 millones de euros. O sea, que el margen de maniobra o el margen de ganancias de las empresas sea menor del previsto habitualmente. ¿Me siguen? Pero lo que va a decir el Cabildo en los próximos días es, vamos a continuar, ya no con el negociado sin publicidad, porque eso es imposible, porque saben ustedes que si cambian el precio, si lo modifican, ya sería un delito. Y se entiende que hay un pacto con los constructores para que este tema no termine en los tribunales, que ya veremos. Yo les cuento lo que hay, ¿vale? Nosotros nos mantenemos en la posición en la que estábamos, que es, entendemos que el gasto es excesivo, superlativo, y creemos que es un riesgo extraordinario el asumir un contrato leonino con la FIFA que probablemente no se va a realizar, no se va a cumplir. Porque aunque digan que pueden presentar la obra del estadio de Gran Canaria 3 o 4 meses antes del Mundial, aun con eso, en Canarias yo jamás he visto, nunca he visto, un tanto dinero colocado en una construcción y que se acabe en 36,
14: una hora
9: en 36 meses a tiempo, yo nunca lo he visto.
14: No.
7: Y cumpliendo el dinero pactado. Que ni una cosa ni otra.
9: Pero están dispuestos a asumir el riesgo. Están dispuestos a asumir el riesgo. Allá ellos. Que quiero decir que yo no voy a estudiar como una mosca cojonera todos los días y recordándoles que se han metido en un follón de mucho cuidado. No, yo lo voy a decir un par de veces. Se acabó. Pero ahora allá ellos con su riesgo y con su historia. Ya la gente tomará. Eso es un tema muy fácil de entender por la opinión pública. La gente sacará conclusiones de cómo actúe. Así de claro. Pero la idea es seguir adelante. Yo creo que se equivoca. Bueno, ahí estamos.
7: Tengo una duda, solo curiosidad. Si un proyecto, porque claro, los proyectos se presentaron en un concurso, ¿no? El ganador es el de la nube.
9: Sí.
7: Si después tú no ejecutas ese proyecto que ganó, ¿los proyectos perdedores pueden impugnar el resultado?
9: Puede pasar.
7: ¿Sabes? Sí. Quiero decir, si ahora yo no hago la nube, sino hago media nube, otro estudio arquitectónico puede decir, oiga...
9: Por eso digo que da la impresión de que está pactado el hecho de que no vaya a los tribunales, pero, en fin, ha habido otros pactos que luego se han roto. Bueno, quiero hablar con Analia Bueno, que es la alcaldesa de Mogán. Señora Bueno, buenos días.
15: Hola, buenos días. ¿Qué razón tienen?
9: ¿Por qué? ¿Por qué tenemos razón? Díganos por qué.
15: Con el tema de la nube.
9: Sí, ¿por qué?
15: Porque es cierto, no se va a llegar. Todos los constructores, y bueno, ya yo eso lo sabía hace mucho tiempo, y escuchando el otro día al decano del colegio oficial, tiene toda la razón. Al final, una obra, mire, nosotros por ejemplo, Mogán, una obra de 5 millones de euros, no tardamos más de 24 meses en acabarla, con modificación y con más presupuesto.
9: Una obra
15: siempre tiene modificaciones de unidades de obra o ampliación de presupuesto, siempre. Y una obra de estas dimensiones, pues ya me dirá usted.
9: De modo que usted no asesoraría al Cabildo que siguiera adelante, sino que parase.
15: Que parase y volverá a rehacer nuevamente el proyecto y con unas cláusulas mucho más flexibles en relación, y que la Unión Deportiva de Las Palmas no va a poder jugar porque ahí se va a tener que trabajar 365 días al año, 24 horas. Si quieren llegar, A saber si llegan.
9: Sí, a saber si llegan. ¿Usted asumiría el riesgo o frenaría ya aquí?
15: Yo lo asumiría, porque al final hay que hacerlo, es decir, hay que hacerlo porque al final es una infraestructura que le dará un valor añadido también a la ciudad de Las Palmas de Gran Canaria. Aunque perdamos el Mundial, yo creo que ya que estás en el carro, tira del carro y terminarla, porque yo, como he dicho, es un valor añadido a la ciudad de Las Palmas de Gran Canaria para otro tipo de eventos que se puedan incorporar a futuro y seguir siendo Las Palmas de Gran Canaria y la ciudad de Gran Canaria en un sitio que acoja grandes eventos. Y con una instalación de esta nos podemos posicionar a nivel de España.
9: ¿Aunque cueste a Onalia 250 millones de euros?
15: Aunque cueste 250 millones de euros, sí.
9: Okay.
15: El Cabildo tiene dinero suficiente, que está ahí en caja, que está ocioso y se tiene que invertir. Entonces, desde mi punto de vista, es una infraestructura que ya que estamos, vamos a llevarla a cabo, aunque perdamos el Mundial, pero yo creo que hay que llevarla a cabo por el potencial que le va a generar a la ciudad de Las Palmas de Gran Canaria y también a Gran Canaria. Y ojo, también hay una cosa que quiero resaltar. El Ayuntamiento de Las Palmas todavía no tiene ni el proyecto de lo que son los accesos que va a suponer ese estadio futuro. Entonces, no tiene ni el proyecto. O sea, cuidado con eso, porque todavía tenemos la promoción de las reollas de vivienda paralizada más de 2 años, porque precisamente la ciudad de Las Palmas de Gran Canaria no ha culminado la urbanización.
9: O sea, que tengamos en cuenta que lo que pensamos nosotros es que cumplir el plazo va a ser prácticamente imposible.
15: Sí, ¿okay? Exactamente.
9: Luego se apuesta por un estadio moderno que puede a su vez atraer pues una serie de actividades que ahora mismo no hay. Eso puede pasar, igual que ha pasado con el Gran Canaria Arena, así de claro.
15: Exacto.
9: Eso puede pasar.
15: Es un valor añadido, y sobre todo porque el Cabildo tiene mucho dinero, y ya que sea al menos una gran obra, se ve al menos que hay un proyecto ya, porque siempre nos venden grandes obras y nunca se ven los proyectos viables, ya que estamos, pues por lo menos que se siga con ese proyecto, pero ya no tanto para el Mundial, que ojalá les deseo todo lo mejor, sino para otros grandes eventos que pueda posicionar a la ciudad de Las Palmas de Gran Canaria y al propio Gran Canaria a tener algo más potente de lo que tenemos.
9: Ok. Bien, alcaldesa, tenemos sentencia que dice que entiende que la tasa turística no está acorde con la ley, que entiende que no es la tasa turística. El juez que ha firmado la sentencia, Francisco José Gómez Cáceres, entiende que no es una tasa, sino que es un impuesto y que hay un afán recaudatorio más o menos solapado. Bien,
15: sí.
9: Ayer estuvo con nosotros Rodolfo Espino, que ya había estado, profesor de Economía Aplicada, que fue de la Universidad de Las Palmas de Gran Canaria, que explicó lo que para él dice la sentencia.
16: En España, para poder crear un tributo, hay que hacerlo mediante una ley de un parlamento. Que un ayuntamiento no puede crear ni impuestos,
9: Tiene competencias para eso.
16: No tiene competencia. Y la segunda cosa que dice básicamente la sentencia es que lo que se creó en Modán, aunque le llamen tasa, es un impuesto. Y que no por llamarle tasa a un impuesto deja de ser un impuesto. Y como los ayuntamientos no tienen capacidad para crear un impuesto, pues esto es nulo de pleno derecho.
9: Ok. Esto es lo mismo que ha dicho. Hay una segunda parte donde él reconoce que efectivamente Modán está mal financiado.
16: Yo creo que Onalia, bueno, la alcaldesa de Modán, hay una parte en la que tiene razón. Y es que los municipios turísticos en Canarias necesitan más financiación porque están atendiendo a más población que la población residente. Y que esa población de más está pagando impuestos. Luego ellos deberían, los municipios turísticos, deberían recibir más financiación. En eso ella tiene toda la razón y yo la apoyo. Y yo espero que todo el mundo la apoye.
9: Ok. ¿Usted qué piensa, alcaldesa?
15: Mire, con este compañero, profesor de la universidad, precisamente el compañero Rodolfo, precisamente el gerente de la empresa municipal Gestiónala y el equipo fueron alumnos de él, ¿vale? Y han tenido este debate de forma interna, sí.
9: Sí.
15: El tema de la sentencia, y como bien dice Rodolfo, el tema es que es un impuesto, y eso sí le doy la razón. Un impuesto turístico es el que tendría que liderar todo esto, no una tasa. Pero fíjate las contradicciones. Es que precisamente el juez nos dice que nosotros no somos competentes para crear tasas. Lo que tendríamos que llevar a cabo es un impuesto o un incremento de las tasas existentes. Claro que los ayuntamientos, en el artículo 20 de la Ley de Haciendas Locales, dice que los ayuntamientos tienen la potestad de crear tasas. Y, de hecho, acabamos de ver cómo el Cabildo de Tenerife ha creado la cotasa para el Teide. porque ha generado un servicio, ¿no?
9: Sí,
15: entonces, esta es la primera contradicción de la sentencia. La segunda contradicción de la sentencia, y Rodolfo también hacía alusión a ello, el afán recaudatorio, ¿no? Él dice, el juez dice que tenemos un afán recaudatorio, ¿no? Lo que nosotros en nuestro cuerpo, en cuanto al estudio económico técnico que aportamos, porque es obligatorio aportar para crear esta tasa, lo que queremos es un equilibrio fiscal, y el equilibrio fiscal entre el residente y el turista. Es decir, el turista me está haciendo un roto en cuanto a los presupuestos municipales, creándome un déficit en base a los servicios que yo le doy. ¿Y cuáles son los servicios que yo le doy en base a la tasa, que es el famoso hecho imponible? Pues mire, el hecho imponible es el ciclo integral del agua, la economía circular y la promoción turística. Es más, en la página 23 de la sentencia, que consta de 38 páginas, precisamente el magistrado en un primer momento reconoce que nosotros tenemos avalado y estudiado el hecho imponible. Pero dos párrafos más abajo después nos dice que no aparece por ningún lado el hecho imponible. Es decir, otra contradicción más. Y después el principio de equivalencia, que el principio de equivalencia es los ingresos del servicio y los costes. Mogán tiene un déficit, por los servicios que le he dicho, del hecho imponible de 2.700.000 euros que paga el residente y tendría que pagar el turista. Al final, esta tasa lo que hace es que se le impute al turista el roto de los servicios que nosotros le prestamos.
9: Sí, sí, sí.
15: Lo que le quiero decir es, primero, el ayuntamiento tiene capacidad competencial, el artículo 20 de la ley de haciendas locales, para crear tasas. El hecho imponible está totalmente definido. El principio de equivalencia está totalmente definido. Y el afán recaudatorio no existe. ¿Qué le quiero decir con esto? Que por eso decíamos ayer la vaguedad técnica de la sentencia. Es que no entra en el fondo. Ni siquiera cuestiona lo que había dicho la Federación de Hostelería y Turismo sobre la doble imposición, porque esto estaba revestido
9: No lo cuestiona porque entiende que es un impuesto, no una tasa.
15: Claro, pero es que no es un impuesto. Pero es que tampoco, Chabanel y los oyentes, es que al final una sentencia, cuando te viene en contra, como es este caso, supuestamente la sentencia me tiene que decir dónde he errado. Es decir, cuáles han sido mis debilidades.
9: Ya.
15: Pero es que en esta sentencia no me dice cuáles son mis debilidades. Nos hemos quedado tal cual. Por eso hemos decidido ir al Supremo. ¿Para qué? Para ver si el Supremo nos dice, en el caso de perder, dónde hemos fallado para poder corregir.
9: Ok.
15: ¿Vale?
9: Ha entrado en juego el presidente del Cabildo, el señor Antonio Morales, que ayer ha pedido unidad en todo el municipio para aprobar una ecotasa única en la isla, que no la puede aprobar directamente el Cabildo, que quede claro, porque aquí volvemos...
15: ¿Cómo que no? ¿Se lo ha hecho Tenerife? Tenerife ha aprobado una ecotasa para un servicio especial como
9: para un servicio concreto, ¿ok? ¿Sí?
15: Exacto.
9: Pero yo no creo que Morales vaya por ahí, sino Morales lo que está hablando es vamos a unirnos todos, vamos a crear una ecotasa, hablamos con el gobierno y que se apruebe en el Parlamento. Eso es lo que yo creo que está hablando Morales.
15: Es que Morales incluso lo define mal. Lo que tiene que aprobar el gobierno de Canarias es un impuesto como ha hecho Baleares, Cataluña y la Comunidad Autónoma de Galicia.
9: Ayer le preguntaron por eso a Clavijo y Clavijo dijo que ya hay un impuesto que se elegir y no va a moverse. Sí.
15: Esa es la trampa. Sí. Esa es la trampa porque ahora el portavoz Cabello también en su argumentario de hoy y demás. ¿La trampa dónde está? Vale. Ok, venga, te compro el aumento de elegir de las pernoctaciones. Vale.
9: Exacto.
15: Pero para eso tendrías que cambiar la ley de elegir para implementar en esa nueva ley y en esa modificación de ley de elegir que los municipios turísticos tengan parte de la recaudación que tú vas a aumentar a futuro. ¿Por qué?
9: Sí.
15: Porque aquí hay una trampa, que lo ha dicho el profesor Rodolfo. Oye, los municipios turísticos de donde emana gran parte de la recaudación de elegir de Canarias, parte de los municipios turísticos. El año pasado cerramos 22.000 millones de euros y un gran porcentaje emana precisamente en los municipios turísticos. ¿Pero sabes cuánto recibimos los municipios turísticos por esa recaudación extra de los municipios turísticos del gobierno de Canarias? Por la población de derecho. Chabanel, yo tengo diariamente aquí, como el resto de mis compañeros de que formamos la Asociación de Municipios Turísticos, diariamente aquí conviven 50.000 personas diarias.
9: Sí.
15: Diarias. Y yo recibo ingresos por 22.000 habitantes. Entonces, el déficit que me genera el turista, ¿quién me lo compensa?
9: Exacto, sí.
15: Es decir, ese es el problema y que nadie
9: Ese planteamiento lo entiendo perfectamente.
15: Claro, todo el mundo se queda en aumentar el IGIT de las pernoctaciones, sí. Pero que hay que, para ir a la caja única, para que el gobierno de Canarias siga gastando en más de lo mismo y no compensarnos el roto que nos hace el turismo aquí en los municipios turísticos de Canarias, en ese sentido...
9: Y digo una cosa, estoy de acuerdo con eso que usted está comentando. Digo una cosa, volviendo a la, a lo que ha dicho la sentencia, ¿no? A la idea de la sentencia. ¿En Mogán no hay un sitio concreto por el que se pueda cobrar?
15: Sí, nosotros tenemos, por ejemplo, la Cañada de los Gatos, que es un museo. Tenemos el Molino de Viento, pero esos son precios públicos. Yeah. Es decir, como pasa en los Amigos del Agua, como pasa en ahora que han puesto la cotaza, por ejemplo.
9: ¿Cuánto cuesta? ¿Cuánto cuesta eso ahora mismo?
15: Eso cuesta 2 euros. Pero que eso es para un servicio específico.
9: Yeah.
15: Pero eso es, tú entras a un museo, cobras el precio y visitas el museo. Y esa recaudación se queda ahí. Pero eso no me palía a mí el déficit que me genera el turista de los 2.700.000 euros que yo palmo en los servicios públicos que le presto al turista, sino que esos 2.700.000 euros los tiene que seguir pagando el residente.
9: Tiene que discutirlo usted, y yo creo que la FEM tiene que discutir ese tema con el gobierno, claramente.
15: Es decir, claro, Cataluña no tiene por ley el impuesto. Y Cataluña por ley definió que el 50% del recaudado por los del impuesto turístico, el 50% vuelve a los municipios turísticos. Un 20% va a un plan de vivienda público en Cataluña. Galicia, ¿qué ha hecho Galicia? Abrir la puerta a los municipios. Aprobó el impuesto y le dijo a los municipios, oye, acójense ahora ustedes a esta normativa y les dejo abierta la puerta. ¿Qué ha hecho Vigo? Vigo lo va a implantar ya la tasa turística bajo el marco legal de la Comunidad Autónoma de Galicia. A Coruña ya lo tiene implantado y Santiago de Compostela lo tiene implantado. ¿Por qué no nos abren la puerta a los municipios turísticos de Canarias para precisamente cobrar nosotros esa tasa en base a un marco legal como el de Cataluña o el de Galicia? ¿Por qué? ¿Por qué quieres aumentar el IGIT de las pernoctaciones sin darnos cabida a los municipios turísticos para seguir repartiendo como quiera el gobierno de Canarias? Esta discusión la he tenido en muchísimas ocasiones con el presidente del gobierno. En ese sentido, digo, al final ustedes siguen ordeñando la vaca, ¿vale? Pero la leche esa se la queden ustedes y no la reparten de donde emana precisamente ese dinero.
9: Ok, Onaria, me ha quedado muy claro el planteamiento. Muchas gracias. Un saludo, alcaldesa. Hasta una próxima ocasión.
15: Buen día para todos.
9: Muy
15: amable. Gracias.
9: Gracias.
15: Bueno.
9: Yo creo que tiene razón de sobra y el propio Rodríguez nos ha dado, que tiene más razón que una santa. Yo creo que el asunto de la tasa no le va a salir por el motivo de que es un impuesto, pero si hay que buscar una fórmula, pues hay una fórmula para que hay que buscar una fórmula para que ese dinero tan enorme que se está recaudando en este momento por parte del gobierno de Canarias a través del IGIT turístico, si no se puede repartir, que hay una parte que vaya a los ayuntamientos que generan ese dinero. Es una cosa
14: sencilla. Sí, eso tenía que ser una ley del Parlamento de Canarias, pero el gobierno no está de acuerdo. O sea que...
9: No, el gobierno dice, no, ya los turistas pagan por el IGIT. Sí, pero claro, pero lo pagan, pero ¿esto en qué revierten los ayuntamientos que tienen que soportar el doble de población? Es el doble de población, con lo cual generan un montón de problemas de todo tipo.
7: Ayer Coalición...
9: Hay un gasto doble.
7: Ayer Coalición Canaria en la Oliva Asamblea Majorera, a raíz de la sentencia... sobre Mogán, reclamó el impulso de una tasa turística, o sea que está está con la alcaldesa de Mogán en ese sentido.
9: Lanzó
7: una nota de prensa y La Oliva, que es también el municipio probablemente más turístico que tendrá Fuerteventura, uno de los más turísticos.
9: El más, con Pájara.
7: Exactamente, pues se suma a esa reclamación que al gobierno, ¿no? Que tiene que mover fichas. Es que a mí me parece que no hay que tener miedo de algo que ya está totalmente normalizado.
9: No es un problema de tener miedo, es un problema de que yo tengo un dinero que obtengo de esta forma tan tan fantástica y tan preciosa y no quiero repartirlo. Porque el problema que tiene el gobierno de Canarias, volvemos a insistir, tiene un problema real, que ahora volveremos a hablar de ese tema, pero tiene un problema de tensión y tesorería, no entra el dinero. O sea, por mucho dinero que entra, no entra el dinero suficiente porque Madrid no está poniéndolo como tiene que ponerlo. Entonces, claro, ¿qué hace el gobierno de Canarias? No, se comprometió a bajar el IGIT, ¿lo ha bajado? No puede. Claro. ¿Le voy a dar dinero a los ayuntamientos para que los pobres no estén tan mal en el tema turístico? Pues tampoco puedo. No tengo capacidad de maniobra. Si no pueden pagar ni 100 millones de euros a los médicos para acabar con la huelga. Esto es lo que hay. El único que puede pagar aquí es Morales, que puede pagar un estadio de 300 millones de euros. Y no hay más.
14: Se ha demostrado.
7: Sí, sí, tal cual.
9: Esto es la realidad. Esta es la realidad.
7: Es así. Estamos hablando tan frívolamente de 300 millones de euros, pues Es así.
14: Y no hay 100 millones para los médicos.
9: Aquí hay un señor que puede pagar 100 millones de euros para un estadio, pero no hay, no puedes pagar, a los médicos no los puedes pagar. Impresionante documento. Faina, correo, please.
7: WhatsApp, buenos días. Parece que dice que se pasa al queso de plato. Si quiere comer queso canario artesano, que se venga a comprarlo a las queserías de los Altos de Moya, Guía o Galdar. Se lo dice uno desde Moya, claro, tendrá que pagarlo. Es artesanal. Ya está bien de tanta demagogia con los turistas esperando al sol.
9: No, no, no, menudo queso. Menudo. Usted acaba de citar la zona central de los mejores quesos de Gran Canaria, como mínimo. Como mínimo. Yo, para mí, son los mejores quesos que yo he probado nunca en la vida, la pasada. ¿Usted nunca ha ido por esa zona?
7: Estaba pensando en el de Flor de Guía, señor Chavana.
9: Y yo también.
7: Estaba pensando en las queserías.
9: Como el oyente también. Ahí. Esas queserías locas que están allí. Sí. En una montaña altísima. Es que
7: ahora mismo me dio un hambre.
9: Las cabras ahí a punto de caerse y no se caen.
7: Me hizo el vacío el estómago pensando en ese queso tan rico. Ya está bien de tanta demagogia con los turistas esperando al sol en el aeropuerto. El turista viene buscando sol y playa, pues mientras espera ya aprovecha el rayito y las guaguas. Tienen aire acondicionado. No busque más guerra, por favor, que cuando vas al chiringuito y está lleno por su buen servicio, esperas lo que haga falta aunque estés al sol. Ya está bien de demagogos. Buenos días, lo curioso del músico que no sabía ni dónde estaba su trabajo y todos los de izquierdas tiene muy mala suerte. Siempre les toca un mal juez. Oye, es que no se puede tener tan mala suerte. Eso sí, cuando un juez ordena la detención del iluminado de Vito Quiles, ahí sí hay una buena justicia.
9: No tiene nada que ver. Vito Quiles no es hermano de Pedro Sánchez. Si fuese hermano de Pedro Sánchez, Vito Quiles estaría ya destrozado políticamente, ya. Ya no aparecería por ningún lado. Es que en estos momentos hay una guerra, una batalla nacida en el Poder Judicial para dejar al señor Sánchez lo más desnudo posible.
14: Y para tumbarlo.
9: Entonces, a mí me parece que esto es un error político por parte del Partido Popular y por parte de los jueces que están de acuerdo en esta historia y que dejen de disimular porque todos sabemos muy bien cómo funciona esto.
14: ¿Y lo están haciendo un mártir?
9: Lo están haciendo un mártir a un sinvergüenza. Pues maravilloso, estupendo. Pues ya verán cómo en las próximas elecciones les va a costar un huevo y parte del otro echar al señor Sánchez y poner al señor Feijóo. Esa estrategia es una estrategia para iluminados.
7: Buen día, equipo. Bienvenido a la vida según AENA. Se lo dice uno que lo lleva sufriendo desde hace 32 años en el aeropuerto de Gran Canaria. Monopolio brutal que cobra por todo y a todos, trabajadores incluidos. Hacen lo que les sale del niple, sin piedad. WhatsApp, yo me descojono de los votantes de derecha que escriben a su programa dando detalles y justificaciones que su partido PP es incapaz de articular y cómo se arranca las vestiduras con el hermano de Sánchez y su mujer, pero amparan a Amazon con 230 muertos a su espalda. Viva Horizonte. WhatsApp, vaya vara de medir. Cuando juzgaban y condenaban a la gente del PP estaba bien, pero cuando se juzga al PSOE todos son bulos. Vaya manera de manipular a la opinión pública.
9: Bueno, en el caso nuestro usted ha llegado tarde, ¿eh? Porque nosotros hemos sido muy críticos y seguimos siendo muy críticos con el PSOE. Seguimos.
7: WhatsApp, señores, AENA capta el gobierno, copia al gobierno de Sánchez para recaudar, para mantener a 10 millones de migrantes sin oficio. Buenos días. Esta UCO es la misma que descubrió el caso Gürtel, la corrupción del PP que le costó al gobierno de Rajoy. Buenos días, equipo. Pienso que el estadio se termina antes haciéndolo de nuevo en otro lugar. WhatsApp, a su pregunta, destrucción de la separación de poderes y las instituciones, ya sabemos lo que viene después.
9: Bien, 52 minutos, casi 52 minutos que pasan de las 9. Vamos a la policía y continuamos en El Espejo.
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18: Orgulloso de estar.
19: Esto es un homenaje a Paco Rodríguez. Don Francisco, buenos días.
20: Buenos días.
19: Tengo varias preguntas cortas para usted. La primera es, ¿usted cree que a Jonathan Viera puede darle un infarto en un partido de tanto caminar?
20: Pobrecito.
19: Yo lo veo caminando en todos los partidos, caminando.
20: No. Jonathan Viera está dormido, es bueno, ¿yo? Hasta durmiendo es bueno.
19: Es bueno, sí, eso es verdad, pero camina. Pero camina bastante, porque mira que camina, no corre nada, pero camina.
20: Pero es que no le hace falta correr, correr son los animales, los burros, los que no saben meter un pase en profundidad. Eso, Germán tampoco corría, Juanito Vélez, que para descanso tampoco corría. Tonono tampoco corría, metía los balones donde hay que meterlos, no como ahora, que tiene que correr 500 kilómetros para meter el balón. Venga, hombre. Quien corre porque tiene miedo o lo está siguiendo la policía. Punto, se acabó. En el fútbol no hay que correr.
19: Vamos con la próxima pregunta. ¿Cómo se llama a los americanos que sufren contracciones o espasmos involuntarios y repetitivos en el diafragma?
20: Asustado.
19: Se llama hipotenusa.
20: Ahora están todos con el culo chiquitito, con el brazo de todo el cualquier día está una rebambaraza.
19: ¿Me oyó? Se llama hipo.
20: Vamos a tener que entrar con palante.
19: Las contracciones nerviosas son hipotenusa. Hipotenusa.
20: Hipotenusa.
19: Claro.
20: Yo me creía que una raíz cuadrada.
19: También conocido por el lado más largo del triángulo rectángulo.
20: Exactamente.
19: Que es el que sostiene.
20: Llamado culo,
19: que es el, que es el que sostiene a los dos catetos, en este caso Trump y Putin.
20: Ah, los dos, claro. Ahora sí.

0: con el clavo.
1: ¿Lo vio claro?
0: Sí, ahora sí lo tengo claro. Ven. Cabrón.
2: Atención a estos datos de una encuesta que se ha publicado recientemente para la editorial de prensa ibérica, pero también he visto un dato parecido a nivel nacional, 60% de los jóvenes, 60% digo, en contra de la regularización de migrantes. Hay gente que no le gusta esto.
3: El mensaje va calando poquito a poco sin darnos cuenta.
2: Bueno, hubo una entrevista el pasado, se le hicieron al señor Angelito Torres el pasado domingo en el periódico El País, donde no me pareció que estuviera nada bien el expresidente del gobierno de Canarias, porque él dijo que efectivamente con la regularización iban a tener en el año 2027 500.000 votantes más, como había ocurrido en veces anteriores.
4: Yo creo que más que con la regularización era con la ley de Nieto.
2: No sé, bueno, ya
4: creo que era que decía que no llegaba a tiempo. Que como
3: si era la ley de Nieto.
4: Se mezclaba el debate, ¿no? Justo aprovechó que es el debate de la ley de Nieto.
2: Pero lo que estoy diciendo yo es que el gobierno lleva diciéndonos durante varios meses de que no va a haber ni un solo votante más producto de la regularización y producto de todo lo demás. Entiendo que también la ley de nietos. Entonces, ahora resulta que hay 500.000 que sí van a poder votar.
4: Porque la ley de nietos. Ya hay gente que se ha acogido antes de...
3: Desde el año 22.
4: Exactamente.
2: Pues que el 60% de los jóvenes esté en contra de esa regularización, no del tema de la ley de nietos, también imagino que también estarán en contra, pues significa algo, son votos, ¿eh?
4: Claro, es que porque como apunta Enrique, el tema de la regularización ha calado en esos jóvenes probablemente, que hay mucha gente que se cree que significa que el que esté ahora arribando una patera a cualquier puerto de Canarias ya tiene los papeles y no. No está pensando que es gente que ya trabaja y vive con nosotros, que puede ser su vecino o la madre de un compañero de instituto, por ejemplo.
2: Vale. Bueno, ayer estuvo con nosotros Seano Sansó, que es el director del Hospital Universitario de San Roque. Nos dejó varias frases para el recuerdo. Por ejemplo, sobre lo que está pasando con el absentismo, que según él se han triplicado los datos.
5: Si nos vamos a antes de la pandemia que te referías, la incapacidad por contingencia común se ha triplicado. Si cuando alguien aduce envejecimiento de la población o incremento de la población activa. En España la población activa se debe haber incrementado en torno al 25-30% y sin embargo estamos hablando de un incremento de la baja del absentismo del 200%. España ya es la tercera economía de la OCDE con más semanas de trabajo perdidas. Sí, y pongo un dato de un país similar, mediterráneo y europeo. En España se pierde por trabajador 6 semanas de trabajo al año y en Italia se pierden 1,1. La patronal lo que defiende es una vía de actuación en dos frentes. Por un lado, una mayor involucración de las mutuas que hasta el momento no han actuado en contingencias comunes, las mutuas laborales. Y en segundo lugar, lo que usted dijo, es decir, hay un grupúsculo de gente que son, podemos denominarlos, de absentistas profesionales. Es decir, si nos vamos a los datos que están además auditados por la IREF, que preside el señor Escrivá, que no es sospechoso de ser un falla o un ultraderechista, es decir, creo que aproximadamente el 25% de las personas de baja acaparan el 60 o el 70% de los días.
2: Ok. Otra cuestión más. Hablamos de las tensiones de tesorería del gobierno de Canarias y saber si las tensiones de tesorería se notan o no se notan dentro de lo que es la vida cotidiana de los hospitales concertados con el gobierno. ¿Sí?
5: Ahora mismo sí, desde el pasado, desde hace aproximadamente 2 meses... se nos comunicó que se debía abordar, digamos, cierto recorte, no recorte respecto al ejercicio precedente, sino digamos que había cierto déficit presupuestario en la ejecución del primer cuatrimestre del año y tenía que pararse un poco la actividad, ¿vale? No es tanto tensión de tesorería en el sentido de no es actividad que hayamos ejecutado y que no hayamos cobrado por parte del gobierno, pero sí que se va a, digamos, a ralentizar la derivación de actividad al sector.
2: Con lo cual, la lista de espera va a subir.
5: Sí, lo normal.
2: Entre eso y la huelga de médicos, sube la lista de espera, evidentemente.
5: Sí, es prácticamente imposible que la lista de espera no suba. La verdad que me sorprendió un poco porque los datos de recaudación, etcétera, no parecen alumbrar esas tensiones, pero bueno, así
2: se. Es que el dinero de Madrid no llega.
5: Así se nos comunicó. Yo creo que buena parte viene por ahí, es decir, de la falta de presupuesto. Al final, el que ha trabajado en la administración pública sabe que esta tesitura de prorrogar presupuestos constantemente, pues hace que haya partidas presupuestarias inexistentes en el presupuesto prorrogado, modificaciones, etcétera, y ralentiza muchísimo la parte administrativa. Pero desde luego, en lo referente a nosotros, entre la pérdida de actos médicos consecuencia de la huelga y teniendo en cuenta que nosotros prácticamente realizamos, me refiero al sector concertado, pues una de cada tres intervenciones quirúrgicas que realiza el sector público, sí, yo creo que unión de los dos factores no lleva a otra cosa que a un incremento seguro de la lista de espera, segurísimo.
2: Pero, ¿qué significa exactamente que se vengan abajo las listas de espera cuando en Canarias hemos estado en la media nacional, incluso por encima de la media nacional?
5: Sí, vamos a ver, no solo de Baltar y Conrado Domínguez, yo creo que en esta propia legislatura el último corte de lista de espera en relación, ¿vale? No vamos a hablar de números absolutos, pero si colocamos a Canarias dentro del marco nacional, Canarias nunca estuvo tan bien. Es decir, está por primera vez en la mitad superior de listas de espera de comunidades autónomas en cuanto a días, volumen de pacientes, pacientes por cada 1,000 habitantes, es decir, prácticamente en todos los ratios que miden la salud, por así decirlo, del sistema público, Canarias por primera vez está entre las 8 primeras comunidades. Bien, yo creo que entre las huelgas que sacudirá evidentemente a todas las comunidades autónomas, aquí, como se suele decir, la risa va por barrios, parece que Andalucía va a ser la que peor parada salga de la jornada de huelga por los datos que se manejan, pero evidentemente entre eso y este recorte o este parón, digamos, de actividad derivada, sí, podemos igual, no sé, retrotraernos a inicio de la legislatura, como si fuera una legislatura perdida.
2: Ok, este es el quid de la cuestión. Perfecto, muy bien. Nos queda una cosa más que comentar sobre la entrevista con Chano Sansón. Se refiere a los médicos. A los médicos tan buenos que tenemos, que son de los mejores de España y posiblemente de los mejores de Europa, y que se lo están rifando sin salir de la universidad, ya tienen un contrato encima de la mesa para llevárselo fuera. ¿Y quiénes son los que más opositan? Pues los que más opositan y los que más lo ponen son los Emiratos Árabes.
5: Vamos a ver, tienes trabajo, luego es verdad que ya hemos hablado de esto en alguna otra ocasión, los salarios difieren un poco en función de la especialidad y de la plaza mir, pero sí, de hecho, como decía antes, nosotros hemos abogado un poco desde la patronal en Madrid por agilizar los trámites de homologación. No se trata de que aquí pueda ejercer de médico cualquiera que venga de cualquier país, pero sí, es decir, se tarda más de 5 años en España en homologar el título. Hombre, yo creo que con la presión asistencial, la carencia de profesionales que hay y los problemas que estamos teniendo en la tasa de reposición de los médicos que o bien se jubilan o, como usted dice, deciden no ejercer la profesión en España, porque recordemos que esta presión que estamos teniendo en España, esta sí es común a la Unión Europea, es decir, me refiero, esta carencia de médicos
2: pasa en toda la Unión Europea.
5: Está pasando en Francia.
2: ¿Y quiénes se lo llevan?
5: Está pasando en Alemania. Pues mire,
2: el Reino Unido, Estados Unidos.
5: El Reino Unido se lo lleva.
2: Emiratos Árabes.
5: Emiratos Árabes es una de las potencias sanitarias que vienen. Está creando un auténtico hub en el Medio Oriente.
2: Y con muy buenos sueldos, ¿eh?
5: Sí, de hecho.
2: Creo que un médico puede cobrar ahí 250.000 euros.
5: Por curiosidad, hay cada 2 o 3 veces al año. Hay una especie de road trip de consultoras de recursos humanos del entorno de Arabia Saudí y Emiratos, que, por ejemplo, van a Madrid y convocan enfermería. Y, claro, están hablando que pueden hasta
2: sextuplicar los sueldos de Canarias. Ayer algún oyente ya nos dijo que él conocía de oferta, de 250, 240 mil euros, pagando con casa pagada y sin ningún tipo de impuesto de Emiratos Árabes, de modo que esto va por ahí. Datos, por ejemplo, del barómetro sanitario del año 2025 del Ministerio de Sanidad. La sanidad canaria aprueba, pero lo hace con una de las notas más bajas del país. La población de las islas puntúa su funcionamiento en un 5,67 sobre 10, que está por debajo de la media nacional, que está de la media nacional, que está en un 6,02. De modo que tenemos la segunda peor valoración a nivel nacional de cómo está funcionando nuestra sanidad pública. Otra cosa ya es cuando penetras y estás dentro de un hospital, entonces ahí, todo ahí son loas y alabanzas. Pero aquí estamos hablando de la sanidad en general y estamos considerándonos a nosotros mismos como la segunda peor de toda España. Vale, seguimos con el premio cabrón del día de hoy. Cabrón. Nuevas encuestas. Se ha publicado una en relación con la vivienda. 6 provincias suman en España más de la mitad de la necesidad de viviendas en nuestro país. Vamos a ver. La primera en la clasificación, son 10 provincias en principio las que están encabezando esta historia, pero la primera de ellas es Madrid, que es la que mayor problema de viviendas tiene. Luego a Barcelona, estamos hablando no de cuestiones porcentuales, sino también de cuestiones ya en total, ¿no? Globalizadas. Va Valencia, Alicante, Málaga, Murcia, Tarragona, Santa Cruz de Tenerife, Almería y Las Palmas. Estas son las provincias que tienen el mayor déficit acumulado de viviendas. Están las dos provincias canarias. Está Canarias. Tan sencillo como eso. ¿Qué les parece?
3: Maravilloso. Bueno, lo esperado. Llevamos mucho tiempo en los rankings de subida de precios, tanto de venta como de alquiler.
2: Ok. Y las 10 provincias con menos déficit, a la cabeza está Álava, no nos puede sorprender porque forma parte de la comunidad vasca. Segovia, Cuenca, España vaciada, atención a esto, Guipúzcoa, Ávila, Teruel, volvemos de nuevo a hablar de la España vaciada, Asturias, Cáceres, Zamora y Palencia. Estos son los lugares donde... hay mucha España vaciada y luego hay dos lugares concretos, Guipúzcoa y Álava, que forman parte de lo que es, digamos, la España más europea, ¿no? La vasca. ¿Qué les parece?
1: No tiene nada que decir. Es una radiografía perfecta de lo que está pasando.
2: Exacto, más o menos.
6: Nos deja como siempre
2: perplejos.
6: Asustados.
2: Perplejos.
6: No hemos tenido solución, los gobiernos no han tenido solución para el tema habitacional, no lo han considerado importante hasta ahora, y aquí está pasando lo que dicen los números, que es verdad, o sea, no se encuentra una vivienda.
2: Ok, por último, cerramos aquí el primer cabrón del día de hoy. Ya se despide Dreamland del Gran Canaria de baloncesto después de 3 años, han pagado lo último que había que pagar, de modo que no se marchan debiendo dinero, eso también es positivo. Pero dejan el patrocinio del club una vez que desciende a la siguiente categoría. Bien, yo creo que han cumplido. Ellos van muy retrasados en todo. Ojalá que nos demuestren de que van en serio, ¿no? Y de que van a hacer esa capital europea de audiovisual, que lo tenemos muy... No tenemos nada claro. Pero lo cierto es que abandonan ya lo que es el patrocinio del equipo de baloncesto. Veremos quién viene, si es que viene alguien. Esa es la cuestión. Tenemos que hablar de calor. Yes.

0: Hace un montón de calor, Iván. Muchísimo calor. Se nos ha ido el techo que teníamos. La panza de burro se ha ido, no sé cómo. Se ha ido de vacaciones un tiempo, faena. Y esto ha subido 10 grados. Ha subido un montón. 7 u 8 grados seguro.
1: Pues esa sensación es la que hay en mi casa con panza de burro. Para que sepa usted lo que, sufre en los baños, en los barrios de la zona centro de la ciudad.
0: Ya. He hecho mucho de menos la panza de burro.
1: Hace mucho calor.
0: Bueno, estamos muy mal. ¿De cuándo va a bajar esto?
2: Bueno, estamos en verano. Vamos a ver. Las temperaturas, yo no voy a decir que sea normal que sean tan elevadas, pero no espere usted que se pongan 18 grados la cosa. Es decir, de 24 no bajaremos.
0: Pero 30 grados estamos ahí todos los días.
2: Ya, claro, es que vamos a ver. Cuando mete la masa de aire sahariano, sobre todo, que no solo trae la calima esa dichosa, sino también las altas temperaturas, pues no nos queda otra. O nos ponemos todos a soplar para que se vaya para otro lado, o nos tendremos que aguantar, que es lo que está pasando en estos momentos, ¿no?
0: Entonces,
2: que se haya ido la panza de burro, mala suerte, porque yo en el norte, sin embargo, de Tenerife en concreto, bueno, pues seguimos disfrutando de ella. De hecho, ayer por la tarde cayeron unas gotitas, ¿eh? O sea, con eso le digo todo.
3: Es otro mundo.
2: Bueno, hay que aguantar un poco. Es verdad que se van a mantener las temperaturas algo elevadas, pero no tan altas como sufrimos la pasada semana.
0: Okay,
2: lo que pasa es que usted lo está notando ahora, como dice Faina, que se le ha ido la panza de burro, ¿no?
1: Claro, ahora está sufriendo lo del común de los mortales.
0: Lo digo con claridad, porque me pasa a mí y a muchos más.
1: Sí, es casi mucho más.
0: No todo el mundo tiene la capacidad de vivir en el sitio donde vive Faina, ¿no? Ella no comparte el sitio. Faina, correos. Venga, vamos.
1: WhatsApp, la edil de Mogano, Nalia Bueno, tiene ínfulas y delirios de grandeza. Siempre quiere ser el foco de atención. Cuando no hay polémica, ella se la inventa. WhatsApp, si Coalición Canaria de Fernando Clavijo trabaja tanto para el beneficio de Canarias como dicen, ¿a qué espera para implantar en Canarias una tasa turística? ¿Qué le debe Coalición Canaria a Sotel? Las campañas.
0: No es para Sotel. Es que no es para Sotel. El problema es que ellos tienen una recaudación que le funciona muy bien a través del IGIT. Y eso lo controlan ellos, única y exclusivamente. En eso no tienen competencia ninguna, ni los ayuntamientos, ni los cabildos. Entonces, lo que pretende el gobierno de Canarias es seguir manejándolo para poder tener una liquidez que en muchos momentos se discute debido a la ausencia de presupuesto a nivel nacional. Eso es un poco, yo creo, que lo que está pasando.
1: Señor Chabanel, yo lo siento, pero no puedo estar de acuerdo hoy con usted sobre el caso del señor David Sánchez. Vamos a ver. Va a trabajar y no sabe dónde está su oficina ni cuál es su función. Y en cuanto a los méritos, ¿quién dice usted que dijo que los tenía? Los méritos se presentan y se compulsan en la administración pública. Lo siento, yo como ciudadano de a pie considero que la justicia actuó y merece todo el respeto si verdaderamente somos demócratas y respetamos el Estado de Derecho.
0: Yo respeto el Estado de Derecho, pero no estoy nada de acuerdo con la sentencia. Creo que la sentencia tiene una mirada política evidente, clarísima, digamos lo que digamos y pensemos lo que pensemos. Y por otra parte, ¿qué pasa? ¿Que es un mal director, el hermano de Pedro Sánchez, un mal director musical? De verdad, es que no sé. Yo creo que es un director normal.
4: Está graduado por el Conservatorio de San Petersburgo. O sea, que
0: un paquete no puede ser.
1: Buenos días. Bueno,
0: Que no haya hecho la canción de verano como Quevedo no significa que sea un paquete. Venga, sigamos.
1: Buenos días. Si se impone la tesis de Donalia Bueno, me veo pagando la tasa de entrada a la playa de las Canteras. 100.000 euros de recaudación diaria en verano. Es una golosina que no se puede desechar. WhatsApp, totalmente de acuerdo, Chabanel. Un lujazo. WhatsApp, buenos días. ¿Por qué no hacen el estadio Las Teresitas? Así podría ver jugar la Unión Deportiva desde la carretera de Igueste de San Andrés.
2: Yo. Casi Las Teresitas 2.
0: Premio que loca del día. Un reportaje precioso que leí ese fin de semana, se publicó en El País, la televisión en el mundo, Argentina, se llama así. Entonces hay una sección de radio que se llama Problemas de Millonario, que se emite en YouTube.
4: Ah, sí.
0: Que triunfa con gente que cuenta asuntos como cuando ellos reaccionan cuando se quedan sin capitán de yate, por ejemplo.
4: Sí, o el ruso que recogía las pelotas de gol en el fondo del lago.
0: Sí, luego se quedan entristecidos porque resulta que el buzo que cogía las pelotas del golf del lago no está, no viene a trabajar, ¿no?
4: Entonces, no, pues no le pagan.
0: No le pagan, entonces pues me parece una idea buenísima. Me parece una idea genial esta.
4: Sí, sí, sobre todo en la Argentina, que está de la gente muerta de hambre.
0: Claro.
4: Los ricos también lloran, ¿no? Era una serie que hubo.
0: Sí. Problemas de millonario. A ver si encuentro algún caso más. Dicen, Isabel considera que es un problema ecológico para los peces que viven en el lago y uno de estatus, porque sin ese servicio el club baja de categoría si no tienen buzo. le parece injusto que algún vecino asuma solamente el coste del buzo y se benefician todos. Tampoco somos comunistas, ¿verdad?
4: No, y la chica que le regalaron un avión privado, pero no le regalaron el piloto.
0: Bueno, es una cosa muy loca. A ver si encuentro por aquí lo del piloto. No lo he encontrado.
4: Lo del avión privado como regalo de cumpleaños.
0: A ver si, espera. Están hablando del capitán de yate, la vacación de su hija. Ah, sí. Mi marido me compró, dice Carol, mi marido me compró un auto de color lata. Yo quería cualquier otro color. Yo quería otro color, pero mi marido no me ama. Cuando el marido la llevó a retirar el vehículo, ella se negó a firmar los papeles. El único color que no me gusta es ese. ¿Cuál me compra? Ese. No me escucha. ¡Qué boludo! Coinciden los conductores del lugar. Es un impresionante. Me gustaría ver ese programa, en serio. Me voy a meter en YouTube este fin de semana para deleitarme con él. Vamos con el siguiente. Estamos en la playa de Murcia, ¿ok? Un montón de gente en la playa, hace un montón de calor. De repente aparece por allí una narcolancha, ¿ok? ¿Por qué se sabe que es una narcolancha? Porque es muy grande, la más grande del lugar, y porque los que se bajan son los mejores narcotraficantes de la zona, que todo el mundo conoce. Entonces cargan combustible en la narcolancha a la vista del público. Que el público hace como si no pasara absolutamente nada, cada uno en su tarea y en su rollo, e incluso alguno, si hubiese querido, si hubiese podido sacar un selfie con el narcotraficante sin problema ninguno. Pero una cosa natural.
4: Normal ya. Una normalidad.
0: Normal. Absoluta. ¿Les parece normal? Psst, tremendo, ¿eh?
1: Sí.
4: Yo soy Murcia, imagínese en...
0: Como es normal la ausencia de la policía también o de la Guardia Civil. Es tan normal la presencia de ellos como la ausencia de las fuerzas del orden o del desorden en este caso. Vale, vamos con el siguiente.
3: Y el cabrero que las guarde.
0: Hombre, la provincia ya se ha enterado varios años después, ya se ha enterado que las viviendas vacacionales crecen un montón en el istmo de la isleta pese a las nuevas leyes. Los alquileres turísticos, dicen ellos, aumentan entre Santa Catalina y la isleta en un año en el que han entrado en vigor más requisitos a nivel estatal y autonómico. Esta es la novedad. Pero, hombre, que nos fuimos de allí por eso. Estábamos allí en el istmo, en Juan Rejón, y nos fuimos de allí porque no podían, no era tolerable todo aquello. Nada más que había ruido de construcciones todo el rato. ¿Se acuerdan ustedes de aquellas transmisiones que hacíamos con ruido?
4: Constante.
0: Era constante.
4: Eran obras.
0: Claro, y la pregunta mía es, ¿por qué no se dejan de dar esas licencias? Se responden, no, porque estamos obligados. ¿Cómo que no obligados? Siempre se puede buscar alguna disculpa, alguna historia, alguna movida. Pero Juan Rejón ha cambiado de una forma radical. Toda esa zona del istmo ha cambiado. Y ahora mismo está en manos de los bucaneros de la vivienda vocacional. Así de claro. Echando a un montón de gente del lugar, claro. Hay gente que ha vendido y se ha marchado.
4: Uh-huh.
0: Bonito. Vamos con el siguiente. No sé si esto es un premio cabra loca o un premio cabrón realmente. Ha sido investigado un menor de Logroño por difundir en una web porno imágenes creadas con IA de 9 compañeras desnudas. Más bien es un premio cabrón, ¿no?
1: Súper cabrón, sí. Un chico de 14 años sacó las fotografías de las redes sociales de sus compañeras, después con inteligencia artificial pues las manipuló, las desnudó básicamente y las subió a una web porno, y encima pues ponía el anuncio, era como fotos de mis compañeras de instituto o algo así.
0: Sí.
1: Y después encima había como una carpetita dedicada a cada compañera, que encima el muchacho ya no tenía suficiente con poner la foto, que decía los datos de la chica en cuestión, con lo que totalmente la intimidad de ella
0: al descubrir. Pero es menor, ¿no?
1: 14 años.
0: Intocable. Menor e intocable.
4: Menor de 14 años es inimputable, sí.
1: Pues ahí estamos. Qué bien. Y así estamos.
0: Sí, sí. Sin legislación para ese tipo de casos.
1: La habían llegado a ver 40.000 adultos. antes de llegar a ser retiradas, porque a raíz de la denuncia... Pero bueno, son retiradas de esa página en concreto, pero claro, el que se las descarga y se las guarda y después las comparte, y, o sea, eso ya, la intimidad de esas chiquillas, ¿no? Porque encima de eso, con toda su identidad, su nombre y todo, pues, ya ven, es un daño irreparable.
0: Ahora? Sí, sí, un daño irreparable, sin duda
1: es
0: ninguna.
1: Es un daño irreparable.
0: Como irreparable será lo que puedan hacer a partir de aquí, claro.
1: Claro, es que no está, o sea, ya tú subes, hay cualquier foto tuya. Ahora viene alguien aquí y me saca una foto a mí y la sube a las redes y puede hacer lo que quiera con esa foto. Puede hacer lo que quiera. Que, o tú estás por la calle y un tipo o una tipa te saca una fotografía y puede hacer lo que quiera con tu imagen.
0: Ok, vamos con el siguiente. Señoras y señores, hay habilidades numéricas de la jirafa. Existe esa posibilidad, existe. Y con eso hacen sumas simples para elegir alimentos. Iván, cuéntanos esto.
2: Sí, es un estudio de la Universidad de Barcelona que efectivamente ha descubierto
0: ¿sí?
2: que estos animales pues combinan cantidades, digamos, de comida en su mente y luego escogen la opción con más alimentos. Hombre, para nosotros es algo muy sencillo. Por ejemplo, imaginemos que hay dos manzanas en una mano y tres en la otra. Pues bueno, tu mente suma rápido 2 + 3 = 5 y claro, sabes. Pero pensábamos que los animales no hacían esto. Y pues sí, parece que se demuestra que efectivamente la jirafa hacen algo igual, recuerdan las cantidades que vieron y eligen el recipiente que tiene el total más grande, ¿no?
5: Vale. ¿Y este estudio para qué sirve?
0: Para demostrar que no son idiotas, ¿no?
2: Bueno, y la capacidad de sumar, que es clave para su supervivencia, ¿no? Sobre todo en la sabana africana.
0: Es que pensamos que los animales son tontos, claro. Si tú le enseñas dos manzanas en una mano y le enseñas tres en otra mano, ¿a dónde van a ir? Normal, claro. Ni que fueran bobas,
6: al bulto,
0: ¿no?
6: Sí. Al bulto.
0: Ni que fueran bobas. Yo tengo un perro y todo el mundo tiene un perro y el perro nada más que está pensando todo el rato en comer. Y cuanto más come, mejor. ¿No?
2: En este caso...
5: Pero suma el suyo, el perro suyo
0: claro
5: suma
0: que, para claro, comer. Claro que suma, va sumando todo el tiempo, todo lo que se dedica todo el día a robar comida, claro que lo va sumando. Y él sabe perfectamente dónde está la comida, dónde puede haber los descuidos, dónde tal. Y está merodeando por ahí porque él sabe que va sumando, claro. Ya lo creo que va sumando. A lo largo del día no tiene una comida. No tiene solamente dos comidas, que es lo perceptivo. No, él tiene sus cosas.
4: Su aperitivo.
0: Tiene su aperitivo, sí, sí. En fin, es que es así. En fin, es una cosa muy... Eso lo sabe hacer cualquiera, ¿no? ¿Cómo no lo va a hacer un bicho? No sé por qué hablan de las jirafas, ¿no?
2: Sí, ¿no? Parece que esto les ayuda a encontrar en los árboles con más hojas y nutrientes de forma muy rápida, ¿no?
0: O sea, ¿y un cerdo vietnamita no puede hacer eso? Pregunto.
1: Habrá que probar, hay que probar.
0: Sí, sin que yo esté insultando a nadie de Vietnam, ¿eh?
1: Hay que probar. No,
5: ¿que se llaman así?
0: Ya lo sé.
5: Así, cerdo vietnamita.
0: Bueno, tenemos un drama de Iván tremendo. ¿Qué pasó, Iván, con ese fugitivo polaco?
2: Bueno, pues llevaba varios años viviendo aquí en Icó de los Vinos en concreto, y efectivamente era un ciudadano buscado por la policía polaca, bueno, por la justicia polaca, por varios, pero un montón de delitos, por estafa principalmente, ¿no? Y bueno, pues el tipo vino para acá, se camufló ahí perfectamente como pudo en este caso, que en el norte de la isla, en Icó de los Vinos, pasó desapercibido durante un montón de tiempo, pero curiosamente, gracias a la colaboración ciudadana y gracias a las casualidades que tiene la vida, parece que ciudadanos o turistas, en este caso polacos, que visitaban la zona, pues lo vieron, se encontraron, lo vieron así de pasada, y bueno, pues a partir de ahí lo pusieron en conocimiento de la policía, de la Policía Nacional, que rápidamente abrió una investigación y lo pudieron detener. Es decir, al final nos damos cuenta de que el mundo es un pañuelo.
0: Muy bien, de acuerdo, perfecto. Vamos allá, Faina, los correos, please.
1: Sí, es que me parece buenísimo como cara loca la propuesta de este oyente. Buenos días, vieron la noticia, arde su coche en la laguna y se va para no perder la cita médica. La salud es lo primero. Y he ido a buscar la noticia y la verdad es que... pues eso, que no le falta la razón a la señora, porque ella dice que llevaba un año esperando la consulta.
0: ¿Un año?
1: Entonces llevas tú un año y se
0: ¿y
1: te
0: en
1: quema
0: ese momento, el... se te quema el coche? Se quema
1: y se...
0: Aquí no va a haber nadie aquí que me detenga.
1: Vamos, no, aquí no hay tu día.
0: Aquí lo primordial es lo otro.
1: No pierdo yo.
0: ¿Y cómo quedó el coche?
1: Pues no, a ver, no lo pone.
0: No lo ponen. O sea, pero estaba ardiendo.
5: Llamó a los bomberos.
0: Ardiendo, no, no llamó a nadie.
1: No, no. Dice, a la llegada de los miembros de la policía local de La Laguna y los bomberos del consorcio de Tenerife, la propietaria del vehículo, del que se había bajado tras escuchar un ruido y que se encontraba en las inmediaciones, abandonó el lugar de los hechos, alegando que tenía una cita médica en el Centro de Salud de San Benito, para la cual llevaba más de un año esperando.
0: Y ahí dejó el coche.
1: Sí, ella dejó el coche con la policía y los bomberos, que apagaron el fuego. Y ella
0: muy
1: diría,
0: bien.
1: Ella diría, importancia a lo importante.
0: Sí.
1: Me voy al médico y después ya me ocuparé yo de llorar por el coche, de llamar seguro, lo que sea.
0: Genial,
1: que
0: genial.
1: No le falta razón.
0: Yo creo que va a ganar este.
5: Muy bueno.
0: ¿Qué más?
1: Es que, bueno, perdón, eso ya estaba. Otro oyente, buenos días equipo, señor Chabanel, se despachó a gusto preguntándole al consejero Hernández Zapata, oye, me gustó mucho la entrevista y me parece un político estupendo, un abrazo majorero. Un WhatsApp, Rajoy tenía toda la razón hablando de la selección francesa. Ayer todos los medios de comunicación, incluido Sánchez, ponían a parir a Rajoy. O ni uno solo dice nada.
0: Claro que van a decir, están todo el mundo contentísimo con la victoria de la selección española, da igual.
1: Buenos días, señor Chabanel. ¿Cómo va a concederle una entrevista al señor Aridane cuando después de una brillante gestión en el Ayuntamiento de Las Palmas, ahora resulta que se carga la presencia de la Vuelta Ciclista a España? Después de una presentación a todo tren, bajo su mandato baja el Granca y ahora se ha dejado dormir en tramitar el concurso para las reformas exigidas para el estadio. Quizás tendría que identificar al verdadero responsable y por eso no hace declaraciones. Saludos.
0: Yo le he explicado aquí que el que lleva la voz cantante en este asunto está usted muy pesado todo el rato con inculpar a personas que no tienen nada que ver con esta historia. ¿Tendrá algún tipo de responsabilidad? Puede que así sea, pero la responsabilidad mayor es de aquella persona que dice que es el presidente del Cabildo, y es el presidente del Cabildo, y es el que ha... En esa rueda de prensa que se ha montado, ¿quién da la rueda de prensa? No, no sé. ¿Quién ha escrito artículos para defenderse de lo que ha pasado con el tema del estadio? En la rueda de prensa, ¿quién habla? Pues entonces, el señor Romero tiene cosas que decir, claro que sí, lo vamos a invitar al programa para que las diga, pero el señor Morales, ya sabe usted que se esconde... todo el rato que puede de este programa, pero bueno, se esconde de las entrevistas, pero no se esconde de los comentarios. En fin, pero usted está en Vuelta Ciclista a España, lo otro, lo demás allá, me parece ya, no sé, una insistencia que me parece como demasiado personal.
1: Y un WhatsApp, señores, ¿cuántos Vitoquiles hay en el Partido Sanchista? El listado es interminable.
0: ¿Vitoquiles en el PSOE? Sí, es interminable hasta el punto de que no se puede ni siquiera empezar. Normal. No habitan esas personas en el Partido Socialista, habitan otros partidos. Tienen que ser de extrema derecha, condición sine qua non. En fin.
1: Pues ya estamos, señor Chabanel.
0: Bien, ¿a quién damos el premio Acuavia, el mejor cabra loca del día?
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1: Por mi parte, Televisión Argentina y la señora de La Laguna, que no perdió su cita médica.
0: Sí, sí, perfecto, sí. De acuerdo.
7: Se pone, sí.
0: Los dos, sí, perfecto. Esa de acuerdo. Después de la publicidad, hablaremos con Alberto Hernández, que es el director general de Energía del Gobierno de Canarias, Fernando Caballero, presidente de ASERPA, Asociación de Empresas de Energía y Renovables de Las Palmas, Lorenzo Muñoz, director facultativo de las obras de la Comunidad Energética del Goro, y Raúl Macías, presidente de AELOICAN, Asociación Eólica de Canarias. Después de la publicidad.
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0: 20 minutos para las 11. Este debate va de renovables. Por eso lo primero que vamos a hacer es renovar nuestros votos por la selección española. De fútbol. Alberto Hernández está con nosotros, que es el director general de Energía del Gobierno de Canarias. Don Alberto, buenos días.
26: Muy buenos días, chavales. Un placer estar aquí hoy.
0: Que me estaba diciendo hace cosa de unos segundos, hombre, yo que quería coger un avión para irme a Nueva Jersey el domingo, imposible, creo, ¿no?
26: Imposible, imposible. Hubiera sido un gustazo poder presenciar una final de un mundial, ¿no?
0: No se puede ir.
26: ¿Qué?
0: Pero no hay aviones que vuelan.
26: Sí, hay aviones, pero están todos llenos.
0: ¿Están todos llenos ya?
26: Se han adelantado.
0: Esto es una putada, ¿no?
26: Bueno, sí, sí. Lo veremos en casa con la familia. Como se
0: y pueda. Aparte tampoco hay entrada, o sí hay entrada.
26: A ver, entradas teóricamente no hay. Es verdad que, bueno, siempre existe esa tema de reventa, existe urgencia de última hora, y bueno, yo creo que se podrán conseguir, pero creo que será un problema más de poder llegar que de entradas propias de entradas.
0: O sea, que hay en estos momentos hay un éxodo de un montón de gente que vive en España, que ha decidido que está dentro de lo que es un furor futbolístico tremendo, que no han visto nunca una final de un mundial con España ahí. Estamos hablando de otras generaciones distintas a la del año 2010. y dicen, allí vamos a estar como sea, ¿no?
26: Sí, sí, eso parece. Espero que no haga un poco como los argentinos, ¿no? Que en el pasado mundial vendieron hasta la casa algunos, salían...
0: Sí, eso es mío argentino.
26: Exacto, entonces...
0: En España no somos así.
26: Bueno, ya visto que no creo que seamos así, pero visto eso, no te puede parecer ninguna otra cosa una locura, ¿no? Porque...
0: Ayer estuvieron 7.000 españoles, creo, en el estadio.
26: Una barbaridad.
0: Entonces es probable que estamos hablando de 30.000 o de 40.000 el domingo. Puede ser, ¿no?
26: Cuanto más mejor. Al final
0: claro.
26: Se tiene que sentir arropada roja, tiene un equipazo. Ayer dio una lección de esos de equipo. No hubo ninguna figura que destacó sobre otra. De hecho, bueno, Deschamps decía que si el árbitro había penalizado a Francia y demás. Y veía un Twitter hace un rato que la jugada del gol, empezó a tocar España atrás, para un lado, para otro, le dio un meneo. Ha sido tremendo, tremendo.
0: Bueno, nos quedamos con las ganas, en fin, lo veremos por televisión, no queda otro remedio. Alberto Hernández, director general de Energía del Gobierno Canarias, con lo que vamos a hablar dentro de un momento. Fernando Caballero, presidente de ACERPA, Asociación de Empresas de Energía Renovable de Las Palmas. ¿Ustedes ganan dinero ahora con las renovables? Dígame la verdad.
1: Que si nosotros ganamos dinero.
0: Sí.
1: Hombre, si no, no existiríamos, ¿no?
0: Pero,
1: la empresa.
0: ¿Con un margen, digámoslo así, adecuado o con un margen inadecuado?
1: A ver, los márgenes también un poco depende de oferta y demanda.
0: Han bajado un poquito, ¿no?
1: ¿Sí? ¿Eh?
0: Han bajado un poquito los márgenes.
1: Depende también, ¿verdad? Que el material, y yo que sí me vengo de la parte de distribución, porque trabajo en Dielca, ¿no? Entonces, sí es verdad que ha tenido bastante volatilidad estos últimos años el material. El material se puede llevar fácil un 30 o un 40% del total del coste final para el cliente de una instalación. Y ha habido mucha variabilidad, entonces muchas veces ha sido por depende de esta variabilidad, esta volatilidad que ha habido en los productos, pues donde va el margen. También desgraciadamente en la parte de instalación, y yo me oriento a la parte de fotovoltaica, que es un poco la que más domino, pues depende también, ha dependido desgraciadamente un poco por estas subvenciones. Este año, estos últimos años, ha estado muy marcado con estos fondos Next Generation, que es uno de los temas a tratar hoy,
0: sí.
1: Que de una forma u otra son los fondos de estos fondos de resiliencia que reactivó Europa para reactivar la industria, sobre todo en España, porque después del COVID bajó un PIB brutal, ¿no?
0: ¿La gente tuya ha perdido dinero? ¿Ha perdido parte de la subvención?
1: Sí. Además ha sido, aquí tengo a mi izquierda...
0: ¿De cuánto dinero estamos hablando?
1: No sabría... A ver, ¿de cuánto dinero? Sí, se han quedado colgados en torno a unos 200 millones.
0: No, 200, sí.
1: No sé si han podido ejecutar algo más este último mes. Pero claro, es dinero que se ha dejado ejecutar y sobre todo son proyectos que ya han tenido una serie de gastos. O sea, gastos de ingeniería,
0: Y los gastos ya están, ya los he hecho.
1: Efectivamente.
0: Y no has podido recuperarlo.
1: Bueno, vamos a ver si hay una buena noticia.
0: ¿Se puede hacer algo, sí? Sí.
26: Yo lo que espero es que esos proyectos hayan alcanzado un grado de madurez importante. No vamos a dejar de sacar incentivos y ayudas y programas para descarbonizar nuestra tierra, con lo cual estamos poniendo todo para que se pueda dar más plazo para los fondos actuales.
0: El consejero dijo hoy que la idea es prorrogarlo hasta el mes de diciembre.
26: Eso es lo que estamos insistentemente pidiendo. Pero oye, que ese trabajo yo animar que no está perdido, que seguimos sacando líneas, que seguiremos apostando por esto y bueno, como digo, intentaremos... Como
0: y aquí se necesita la colaboración del Gobierno de España, como es normal.
26: Es el Gobierno de España el que tiene...
0: Es el interlocutor con la Unión Europea.
26: Junto con Europa son los que tienen que buscar una fórmula para poder llegar a esa extensión de los plazos actuales.
0: Ok, también está con nosotros Lorenzo Muñoz. Hola, Lorenzo, buenos días.
2: Buenos días.
0: Director facultativo de las obras de la Comunidad Energética del Goro. Este director facultativo parece que estamos hablando de una instalación médica. ¿Exactamente cómo funciona esto?
2: Bueno, se trata de coordinar muchos grupos de trabajo, ¿no? Tener el conocimiento de lo que se va a hacer antes de iniciar las obras y la voluntad, la fuerza, básicamente, de saber coordinar.
0: ¿Y en concreto qué se está haciendo ahora mismo en el Goro?
2: Pues mire, en el Goro se están haciendo redes eléctricas para poder canalizar a través de líneas directas la energía que se genera en cada una de las cubiertas del Goro y llevarlas a un centro de almacenamiento donde hay unas baterías, donde van a llegar unas baterías en los próximos días.
0: Van a llegar, todavía no están las baterías.
2: Todavía no están, me quedan 16 días para finalizar el plazo.
0: ¿Puedo preguntar cuánto cuesta cada batería?
2: Bastante. O sea,
0: bastante, total, bastante no es una cantidad.
2: 3,2 millones de euros.
0: ¿Cada una de ellas?
2: No, el total de las baterías que se van
0: a... ¿Y qué capacidad tienen?
2: 22 megavatios y medio de almacenamiento.
0: ¿Cada una?
2: El total.
0: O sea, cada 22 megavatios.
2: Sí, cada una son 4,5.
0: Sí, que hemos tardado en descubrir la batería, ¿eh?
2: Bastante.
0: ¿Qué ha pasado ahí? ¿Por qué? ¿Qué ha pasado con eso?
2: Quizás desconocimiento, para empezar, porque realmente el desarrollo del litio y de las baterías ya está bastante
0: más. También eran más caras antes, ¿no?
2: Bueno, sí.
0: Sí, creo que han ido bajando un poco el precio.
2: Sí, sí, bueno, ha bajado todo. En el tema de las instalaciones ha bajado bastante. Más cuando haces instalaciones grandes, pues...
0: Es que es una pena porque se pierden muchas renovables todos los días.
2: Bastante.
0: Sí, ¿no? Porcentaje amplio. Creo que estamos hablando de... No sé, creo que tenemos un grado de penetración de un 20, 21% y perdemos un 16, más o menos. ¿Sí? Más o menos.
2: Yo creo que se pierde un poquito más, pero...
0: Más todavía.
2: Desde mi punto de vista, yo creo que sí.
0: Con lo cual, la penetración es muy pequeña, muy floja.
2: No, la penetración es acorde al sistema. Lo que pasa
0: Ya. Pero solamente podemos utilizar en el sistema un 3, un 4%, un
2: 5%. No, podemos aprovechar más. De hecho, depende del día y depende de las horas, se puede aprovechar bastante más de lo que se genera. Son porcentajes bastante elevados.
0: Son ustedes? ¿Cuántos empresarios son?
2: ¿En el Goro?
0: Sí.
2: Bueno, en el polígono hay 380 empresarios diferentes y actualmente esta fase la estamos ejecutando en 46 empresas diferentes.
0: 46 empresas diferentes.
2: A las que hay que poner todas de acuerdo.
0: ¿Los márgenes de victoria económica existen o no?
2: El resultado todavía no se tiene, pues está en fase de ejecución.
0: Sí.
2: Pero sí, los ahorros van a ser cuantiosos porque no vamos a estar conectados a la red de distribución y de transporte. Es un sistema de autoconsumo puro y duro con el sistema de almacenamiento y los costes pues se van a ver bastante reducidos.
0: Ok, Raúl Macías también está con nosotros. Hola, Raúl, buenos días.
3: Buenos días.
0: Presidente de AEOLICAN, Asociación Eólica Canaria. ¿Ustedes cómo les va la cosa?
3: Bueno, pues es un desafío.
0: Había una perspectiva, yo recuerdo haber hablado con otra persona del sector hace cosas ya de unos años, que la perspectiva era magnífica, hace cosas de 8 o 9 años, se hablaba de que era un sector vibrante y brillante. ¿Cómo están las cosas ahora?
3: Bueno, hace 7-8 años estábamos pues en una falta de energías de penetración de renovables.
0: Exacto.
3: Estarías hablando pues en el 2017-2018, que coincidió justamente con el desarrollo de varias subastas, bueno, de convocatorias de ayudas del IDAE, el Orcan 1 y el Orcan 2, que fue el salto cuantitativo y cualitativo en generación de renovables en Canarias, ¿no? Eso es lo que nos ha permitido, bueno, tener lo que comentabas, una penetración de renovables en torno al 21%, pues fue gracias a esos concursos, ¿no? O esas convocatorias de ayudas. Y, bueno, ¿cómo nos va ahora? Pues ahora es un desafío constante. Comentabas antes el tema de los vertidos, la energía que no se está absorbiendo en el sistema. Dabas el valor de 16, bueno, dependiendo de la isla, ese puede ser un valor medio, pero hay meses en Gran Canaria, por ejemplo, que llegamos a un 20-25% de vertidos, es decir, energía que no puede ser integrada en el sistema, ¿no?
0: ¿Ustedes cómo se han tomado lo que pasó hace un año con el apagón general en toda España? Quiero decir, esa idea que prevalece de que se utilizó un mix demasiado arriesgado con una apuesta demasiado arriesgada, repito, por fotovoltaica sobre todo y también por eólicas y menos por derivados del gas o derivados del petróleo.
3: A ver,
0: ¿Eso cómo se lo tomaron ustedes?
3: A ver, es que la situación en península no tiene nada que ver con la situación en Canarias.
0: Ya lo sé, aquí es justamente lo contrario.
3: Bueno, tenemos sistemas insulares eléctricos mucho más débiles.
0: Claro.
3: Es decir, bueno, aquí está el
0: director. Ahora hablamos de eso.
3: Que hemos tenido varios apagones en distintas islas, ¿no? Entonces,
0: sí.
3: A ver, nosotros a raíz del apagón, pues nos consta que Red Eléctrica, por lo menos para lo que es la operación del sistema en península, ha cogido un perfil mucho más conservador. Por lo que tenemos entendido, en Canarias no ha habido ninguna afección, es decir, siguen operando el sistema como lo venían haciendo antes del apagón. Y bueno, nosotros básicamente lo que estamos intentando es prepararnos con justamente lo que comentaba Lorenzo del almacenamiento. Creo que esto es algo que los promotores tenemos que apostar, tenemos que todos intentar integrar almacenamiento en nuestras plantas para intentar hacerlas gestionables y que contribuyan, bueno, que apoyen a lo que sea a lo que es la operación del sistema.
0: Aprovecho la presencia aquí del director general, de Alberto Hernández, para comentar que la isla que más riesgo tiene en estos momentos de sufrir un apagón es Gran Canaria.
26: Correcto. Sí, Gran Canaria tiene un déficit manifestado por el operador de 138 megavatios frente a los más de 700, 800 que tiene instalados. O sea que digamos que le harían falta esos adicionales para al menos tener las herramientas para garantizar el suministro con con lo que se debería tener en un sistema como esto. Ya después que las máquinas fallan, los accidentes ocurren, y no quiere decir que teniendo todas esas botes instaladas no tuviéramos una incidencia en el suministro, pero sí es verdad que al menos desde el punto de vista de ingeniería y desde el punto de vista de cómo se ha estudiado el sistema, estaría cubierto si tuviera esos 178 megavatios adicionales, que no los tiene, y por eso pues se declaró esa emergencia
0: que no los tenemos, y parece que no los vamos a tener.
26: Bueno,
0: hay una idea de un barco turco.
26: Sí, estamos trabajando.
0: ¿El barco turco qué puede aportar?
26: Por poner un poco en contexto a los oyentes, se declara la emergencia en Canarias, se pone de manifiesto esa necesidad, se empieza a trabajar en proyectos en Tenerife, Gran Canaria y Fuerteventura. Ya hay proyectos instalados en Tenerife, dos de ellos están operando, están vertiendo energía a la red. Lo han hecho en dos momentos puntuales que el operador así lo ha necesitado. Y en Gran Canaria hay dos proyectos que están trabajando, que están en la zona del Goro, están en la parte de administrativa de autorización, de permitting, y se está trabajando también en la implantación de un barco. ¿Por qué un barco? Bueno, porque en tierra 100 megavatios, una instalación muy grande y con una inversión también importantísima.
0: ¿Y nadie la quiere en tierra tampoco?
26: Nadie la quiere en tierra, y entonces, ¿qué nos permitiría un barco? Que lo ponemos muy rápido, en 3 meses puede estar aquí, y cuando termine y no sea necesario, al día siguiente se puede ir, ¿no? Es un plug and play, enchufo.
0: El barco solo está en el caso, se va a ser utilizado en el caso de que haya apagón, nada más.
26: Estará siempre conectado a la red, a disposición, y en caso de, para evitar un apagón, es cuando entraría en funcionamiento. Un apagón, un problema.
0: ¿Cuántos megavatios tiene el barco?
26: El barco, por lo que tiene más de 100 megavatios, 125, 200 megavatios tendría instalados, pero bueno, en cualquier caso, siempre lo que necesita ahora mismo Gran Canaria, con los dos proyectos que hay en tierra, son 102, y esos son los que tendrían autorizados y los únicos que podrían poner en servicio, unos 100 megavatios.
0: Me gustaría preguntar una cuestión. ¿Cómo considera usted que se han hecho las cosas cuando en Gran Canaria, por motivos de carácter político, se ha prescindido del gas por completo?
26: Bueno, al final el gas se ha demostrado en Europa, con todas las políticas, se ha manifestado una necesidad de un combustible de transición, ¿no? Y esa oportunidad la ha perdido Canarias, o al menos hasta el momento no la ha cogido, porque el gas es verdad que es un combustible menos contaminante.
0: ¿Lo nuestro es petróleo o renovables?
26: Sí,
0: no,
26: sí.
0: No tenemos punto medio.
26: De 0 a 100. Y lo cierto es que eso no existe. De hecho, bueno, el problema que está teniendo Península, que tuvo Península, es esa apuesta desmesurada por pasar de un lado a otro. Que Península tiene muchas más herramientas que como sistema que Canarias. Canarias tiene muy pocas. Como dices muy bien, tiene generación convencional o renovable. Y hace falta tener otros elementos, hace falta tener almacenamiento en escala con bombeos, con electroquímico, con baterías, que integre mucho más renovables y que permita, bueno, pues ese equilibrio del sistema, que no lo tiene a día de hoy, ¿no? Entonces, el gas, bueno, lo que viene a aportar, principalmente, como digo, es un combustible menos contaminante y también mucho más económico que los combustibles que estamos esperando a día de hoy, que muchos son fuel o con bajo índice de azufre y diésel en la mayoría de los casos.
0: Y por no haber apostado en su momento por el gas, pues tenemos ahora que aprovecharnos de un barco turco.
26: Bueno, el barco turco podría también operar con gas, va a operar con diésel, claro. Con lo cual va a emitir pues más contaminación de la que podría emitir en otro caso.
0: Exacto.
26: Es verdad que, bueno, ahora estamos en un nuevo paradigma, una oportunidad de renovar con ese nuevo concurso que ha salido el pasado, hace 2 años, y ya el pasado año fue adjudicado. Pues hay una oportunidad de poner nuevos grupos que puedan operar con gas, si el gas es una realidad en Canarias, que eso es lo que se está tratando, al menos, bueno, Tenerife tiene una apuesta bastante decidida por ello. Y bueno, lo importante aquí es que el segundo concurso pues venga a poner más megavatios de nueva generación, por así decirlo, motores nuevos, porque los que tenemos son del siglo pasado, con lo cual pues van a permitir, al menos que si hay gas, se pueda utilizar, y eso es lo que se va a intentar.
0: Esta pregunta es para Fernando, para Lorenzo y para Raúl. Tiene que ver con los fondos Next Generation. Ya nos explicó Fernando que él sí había sido afectado por esta historia. ¿Y ustedes también?
2: Bueno, a mí sí me amplían hasta el 31 de diciembre, más un hijo, ya tengo 4. Con lo cual, lo esperamos como agua de mayo, ¿no? O sea,
0: que sí ha afectado lo anterior, los 200 millones de euros, ¿o no?
2: Realmente,
0: ¿O ha afectado únicamente por lo que viene ahora?
2: A nosotros y a los clientes, en términos generales, que nosotros gestionamos, no, porque han tenido la voluntad de iniciar antes de... Entonces, el problema ha sido, pues, la confianza, ¿no? O sea, desde que se empezaron a articular y se escuchaba en el año 2020 que se iban a crear una serie de fondos europeos para articular o reactivar la economía europea, y parte de esos fondos iban a ir destinados, pues, a las renovables, pues, hasta que realmente se articularon esos fondos aquí en Canarias, pues, ha pasado mucho tiempo, ¿no? Un tiempo de oro que, pues, ha sido 2 años y medio, 3 años, y hasta que se han conseguido realmente acelerar, ¿no? Y la aceleración que tienen estos proyectos en los 2 últimos años, pues, es impresionante.
0: ¿Qué pasaría si el gobierno central fracasase en sus gestiones? Bueno, hablo de fracasar como una posibilidad, porque uno puede fracasar haciendo las cosas o no haciéndolas. Pero quiero decir, si el gobierno hace su gestión, la gestión que se le pide por parte del gobierno de Canarias, y fracasa en Europa, ¿qué pasaría?
2: No tiene que fracasar en Europa porque es un tema administrativo exclusivo de ellos. ¿Ya? Vamos a ver, el objetivo era cumplir el hito el 30 de junio del 2026. Ese hito está cumplido. Por tanto, lo que dice Bruselas es, si no cumples el hito, devuelves el dinero, y si cumples el hito, hay una serie de procedimientos que se tienen que cumplir dentro de los Estados miembros, ¿no? Entonces, el primer hito es el hito, una vez que está cumplido, que es el

0: pasa es que se debe materializar cuanto antes, porque los promotores no podemos estar con la soga al cuello hasta el último momento.
1: Claro, claro.
0: Y debe haber un poquito más de planificación, porque soy consciente y conocedor y sufridor de lo que está pasando, y es que estamos trabajando a destajo para poder cumplir con...
1: ¿De cuánto dinero estamos hablando?
2: Eso te lo digo yo, chavales. A ver, escenario actual, ¿vale? Vamos a ejecutar, bueno, el sector va a ejecutar, Canarias va a poder justificar unos 105 millones de euros en la previsión a 31 de julio. Y nos van a sobrar 141 millones de euros. Si llegamos a diciembre, pasamos de esos 105 de ejecución a 175, o sea, 70 millones de euros más, y solamente tendríamos un remanente de 70 millones. ¿Qué proyectos se quedarían en esos 70 millones? Pues proyectos de gran envergadura, que necesitarían mucho más tiempo que los meses que tenemos, y esto es algo que también le hemos trasladado al Ministerio. Le hemos dicho, oye, que una ampliación el 1 de enero hasta el 31 de diciembre es un año para ejecutar. Una ampliación en agosto son 4 meses para ejecutar. Con lo cual, hay proyectos de gran envergadura que necesitaremos ampliaciones de año para que se puedan ejecutar. Son imposibles. Entonces, ¿qué estamos al menos pidiendo? Que los proyectos realistas que se pueden ejecutar, que en 4 meses, que solamente con 4 meses, podemos prácticamente duplicar esa inversión en Canarias, porque la gente ha cogido ritmo de crucero. La gente, me refiero a los promotores, el sector en general, y eso es agradecer. Hemos tenido una sorpresa muy grata, esperábamos tener mucha menos ejecución, había mucha incertidumbre, y lo cierto es que se ha respondido de una manera, vamos, envidiable, y estamos muy muy orgullosos, muy contentos, y lo que necesitamos es, como mínimo, irnos al 31 de diciembre, para poder, te digo, casi duplicar esa inversión en Canarias que se quede aquí, ¿no?
1: Ok, Loren ha dicho que hay voluntad política.
2: Sí, a ver...
1: ¿Al gobierno le consta?
2: Yo me siento, al menos, que puedo tener un diálogo con el Ministerio, ¿vale? Pues se puede hablar, nos cogen el teléfono, nos podemos sentar, pero después no...
1: Ayer mismo hubo una conversación provechosa, que yo sepa.
2: Eso es, estuvo el secretario de Estado por aquí, hablamos de este tema, pero claro, no se traduce en nada. El problema es que necesitamos un real decreto que se modifique y que diga, oye, los fondos donde tú tenías 31 de julio, ahora tienes 31 de diciembre como
1: mínimo. En el caso de que se adelantaran las elecciones, por la razón que sea, ¿qué pasaría entonces?
2: Pues que todo este trabajo, esta continuidad, pues yo creo que saltaría por los aires.
1: ¿Sí?
2: Y bueno, tú,
1: o sea, imagínate, usted quiere...
2: Es que no sé qué pasaría.
1: Alberto, ¿tú quieres lo mismo que quiere Pedro Sánchez? ¿Sí?
2: Yo...
1: ¿Que quiere lo mismo que estar en el poder?
2: Sí, Pedro Sánchez lo que quiere es... A ver, lo que tiene que hacer Pedro Sánchez ya es habilitarnos ya y no esperar ni a convocar elecciones ni a hacer ninguna locura, sino, claro, si después tensamos la cuerda hasta el último y dice, bueno, pues yo ya estoy en el gobierno y ya no lo puedo hacer, pues bueno, ha tenido 4 años para hacerlo, ¿no?
1: Pues espero que pueda dormir bien en los próximos 6 meses, porque no sabemos muy bien lo que va a hacer el presidente. El presidente tiene sus propias tribulaciones, sus propias presiones, ha presentado unos presupuestos, los va a presentar. Él se ha comprometido a que si esos presupuestos salen, pues se convocan elecciones en el año 2027, pero si no salen, convoca elecciones sobre la marcha. Entonces, no sé yo, ¿no?
2: Ni él mismo lo sabe. Pero
1: creo que debe de hablar con Junts.
2: Sí. Como mínimo. Lo que no es de recibo, oye, hay un pacto solamente de investidura, o sea, pero vamos a ver, lo que no pueden pretender es que el Partido Popular pues sea el que le apruebe lo...
1: Claro. A ver, no creo yo que sea tan complicado resolver este problema de Canarias en un minuto. Llegas a Madrid, se trata de firmar un documento, ¿no?
2: Sí, eso entendemos. O algo se nos escapa, o
1: claro.
2: Sí, es tan sencillo como eso.
3: Yo creo que es totalmente surrealista todo esto que está pasando, y que se politice esto es que es dramático. Aquí, porque en España no estamos acostumbrados como en Inglaterra y en Francia, que salen a la calle a quemar coches y tal, porque no, un poco sacando esto de contexto, pero no deja de ser surrealista. Estamos hablando de un sistema como es el canario, que es ineficiente, que hay un sobrecoste brutal de no sé cuántos miles de millones. Es que es un disparate, no hay por dónde cogerlo. Y que todavía con la situación política, social que existe en este país, que estemos con estas historias, es que es inconcebible, ¿no?
1: Estamos hablando de renovables, además.
3: Sí, estamos hablando de renovables.
1: El gobierno central apuesta todo el rato por las renovables.
3: Claro, es que no deja...
1: Si tuvo un apagón general fue justamente por eso.
3: Nosotros, nuestro canal de comunicación como asociación, como patronal, siempre ha sido con las otras, colaborando siempre con todas las demás patronales y con el gobierno de Canarias. La verdad es que ya por el gobierno de Canarias, porque el equipo... tanto el director general Alberto como la viceconsejera Julieta y el consejero Mariano,

0: siempre ha habido un canal de comunicación y siempre han querido empujar esto. Que salieron un poco tarde ciertas resoluciones y que hay clientes finales, porque también son proyectos industriales que esperan a que salga la resolución para decidirse, que es lo que estaba diciendo antes Lorenzo, que bueno, que los clientes o los proyectos que él manejaba. Pero vamos, que también es verdad es que salieron unos muchísimos fondos y las administraciones se han visto con poca capacidad para poder resolver todo esto. Oye, que tenemos que, de una forma u otra, separar la ejecución o el incentivo de las renovables de la subvención. Sí, pero también es verdad que estos fondos son muy especiales, como comenté antes, para reactivar esta industria. Te financian hasta un 80, un 85%. Entonces, claro, es bastante jugoso y haría que se podría ampliar mucho esa tarta en lo que es la autoconsumo. En este caso son todos proyectos de autoconsumo. La tarta de la aportación del autoconsumo en el sistema, que es al final lo interesante, porque mientras más autoconsumo haya, si espera que tiene que haber una estabilidad en las redes, pues menos vamos a tirar del convencional o la parte de Raúl como los eólicos, y pues mientras mayor potencia instalada en eólica y mayor se pueda integrar en el sistema, menos vamos a tirar del gas y todo esto. Okay. Después lo que estaba comentando, perdón, Alberto, de lo del gas. Yo recuerdo no sé si recuerdan hace años el famoso debate cuando las famosas prospecciones de petróleo en agua Canarias y marroquíes.
1: Por favor, claro.
0: Vinieron a la población.
1: Inolvidable,
0: por medio,
1: inolvidable.
0: Empezaron a politizarlo y la gente empezó a decir auténticos disparates.
1: Bueno, hubo un montón de manifestaciones.
0: Hubo muchas
1: en contra.
0: Claro, pero
1: y lo más gracioso del asunto es que no había nada.
0: Claro.
1: O sea, se pelearon durante 4 años, se pelearon por nada.
0: Empezaron a decir, petróleo sí, petróleo no, renovable sí, pero vamos a ver, esto no es blanco ni negro, esto es, también hay un gris y un marrón y un verde. ¿Cómo que petróleo? ¿Y qué hacemos con todo el transporte? Si es verdad que las renovables en la parte eléctrica, si ahora mismo hay mucha tecnología y se puede aportar mucho al sistema. La parte de transporte, que es la gran tarta de la energía, primaria, ahí todavía estamos verdes, nunca mejor dicho. Yo represento al sector de renovables, pero no dejo de ser realista de cuál es la situación. Entonces, lo que no podemos es meter en medio a la población y empezar a soltar historias que lo único que se genera es más crispación y
1: bueno, Raúl, me gustaría escuchar tu punto de vista, Raúl Macías.
2: Bueno, yo considero que el gobierno de Canarias está haciendo unos esfuerzos en...
1: Acércate al micrófono, por favor.
2: Sí, perdón. Bueno, considero que el gobierno de Canarias está haciendo unos esfuerzos increíbles. Como hemos comentado, esto depende, desgraciadamente, del ministerio. Yo soy optimista. Quiero pensar que sí que se van a extender las ayudas. Porque hay argumentos de peso. Canarias está muy por detrás en la descarbonización del sector, de todos los sectores. Entonces, por su propio peso, creo que el sentido común tiene que prevalecer por intereses políticos y al final eso se tiene que materializar. Yo por lo menos quiero irme a dormir por las noches pensando que esto
1: va a ser. ¿Tú apuestas por lo positivo?
2: Yo quiero pensar que sí.
1: ¿Tú apuestas por el sentido común?
2: Yo apuesto por el sentido común.
1: Por el sentido de la responsabilidad y por el rigor.
2: Creo que tiene que prevalecer por intereses políticos.
1: Entonces no podemos hablar de política.
2: ¿Eh?
1: Entonces no podemos hablar de política.
2: Ya, bueno.
1: La política complica las cosas innecesariamente. Suponte que en Madrid, el gobierno del Partido Socialista, ¿no?
2: Sí.
1: Suponte que alguien está sugiriendo, el Partido Socialista de Canarias, sugiriéndole a Madrid lo siguiente. No me interesa que ayuden a aquellas personas que hayan obtenido los fondos Next Generation. Porque eso sería un triunfo para el gobierno de Canarias y no son de los nuestros. Tú suponte que eso pasa. Yo no digo que pase, pero suponte que eso pasa. Eso sería horrible, pero la política es que tiene facetas, tiene rostros horribles.
2: Bueno, pues entonces creo que los votantes canarios tendrán que eso tenerlo en cuenta cuando lleguen las próximas elecciones, tanto las generales como las autonómicas, y tenerlo en consideración.
1: Por aquí estamos hablando que es algo muy sencillo.
2: Totalmente.
1: Lorenzo lo dijo anteriormente, es muy sencillo.
2: Por eso, pero si los partidos políticos quieren usar en su propio interés aspectos o políticas que interesan a toda la sociedad, pues no sé, allá cada uno con su conciencia, ¿no?
1: Alberto, ¿tú lo has pensado eso?
3: Yo creo que sí, sí, evidentemente.
1: ¿Lo piensas todos los días?
3: Esas dudas existen. Lo cierto es que hemos trabajado bien con el Ministerio. La verdad que hemos conseguido muchas cosas para Canarias, esta legislatura.
1: Pero a lo mejor el Ministerio no tiene ningún tipo de problema. El problema es que le llama alguien del partido con suficiente poder en Canarias que le dice, oye, no me interesa que le dé a estos chicos, les aire. Lo que lo quiero es que lo asfixie.
3: Lo tengo claro que eso puede estar pasando. La realidad es que ya desde el punto de vista de Canarias, para nosotros como gobierno es un éxito porque venimos de convocar unos 10 millones de euros al año de ayuda. Este programa de Islas Sostenibles son más de 200 millones de euros. Estamos hablando de 20 veces más el presupuesto que gestionaba la Dirección General de Energía, que gestiona habitualmente. Ya hemos conseguido adjudicar todo esto, con lo cual, oye, para mí los fondos NEC, con sus altibajos, con sus retrasos en la adjudicación, con esa ambición que también tuvo el Gobierno de Canarias de convocar una y otra vez, porque claro, pasaba, esto ha pasado, ven, te cuento muy sencillo.
1: A ver.
3: Se publica una línea de ayuda, descarbonización del sector industrial, descarbonización de la administración, sector del agua, bueno, un montón de líneas, ¿no? Se convocan 8 líneas. Quedan desiertos el 50% de los fondos. ¿Qué ha hecho el Gobierno de Canarias? Vuelve a redistribuir esos fondos que no se han podido adjudicar porque no hay ese apetito inversor o porque han quedado las líneas no han quedado bien previstas entre lo que se va a solicitar. Pues hay que enseñarle un papel y convocarlo, ¿no? Y entonces el Gobierno coge y vuelve a convocar esos. Si se convocaba 100 y quedaban desiertos 50, esos 50, ¿dónde? En las líneas que han tenido éxito, que han tenido más peticiones que fondos. Y eso lo hemos hecho hasta 3 ocasiones. O sea, nos hemos dado con 3 veces convocando los mismos fondos en algunos casos. Con lo cual, hemos tenido una ambición por poder ejecutar los fondos tremenda. Y también eso es porque llegamos al último, nos vemos adjudicando este año. Oye, pues porque también, te digo, hemos adjudicado muchos de estos fondos. Pero te digo, siempre ha sido la visión de que lo mejor para Canarias es que esos fondos se queden, lo mejor para Canarias es que todo esto se ejecute. Cuando hablamos del porcentaje de penetración, eso quería apuntarlo, hablamos de un 21%, sí, pero es verdad que fuera de red ya, o sea, es decir, autoconsumo, ya hay un 4%, es decir, ese 21 ya realmente es un 25, ¿por qué? Porque hay energía que directamente no está consumiendo los consumidores, se autoconsumen, produce la misma energía que están consumiendo, con lo cual, ¿que nos gustaría tener más? Sí, que tenemos que apostar por estas tecnologías, almacenamiento y que estos fondos lleguen para que ese autoconsumo, para que te hagas una idea del potencial transformador que tiene estos fondos, en Canarias hay unos 250 megavatios instalados antes del programa de energía sostenible en islas y este programa persigue instalar 200 adicionales, con lo cual es duplicar prácticamente la potencia instalada en Canarias.
1: Quería preguntarle a Lorenzo Muñoz, director facultativo de las obras de la Comunidad Energética del Goro, ¿qué es lo que quieren hacer ustedes ahí? Hemos hablado de un asunto concreto que son los fondos Next Generation. Ustedes, como grupo de empresas consolidado, ¿qué quieren hacer ahí? ¿Qué quieren desarrollar?
4: Un ejemplo. Es un proyecto donde que sirva también de referencia. Es un proyecto que ha costado mucho redactarlo, hacerlo y entenderlo. Aprovechando lo que son las virtudes, ¿no? Para disminuir lo que son los costes energéticos de la empresa, pues se ha diseñado un proyecto que realmente es el primero de Canarias, el primero de España y el primero probablemente de toda Europa. En Europa hay sistemas equivalentes que son redes de frío y de calor, ¿vale? No así eléctricas de autoconsumo, compartido y demás y tal. Entonces, bueno, lo que queremos, la apuesta es pues un proyecto que, entre comillas, revolucione lo que es el autoconsumo industrial, o sea, que ayude a la gestión de la demanda, a la flexibilidad, a la penetración de energías renovables también. Y bueno, o sea, en términos generales, si no hubiésemos tenido esta oportunidad de los fondos NextGen, este proyecto realmente nunca se hubiese podido desarrollar, ¿vale? Porque hay muchas infraestructuras que se entierran debajo de la tierra y que no son económicamente rentables. Entonces, pues básicamente es un nuevo modelo de negocio que apuntalado con el beneficio industrial, o sea, bajar los ratios del segundo punto más costoso de todas las empresas, que es el coste eléctrico, pues sacar un nuevo modelo de negocio para poder ayudar a todos a penetrar, utilizando los 130 polígonos industriales. Esto se podría repetir en cualquier zona, ¿no?
1: Los cuatro que están aquí se consideran ecologistas. Pregunto, ¿ustedes se consideran ecologistas?
0: Yo como ecologista...
1: Acércate al micrófono.
0: No, perdona, yo ecologista...
1: ¿Como ecologista no?
0: No, con ese papel y ese perfil, no.
1: ¿Militante no? pero ecologista de convicción.
0: Hombre, en mi casa siempre intento gestionar bien los residuos, tengo esa, soy medio alemán como, pero no lo llevo por bandera, por así decirlo.
1: ¿El consejero se considera ecologista?
3: ¿Se lo has preguntado?
1: Sí.
3: Yo creo que sí, a ver, al menos tenemos que practicar con el ejemplo, no solamente con temas de residuos.
1: El director general sí es ecologista.
3: Estamos en ello, partidario del vehículo eléctrico, con lo cual, oye, pues sí, nos sumamos a esa transición.
1: ¿Pero tienes un coche eléctrico?
3: Sí, tengo un coche eléctrico.
1: ¿En serio?
3: Lo tiene el consejero, lo tiene la viceconsejera, lo tiene el director general, yo me muevo en patinete eléctrico todos los días, con lo cual, oye, pues sí.
1: Pues aquí estamos viendo virtudes ecologistas, ¿eh?
3: Sí, sí, hombre, tenemos que practicar con el ejemplo y no hay mejor manera que esta.
1: ¿Y ustedes no tienen coches eléctricos? ¿Todavía no?
4: No.
1: ¿Están pensando en cambiarlo o no? ¿No? Bueno, es un coche eléctrico, o sea, genera también sus cosas en la atmósfera, ¿no? Sí, ¿no?
3: Menos. Bueno, emisiones no tiene. Después es verdad que cómo se recarga ese vehículo a día de hoy, pues sí, pues todavía hace falta meter muchas más renovables para que la recarga del vehículo sea de origen verde.
1: Ok, ¿hay una estrategia real de energía sostenible para las islas en el futuro?
3: Yo creo,
1: mira, ahora mismo sobre eso.
3: Planificar se planifica y muchísimo. He escuchado también muchas veces la dirección general, bueno, de estos años en foros, que oye, que no se planifican Canarias. Yo creo que planificación desde el punto de vista eléctrico, de redes, de transporte, de distribución, pues nuevas centrales menos contaminantes, grandes bombeos, instalaciones renovables. Yo creo que ahora estamos con la zona de instalaciones renovables, para que ordenando dónde queremos que se instalen esas renovables en toda Canarias, buscando acuerdos con todos y cada uno de los cabildos para el despliegue de esta tecnología. Con lo cual, yo creo que estrategia hay. Lo que después, materializar las cosas es tremendamente complicado. Hacer una red, bueno, estamos súper contentos porque hemos conseguido que la planificación eléctrica sea súper beneficiosa o muy ambiciosa para Canarias. O sea, que la inversión en redes de transporte sea bastante más que otros territorios que por cuota les correspondería. ¿Qué pasa? Que después, pues, hacer un eje de norte a sur de la isla de Tenerife o Gran Canaria puede llevar más de 10, 12 años ejecutarlo. Entonces, claro, eso es lo que hay que... Esa burocracia hay que reducirla, eso es lo que estamos, y después los proyectos que se planifican tienen que ejecutarse. Y también, oye, que todos tenemos claro que todo lo nuevo tiene un impacto. O sea, las renovables por sí mismas no son inocuas. Cuando ponemos un parque eólico, pues tiene un impacto visual, tiene un efecto de ruido, tiene ciertas especies que puede afectar, para eso hay sistemas de protección que paran el movimiento, bueno, etcétera. Entonces hay que trabajar para que esto se desarrolle teniendo en cuenta, como digo, que no hay una inocuidad, sino que todo tiene un impacto, y lo que hay es que ponderar los beneficios frente a los perjuicios actuales, ¿no?
1: ¿Qué me dice Fernando sobre esta estrategia de desarrollo sostenible?
0: A ver, yo llevo en el sector desde 2006-2007.
1: Un veterano.
0: Un veterano de guerra, sí. Me acuerdo cuando entré, el PECAN era, ¿no? El primero, ¿no? Claro, empieza, o sea, el papel lo aguanta todo, ¿no? Como dice el dicho, ¿no? Entonces, claro, es lo que está diciendo Alberto. Al final, tú planificas. Esto es como cuando planificas un sistema educativo, ¿no? Cuando entró la LOCSE y toda esta historia. Entonces, al final, si cada vez un partido político entra y sale y cambiamos el sistema, la estrategia sanitaria, la estrategia de educación, pues lo mismo pasa con la estrategia de energética y más en las islas, ¿no? Por la idiosincrasia de sistemas aislados. Entonces, lo que hay muchas veces se planificaban cosas insostenibles, nunca mejor dicho, con el tiempo y los periodos los escenarios que se planificaban. Entonces, al final, es poner las cosas encima de la mesa y las cosas se van ejecutando, sea la adaptación de las redes, nuevas redes, para integrar mayor las renovables, tanto conexión a redes de autoconsumo, batería, bla, bla, bla, pues siempre a 5, 10, 15 años pista. Lo que hay que es establecer unas estrategias claras y después que se vayan ejecutando, e independientemente del partido político que esté gobernando. Entonces, eso es lo que yo, mi experiencia y lo que yo pienso, que yo creo que es sentido común.
1: Estás pidiendo un milagro, sí.
0: Es sentido común, cosa que parece que ya no es...
1: Volvemos a hablar del sentido común.
0: Es sentido común que se ha perdido en este nuestro querido país.
1: Lorenzo y Raúl, ¿qué piensan ustedes sobre la estrategia de energía sostenible en las islas?
2: Bueno, como comentaba Fernando, estoy de acuerdo. Yo entré en el sector aquí en Canarias en 2012 y... También el PTCAN, lo leías, yo venía de fuera, lo leía y decía, wow, qué ambicioso, ¿no? Y claro, yo llegaba como novato y diciendo, pues si esto se consigue, esto es la leche, ¿no? Claro, luego van pasando los años y vas viendo que eso se queda en papel mojado y que no, bueno, que el papel lo aguanta todo, como decía Fernando. Creo que el gobierno actual pues cogió una tarea muy complicada al principio de legislatura, analizó muy bien las problemáticas, ¿no? Y declaró automáticamente el plan de emergencia energética. Y a raíz de eso pues empezó a tomar una serie de medidas como el concurso de grupos de emergencia, como el concurso de nueva generación térmica, las zonas de aceleración renovables, la planificación. Entonces sí que ha definido como ciertas líneas de actuación que ninguno de los gobiernos actuales había decidido acometer, ¿no? Fueron valientes y dijeron, esto hay que coger el toro por los cuernos y vamos a atacar, ¿no? Y ahí es cuando empezó ese diálogo con el Ministerio para poder sacar. Y en el tema de renovables, pues también han estado luchando mucho. Ayer tuvimos la reunión justamente con el secretario de Estado. Se anunciaron medidas que espero que simplemente, ¿no? Pero que son bastante alentadoras, como una retribución para el almacenamiento, que si finalmente se materializa, pues va a suponer un impulso brutal, porque hasta ahora el almacenamiento en Canarias pues estaba bastante paralizado, dependía mucho de ayudas y aún así los proyectos no salían. Si realmente se materializa pues lo que es una retribución adicional, eso va a disparar, o yo espero que dispare el desarrollo del almacenamiento, lo cual para los sistemas insulares es básico.
1: Me quedé por conocer la opinión de Lorenzo Muñoz en relación con esta cuestión.
4: Desde mi punto de vista, ¿vale? Y en mi punto de vista, la planificación debe de venir acompañada con una serie de herramientas, ¿vale? Herramientas porque tú no puedes planificar, tú puedes poner una serie de objetivos a 15 años, pero ejecutar esos objetivos, si no te vienen con una serie de herramientas políticas o técnicas, ¿vale?, con las que los puedas acelerar, o con esa aceleración también vienen con los cambios tecnológicos, ¿vale? Tiene que venir acompañado. Si a día de hoy, hace 5 años, no se contemplaba en la norma, pues para meter una batería de litio, pues tenías que tener una declaración de impacto ambiental. A día de hoy tenemos todos los que tienen vehículos en sus viviendas, tienen baterías en sus casas. Entonces, si esas herramientas, la planificación, sin esas herramientas y sin tener en cuenta esos posibles cambios tecnológicos, pues al final lo que hacen es gastarte, ¿vale? Porque te vas a aburrir. Entonces, precisamente una de las cosas que ha hecho Alberto y su equipo es impulsarlo con los cambios.
1: Cuando pide herramientas, ¿qué está pidiendo? ¿Un martillo?
3: Bueno, cuando pide herramientas, yo entiendo que pide incentivos, primero ayudas, que las hay con estos fondos NIE, con estos fondos
1: FED. Está pidiendo pasta.
3: Primero, por un lado, y después también agilidad administrativa, descafinar un poco el permitting famoso, que es lo que se ha hecho, bueno, nada más llegar al gobierno. Teníamos una ley de cambio climático y transición energética que, cuando me pongo a leer la ley, de transición energética solo tenía el apellido. Es decir, no tenía ningún contenido práctico, sino estrategias y todo sentado en cambio climático. Entonces, ahí se cogió y dijo, bueno, vamos a apostar porque las cubiertas de los edificios tengan, por comunicación previa, pueden instalar en cubierta de edificios sin licencia de obra municipal, todas las cubiertas de nuevos edificios necesiten o requieran de fotovoltaica autoconsumo, que si hay una remodelación del edificio también se requiere que se tenga, que si quiero poner un cargador y antes requería de una autorización, ahora comunicación previa, con una, si es hasta 200 metros, con una tipología de línea que se especificó, bueno, pues ahora con comunicación previa usted directamente lo presenta a la sede y tiene el resguardo y puede lanzarse a hacer el cargador, con lo cual pues piden lo que pedía yo cuando estaba en la empresa privada, porque yo vengo de la empresa privada, al final la agilidad administrativa, y es lo que se ha tratado de hacer con esa modificación de la ley de cambio climático y transición energética de Canarias.
1: Muchas gracias, director general de Energía, Alberto Hernández, que no va a poder poner su energía el domingo en el estadio de New Jersey, pero es una pena. Muchas gracias por la presencia aquí de Alberto Hernández, también a Fernando Caballero, presidente de ASERPA, Asociación de Empresas de Energía Renovable de Las Palmas, Lorenzo Muñoz, director facultativo de las obras de la Comunidad Energética del Goro. De eso seguiremos hablando en otro momento. Raúl Macías, presidente de AEOLICAN, Asociación Eólica de Canarias. Gracias a los cuatro.
2: Muchas gracias.
1: Gracias por el debate. Yo creo que nos hemos puesto bastante al día. Y hasta una próxima ocasión. Muchas gracias.
3: Muy bien. Un placer.
1: Pasan 20 minutos de las 11. Vamos a despedir aquí el programa porque ya no hay tiempo. Volvemos mañana a partir de las 8. Saludos en nombre del equipo del Espejo.

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